20 horas 10 minutos. Los invitamos a que nos llamen al 220-40-57, 220-40-67. Son los números a los cuales nos haga llegar sus sugerencias, o al 730-98-204. Ese es el número de WhatsApp que también puede solicitarnos. Estaremos hasta las 22, mientras vamos revisando, como siempre, las efemérides musicales. Y hemos recordado una gran voz que fue seguidor del gran Roberto Carlos, que tiene Brasil. Sí, este cantante es brasilero, es don José Augusto Cougil, ese es el nombre real. Nació un día como hoy, 16 de agosto de 1953, en Río de Janeiro. Es cantante, compositor, pues está cumpliendo 73 años. Canta baladas de amor y música romántica en general, en portugués y español, después de Roberto Carlos y Nelson Ned. Es el artista brasileño que más discos ha vendido en países de habla hispana, especialmente. Solamente en Brasil ha publicado desde 1973 una treintena de álbumes con temas como De qué vale tener todo en la vida, Luz de Rivalta, Fantasía, Sábado, De igual para igual, Chuva de Verão y muchos otros temas. Pero uno que resalta de los temas que grabó en español es Candilejas, y lo vamos a recordar así, en estas efemérides musicales, que también lo vamos recordando en el programa, para refrescar también un poco su memoria musical. Por ahí le recuerda alguna canción de este gran cantante brasileño, don José Augusto Cougil.

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Continuamos con el programa cuando ya han pasado 21 minutos de las 20 horas. Hemos recibido la llamada de nuestra amiga Luz de Ríos, a quien envío un cordial saludo y agradezco también correspondiente a ese saludo. Vamos a recordar al Pepe Murillo en dos épocas diferentes. Una, cuando estaba con los Caminantes y popularizaron este gran tema, la cueca del caminante, emblemática cueca boliviana. Pues se le atribuye la composición a José Pepe Murillo y fue interpretada tradicionalmente por el conjunto folclórico Los Caminantes, Pepe Murillo, Carlos Palenque y Tito Peñarrieta. Pues es considerada una de las canciones insignia del grupo. Y luego, otra canción que fue grabada en el 1995, vamos a recordar esta morenada en realidad, es mi media naranja, está presente don Pepe Murillo. Un saludo para la señora Luz.

20 horas 29 minutos, seguimos revisando las efemérides musicales mientras usted nos sugiere al 220-40-57, 220-40-67, cordialmente invitado para que se comunique y nos pueda sugerir temas. Tenemos hora y media más en el programa. Mientras tanto, vamos revisando estas efemérides con fechas de nacimientos el día de hoy, 16 de agosto. Y justo en este día, en 1938, nacía en Lima, Perú, doña Clara Lucila Campos Marcial, quien fue también conocida como la Morena Espectáculo, la reina de las polladas, la reina de los festejos, pues fue su especialidad justamente ese ritmo el que estamos escuchando. Cantante de música criolla y afroperuana especialmente, y tropical. Fue una muy popular en aquellos años, era conocida popularmente como la Morena Espectáculos. Pues ella falleció el 12 de diciembre del 2016 a los 78 años y dejó grabados, sí, muchos temas, entre los que estamos recordando también a esta Morena de Oro, doña Lucila Campos.

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7: Con la música ecuatoriana, porque nos ha llamado nuestro amigo Pedro Gómez para recordar al mejor, podríamos decir, de la época, al único quizá en el estilo. Estamos hablando de José Alfredo Jaramillo Laurido, más conocido simplemente como Julio Jaramillo, y vamos a recordar esa su época, especialmente los años 60-70. Pues él grabó muchos pasillos, entre muchos boleros también, pero su especialidad justamente su música, el pasillo. Y don Pedrito Gómez, a quien enviamos un cordial saludo, nos ha sugerido dos en su voz clásicos pasillos: Mis Flores Negras y Sombras. Recordemos a este gran representante que tuvo el Ecuador y aún vigente con estas sugerencias que nos llegan. Al 220-40-57, 220-40-6. 7.

15 minutos para las 21 horas. Estamos revisando nuestros creadores de la música internacional, en este caso, o efemérides musicales, pues la voz seguramente ya han reconocido. Es doña Guillermina Jiménez Chaboya, que nació en Salamanca, Guanajuato, el 16 de agosto de 1930, conocida por el nombre artístico de Flor Silvestre, una cantante, actriz. Se le apodó el alma de la canción ranchera y la reina de la canción mexicana. Pues inició su trayectoria musical en la década de los 40 con interpretación en el Teatro del Pueblo de Ciudad de México. En el 49, después de una gira por Latinoamérica, fue contratada para cantar en una estación de radio como fue la XEW. Pues estamos recordando a doña Flor Silvestre. También como dato, ella falleció el 25 de noviembre de 2020 a los 90 años. Pues vamos a recordar justamente con el tema que estamos escuchando de fondo, Cielo Rojo, luego de la pausa.

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Nos vamos acercando a las 21 horas y saludamos a nuestra amiga Gloria Postigo. Qué gusto tenerlo en el programa. Pues señora Glorita, esperemos que esté bien. A usted vamos a recordar a don Raúl Joe Moreno, siempre presente, el gran representante que hemos tenido con un trío internacional.

21 horas, seguimos la última hora del programa. Queridos oyentes, pues vamos a saludar a Carlos. Lo tenemos a mucho tiempo, con el apelativo de Chamito. Pues un abrazo cordial desde el programa. Bienvenido nuevamente a su Club del Recuerdo en este domingo. Vamos a recordar a don Cuco Sánchez con toda una vida y ansiedad. Nat King Cole, temas que nos traen a la memoria estos momentos tan inolvidables, ¿no? Dice, para Jenita, ese es el encargo que nos dejó Chamito con estas dos canciones, pues dedicada para él.

0: Va recorriendo la última hora del programa, 9 de la noche, 11 minutos. Estamos escuchando la voz de una gran cantante estadounidense, pues de origen judío, sefardí, esa es la categoría que le da a su nacionalidad esta señora, doña Edith Gormezano, más conocida simplemente como Edith Gourmet. Ella también nació un día como hoy, 16 de agosto de 1928. En Nueva York, pues es una cantante que se le reconoce, al igual que a su esposo Steve Lawrence, la contribución de mantener vivo y vigente el repertorio clásico de la música pop. A lo largo de su trayectoria recibió numerosos premios y distinciones, incluidos el premio Grammy y un premio Emmy. Pues fusionó baladas, también el Bressy Swing. Cantó boleros, estuvo junto a Los Panchos. Pues estamos recordando a una Edith Gourmet. Ella falleció el 10 de agosto del 2013. Vamos a recordar un clásico, una voz de Edith Gourmet, cuando estaba en sus inicios. Y fue un tema muy solicitado también en una época en el programa. Estoy hablando de Culpa de la Bossa Nova.
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0: 22 minutos, seguimos revisando las efemérides musicales. Esta hermosa samba, pues tiene una raíz muy importante porque su compositor, recordamos hoy su aniversario natal, nació un 16 de agosto de 1925 en Balcarce y pasó su niñez en las localidades de Los Toldos, provincia de Buenos Aires. Fue guitarrista, autor, compositor, acompañando a varios artistas, entre ellos Horacio Guaraní, quien lo bautizó con el nombre de Roberto Cambaré. Estamos hablando de este gran compositor, de esta emblemática samba, quien popularizó este conjunto que estamos escuchando en este momento, los grandes cantores de Quillahuasi, que personalmente es la mejor versión que tiene esta samba angélica. Aparte, vamos a recordar otra canción, otra inspiración hermosa, muy poética, de don Roberto Cambaré, que simplemente dice tú, luego de seguir escuchando y recordando esta hermosa samba. Luego escucharemos la samba tú en la voz de otro gran cantante argentino, también un bonaerense, el don Enrique Espinosa.
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1: 20 horas 36 minutos, estamos recordando ese gran instrumento que lo interpretaba con tal maestría, el que cumplió este 15 de agosto un año más de vida, recordando su aniversario natal. Nació en San Cosme, 15 de agosto de 1918, y falleció en Corrientes el 19 de septiembre de 1974. Pues este fue un músico folclorista argentino, de las más grandes influencias, influyentes figuras del chamamé. Entre su amplio repertorio, que rondan las 400 composiciones, se incluyen algunos clásicos como el que escuchamos, el Kilómetro 11, Puente Pessoa, Rincón Dichoso y Retorno. Estamos hablando de Mario del Tránsito Cocomarola, más simplemente conocido como Tránsito Cocomarola, ese, con ese gran bandoneón que nos recuerda esos chamamés de antaño.

minutos para las 22 horas. Se va acercando el final del programa, pero seguimos revisando para traerles a la memoria algún recuerdo de estas intérpretes. Estamos hablando de Ligia Tamayo Posada. Nació en Antioquia, Yumaral, el 15 de agosto de 1928 y falleció en Medellín el 23 de agosto de 2012. Más conocida por su nombre artístico, doña Ligia Mayo, fue una educadora, compositora y cantante de boleros colombiana. Pues estamos recordando estos boleros de la década del 60. Grabó con el título de Con toda el alma, bolero compuesto por el español Luis Martínez Serrano y Lejos de ti, del puertorriqueño Rafael Hernández. Entonces vamos recordando así las voces y canciones de la época de oro.

Continuamos, estamos recordando las efemérides musicales. El turno es de esta gran cantante, intérprete, doña Aida Elsa Ada Falcone, más conocida por el seudónimo de Ada Falcón. Fue una cantante argentina de tango, además de actriz, y desarrolló una breve pero exitosa carrera entre 1925 y 1938, durante la cual también participó en tres películas: El Festín de los Caranchos, Tu cuna fue un conventillo e Ídolos de la radio. Ella nació el 17 de agosto de 1905 en Buenos Aires y falleció en Córdoba el 4 de enero del 2002. Pues agradecemos también el mensaje que nos hizo llegar nuestra amiga Techi Suárez, que está aún en sintonía del programa, y sus palabras elogiando el programa de este día. Bueno, seguimos después de la pausa con más efemérides musicales.

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últimos minutos del programa estamos revisando nuestras efemérides musicales. Pues un 17 de agosto de 1944 nace uno de los hermanos Cuestas, don Néstor Esteban Cuestas, que junto a su hermano Rubén, nacido en febrero del 42, comenzaron este interesante dúo. Pues fueron un dúo folclórico entrerriano, exponentes destacados de la chamarrita, especialmente entre su repertorio más conocido. Se puede mencionar Tomás Juan de Gualeyán, Soy Enterriano, Peoncito de Estancia, Canción de Puerto Sánchez, Coplas Felicianeras, El Amigo de los Pájaros, que estamos escuchando justamente, y muchos otros temas también relacionados al folclore argentino, los hermanos Cuestas.

última revisión de Efemérides Musicales y rápidamente recordamos esta voz, esta cantante que nació como Annie Chancel en Créteil y fue una de las chicas yeye francesas y logró varios éxitos en su país en los años 60 con temas como La Côte est finie, Vedette de Vacances en el 63, está cumpliendo 81 años. Es cantante francesa que es conocida artísticamente como Sheila. Pues nos vamos a despedir hasta el siguiente domingo, recordando, como es costumbre ya en el programa, este ritmo tan tradicional y tan movido como es el ritmo centroamericano que se creó en Estados Unidos, la salsa. Pues uno de los grandes representantes que ha tenido Puerto Rico, también va a estar de cumpleaños este 18 de agosto, porque nació en el año 55. Estamos hablando de Eduardo Santiago Rodríguez, más conocido como Eddie Santiago. Con él nos vamos hasta el próximo domingo. Ha sido conocido también, o es conocido y reconocido, como el rey de la salsa romántica. Ha sido un gusto haber compartido con ustedes este medio mes de agosto, y será hasta el siguiente programa musical. Buenas noches.

0: Es tiempo de guardar nuestros recuerdos en nuestro cofre dorado. Pero será por un momento nada más, porque lo volveremos a desempolvar la semana siguiente junto a Alfredo Cortés en El Club del Recuerdo. Muchas gracias por su atención. Permiso.
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2: Es la hora 22, 2 minutos.
0: Buenas noches. Hasta aquí llegó la emisión informativa, educativa y musical de la red Herbol. 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Esperando que nuestra programación haya sido de su agrado, nos despedimos de usted, deseándole un reparador descanso. En el cierre de nuestra programación, rendimos homenaje a nuestro mayor símbolo patrio, el Himno Nacional de Bolivia.

Buenos días. Aquí comienza la emisión informativa, educativa y musical de la Red Herbol. 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Bienvenidos a nuestra programación de hoy. En el inicio, rendimos homenaje a nuestro mayor símbolo patrio, el Himno Nacional de Bolivia.

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1: Es la hora 5:03.
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6: Es la hora 6:02.
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1: 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Bienvenidos hermanos, Kujana Ptasa. Bueno, a veces viene el desfrío, ¿no? Culiaquita Graciela, nuestros hermanos también saben. Y a veces con. No queda de otra, a veces hay que salir a trabajar. Uno se envuelve con camas, con manta, con chalina, con todo, ¿no? Con gorro, yo al menos así vengo tempranito. Hace frío, hermanos, uno levantándose de la camita, uno calientito se levanta, calientito. Y a veces sobre la hora, rápido uno sale, entonces uno se hace taisus, ya, pues, se hace pasar frío, no se da cuenta. Después de unos dos días ya un síntoma, ¿no? Uno quiere cortar con alguito, pero a veces no se puede y ya, nos pesca. ¿Qué podemos hacer? Hay que cuidarse nomás. ¿Qué podemos hacer? A cualquiera, en cualquier momento, Culiaquita Graciela nos puede agarrar. Así que a nuestros hermanos siempre la recomendación. Cuídense, hermanos, cuídense. Hay que nomás aquí en el Alto, en La Paz, en Oruro, Potosí, en el altiplano, así es, pues, el frío, así nomás es, hay que cuidarse, Gilata Culiaca. Pero de todas maneras, también como ha dicho la Culiaquita Graciela, hay que seguir. Pero es bueno también mejorar del todo, ¿no? Para que después ya no se acostumbre, pues, el desfrío, ya como su casero nomás ya nos agarra, ¿no? Entonces, trabajando en Radio Gilata Culiaca, de la voz, ustedes nos escuchan. Y si estamos resfriados y ya no se escucha tal vez bien, no se escucha clarito, maija nomás, ¿no? Entonces hay que cuidarse, así nomás podemos también a ustedes, hermanos, recomendarles, cuiden a sus hijos. Y como ha dicho también nuestra Culiaquita Graciela, hoy es día especial, es día de la bandera, día de nuestra tricolor boliviana. Hoy que flamee, he visto que muchas casas se han olvidado. Los papás creo que ya no están diciendo nada a sus hijos, los profesores tal vez tampoco ya. Solo historia, habría que decir, hay que embanderar la casita. Hoy es, recordamos, una fecha más de la creación de nuestra tricolor boliviana, Culiaca Graciela. Askiurukipanaya Hichuru, lunes 17 de agosto. Culiaquita Graciela.
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1: 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Vamos a la pausita, Gilata Cuyaki.

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0: 6 de la mañana, 24 minutos. 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
1: Doctor, por favor, esta actividad es importante, sin embargo, en su área, ¿cómo está viendo el tema del fenómeno del niño? Incluso se habla de una crisis hídrica. ¿Esto será cierto solo en nuestro país?
2: Bueno, muy buenos días, muchas gracias. Mi nombre es Paulino Ruiz, soy ingeniero agrónomo y decano de la facultad en este tiempo, ¿no? Este fenómeno que se está mencionando, no solo aquí en Bolivia, sino a nivel internacional, ustedes pueden revisar las páginas internacionales de la NASA, por ejemplo, están hablando de un fenómeno que va a repetirse en este año, es el Super Niño. Es cíclico esto, o sea, cada cierto tiempo se presenta. Por ejemplo, el año 83 se ha presentado muy fuertemente en nuestro departamento, donde las precipitaciones en el altiplano han bajado hasta un 50% y las precipitaciones solamente se han concentrado en 3 meses, ¿no? Al mismo tiempo se han ido presentando heladas muy fuertes que han impedido que los cultivos puedan producir algo, ¿no? Ese es en el altiplano, pero al contrario, en las tierras bajas, por ejemplo, en Santa Cruz, en el Chapare, va a haber intensas precipitaciones que van a provocar probablemente inundaciones en las poblaciones. También estaba revisando sobre cuando se presenta el año 83, se ha inundado mucho las tierras bajas en la ciudad de Santa Cruz y ha provocado incluso la conformación del Plan 3000, ¿no? Que han relocalizado o reubicado, ¿no?, las familias enteras en una nueva urbanización que luego se ha llamado Plan 3000. Entonces, el lago Titicaca es probable que pueda bajar su nivel. En ese año según la información, ha bajado hasta 2 metros. Entonces, probable también que este año pueda bajar 2 metros. ¿Cuáles son las medidas que seguramente hoy día vamos a hablar, los expertos van a hablar? Las medidas tendría que ser sembrar cultivos que sean resistentes, ¿no?, a las sequías, pueda tolerar sequías, también de ciclo corto, ¿no? Esperemos que podamos dar recomendaciones ya prácticas, ¿no?, a nuestros agricultores para que puedan tomar acciones de previsión.
1: Desde la academia, ingeniero, ¿cómo se está preparando para este fenómeno? ¿Qué antecedentes? Tomando en cuenta el tema del lago que mencionaste, por ejemplo, ¿cómo se prepara desde la academia?
2: Ya, en este momento vamos a tener justo, precisamente es uno de estos eventos que está la Universidad Mayor de San Andrés organizando con la señora rectora, la Facultad de Agronomía y la Facultad de Ingeniería. Son dos facultades las que están trabajando este primer evento y luego vamos a seguir trabajando en otros eventos más, ¿no? Pero en el transcurso del vamos a dar la palabra a los expertos para que nos den esas recomendaciones que ustedes mencionan, ¿no? Pero básicamente va a referir a cultivos de que puedan resistir, ¿no? Que no sean de que requieran mucha humedad, mucha agua y de ciclo corto, ¿no? Para que podamos tener algo de producción. De todas nuestros pueblos indígenas estaban preparados en su momento, porque usted cuando va a Trinidad hay montones de tierra elevados, porque ellos tomaban previsiones cuando ocurría estos fenómenos, y esperemos que podamos pasar, ¿no? También es un llamado al gobierno para que pueda tomar previsiones en cuanto al abastecimiento de alimentos para la población.
1: Muchas gracias, ingeniero. Gracias, ingeniero.
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0: 6 de la mañana, 34 minutos. 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
1: Vamos viendo, por ejemplo, en temas de agua, tendríamos que diferenciar entre lo que es área urbana y área rural. Entonces, si vemos desde el punto de vista, digamos, del área rural, tomar las previsiones, de acuerdo a lo que hemos visto, las previsiones que han hecho los expositores también, de que tomando en cuenta que va a ser un evento muy fuerte, entonces tomar las previsiones de que cómo vamos a responder en sectores como Pampa Oruro, Potosí, que pueden ser los sectores más afectados, ¿no? Recomendaciones, por ejemplo, de que tomar, definir las estrategias, cómo se va a hacer en caso de tener sequías, cómo se puede manejar la logística. Seguramente habrá que tomar en cuenta aspectos de alimentación, forraje, etcétera, ¿no? Si vamos viendo desde el punto de vista del área urbana, lo que preocupa ahora, por ejemplo, la disponibilidad de agua potable para la población. En realidad, el problema probablemente no va a ser en esta temporada, pero tenemos que tomar las previsiones para finales del 2027, que puede ser ahí el problema, si es que no tenemos la suficiente cantidad de lluvia en esta temporada que viene.
0: Y en el tema de hidráulico, precisamente, doctor, se ha mencionado también de que podría haber riesgo en el caso del lago Titicaca, la reducción también, al igual que se ha presentado hace años atrás, incluso se ha hablado de sí. 2 metros y demás. ¿Cómo tomar previsiones ante este hecho? ¿Esto también será lo mismo?
1: Claro que sí. Por ejemplo, ya como se ha visto en años pasados, digamos, con situaciones similares, ha habido desecamiento de algunos lagos como el lago Popo, que si bien es un lago de baja profundidad, pero sí, digamos, ha provocado efectos también en los pobladores. En el caso del lago Titicaca, que es un lago mucho, mucho más profundo. Pero lo que sí debemos estar atentos y hacer un monitoreo continuo de los niveles de agua de los lagos, ¿no? Y evitar que se llegue a umbrales críticos. Entonces, el monitoreo ahora es crucial para ver cuál es la velocidad de pérdida, sobre todo considerando que va a haber aumento de temperatura, digamos, por efectos de evaporación también.
0: ¿Qué se podría hacer, por ejemplo, en el tema del agua y para que no llegue a lo que había sido en Nauru?
1: Sí, de hecho, me parece que es una medida bastante acertada, por ejemplo, de trabajar en la comunicación, es decir, en crear campañas para crear conciencia en la población de que a partir de ahora hagamos como medida preventiva un uso racional del agua, esperando que no tener un déficit en esta temporada y que tengamos que valernos con la cantidad de agua hasta finales del próximo año, ¿no? Entonces, la comunicación va a ser importante. Y también a través de la comunicación tendríamos que ir alertando en las poblaciones, en diferentes sectores, a través de medios de diferentes medios de comunicación. La radio es un elemento muy fundamental, por ejemplo, para que sepan, digamos, cuáles son escenarios que pueden ocurrir, ¿no? Y en base a eso ya poder organizar incluso localmente, coordinar a nivel de autoridades, municipios, gobernación, gobierno central, para que estemos preparados en caso de que tengamos un escenario crítico.
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2: 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Así es, hermana Graciela, ahí para preocuparse la concientización de nosotros, hermanos, hermanas, corresponde qué vamos a hacer. Hay expertos, ¿no? Ah, no, agua va a estar habiendo, no, problema. Creo que están exagerando. A todos los medios de comunicación, esos hermanos, hablan por hablar. No es así, hermanos. Aparte de la contaminación, ¿no? Aparte de eso que hacemos, por ejemplo, con el lago Titicaca, por ejemplo, o el cambio. Ya no dicen cambio climático, Culiaquita Graciela, ya dicen crisis climática. Y eso es para hacer despertar a cualquiera, porque se imagina algún extremo. Hace años atrás, subió tanto el agua, por ejemplo, en el lago Titicaca, que hoy por hoy usted puede ver terrenos ahí con casas, lugares. Antecitos de llegar, por ejemplo, a Guatajata, ¿no? Después de avanzar un buen trecho desde Guarina, había unos lugares, parajes planos, ¿no? Lleno de agua, lleno. Usted nunca ahorita viendo podía decir que aquí había inundación. Solamente el auto podía pasar medio salpicando, ¿no? Porque había subido tanto de un lado y del otro. Grave, grave. Desde ahí ya, ¿no? El clima nos estaba hablando que esto cualquier rato podría ser. Hoy, tal vez es al revés, que baje el agua en el lago Titicaca. Son muestras. Y encima que nosotros, como le decía, hermano, contaminar, en fin. Hay que escuchar, ¿no? Por lo menos hay que considerar, ¿será? Por lo menos meditar, ¿no? Tratar bien a nuestra tierra desde lo que podemos, hermanos. Ya los expertos, estudiosos, podrán decir si esto ocurrirá. De todas maneras, son alertas. Y no es solamente en Bolivia, como ha comenzado el otro hermano decía, desde la NASA, ¿no? Están estudiando qué reacciones, qué comportamientos va a tener el planeta Tierra con estos cambios y crisis climáticas que estamos viviendo, Culiaquita. Lupiñata que Culiaquita, ¿no? No es así nomás, es para pensar. Ya tenemos que cuidar del agua, hay que saber cómo tenemos que racionarnos. No solamente que la empresa que nos diga, desde este horario va a haber racionamiento. No, desde nosotros, nuestro comportamiento, Gilata Culiaca, ¿no? Cómo tenemos que tratar, pero alertas con todo lo que está viendo Culiaca Graciela.
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1: Ocamampana y Culiaquita Graciela, descansa Culiaquita Graciela, alguito hay que tomar un matecito como acostumbramos en nuestros pueblos y que puedas mejorarte mucho. 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
1: Es la hora 8:01.
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8: Muy buenos días a los pueblos de América Latina y el Caribe. Comenzamos una nueva semana recorriendo las noticias y las voces que nos llegan desde todos los territorios, siempre con la mirada puesta en la defensa de los derechos humanos, la defensa de la vida y del buen vivir. Bienvenidas, bienvenidos a este Contacto Sur matutino, el espacio informativo de la Asociación Latinoamericana de Comunicación y Educación Popular, ALER. Hoy es lunes 17 de agosto del 2026 y yo soy Génesis R. Cruz, transmitiendo desde Voces Nuestras en San José, Costa Rica. Comenzamos con los titulares de esta mañana. En Costa Rica, sobrevivientes de violencia sexual en la infancia y adolescencia salieron a las calles para exigir memoria, justicia y reparación. En Venezuela, alcanzaron los primeros acuerdos de la mesa de diálogo entre el oficialismo y un sector de la oposición. En Bolivia, Bolivia y Brasil ponen en marcha un plan de cooperación fronteriza para combatir el narcotráfico y el crimen organizado. Y en Ecuador, comienza el 12º Foro Social Panamazónico, un espacio de encuentro de los pueblos y de las organizaciones que defienden la Amazonía.
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8: Empezamos este recorrido noticioso aquí en Costa Rica. Y es que el pasado 9 de agosto, personas sobrevivientes de violencia sexual padecida en la infancia y la adolescencia salieron a las calles de San José para conmemorar su Día de Solidaridad. La movilidad

0: organización fue también un acto de memoria, porque detrás de cada cifra hay una historia, una vida que merece ser escuchada y una justicia que para muchas personas sobrevivientes todavía sigue pendiente. Desde San José, Costa Rica, les compartimos este reporte de Voces Nuestras. El domingo 9 de agosto, las calles de San José, Costa Rica, se llenaron de memoria, arte y voces de personas sobrevivientes de violencia sexual padecida en la infancia y adolescencia. El Movimiento Nacional de Sobrevivientes, Voces Libres contra la Violencia Sexual, recorrió la Avenida Central y otras de las principales calles de la capital para conmemorar el Día de Solidaridad con las personas sobrevivientes de violencia sexual en la infancia o adolescencia.
1: Por todos los niños, las niñas, las personas que han vivido violencia sexual en su infancia, en su adolescencia, porque decimos no más, porque queremos decirles que además de eso no es suficiente estar en contra de la violencia sexual. Hace falta accionar, hace falta manifestarnos, hace falta denunciar, y por eso hoy estamos aquí. Hoy hacemos un grito desesperado para que Costa Rica vuelva a respetar las infancias, para que podamos seguir viviendo en un país seguro.
0: El Pasacalles fue una de las acciones desarrolladas durante una semana que también incluyó un foro nacional en la Asamblea Legislativa y el primer Encuentro Nacional de Sobrevivientes, un espacio que reunió a personas sobrevivientes de violencia sexual de distintas edades y territorios, incluyendo a personas provenientes de territorios indígenas.
2: Somos esencias y estamos presentes, con la latencia de nuestras voces. Somos voces fuertes y valientes, voces que no juzgan, voces que acompañan, voces que apalabran, voces que enseñan, voces que inspiran, voces que guían. Nos quieren calladas, sumisas y amapadas, pero nos declaramos voces libres, perseverantes y empoderadas.
0: Solo durante el 2024, los servicios de la Caja Costarricense del Seguro Social registraron 13.108 atenciones por violencia sexual contra niñas, niños y adolescentes, mientras que ese mismo año, 9.650 casos por delitos sexuales contra personas menores de edad ingresaron al Ministerio Público.
3: Que nadie toque a ningún niño o niña. Y si tú desafortunadamente tuviste que vivir eso, no es tu culpa. Jamás la fue. No necesitas sentir vergüenza. Vergüenza debe sentir quien te lastimó. Y no estás sola, no estás solo. Estamos contigo.
0: Desde Voces Nuestras en San José, Costa Rica, esta fue una nota de Génesis R. Cruz.
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0: En Venezuela, el primer ciclo de negociaciones entre el gobierno y un sector de la oposición dejó algunos acuerdos, aunque también importantes pendientes. Entre los acuerdos anunciados está la búsqueda de mecanismos para recuperar el oro venezolano depositado en el Banco de Inglaterra y la renovación de los magistrados del Tribunal Supremo de Justicia. También se han registrado más de 70 excarcelaciones de personas privadas de libertad por razones políticas. Sin embargo, algunos sectores mantienen aún el escepticismo, señalando que quedan temas urgentes fuera de la mesa, entre ellos la grave crisis eléctrica que enfrenta el país. Desde Venezuela nos informa Alexander Medina.
5: Este miércoles 12 de agosto culminó el primer ciclo de conversaciones entre delegaciones de un sector de la oposición y del oficialismo, representadas por Dinora Figuera, diputada a la Asamblea Nacional de 2015, y Jorge Rodríguez, actual presidente del Parlamento venezolano, respectivamente. Una mesa que se instaló desde el 1 de agosto y sobre la cual hay muchas expectativas de la población. Entre los primeros acuerdos anunciados están los de promover un mecanismo que permita recuperar el oro venezolano depositado en un banco de Inglaterra para seguir atendiendo las víctimas del derrumbe sísmico del 24 de junio y la designación de los nuevos magistrados del Tribunal Supremo de Justicia a través de un comité de postulaciones independiente. Para algunos sectores de la oposición política que no están totalmente representados en esta mesa de concertaciones, pese a los anuncios, todavía priva el escepticismo de su utilidad porque, entre otras cosas, no se contempla la liberación de los presos políticos y no se visualiza un cronograma electoral, tal cual lo apunta el dirigente Yandir Loyodice del partido Evolución Política de Centro.
6: Hoy están de espalda a lo que es realmente lo que tiene que estarse discutiendo en esa mesa de negociación, porque también debemos hablar un tema y un punto fundamental, que es la grave crisis eléctrica que tiene nuestro país. Hoy el venezolano lo primero que quería escuchar en esa comisión mixta era cuándo se acaba de una vez por todas este bendito racionamiento eléctrico que no nos deja ni siquiera vivir. Hasta la libertad de expresión se ve afectada porque no puede la gente, los que están acostumbrados a escuchar Radio Fe Alegría, pero además muchas otras emisoras, no pudieron sintonizar su emisora porque no tenían el servicio eléctrico. Hoy los niños sufren porque no pueden dormir, pero los negocios tienen grandes pérdidas de carne, de pastelería, todo este tipo de cosas. ¿Cómo hablamos de reactivar un estado cuando no tenemos la capacidad ni siquiera de proporcionarle la cantidad de energía eléctrica que se necesita para que el venezolano común pueda realizar sus actividades? Que el venezolano necesita tener confianza en esa comisión y para que la confianza inicie y no sea como los otros 17 diálogos que han tenido en este país. La primera opción que debe haber, o la primera ofrenda de paz, si se quiere, como ellos decían cuando el último diálogo que tuvimos nosotros hoy para reactivar los derechos políticos, es que esos 356 personas que siguen detenidas por causas políticas deben ser liberadas.
5: En el comunicado conjunto de la Mesa de Diálogo Nacional en Venezuela, se señaló que el nuevo ciclo de conversaciones iniciaría dentro de 3 semanas. Sectores sindicales, ONG, sociedad civil y partidos políticos judicializados aspiran que otras temáticas como la precariedad salarial, la convocatoria a unas nuevas elecciones presidenciales, el respeto a los derechos humanos y la atención a la actual emergencia humanitaria post terremotos sean incluidas en la nueva fase. Desde Venezuela, Alexander Medina para Contacto Sur.
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0: En Bolivia, el gobierno puso en marcha, en coordinación con Brasil, el Plan Frontera Segura, con el objetivo de fortalecer las acciones contra el narcotráfico y el crimen organizado. Esta iniciativa busca estrechar la cooperación entre ambos países y coordinar acciones de seguridad en las regiones fronterizas. Las autoridades plantean fortalecer el intercambio y el trabajo conjunto entre las fuerzas policiales de Bolivia y Brasil para identificar y desarticular organizaciones dedicadas al crimen organizado. Desde La Paz nos informa Omar Escobar de la Red Herbol.
7: Con presencia policial permanente en 5 puntos fronterizos para desarticular el crimen organizado transnacional, el presidente del Estado, Rodrigo Paz, dio inicio este jueves al Plan Frontera Segura en un acto en la localidad beniana de Guayanamerín, en presencia de autoridades de Brasil y Bolivia.
8: Cambiar la seguridad, por eso el plan que se está generando el día de hoy en el caso del Plan de Fronteras Seguras. Fortalecer entre instancias nacionales, pero también en este caso con el Brasil, una relación estrecha para que nuestras sociedades, nuestras comunidades, nuestras ciudades estén más seguras.
7: El denominado Plan Frontera Segura contempla operaciones permanentes entre las policías de Bolivia y Brasil en las regiones fronterizas de ambos países a fin de combatir el crimen organizado. Uno de los principales objetivos es ejecutar acciones coordinadas entre la Policía Boliviana y la Policía Federal de Brasil para desarticular organizaciones delictivas que provocaron una ola de crímenes en estas zonas compartidas.
8: ¿Quién quiere invertir en una ciudad donde no hay seguridad? ¿Quién quiere venir a hacer turismo si tiene riesgo de que el día de mañana tengas un conflicto de inseguridad? No va uno con sus hijos a una ciudad donde haya inseguridad. Yo fui concejal, fui alcalde, por eso entiendo bien todo el proceso. El concejal se queja del alcalde, el alcalde se queja del gobernador y el gobernador después se queja al presidente. ¿Y el presidente a quién se va a quejar? Entonces la excusa es yo me voy quejando para arriba. Hoy día el trabajo es sentarnos entre todas las autoridades para que esa queja no sea una excusa de no cumplir con los objetivos que tenemos que cumplir.
7: Finalmente, la autoridad hizo énfasis en la necesidad de fortalecer la seguridad social para garantizar que tanto Bolivia como Brasil sean países libres del crimen. Para Contacto Sur, Omar Escobar Mamani, Herbo La Paz.
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0: Nos vamos ahora al Ecuador, donde hoy comienza el Foro Social Panamazónico, FOSPA, un espacio que reúne a pueblos indígenas, pueblos afrodescendientes, comunidades locales, organizaciones sociales y la academia de 9 países de la cuenca amazónica. Este encuentro se desarrolla en Puyo, Ecuador, del 16 al 21 de agosto, bajo el lema Amazonía, un solo territorio. Durante estos días, las organizaciones discutirán estrategias para enfrentar el avance del extractivismo, defender los territorios y fortalecer las redes entre quienes habitan y protegen la Amazonía. El FOSPA busca también construir agendas comunes por la justicia ambiental, climática y social, y por los derechos de los pueblos y de la naturaleza. El colectivo Voces Ecológicas conversó con Irene, una integrante del colectivo de mujeres amazónicas, quien nos cuenta qué significa este encuentro para las mujeres y comunidades de la Amazonía.
9: Huaychú, Irene Toquetón y Piumu Zapara. Mi nombre es Irene Toquetón, soy mujer Zapara. Me encuentro en el país de Ecuador, nos encontramos aquí, pertenezco al colectivo de mujeres amazónicas, defensoras de derechos humanos y de la naturaleza. Nos encontramos en este evento que es el FOSPA, con las mujeres de distintas nacionalidades, de los países hermanos. Les hacemos la cordial invitación a nuestra casa de las mujeres amazónicas, que está ubicado aquí en las calles de las nacionalidades y pasaje Kuwait. Va a estar abierta toda desde el día que inició, con actividades de taller, artesanías, todo eso vamos a estar hasta el día 21. Les hacemos la cordial invitación, les esperamos aquí a todos los hermanos, hermanas que vienen de diferentes lugares.
0: Durante esta semana conoceremos más sobre este importante espacio de encuentro y de articulación de los pueblos amazónicos, gracias a nuestro compañero Olmedo Carrasquilla Águila, quien se encuentra participando en el 12º Foro Social Panamazónico.
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0: Hoy recorrimos desde las calles de San José en Costa Rica hasta los territorios amazónicos. En 15 minutos descubrimos cómo nuestras comunidades siguen levantando sus voces para defender la vida, la memoria, los derechos y los territorios. Este fue el Contacto Sur matutino, el informativo regional de la Asociación Latinoamericana de Comunicación y Educación Popular, ALER. Muchísimas gracias por acompañarnos. Yo soy Génesis R. Cruz y hasta la próxima emisión.
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8: Amigos de todo el país, bienvenidos a esta edición 8 con 22 minutos, la edición de Herbol Deportes.
7: Los títulos de la jornada. Número 1.
8: Ayer un partidazo con mucha polémica, empate 1-1 entre Always Ready y Real Potosí.
7: Número 2.
8: Casi 23 minutos de adición, es mucho y demasiado obvio.
7: Número 3.
8: El camión no podía ingresar al Patria de Sucre, casi no arranca el cotejo que se llevó en la capital de la República.
7: Número 4.
8: Die Strongest volvió con las barbas en remojo. Sago dice que tiene un buen plantel, pero el equipo perdió ya dos fechas consecutivas.
7: Número 5.
8: Y Bolívar ya se encuentra en Brasil. Mañana será el gran choque frente al Sao Paulo por la Copa Sudamericana.
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8: ¿Cómo están, amigos? Un saludo muy grande para toda la gente que está junto a nosotros en esta edición especial aquí en la red Herbol, la red que une a todo el país. Lindo fin de semana hemos tenido con mucho fútbol, viernes, sábado y domingo, y les agradecemos como siempre a todas esas personas que se han sumado o a las redes sociales o han captado la radio o en el interior con el satélite en nuestras páginas herbol.com.bo y cada una de las radios que son hermanas dentro de del país que han bajado la señal. La verdad, un agradecimiento muy grande a todas ellas. Y el fútbol continúa, vamos a tener una semana muy importante. Arranca la Copa Bolivia, Die Strongest va a jugar frente a Oriente Petrolero el martes, tenemos Copa Sudamericana con Bolívar, que va a jugar también el mismo martes por la noche. Todo lo vas a tener aquí en la edición especial de la Red Herbol. Un abrazo muy grande para todos. Las 8 con 24 minutos, vamos a lo que pasó ayer en la Ciudad del Alto, en Villa Ingenio. Vamos primero a lo que marca el resultado. 1-1 terminó el partido, vibrante, emocionante, hasta el último minuto. Y mirá que hubo un minuto, último minuto, que se tardó demasiado, pero así lo vivimos con Juan Carlos Tignini y con toda la banda, la edición especial del fútbol vivo de la Red Herbol.
9: El séptimo tiro de esquina en este compromiso, el quinto para Always Ready, todo por el sector derecho, viene el centro, va.

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Excelente el centro, el tiro de esquina por el sector derecho con Amoroso. Ahí el centro al área chica. En principio con golpe de cabeza parecía el elenco del guardete, parece que era Quiroga, pero la pelota le quedaba servidito ahí en el área chica. Enrique el Quique Tremello cachete esa pelota, manda a guardar con mucha fuerza ese balón. Nada pudo hacer Martínez en esta oportunidad. 7 minutos del segundo tiempo, 52 del complemento. Enrique, el Quique Tremello dice que ahora sí, Always Ready tiene 1-0 para Real Potosí. Nos siguen en Líder Deportes, sí señor, Líder Deportes en Potosí. Gracias por estar junto con nosotros, bajando la señal de la red del gol, la red que une Bolivia, de este titán de mi ingenio. Gentiles amigos en toda Bolivia, Isaac el costado que corresponde nuevamente al elenco del Real Potosí. Sale jugando Martínez, Martínez desde su portería, juega Martínez, Martínez con el balón, simplemente se defiende ahora en la recta final, el elenco de Always Ready. Pelota en zona de peligro, peinaron ese balón del Cumbias, atención que va arriba, arriba, arriba, para la igualdad, arriba.

Real Potosí, señoras y señores, amigos en todo el país. Buena pelota en profundidad por parte del guardameta Martínez. Peinó ese esférico ahí en tres cuartos de cancha, Cumbias Castellón, habilitándolo muy bien a Jefferson Rivas, con personalidad, ingresaba en la frontera del área, venciendo ahí a su rival que

0: guardar ese esférico, señoras y señores, amigos en todo el territorio nacional. 44 minutos de este segundo tiempo, 89 en el complemento. Jefferson Rivas cristaliza el tanto del empate, indicando que Real Potosí tiene 1-1 para Always Ready. Gracias, señoras y señores, amigos en todo el territorio nacional, y continúa el juego. Ya son 22 minutos que ha adicionado el colegiado Charles Terrazas, sinceramente para sorprenderse. Señoras y señores, la vida la prueba, collazo con el esférico, cruzando el cinturón de campo de juego, van collazo con el balón, todo el banco de suplentes de Real Potosí reclaman que ya se acabe. Todos están reclamando al colegiado. Señoras y señores, amigos en todo el país, deja jugar Charles Terrazas, el colegiado de este compromiso. Se demora ahora Martínez para reanudar las acciones. Ya son 22 minutos de adición. Complicado el panorama, se complica el panorama para Terrazas, se molesta la hinchada de Real Potosí. Señoras y señores, amigos de todo el país, va a jugar por el sector Martínez, y en este momento por fin, sí señor, el colegiado Charles Terrazas de Cochabamba dice que este compromiso no va más. Final de este compromiso. Ha culminado este cotejo, consecución de la 15ª jornada de la Liga de la División Profesional del Fútbol Boliviano, acá en el Estadio Municipal de Vigenio. No pudo el Villo, no pudo la banda roja. Always Ready igualó 1-1 con Real Potosí. Ha culminado el juego, ha culminado este compromiso con 23 minutos de adición.
1: Bueno, poníamos el detalle del tiempo con Juan Carlos, la finalización del partido, para que sea puntual y como documento exacto. 23 minutos de adición. Vamos primero a lo del partido. Me parece que es un resultado, a mí me parece que es justo, por todo lo que hicieron. Hay un detalle en Olo Arredi, que es el local y que siempre es el llamado a hacer mejor espectáculo, a ganar el cotejo, el favorito y todo eso que siempre decimos en un comentario de fútbol. Lo que pasa que ayer, yo creo, uno, Always se confía, y dos, yo creo que Soria no lo tenía estudiado a Real Potosí. No se dio cuenta de que este Real Potosí tampoco es una novedad que viene a hacer partidos o bien vino a hacer partidos. Ya Die Strongest le sacó un punto hace poquito en el estadio Hernando Siles, entonces sabe jugar de visita. Más bien un poco, yo diría que le cuesta de local, le cuesta ser más ofensivo, pero sabe jugar de visita, sabe hacer los tiempos, pero sobre todo sabe jugar a la contra. Ayer no le cobraron un penal en el primer tiempo, y eso también entra en el comentario.

No le cobraron un penal. Para mí, el arbitraje, o sea, aparte de ese error, me parece, el arbitraje del primer tiempo me pareció común, vulgar, lo de siempre. En el, lo que siempre pasa, errores de apreciación, no es muy rápido, no está muy cerca de la jugada, pero eso pasa en todos los partidos, pasó en Sucre, pasa en Cochabamba, pasa aquí, en todo lado. Pero el segundo tiempo ya me pareció muy, muy peculiar. Está bien, alguno me dirá, y sobre todo en Villingenio, el hincha de Villingenio que ayer se calentó de paso y se enojó, me dirá, pero Real Potosí hizo tiempo. Es el mismo tiempo que hace Olo Arredi a veces cuando juega afuera, es el mismo que hace Guavirá, es el mismo que hace, todos hacen tiempo. Cuando quieren ganar un partido, las malas artes. Yo sé que éticamente, porque si es que el fútbol tiene algo de ética, que no lo creo, no debiera ocurrir aquello de tirarse al piso, de tirar la pelota, de que pase el tiempo y todo aquello. Está bien, yo entiendo esa situación, lo hizo Real Potosí. ¿Daba para 10 minutos de adición? Sí, inclusive ayer me dijeron exagerado, pero me parece que eran 10. 23 minutos no era. 23 minutos. Yo creo que no hay que ser tan obvios, porque después nos agarramos enemigos, nos agarramos gente que nos llama, gente que nos escribe, que amenaza, que dice, ¿y por qué contra el Barredi? ¿Por qué contra tal? ¿Contra este dirigente? ¿Y contra este otro? Y esta es la muestra. Yo no voy a opinar nada más de lo que no haya visto. No voy a opinar de lo que no es. No voy a opinar de los supuestos, de lo que dicen, de lo que se comenta, del chimento, no. De eso no lo voy a comentar. Voy a comentar de lo que he visto. Y ayer yo vi 23 minutos. Y si podía darle más minutos el árbitro al partido, lo hacía. Lo hacía. Ayer la falta de ofensiva, de volumen ofensivo de Olo Arredi era tan evidente que yo creo que le dabas 20 más y no hacía un gol. Y no hacía, y por ahí sí, no sé. Estaba muy desgastado. Hubo un vendaval de tarjetas amarillas en el banco de suplente a jugadores, todas para Real Potosí. No hay ni una para Olo Arredi. Y ayer muchos jugadores y mucha gente del banco de suplentes también, y está en la televisión, fueron y le dijeron cosas al árbitro, le reclamaron. Los mismos de siempre, los mismos de siempre, los mismos patoteros de siempre. Y ayer lo vergonzoso, hay una cosa más vergonzosa todavía. Ayer, ahí te das cuenta que hay una diferencia, ¿no? Ayer había hinchas. Real Potosí es el capo de Potosí. Es el equipo que tiene más hinchas en Potosí. Es el equipo del pueblo, pónganle todo el nombre que quiere. Y ayer tenía hinchada en Villingenio. Fueron los potosinos, los residentes potosinos, los que viven en la Ciudad del Alto, los que viven aquí en la Ciudad de La Paz y los cuantos que viajaron desde Potosí. Había hinchada. Y se les fueron contra ellos al final del partido, como si fueran responsables del resultado. No aprendemos de seguridad, no aprendemos. Se dice un minuto de silencio cada inicio de partido contra el racismo, contra la violencia. Nada, no. Mi equipo no gana, no puede hacer un gol y me voy a desquitar con el rival que está al lado, que es hermano, que vive conmigo. Somos todos bolivianos. Yo sé que el fútbol a veces genera pasiones que desbordan, pero no puede ser esa circunstancia. La principal crítica, si quería reprochar a alguien, era para el mismo Mauricio Soria, para el mismo grupo de gente, para el mismo equipo, que ayer no supo delimitar, porque parecía un partido, reitero, parecía un partido de esos tantos que han pasado en Villingenio, donde viene el equipo rival, juega un buen primer tiempo y bueno, se cae en el segundo por diferentes circunstancias, sin la necesidad de tener una ayuda. Se cae. ¿Y cuántas veces los ha goleado Olo Arredi así? Partidos de equipos que han venido. Real Tomayapo, ha venido el mismo Bolívar hace poco, los equipos cruceños, igual alguno que ha venido, Guavirá ha venido a jugar de tú a tú. Pero sin embargo, tiene que haber ese apoyo, ese extra, ese input, que la verdad yo no lo entiendo y no lo veo necesario. Lo tiene que reclamar. Y ahora, para finalizar esta pequeña editorial, yo solamente hago este llamado para la misma Federación Boliviana de Fútbol. Tenga mucho cuidado. No les digo que, a ver, porque ya va a salir la recusación de este árbitro y seguramente lo van a castigar o algo le va a suceder, no sé. Eso se olvida. Eso se olvida y nadie lo toma en cuenta. Y viene otro y hace el mismo trabajo. Entonces, para los clubes que saben que en Villingenio ocurren de esas cosas, hay que tener con anterioridad, hay que hacer prevención de todo aquello. Y la federación tiene que tener mucho cuidado. Yo entiendo que hay mucho poder de por medio y hay muchos intereses, pero no puede ser tan obvio. No puede ser tan obvio. No hay en ningún momento podemos venir y debatir.

0: podemos calcular el tiempo, podemos ver el partido de nuevo si quieren nuevamente, lo podemos calcular cuánto tiempo se perdió y todo lo que se perdió de las dos partes sin hacer equilibrio, sin robarle minutos a ninguno del otro, y llegamos a la conclusión de que no son 23 minutos. No son 23 minutos. No puede haber 23 minutos por ese tipo de cosas. Ya están saliendo algunos portales internacionales. En Bolivia, 23 minutos de edición. Somos noticia por ese tipo de cosas. Somos un chiste por ese tipo de cosas. Y reitero, el llamado es para los clubes. Hay que tener cuidado, mucho cuidado, porque todavía va a jugar algo ready en Villa Ingenio. Vamos a la pausa, ya volvemos aquí en la radio.
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2: Son las 8 de la mañana con 42 minutos, 8:42, y el Senami ha dicho que puede caer alguna nevada, puede caer alguna garúa, alguna gotita en la parte de los valles, en la parte occidental del oriente también va a haber lluvias en esta semana, así que a cuidarse eso de baja temperatura y cambio de temperatura genera mucho resfrío, así que todos nos cuidamos en casita. Vamos a lo que fue el trabajo de nuestro compañero Edson Huachaya aquí ayer en Villa Ingenio. En Villa Ingenio todos estuvieron con cara chueca después de lo que fue el resultado. Vamos a escucharlo a Mauricio Soria y a Richet Gómez. Esto decían, ¿qué explicación? ¿Hay explicación del empate?
3: Creo que en general el equipo hoy no rindió, ¿no? Estuvimos bien. Es un partido que estuvo muy elevado, lo que totalmente puede ser el equipo. Aquí, evidentemente, se notó más en la parte central, ¿no? La creación de juego. Normalmente, el Darío o Lima tienen un juego, hacen con ese mismo. Los jugadores con Quiroga en el medio campo, como Quiroga y partidos anteriores, y también bien. Pero bien, creo que fue el notorio que bastantes jugadores no pudieron tener un equipo, un juego que nosotros le gustó una primera hora excelente. Solo perdimos un partido, pero rescatamos tres, y después fueron dos victorias. Por eso también se refleja en la tabla, estamos punteros por 4 puntos. Pero falta mucho, falta toda la segunda vuelta. Seguramente todos los partidos serán como el de hoy, durísimo, cada vez más duro, todos quieren bajar puntero, y eso se nota porque desde que llega nuestro equipo empiezan a hacer problemas, cada vez hay menos juego, empiezan a gritar afuera, pero bueno, nosotros estamos enfocados en un estilo de juego que nos marca, y seguramente vamos a seguir peleando de arriba para lograr nuestro equipo. Bueno, respecto a los campeonatos, para nosotros va a ser muy difícil jugar con el mismo equipo, tenemos un equipo corto. Tenemos un equipo con el cual nosotros podemos hacer muchas variantes. Tenemos un grupo de jugadores colombianos para poder combinar cada vez digamos, dos equipos a la vez. Es muy difícil. El momento es que tiene que ser muy sacrificado de parte de todo el grupo de jugadores que tenemos para afrontar lo que está igual con los colombianos. Nosotros tenemos que siempre el equipo de la ganada, simplemente intentando por nosotros.
2: Ahí está la palabra de Soria, que aceptó que su equipo jugó mal ayer. Ayer jugó mal. Pero yo le sumo a eso lo que ayer Víctor Bedoya decía y que era muy clarísimo. Yo creo que no se pensó que iba a ser así Real Potosí. Porque yo digo después, no lo estudió y lo toman mal. Bueno, está bien. No voy a decir eso. Voy a decir que no pareció que le tuvieran un plan B a lo que propuso Real Potosí. Entonces ahí también estuvo gran parte del problema. Lo vamos a escuchar al técnico del conjunto de Real Potosí, que habló el señor Flavio Torres. Habló de esas cosas raras que ocurrieron ayer y que las cuenta y las pinta a continuación.
4: Un partido difícil, muy complicado. Yo creo que con muchos reclamos, con mucha para. Yo creo que no se dejó jugar al fútbol con dos equipos que realmente juegan bien al fútbol. Yo creo que aquí nosotros nos sentimos amenazados desde un principio porque no nos pitaron un penalti que es muy claro. El penalti para nosotros es súper claro. Es una jugada, una plancha que Baroja le tira a Hugo y lo lastima. Y el árbitro hace caso omiso, digamos, a esa clase de jugada. Y desde ahí comenzamos a sentir cierta incomodidad en el trabajo arbitral. Yo creo que aquí no se necesita que los dos equipos, ninguno, que haya imparcialidad en eso, porque es que los dos equipos juegan bien, acá uno viene y sabe que tiene que pararse bien o si no, Luis le gana. Es que Luis está conformado por grandes jugadores, tiene una nómina que nos lleva 10 puntos a todos en la tabla de posiciones. ¿Verdad? Creo que es un equipo que tiene argumentos futbolísticos para jugar y siento que no hay necesidad de que no se piten esa clase de faltas y después hubo una expulsión de nosotros. Se interrumpió mucho el partido. Yo creo que los dos equipos necesitaban darle un poquito más dinámica e intensidad al juego, porque creo que los dos hacen ver un espectáculo bien en la cancha. No creo que haya necesidad de intervenir ni de afectar el buen comportamiento del partido.
2: Bueno, en eso de darle celeridad al partido, sí tuvo que ver Real Potosí, que muchas veces hizo tiempo. Pero también saben dónde pasa la celeridad, por eso yo lo recuso al árbitro. El árbitro tiene que tratar de darle mayor movilidad al juego, de que se mueva mucho más. Y eso es lo que también perjudicó el juez del partido. Vamos a la pausa, las 8:47, vamos a tener más de lo que ocurrió en Villingenio, la fecha, que es todo lo que se ha jugado y todo lo que ha ocurrido este fin de semana, lo vamos a tener aquí en la edición de Herbol Deportes.
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5: Son las 8 de la mañana con 52 minutos, 8:52 aquí en la Radio de las Emociones, así que no se lo pueden perder. Bolívar ya se encuentra en Brasil y mañana vamos a tener Copa Sudamericana, 20:30 va a ser el cotejo y lo vas a disfrutar aquí en la señal de la red Herbol, la red que une a todo el país. Vamos a escuchar en Villa Ingenio, ayer Edson hablaba con Luis Alí, jugador de Real Potosí. Esto nos decía después del partido, muy molesto porque para mí que les jugaron en contra, ¿eh?
6: Pueda también observar estos partidos, ¿no? Y ver que nos pueden adicionar 20 minutos, jugarse 23 minutos, nos empezaron a llegar de tarjetas. La verdad que creo que todos venimos a trabajar humildemente y en lo personal creo que hemos sido un poco perjudicados porque el plantel estaba para las tres unidades, no solo para llevarse el empate, pero más allá de eso, contento.
7: Luis, no es casualidad que estén en el cuarto puesto de la tabla, ¿no? Creo que vienen haciendo muy bien las cosas, por lo menos en lo que he concluido esta primera ronda ya del torneo.
6: Sí, la verdad es que la gente piensa que es casualidad, que tenemos suerte, pero creo que venimos demostrando partido a partido que este plantel está para muchas cosas. Nadie se conforma con lo que hemos hecho hasta ahora, somos conscientes que faltan 15 jornadas más para jugarse, pero estamos muy felices de nuestro presente, de seguir siendo protagonistas más allá del estadio y los rivales de nuestro
7: torneo. Luis, no descartan ahí, pelear el título, ya están muy cerca de los equipos pasados que están ahí arriba también.
6: Sí, bueno, vinimos, le hicimos un buen partido a Bolívar, a Chile, ahora a Elvis. Este equipo va a dar mucho de qué hablar. Sabemos que hay muchas cosas por mejorar, pero bueno, estamos contentos. Creo que se note el ambiente y nada, nos vamos a pensar de cómo se dio el partido.
7: Luis, tienes atravesar un buen momento, eres uno de los goleadores que tiene
6: este
7: torneo.
6: Sí, la verdad, feliz, ¿no? Llevo 6 goles, pero no solo yo, sino también Chivas, que apoyamos todos. Es un jugador importante para nosotros, es un quinto gol. Pero bueno, también hay varios compañeros que están en la ilusión de sumar y bueno, como te decía, vamos a dar lucha.
5: La palabra de Luis Alí, el hombre de Real Potosí, se volvieron muy contentos. Pueden ver en Herbol Deportes, hay un video muy lindo en el micro donde están cantando y festejando. Un micro muy, a diferencia que Bolívar, Stronger, Oriente, todos traen una flota entera para cuando vienen al estadio, tienen sus propios buses. Bueno, se fue en un micro normal, común, el conjunto de Real Potosí, todos felices. Es otra cosa, ¿no? Es el otro lado del fútbol. Lo escuchamos a Darío Torrico de Olwa Ready. ¿Qué explicación hay después del resultado?
8: Buenas tardes, triste, porque de este rendimiento no supimos hacer bien las cosas. Creo que fue un partido, la verdad, no pudimos hacer el juego que queríamos, pero bueno, toca nomás volcar la página, ¿no?
9: Darío, ¿cómo te sientes en este momento por la lesión que saliste?
8: Bueno, una pequeña molestia, ¿no? Pero la verdad quise continuar, siempre todo y doy lo máximo en todos los entrenamientos, me intento preparar de la mejor manera para aportar al grupo, pero bueno, lastimosamente me tocó y salí con esa molestia.
10: ¿Qué de cierto es que había varios jugadores con molestias estomacales?
8: Sí, bueno, pasa que también a veces uno no piensa en las cosas, pero algunos se sintieron muy mal del partido, tuvieron esas molestias, pero bueno, como no es excusa, ¿no? Creo que nosotros desde el partido no pudimos hacer un buen juego.
11: ¿Cuánto creación de juego, Darío? Tal vez la ausencia de Fernando en este partido capitán.
8: Sí, sabemos lo importante que es para nosotros Fernando, lo que aporta como líder, como jugador, es un gran jugador, pero bueno, lastimosamente ahora no puede estar con nosotros, tuvo una lesión muy fuerte en la semana, pero bueno, ahora los que estamos toca dar lo mejor para así seguir por este camino.
9: ¿Va a ser difícil la seguidilla de partidos que viene?
8: Sí, seguro que sí, pero creo que tenemos un gran plantel, tenemos un gran equipo y bueno, a prepararnos.
5: La palabra de Darío Torrico. Sí, hay un detalle fundamental que mencionaba ahí la colega, era que yo creo que con Fernando Saucedo por ahí hubiese sido otra cosa. Y claro, le faltó ese equilibrio, fuerza, pujanza. A veces lo que falta lo pone Fernando Saucedo y ayer no estaba por lesión. Dejamos todo lo de Villingenio en Montero. El sábado fue una cosa de locura, una cosa de locura. 5 posibilidades, pero plenas, pero eso, la palabra plena, nunca mejor dicho, plena de gol, falló Die Strongest cuando tenía el partido empatado 1-1, lo podía liquidar, lo podía golear y terminó perdiendo 3-1 con Guavira. Vamos a escuchar al técnico de Guavira, el señor Egues, muy contento, siempre agradeciendo al de arriba por los resultados.
12: Primeramente, como siempre, ante cualquier resultado, la gloria es de Dios y estamos agradecidos con papá, porque papá nos dio la sabiduría, la convicción, la templanza para seguir esforzándonos y desdoblando esfuerzo. Hemos jugado ante un gran rival, ¿no? Estamos hablando que es uno de los equipos más grandes del fútbol boliviano, con mucha historia y un gran plantel. Pero creo que Guavirá vino a buscarlo el partido en un inicio. Por ahí el primer tiempo pudimos haber ido con unos 2 goles más. Fuimos bastante superiores. El segundo tiempo, el profe hace un par de cambios y por ahí hasta que le agarramos la vuelta, ellos nos empatan. Y bueno, gracias a Dios, tengo un gran plantel, que los chicos que entraron de cambio supieron lecturar. Y bueno, creo que los goles, el segundo y el tercero, o la jugada, han sido premios al esfuerzo y a la insistencia, ¿no? Porque como digo, igual el segundo tiempo fallábamos goles que parecía que podíamos jugar toda la noche, que no iba a entrar, hasta el penal estuvo en suspenso, pero bueno, Dios fue fiel y tuvo su gracia a favor de nosotros. Y bueno, a disfrutar hasta hoy día a las 12 de la noche, porque el día martes tenemos un partido en una copa que es muy importante y vamos a jugarla con toda la responsabilidad y sería posible. Creo que el Tigre, segundo tiempo, los primeros 15 y 20, por ahí fue superior y tuvo situaciones, pero hoy el partido estuvo por otro lado, ¿no? Donde las situaciones claras fueron de nuestra parte y por eso digo un premio a la insistencia, ¿no? De ahí lo de Pedro Cabral, es una competencia interna, creo, Adrián, en mi plantel muy buena, que los jugadores están haciendo que eleven el nivel. Por ahí nosotros buscamos con Tarzón, Víctor y Peredo un desgaste de la zona defensiva de ellos, porque sabíamos que teníamos que hacer sentir el clima, hacer sentir la humedad, hacer la velocidad y la verticalidad. Y creo que Garzón hizo un trabajo, el trabajo sucio, si queremos verlo, donde ya Pedro entró con un poco más de espacio y con los centrales un poco más desgastados también, ¿no? Bueno, gracias a Dios hemos conformado un gran plantel. No tengo un equipo de 11 jugadores, tengo un gran plantel. Ahorita estamos pensando en descansar, disfrutar. El día de mañana vamos a ir viendo. Y bueno, tendremos que poner a la mejor gente que tengamos. Como digo, nosotros vamos a aspirar a ambas competencias, ¿no? A ambas competencias, porque tenemos primero la responsabilidad y el compromiso con la institución, con la hinchada, la dirigencia, de que nosotros no podemos especular y tenemos que salir a buscar siempre los partidos, ¿no?
5: Bueno, voy rápido. Real Tomayapo le ganó 1-0 Universitario de Vinto, 3-0 le ganó Blooming Aurora, Bolívar le ganó 4-1 a San Antonio, 1-1 Olver Ready y Real Potosí, 3-2 ganó Oriente Petrolero, en Oruro 2-0 ganó Nacional Potosí, volvió a la victoria, 3-1 ganó Guavirá y Strongets y 1-0 ayer por la noche ganó Independiente al GB San José. Les debo la tabla, pero eso con Ailse Mosqueira a las 13 horas en la edición especial de Arbol Deportes. Chao.
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21: Es la hora 9 en punto.
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22: En La Paz, el ministro de la Presidencia, Fernando Aramayo, anunció que el combustible

0: consumidores y compradores directos de diésel, porque esta medida afecta al diésel, no a la gasolina. Y los grandes compradores de diésel son los que están ahora enfrentando el precio referencial. Este precio luego va a tener una variabilidad, como expresa el decreto, y esto funciona así en todo el mundo.
1: En Cochabamba, el alcalde Manfred Reyes Villa señaló que si baja el dólar podría rebajar el precio del diésel ante el costo para grandes consumidores.
2: Luego de que se conociera en la mañana de hoy el precio de diésel a 18 bolivianos el litro para los grandes consumidores, se refirió el alcalde Manfred Reyes Villa de la ciudad de Cochabamba.
3: Los grandes consumidores lo que quieren es el diésel, ¿cierto? Más allá de cualquier cosa. Y bueno, se está seguramente nivelando al nivel internacional. Entonces, lo importante es que se baje el dólar. Si baja el dólar, puede bajar aún un poco más. Sin embargo, lo que les interesa, como ellos han manifestado, nos interesa que haya el carburante. Eso es lo más importante. Lo peor sería que no haya. Pero eso es solamente para Graco, para los grandes contribuyentes. No es así para todos. Todos siguen con el mismo precio subvencionado en realidad.
2: Palabras del alcalde Manfred Reyes Villa. Con este informe retornamos a sus estudios.
1: En el municipio San Ignacio de Velasco, en Santa Cruz, está nuestro compañero Miguel Cuellar, de Radio Juan 23, con más información. Adelante, Miguel.
4: Gracias, buenos días. Estas las informaciones este fin de semana, después de 4 días en el 10º Campeonato Juegos Deportivos del Magisterio Rural. Celia Marina Masaí Olivares indicó la participación de 13 núcleos en el Cantón Santa Ana de Velasco.
5: Nuestro núcleo ha sido anfitrión de los 10º Juegos del Deportivo del Magisterio del Área Rural, Distrito San Ignacio de Velasco, y bueno, gracias a Dios nos fue todo bien. Y también comentarle que vinieron los 13 núcleos que corresponden al Distrito San Ignacio.
4: Informó Miguel Cuellar, el Bol San Ignacio de Velasco.
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1: La noticia internacional llega a través de la agencia EFE.
7: El actual brote de ébola en la República Democrática del Congo se ha convertido ya en la segunda epidemia más letal de la historia de esta enfermedad. Desde que se declaró el pasado 15 de mayo en el este del país, el virus ha dejado 2.325 muertos y 4.945 casos confirmados. Aunque sigue lejos de la peor epidemia de la historia, que causó 11.000 muertos en África Occidental entre 2014 y 2016, la Organización Mundial de la Salud advierte de que el brote actual es el de mayor velocidad de propagación registrado hasta la fecha. En la República Democrática del Congo, esta 17ª epidemia es ya la peor registrada en su territorio. La transmisión sigue activa en 6 provincias, con el epicentro en Ituri, y presenta una tasa de letalidad del 47%, con 730 pacientes ingresados y más de 1 millar de recuperados.
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8: Hubo muchas cosas raras ayer en Viingenio. Los 23 minutos es simplemente una muestra. 23 minutos de adición de un partido donde el Guarredi no pudo sumar de a 3, pero casi, por todo el tiempo que el árbitro les dio. Lo escuchamos al técnico de Real Potosí, el equipo que lo enfrentaba. ¿Qué dijo de estas cosas raras que pasaron?
9: Un partido difícil, muy complicado. Yo creo que con muchos reclamos, muchas paras, no se dejó jugar al fútbol cuando hay equipos que realmente juegan bien al fútbol. Yo creo que aquí nosotros nos sentimos amenazados desde un principio porque no nos pitaron un penalti que es muy claro. El penalti para nosotros es súper claro. Es una jugada, una plancha que Baroja le tira a Hugo.
8: La palabra del entrenador es clarísima y fue más que obvio, no solamente el penal, la adición, todas las tarjetas amarillas fueron para Real Potosí, no hay ni una para Olgo Arredi. Es muy obvio. Marcelo de la Cruz, Herbol Deportes.
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10: La vida fluye, nada nos detiene.
11: No juzguen y no serán juzgados, dice el Evangelio de Jesús. No juzguemos a las personas. Cada persona en su conciencia.

0: Ciencia y en su corazón saben lo que hace. Aún algo detestable, saben lo que hace. Son sus opciones, son sus elecciones. No podemos juzgarlas. No podemos decir algo frente a una persona. Simplemente mirar y comprender que nosotros podemos tomar otras decisiones y otras elecciones. No juzguemos, pues la vida también, de alguna manera, nos va a juzgar.
1: La vida fluye, nada nos detiene.

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7: Bueno, vaso de agua, este mismo va a ser el ritmo. Ah, ¿te montas o qué?

Ahí está el gran Gianfranco Pagliaro, sí, todo un clásico de la música mundial, Gianfranco Pagliaro, que también cantó a mi manera de otro grande, Frank Sinatra. Sí, queridos amigos, estamos comenzando así la mañana en directo de Herbol, a mi manera. A veces uno apuesta fuerte, tiene que luchar contra viento y marea como el salmón para desovar contra la corriente. Debe recorrer una buena distancia contra la corriente y no le importa. Bueno, y es que a todo, a veces a todo lo que te resistes, persiste. Si lo niegas, te somete. Cuando lo aceptas, te transforma, te libera. Sí, sí, creo que eso es importante, ¿no? Saber diferenciar y estar conscientes de que a veces de manera absurda o por mero capricho te hay algo a lo que te resistes, esto va a persistir a pesar de... si lo niegas, va a terminar sometiéndote o generándote un episodio muy amargo, un ciclo amargo en tu vida. Pero si lo aceptas, podría transformarte y quién sabe hasta liberarte. ¿Sí? Hay que intentarlo. El gran Gianfranco Pagliaro a mi manera, en ese ritmo cadencioso. Pero tal vez usted quisiera comenzar la mañana de lunes de una manera más acelerada. Frank Sinatra caló tanto en el mundo con su mítica canción a mi manera que hasta la juventud la convirtió en rock, sí, y le subió las velocidades, los decibeles, el volumen y todo.

0: versión, sí, que para los que prefieren la adrenalina, el ritmo y la velocidad, sí, ahí está también una versión de rock de la canción de Frank Sinatra A Mi Manera. Espero que usted haga, sí, es lindo que la gente haga sus cosas a su manera, porque solo así surgen los triunfadores, los exitosos, los emprendedores, los innovadores, aquellos que en un principio, en una etapa, siempre les dicen no, no, que no está bien, que no es así, que cómo, no, vas a perder, no da. Y los otros como el salmón, y al final los pesimistas tienen no más que pararse y aplaudir, porque lo hicieron. Eso es lo lindo de esta frase tan profunda, A Mi Manera. No significa porque me da la gana, o transgredo la ley, las normas, soy anárquico y me rebelo ya. No, no, no estamos hablando de eso. Hablamos de la originalidad, del talento, de la convicción. ¿Cuántos jóvenes murieron junto a su talento? ¿Cuántos jóvenes desperdiciados porque eran grandes talentos, grandes pintores, grandes músicos, grandes artistas, grandes poetas, grandes escritores? Bueno, les dijeron que de eso vas a vivir. No, no, ya, olvídate. Otros persistieron y hoy son grandes. De eso se trata. Esa idea intenta, yo creo, transmitir A Mi Manera. A pesar de todo lo que me dijeran y los tropezones y porrazos que pudiera darme, continué y lo logré. 9:18 a.m. Saludo a mi compañero de controles, Hugo Choque. Hugo, buen día, bienvenido.
1: Buenos días, Pedro Saúl. Buen día a toda la audiencia.
0: Y estamos así, comenzando la mañana en directo de Herbol. ¿Sabe qué? Hoy vamos a tener una entrevista que también se las recomiendo. La gasolina basura. ¿Cuál es el origen de la gasolina basura? ¿Quién permitió que entrara esa gasolina? ¿Qué fue lo que falló? ¿En qué falló el gobierno de Luis Arce? ¿En qué falló el gobierno de Rodrigo Paz? ¿Dónde estuvo el origen, el punto de partida? ¿Qué fue lo que no hicieron bien? Es una mezcla de incapacidad, de ignorar cosas, de corruptos en ambos bandos, en ambos gobiernos. ¿Qué fue? ¿Qué se pudo averiguar? ¿Qué se pudo establecer? ¿Cómo pudo llegar esa gasolina basura a su tanque y fregarle el motor? ¿Dónde fue el origen? ¿Por qué? ¿Cuáles las razones que pasaron por la cabeza de aquellos que en algún momento dijeron hay que nomás comprar ya la gasolina más chapi que exista porque es la más barata? ¡No nos queda otra! ¡Tenemos que hacerlo! ¡Lo que sea, compre! Lo vamos a tener en una entrevista a partir de las 10 de la mañana. La pausa.
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0: 9 de la mañana con 23 minutos. Sí, comenzamos la semana, comenzamos nuestro programa La Mañana en directo para ofrecerle a usted por lo menos unos dos temas, porque de eso se trata la revista. Dos temas, o uno que intentamos explicarlo con el mayor detalle posible para que usted lo pueda comprender mucho mejor, tenga más elementos que durante un noticiero, por ejemplo, no siempre se los puede brindar, porque un noticiero es mucho más rápido, ágil, cosas cortas, pero ya en unas revistas se pueden desarrollar aspectos que son de interés para el país, para todos nosotros. Y hablando de eso, el tema de los hidrocarburos, los combustibles, el diésel, la gasolina, vuelve a ser una preocupación, un dolor de cabeza de todos los días. El gobierno hizo un anuncio en las últimas horas. Esta mañana el ministro de Hidrocarburos y el ministro de la Presidencia brindaron una conferencia de prensa. Y el periódico digital de Herbol a propósito señala lo siguiente. El ministro de Hidrocarburos, Marcelo Blanco, explicó este lunes que el nuevo precio referencial del diésel de bolivianos 18 el litro de manera inicial se aplicará para tres sectores categorizados en función de su consumo mensual del carburante. Primero están afectados los grandes consumidores, denominados GRACO, los cuales consumen más de 20.000 litros al mes. Bueno, en resumen le digo que el gobierno ha dispuesto que los grandes consumidores, estos que están por los 20.000 litros o otros miles más que van un poco más abajo, que consumen 20.000 litros al mes de diésel, van a pagar el precio internacional del diésel. Lo dispuso así el gobierno, es decir, para estos grandes consumidores se quita totalmente el subsidio, la subvención. Deberán pagar el precio que determine el mercado internacional y esto puede variar. En algún momento baja el precio del petróleo, puede bajar el litro, esa es la ventaja también, puede bajar el precio del litro del diésel. Sube el precio internacional del petróleo, tendrá que subir el precio del litro de diésel y tendrán que pagar más. Muchos países se manejan de manera casi ya habitual, normal, con esa fluctuación. Temporadas en las que baja el precio internacional, la gente paga menos por el combustible. Sube un poco más, tiene que pagar un poco más. Bueno, han hecho de eso una práctica común que les ha evitado una serie de problemas que los tenemos acá. Aunque claro, la característica, la realidad social de Bolivia es distinta. Eso lo tenemos que tener en cuenta. No es como la de otros países. Pero tenemos que encontrar salidas. Porque si vamos a pensar que toda la vida todo sea gratis y subvencionado, es un país que puede terminar quebrado. A propósito de esto, voy a darle la bienvenida al ingeniero Iván Reinaga. Actualmente es miembro del directorio de Yacimientos Petrolíferos Fiscales Bolivianos por Chuquisaca. Ingeniero, qué gusto tenerlo. Mire, ingeniero Reinaga, ¿cuánta agua ha corrido bajo el puente desde, yo creo, la última vez que conversamos, cuando era una etapa de reacomodo, el nuevo gobierno, en fin, pero ahora ha corrido mucha agua bajo el puente? Y persiste el problema, ingeniero, el problema que nos dejó el MAS, persiste con el gobierno de Rodrigo Paz. Y la gran pregunta, ingeniero, no sé si ustedes ahí adentro en YPFB desde el directorio se la han podido responder o han encontrado respuesta. ¿Por qué persiste este problema? El gobierno dice que hay plata, que no falta plata, porque a Luis Arce le faltaba plata, no tenía con qué comprar. Rodrigo Paz dice, hay plata, suficiente, pero entonces, ¿por qué no hay combustibles y siguen las filas? Ingeniero, ¿hay alguna respuesta clara que ustedes la tengan o la hayan encontrado? Un gusto, bienvenido.
1: Bueno, primero un saludo a toda la población, agradeciendo siempre su invitación. Y vamos a tratar un poquito de analizar casi desde el punto de vista nuestro, ¿no? Porque usted sabe que en la Junta Directiva nosotros siempre vamos a estar tratando de apoyar a la gestión con todos sus dificultades que ellos puedan tener. Nosotros hemos estado tratando de aprobar, por ejemplo, lo más antes posible algunas modificaciones presupuestarias, de manera que justamente pase lo que dice el presidente, que no tengan problemas económicos. Pero creo que es importante que, como usted decía, que entendamos la situación en la que estamos atravesando actualmente, fruto justamente de más de 22 años de vivir en como decir, en un paraíso falso, ¿no? Que nos han vendido, donde lamentablemente pues siempre hemos estado hablando no solamente del combustible, sino del dólar, que es importante con números que no son reales, ¿no? Entonces, en algún momento teníamos que pisar tierra, ¿no? Y fruto de justamente de vivir en una mentira de la cual nadie el valor de decirle a Bolivia, bueno, señores, ha llegado el momento de darnos cuenta dónde estamos, ¿no? Todo esto justamente viene como fruto de una política económica que no era realista, que vivía en una máscara, llevando una máscara a la cual cualquiera tenía que caerse, ¿no? Entonces, y eso tiene consecuencias terribles, no viene solamente de ahora. Nosotros, juntamente con otros expertos en hidrocarburos, siempre hemos estado comentando hacia dónde iba a ir este tema. El único país, por ejemplo, que tiene la capacidad para poder subvencionar, y hasta ahorita lo hace, es Venezuela, pero Venezuela está pues prácticamente sobre un océano de petróleo, ¿no? Ellos tienen volúmenes grandes, es el único país que pertenece a la OPEP de todo el mundo. Imagínense, el único país latinoamericano que pertenezca a la OPEP tiene pozos de petróleo, que un solo pozo produce todo lo que Bolivia necesita. Entonces, esas condiciones no las tenemos y, bueno, fueron empeorándose con los años por la falta de exploración. Nosotros en los años 90, inicios de los años 2000, ya habíamos empezado a tener la debacle de los pozos que producen justamente crudo, ¿no? Que los últimos campos, que hasta ahorita todavía algunos siguen produciendo, habían dejado ya de producir los volúmenes necesarios para poder cumplir con el mercado nacional, ¿no? Entonces, Patucusá, Los Cusis, que eran los campos que todavía producían en el norte de Santa Cruz crudo con la capacidad de poder mantenernos el mercado nacional, ya dejaron de producir y quedaron ahorita como campos residuales, y no hemos vuelto a encontrar ningún otro pozo que produzca crudo, y siempre hemos dependido a partir ya de ese momento del gas. Y ahora el gas también se ha terminado, entonces ya las condiciones no dan para poder continuar con una política económica y una política hidrocarburífera de ese tipo. Y no se ha tenido, como le decía, los pantalones para poder decir ya a inicios del 2014, 15, cuando ya se tenía una idea real de qué es lo que se tenía como producción. Deberíamos haber ya ajustado todo, porque eso no solamente influiría en lo que ahorita nos está pasando en la parte de los hidrocarburos líquidos, sino iba a influir en lo que nos viene ya aquí a un par de años más, que es la pasar de ser productores de gas a ser importadores. Entonces, todo eso necesitaba de una evaluación y una planificación estratégica que evite justamente lo que ahorita estamos pasando. Entonces, es una situación bastante compleja. Esperamos que se pueda ya poder salir de esa situación, sobre todo cambiando muchas cosas que vemos que hasta el momento no se han hecho. Ya llegando a la situación actual, yo creo que hay que hacer una reevaluación, volver a sentarse y empezar a buscar ya soluciones reales. Y, como les decía, también tenemos que dejar de mentir a la población, pues, ¿no?
0: Bien, ingeniero, le voy a pedir que no se vaya, por favor. Debo cumplir con una pausita acá en el programa y luego seguimos conversando. Ya le haré algunas preguntas, aguárdeme.
1: Perfecto.
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5: Son las 9:35. 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

0: 9:36, Iván Reinaga está conversando con nosotros, es miembro del directorio de YPFB por Chuquisaca. El directorio es una instancia que no necesariamente toma decisiones en YPFB. Se supone que es una instancia de seguimiento, de fiscalización a lo que hace la parte ejecutiva, pero no siempre toma decisiones. Y por eso no deja de ser importante la tarea del directorio. Y por lo tanto estamos hablando con Iván Reinaga, que es miembro de este directorio, a nombre del departamento de Chuquisaca. Ingeniero, ya en lo concreto, esta persistencia de la escasez de combustibles, de no poder abastecer al país, ¿de dónde nace, ingeniero? Porque si el gobierno dice que tiene la suficiente plata para comprar los combustibles, entonces, ¿cuál es el problema? El gobierno también tiene otra versión, ¿no? Dice, es que se debe a unas mafias enquistadas en YPFB, corruptas, que desvían el combustible. Bueno, no sé si eso será, hasta qué punto eso es cierto, ingeniero, o es que también el gobierno de pronto miente y no le está dando la suficiente plata rápida y oportuna, los desembolsos a YPFB, para que compre el combustible. Ingeniero, ¿dónde puede estar la respuesta?
1: Bueno, mire, yo pienso que hay que hacer un buen diagnóstico de la situación. Como le comentaba, hay parte todavía de algunas consecuencias que vienen de la anterior gestión, pero yo creo que ya tenemos que empezar a ser claros en ese sentido, hasta qué punto esa parte puede influir, pero también hay que tomar decisiones ya nomás. Ellos no han podido reestructurar hasta ahorita yacimientos, que es lo que nosotros hemos estado pidiendo hace bastante tiempo atrás, y también viene incluido con un diagnóstico más complejo de la situación en la que tenemos actualmente, el crecimiento que se tiene a nivel nacional del mercado de consumo de hidrocarburos líquidos ha ido aumentando y va a seguir aumentando. Entonces, cuando uno hace una planificación a futuro, tiene que tener en cuenta también esas cosas, ¿no? Entonces, como le decía, en los años inicios de los 2000, Bolivia pasó de ser un productor de hidrocarburos líquidos a ser un consumidor, y no se tomaron medidas en ese momento que debieron haber sido tomadas. Como no sé si recuerden alguna conversación que tuvimos, Argentina en el año 2016 ya había analizado la posibilidad de que Bolivia no le venda la cantidad de gas que ellos necesitaban. Inmediatamente tomaron decisiones para revertir sus ductos y la construcción del famoso ducto que viene de Vaca Muerta hasta Bolivia y pasa hasta Brasil. Entonces, nosotros en los años 2000 no tomamos esa decisión, no se hizo una evaluación de la cantidad y de los volúmenes que íbamos a manejar a futuro 10, 15 años para adelante. Entonces había que hacer una reestructuración de los ductos para el transporte de este hidrocarburo líquido como exportadores, como importadores ya, y también la capacidad de almacenamiento sigue siendo de esos años. Entonces es una suma de varias malas decisiones y varias, como se diría, evaluaciones incorrectas, o si se tenía ya la certeza de lo que se iba a ocurrir más adelante, no se tomaron las decisiones en su momento de planificar a futuro. No hemos escuchado, por ejemplo, construcción de nuevos ductos para mejorar el transporte que venga desde Arica hasta Bolivia. Entonces, sí se ha escuchado de un par de tanques que se están por construir para mejorar el almacenamiento en algunos lugares como en La Paz y en Santa Cruz, pero eso no es solución, tiene que ser una planificación mucho más grande. Entonces, todo esto viene, aparte de lo que usted decía, lamentablemente hemos heredado una corrupción monstruosa. El país en sí ha sido diseñado para esa corrupción. Recuerde la razón por la que renunció la presidenta de Yacimientos, donde ella mostró que lamentablemente ella veía que no se podía solucionar la manera en que había sido diseñado de Yacimientos y estructurado. Viene incluido con la misma constitución política del Estado. Acuérdese que ahorita, por ejemplo, está saliendo la famosa ley de inversiones que va a permitir que capitales externos por fin puedan entrar a Bolivia, porque antes de eso no teníamos la seguridad jurídica. Y la solución que les hemos estado proponiendo hace rato siempre ha sido la construcción de refinerías, ¿no? Porque nadie en su en su sabio entender, en su juicio normal, va a comprar un producto ya refinado cuando puede comprar la materia prima y le sale mucho más barato.
0: Ingeniero Reinaga, pero acá, a ver, esto de que las filas persisten, claro, evidentemente hay esos problemas de logística, pero es algo muy llamativo, ingeniero. O sea, acá, yo por lo menos como periodista tengo la sensación que hay gato encerrado. O sea, ¿qué pasa? O sea, no es que de la noche a la mañana el mercado se haya triplicado. Si fuera así, bueno, ya diríamos, uy, sí, qué terrible, a subir. No, hasta antes de que comencemos a sentir la escasez de dólares en el gobierno del MAS, todo estaba normal. Pero los demonios se desatan cuando le comienza a faltar plata a Bolivia, encima que no tiene gas, no refina ya líquidos. Entonces, ahí comienza el drama. Pero cuando Rodrigo Paz llega a la presidencia, ingeniero, él lo dijo, vamos a solucionar en cuestión de días el problema del abastecimiento, porque todos suponíamos, ingeniero, que era solo un tema de plata, solamente de plata, de dólares. El gobierno dice ahora, ya hay plata, no es lo que falta. Entonces pregunta, y yo estoy seguro que ustedes en el directorio también se han hecho esa pregunta, y no sé si se lo han preguntado también al señor Sebastián Daroca, el presidente. ¿Por qué persisten las filas? ¿Qué pasa? ¿Es cierto que hay una mafia ahí en YPFB que se está robando el combustible? ¿O es que de verdad, ingeniero, repito, no hay la suficiente plata para comprar todo lo que necesita el país y el gobierno no está diciendo la verdad? ¿Dónde aterrizamos en esto?
1: Bueno, como le comentaba, Pedro, creo que es parte de... parte tiene sí exactamente la culpabilidad del gobierno, eso hay que reconocerlo, no tenemos que mentirle a la población en esa parte, no solamente en la parte logística, sino también en la parte de dinero, porque los contratos que usted hace no se hacen de un día para el otro, ¿no? Hay que recordar ya que ha habido varias denuncias donde Vitol, y que es una de las que principalmente trae el combustible, ya no quería aceptar darle a crédito, ¿no? Entonces, ese tipo de situaciones son las que se están yendo acumulando junto con esto. Entonces, yo creo que también falta un poco de sinceridad. Nosotros en el directorio ya hemos pedido auditorías, ¿no? No solo en este tema, sino en otros temas también que nos preocupan demasiado. Esperemos que haya respuestas en ese sentido con el cambio que hubo del ministro, por ejemplo, de Medinaceli al señor Blanco. Él mismo pudo ver algunas situaciones en las cuales él ha pedido también auditorías externas. Entonces, es una acumulativo de varias situaciones, pero sí, en el fondo está yo creo que definido por dos razones bien complicadas, ¿no? Uno, la manera en que no se ha tomado las decisiones en su momento, han sido decisiones erradas que ahorita estamos pagando las consecuencias, y como usted decía, ya se vio esto en el anterior gobierno, o sea, se acabó la plata, no tenemos gas, entonces no podemos darnos el gusto de seguir subvencionando este hidrocarburo. Entonces, ahorita hay que tomar decisiones, como le decía, hablando ya con la verdad, la población tiene que conocer qué es lo que realmente está pasando, porque usted sabe que muchas veces dorar la píldora tiene doble sentido, sí. ¿No? Algún momento va a caerse esa mentira, y entonces ya no vamos a poder seguir engañando a la población.
0: Claro, por eso yo le decía, ingeniero, acá huele a gato encerrado, ¿no? O sea, no es tan creíble el discurso del gobierno. Pero, ingeniero, no se vaya. Debo cumplir con una pausita más, la última, perfecto. Y luego tendremos un bloquecito más. Claro.
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0: 9:48, ha surgido la posibilidad de hablar unos minutitos, entendemos, la agenda no da tampoco para más, por lo menos la mañana es así, la mañana es muy muy rápida, muy muy exigente con cosas en la agenda de las autoridades. Pero el ministro de Hidrocarburos, Marcelo Blanco, ha aceptado hablar con nosotros unos minutitos y lo estamos esperando que ingrese a la sala de Zoom. Mientras tanto, seguimos con el ingeniero Reinaga. ¿Está el ingeniero Reinaga? Sí. No, nos piden que esperemos un momentito. Claro, lo que haríamos es pedirle como favor al ingeniero Reinaga que una vez que entre el ministro Blanco, él nos dé un puentecito y seguramente le interesará también escuchar lo que va a decir el ministro. Abramos un puente de unos 10 minutitos y luego de las noticias de la hora podríamos retomar nuestra entrevista con el ingeniero Iván Reinaga, miembro del directorio de YPFB, que gentilmente siempre accede a hablar con Herbol y con La Mañana en directo. Vamos a ver si, ingeniero Reinaga, ya lo tenemos. Ingeniero, le pedí este favor, apelando siempre a su gentileza, ingeniero, que una vez que el ministro de Hidrocarburos, Marcelo Blanco, se conecte con nosotros, iríamos a esa entrevista. Hacemos un paréntesis con usted, ingeniero, lo escuchamos al ministro, y luego, después de las 10, retomaríamos nuestra entrevista, ingeniero Reinaga, para seguir conversando. Le hago esa propuesta con toda cordialidad y también con el respeto debido que merece usted, ingeniero Reinaga. Pero mientras entra el ministro, podemos seguir avanzando, ingeniero, con la salvedad que le comento. Usted me decía que sí, que evidentemente hay causas y razones bien definidas que explican el por qué continúa el desabastecimiento de combustible, sobre todo diésel, y por qué persisten las filas. Usted decía, ingeniero, es el tema de los contratos, por un lado, cosas que no ha hecho bien el gobierno. ¿Esto a qué se refiere, ingeniero? Es decir, que no fueron negociados a tiempo los contratos, no fueron firmados a tiempo los contratos, o a tiempo no se negoció bien los montos, a cuánto nos iban a vender, qué tipo de gasolina. O sea, ahí el gobierno tal vez se durmió, hubo un retraso y, por supuesto, las proveedoras, si no tienen eso claro, no nos van a dar el combustible. ¿Entendí bien? ¿Por ahí va la figura? ¿O cómo es esto de los contratos, ingeniero Reinaga?
1: Bueno, en realidad los contratos que ellos tenían fueron continuados con adendas, ¿no? Para evitar justamente problemas en la parte administrativa y de las transacciones que se realizan, ¿no? En esa parte, no le podría decir, no le quedaba de otra al gobierno que continuar manejándolo de esta forma, ¿no? El problema que salió posteriormente en estos contratos es la liquidez, ¿no? Entonces, ese que es lógico, ¿no? Nadie le va a dar gratis a usted un combustible. Entonces, eso fue otro de los factores que se unió a todos los problemas que tenemos, ¿no? Pero, como usted decía, yo pienso que aquí lo más importante es lo que a nosotros nos enseñaron. Pues, usted sabe, vengo de una escuela de trabajar más de 22 años en el área privada. Y a nosotros lo primero que nos han no solo capacitados, sino nos han entrenado, es cuando tengamos una crisis, primero se soluciona y después se hace el análisis de dónde venía, ¿no? Entonces, lamentablemente, esa es la parte que hasta ahorita no ha estado pudiendo el gobierno realizar por varias razones, ¿no? Entonces, dentro de eso incluye el cambio del parcial de la Constitución Política del Estado, la misma ley de hidrocarburos que le pone muchos candados y le pone muchas barreras a cualquier decisión que se pueda tener para salir de esta situación tan complicada en la que estamos, que se tienen que tomar y hacer, pero como le digo, lamentablemente, no son mecanismos que se los puede hacer inmediatamente. Imagínese, este cambio de la modificación que hasta ahorita no se la puede plantear, ¿no?
0: Entonces, ingeniero Reinaga, es consecuencia de todo eso. Sí, bueno, está ya Marcelo Blanco, el ministro, con nosotros. Le voy a pedir que abramos este paréntesis, ingeniero, escuchamos al ministro y luego retomamos con usted nuestra entrevista para concluirla. Aguárdenos, ingeniero, por favor. No sé si el ministro Marcelo Blanco ya está. Sí, está con nosotros Marcelo Blanco, el ministro de Hidrocarburos. El ingeniero Reinaga nos aguarda. Ministro, ¿cómo está? Buen día, bienvenido. Le agradezco por esta comunicación con La Mañana en directo de Herbol. Ministro, brevemente, el anuncio que han hecho ustedes en las últimas horas y que ha sido confirmado esta mañana en una conferencia de prensa. Entiendo que se terminó la subvención, el subsidio para los grandes consumidores de diésel, no de gasolina, sino de diésel. Ministro, lo escuchamos.
2: Buenos días, un gusto compartir nuevamente con usted, con el ingeniero Reinaga, que aquí lo tenemos en el directorio de Yacimientos Corporación, contribuyendo constantemente y colaborando a que la gestión funcione. Sí, evidentemente es la medida que ha tomado el gobierno por una serie de razones que las hemos explicado en la conferencia de prensa. No podemos seguir permitiendo que gente que traiciona la patria, va en contra de los intereses de la patria, esté contrabandeando combustible. Se ha tratado de llevar adelante la mayor cantidad de controles posibles, pero la mafia es tan grande que es imposible seguir con estas situaciones. Por eso que el gobierno nacional ha definido, mediante la promulgación del decreto, eliminar el subsidio, eliminar el tema de los GRACOS y mirar adelante y construir una patria diferente que nos permita trabajar. Y como decía el ministro Aramayo, no podemos usar los pocos recursos que nos han dejado, bueno, prácticamente no nos han dejado nada, los pocos recursos que se está consiguiendo por la balanza comercial positiva que se tiene, gastarlos en combustible para que unos señores se dediquen a contrabandear, otros a especular, en vez de utilizarlos en infraestructura para la patria.
0: Ministro, ¿cuándo se acaba el subsidio para la gasolina? ¿O eso tomará más tiempo? No sé si un año más, pero ¿ustedes ya lo tienen en mente o nada que ver?
2: No, nosotros estamos llevando adelante todos los estudios correspondientes, pero tenemos que tomar en cuenta siempre a los más vulnerables. Mientras no se tenga focalizados a los más vulnerables, no se realicen los estudios correspondientes para que estos sectores no sean afectados, no vamos a tomar ninguna otra medida, pero están tomando todas las medidas necesarias para evitar que se siga sangrando a la patria.
0: Qué buen dato ese, ministro. Ustedes están viendo seguramente la metodología para identificar a esos sectores. ¿Cuánto les tomará hacer todo este trabajo de estudio? ¿Qué tiempo más cree?
2: La verdad, no quiero darle fechas, pero estamos trabajando. Y tenemos que seguir continuando trabajando. Nosotros no hemos parado de trabajar desde que nos hemos hecho cargo, desde que nos hemos hecho cargo del gobierno. Nuestro trabajo, el de todos los funcionarios, prácticamente todos los funcionarios de este gobierno, es 24/7. Entonces, estamos trabajando a la brevedad. Nosotros tenemos que encontrar soluciones para la patria y, como decía el ministro Aramayo, estamos trabajando en varias medidas que permitan cambiar la situación a la que estamos atravesando. Tenemos una serie de leyes que van a ser entregadas en el Congreso, que van a cambiar radicalmente las reglas del juego bajo las cuales se ha vivido en este país durante los últimos años.
0: Ministro, sé que tenemos solo hasta en punto. Voy a apelar a su sinceramiento, ministro. Esto de que siguen las filas para el diésel, la gasolina, continúan. Ministro, ¿a qué se debe? ¿O es que no le está llegando la suficiente plata y a tiempo a YPFB para que haga la compra? ¿Es esta mafia de la que usted habla en YPFB? ¿O de qué se trata, ministro, para que esto continúe y no haya desaparecido?
2: Mire, el último fenómeno de colas que se produce en el país es principalmente debido al contrabando y a la especulación que se realiza. Si usted compra a 9.60 y lo vende a 20, 22, es un negocio redondo. Entonces, ¿qué han hecho? Nosotros, el gobierno de Bolivia, compraba caro al precio internacional debido al tema de la guerra y vendía barato. Y en esa venta barata, gente inescrupulosa que ven sus intereses personales, que ojalá podamos encontrar a varios y meterlos donde deberían estar. Y hay que ser realmente enfático y drástico con esta gente que está especulando. Esa gente que está especulando va a ir presa cuando la encuentren. No pueden irse a su casa felices después del daño que están haciendo. Este daño es imperdonable porque le están robando el dinero al más necesitado de Bolivia. No le están robando al que tiene más, le están robando al más necesitado. Y esa es la razón vital para que haya sucedido esto. Es que es lógico. Mire, si compra a 9.60 y vende a 15, es obvio que es una mafia que aparentemente ha existido siempre, porque siempre había un diferencial y como tenía el monopolio Yacimientos, decidían a quién vender y cómo vender, y a cuánto vender, y cuándo vender. En cambio, ahora con la participación de los privados, esto va a cambiar. Tiene que cambiar. Cuando el Estado es un Estado centralista y controla todo y es un monopolio, suceden estas distorsiones.
0: Sí, ministro, y además sí, usted ministro. Se lo ha notado varias veces caliente con esto, ministro, y usted dijo, a esto hay que meterlos adentro y tienen que estar ahí. Y sí, le entiendo la bronca. Ministro, mire, yo tengo para hacerle unas tres preguntas más, pero no sé si su tiempo le da para hablar después de las diez, porque yo tengo que ir a Noticias de la Hora en Red Nacional en Herbol. Esto se lo va a consultar internamente producción, ministro. Si es posible, estamos unos 8 minutos más luego. Pero si no, si su agenda no se lo permite, ministro, podríamos programar otro día con calma. No tengo ningún problema. Usted decidirá, ministro, somos respetuosos de su agenda. Yo me voy a las Noticias de la Hora y producción internamente en este instante le hace la consulta.
2: Dale, agradezco y usted sepa que las veces que necesite convocarme a su medio de comunicación, tan respetado que es Herbol, siempre estaré dispuesto a responder cualquier pregunta que me tenga que hacer.
0: Muy amable, ministro.

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7: Es la hora 10 en punto.
8: Bienvenidos a las noticias de la hora.
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8: En Cochabamba, el presidente del Consejo Municipal, Mauricio Noya, pidió al gobierno eliminar la subvención del combustible a la minería y aplicar impuestos al cooperativismo.
9: No solamente en cuanto a combustible, no pagan impuestos, ¿no? Entonces, claro, lo que pasa es que cuando uno toma una medida de esta naturaleza hay que ser precisos. El tema de los cooperativistas, de los mineros, de los auríferos, vemos que los auríferos están haciendo pedazos el país. Este es un tema que a gritos muchos ambientalistas y muchos sectores han pedido que puedan tener controles y que puedan tener una normativa que pueda encaminar bien esta tarea. Sin embargo, creo que hay que sentarse a trabajar en ese sentido y bueno, a cada quien lo que le toque. No podemos tener privilegiados en el país, eso está absolutamente claro, pero también hay que tomar una medida con la mirada exacta

0: la producción y que a futuro se proyecta una explotación a cielo abierto.
1: Prácticamente la más grande entrada de divisas en el país, y contando también a las cooperativas mineras, es el sector que más trabajadores tiene. Comibol tiene unos planes para cuadruplicar o quintuplicar en principio la producción de guanuni, pero años después llegaríamos a una explotación a cielo abierto que estaría en el orden de 40.000, 50.000 toneladas día de producción de carga. Eso significa que las regalías en Oruro se van a multiplicar.
0: En el informe, Fabiola Quino, Pío 12, Herbol Oruro.
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3: Del portal Infobae, Uruguay prepara la llegada del Papa León XIV. La iglesia pidió realizar una encuesta para estimar cuántas personas se movilizarán. Uruguay se está preparando para la llegada de León XIV a los departamentos de Montevideo, Florida y Paysandú entre 6 y 8 de noviembre. Las reuniones entre representantes del gobierno y la Iglesia Católica se han intensificado mientras se definen detalles de la agenda del pontífice y del operativo de seguridad para ajustar los pormenores, un elemento que será clave. Un estudio de opinión pública encargado de la comunidad católica. El Ministerio del Interior, la cartera que está a cargo de la seguridad en el país, está trabajando en el operativo.
4: Bolívar va a tener su última práctica hoy día en Sao Paulo. El equipo llegó en la víspera. Ya se encuentra en Brasil para lo que va a ser el cotejo de Copa Sudamericana frente al Sao Paulo. La definición va a tener un tono muy especial. Recordemos que el empate 1-1 no fue lo que se esperaba. Y ahora Bolívar no solamente tiene que tratar de encontrar la clasificación mediante ese empate y la vía de los penales, o conseguir una hazaña, como lo hizo ya hace algunas semanas ganando en Brasil. Hoy tiene la práctica. Restrepo no tiene bajas, la única es de Justiniano, la del jugador que fue suspendido por estos dos partidos de Copa. Marcelo de la Cruz, Herbol Deportes.
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6: 10 de la mañana con 5 minutos. Gentilmente, el ministro de Hidrocarburos, Marcelo Blanco, aceptó hablar unos minutitos más. No es mucho, pero sí unos minutos más acá en la mañana en directo de Herbol. Ministro, entonces continuamos con esta conversación y le agradezco por el tiempo. Ministro, la pregunta, una vez que se decide el quitarle el subsidio para los grandes consumidores de diésel, es solo diésel y solo para los grandes consumidores, ¿esto no va a generar algún efecto en la economía? Usted sabe, ministro, que si la inflación y si los productos y que ha subido el diésel, por eso ahora yo hago subir. ¿Eso cómo lo ven, ministro Blanco?
7: ¿Sabe qué? No le escucho nada, el volumen está muy bajo, para nada le escucho. Deme un segundito, por favor.
6: A ver, ok, vamos a tratar. Creo que es una cuestión del lado del ministro, de su equipo, vamos a ver si lo pueden mejorar. Por el lado de nosotros creo que todo está bien, no hay mayor dificultad. Ahora sí.
7: Por mi lado, ya la gente de comunicación no...
6: Ahora sí, ministro, ya. Ya. Ya. Bueno, ministro, le preguntaba lo siguiente. Luego de que se quita totalmente la subvención para los grandes consumidores, consumidores de diésel, los grandes consumidores. ¿Esto no va a tener alguna repercusión en la economía, ministro? Inflación, usted sabe, ¿no? Mucha gente no. Es que ha subido el diésel, ahora todo ha subido, la papa, el pan, el chuño, lo que sea. ¿Cómo ven esto, ministro?
7: Es que ya estaban pagando, pues, un precio superior. Usted no encontraba, era muy difícil que encuentre 9 y tantos. Todos los revendían. O sea, además los grandes consumidores, la gran parte de ellos, tienen sus precios ya fijados, pues, en... Son precios de exportación, no todos, por supuesto. Pero no, este precio ya viene dándose durante mucho tiempo. No es de ahora.
6: Entonces, no tendría que generar mayor repercusión.
7: No, no tendría que.
6: Ministro, acá no habrá el riesgo también, porque usted sabe que la viveza criolla en el país es infinita, echa la ley, echa la trampa, que muchos

0: Muchos que son grandes consumidores, ministro, de la noche a la mañana se conviertan en chiquititos y digan, no, es que yo no soy grande, yo soy pequeñito, y hagan divisiones, fraccionamientos, lo que usted quiera. ¿Eso también lo han visto como riesgo o no, ministro?
1: No, porque hay otra categoría que se llama clientes y usuarios. Y varía la cantidad, son de ciento y tantos a mil, y son de 5,000 a 19,999. Digamos que estos grandes consumidores se quieren volver clientes directos. El decreto cubre a los clientes directos y cubre a los usuarios directos. Entonces, no hay cómo.
0: Ministro, si usted puede reiterar, los más grandes son los que consumen 20,000 litros al mes. Luego, ¿quiénes vienen?
1: Más de 20,000 son
0: ¿ya?
1: al mes. Después, los clientes directos son de 5,000 a 19,999. Y luego vienen los usuarios directos, que son de 120 litros a 5,000 litros. ¿Quiénes son estos usuarios? Son los que cargan fuera del tanque. Son los que cargan en turriles, los que cargan en bombuchas, los que cargan. Y uno de los fenómenos que aparece con este sector es que en las ciudades, capitales de departamento, donde no se necesita esta bombucha y demás, son unas colas interminables de estos señores con las bombuchas ahí. Y luego, señores, van al campo y seguramente, no todos, pero una parte vende a otro precio, pues. O sea, producir este tipo de negocio completamente ilegal en contra de los intereses de la patria y de todos los bolivianos, que unos cuantos vivos lo han visto, se han dado cuenta y ejercen este tipo de acciones que son completamente ilegales, ¿no? Ahora, si un consumidor directo, por ejemplo, se dedica, ahora puede pagar el precio que tiene que pagar, entonces no hay problema, pero en el pasado podía pagar 9.60 y revenderlo. En muchos casos sucedía, no en todos. Yo no puedo decir que todos los consumidores directos, o menos los gracos, se dedicaban a vender. La mafia estaba en yacimientos. Y va a seguir mientras no cambiemos estructuralmente, y lo estamos haciendo nosotros. Para nosotros, la palabra se cumple.
0: Ministro,
1: uno de los objetivos es cambiar yacimientos, y yacimientos tiene que dejar de ser un comercializador. No puede ser que una empresa, que su función es otra, se dedique a comercializar, vender, importar y vender gasolina a un precio ridículo, haciendo perder cientos de millones de dólares a la patria por mes. A un país pobre que lo han dejado sin un centavo, sin oro y sin plata en las de reservas. Entonces, o construimos escuelas, puentes, carreteras, hospitales, o nos dedicamos a que esta gente lucre con la necesidad del pueblo.
0: Ministro, sáqueme de una duda. Ustedes son gobierno y tienen casi todo el poder al alcance de sus manos, en el buen sentido de la palabra, todo el poder. Ministro, esta mafia de YPFB les está doblando el brazo. ¿Por qué no los fumigan de una vez con Baigón, con lavandina, los manguerean bien y limpian YPFB? ¿Por qué? O sea, ¿son más fuertes ellos que ustedes no pueden hasta ahora limpiar YPFB? O sea, ¿cuál es el problema, ministro?
1: Es una estructura montada, bien montada, pero la vamos a, así como usted dice, les doy mi palabra de yacimientos, de aquí a un tiempo va a ser otro yacimiento. Por eso hemos conseguido dinero de la cooperación internacional para reestructurar yacimientos, y estamos en eso, ya estamos trabajando en ello. Va a tomar su tiempo, ya se han intervenido ciertas gerencias donde son más problemáticos. El tema comercial es de donde se genera, entre el tema comercial y logístico es donde se generan todas las mañas. ¿Y qué mañas más habrá? Nosotros estamos hablando ahorita de la gasolina y el diésel. No se olvide que hay otras cosas que yacimientos también comercializa, otros productos. Entonces, pero no solamente es pues yacimientos, es todo lo que han dejado. En ENDE hay una compra de turbinas de más de $1,000 millones sin licitación. Y el que ha hecho esa compra anda por las calles. Ya se le ha pedido al presidente de ENDE que de manera inmediata lleve adelante una auditoría, creo que ya la está haciendo por lo que me ha comentado, para determinar qué ha pasado con esas cosas, con esas compras de turbinas que no necesitaba el país porque no tenía gas siquiera. Lo mismo pasa en el litio. En el litio hay una inversión de más de $1,000 millones, se le debe a Banco Central, ya se está haciendo la auditoría especial con ayuda de la cooperación internacional, pero que nos digan cómo han hecho eso, por qué han hecho eso. No nos podemos quedar con los brazos cruzados esperando que el tiempo pase sin tomar acciones. Las instrucciones del presidente Paz Pereira son claras. Que caiga quien caiga no nos importa, pero necesitamos descubrir responsables de todas las atrocidades que han hecho en este país. Si los culpables están en nuestra gestión, que vayan adentro. Si están en la otra gestión, que también vayan adentro. Pero no podemos tener delincuentes caminando por las calles.
0: Ese que camina por las calles, ¿se puede saber quién es, ministro, o todavía?
1: No, todavía. Él sabe.
0: Pues, ministro, a ver, lo de YPFB, que usted dice, usted ha dado su palabra, dice, voy a cambiar YPFB. Ministro, ¿pero cuánto va a tomar eso? Porque mire, no vaya a ser que llegue Navidad, Año Nuevo, carnavales, a las citas del próximo año y siga la mafia y siga provocando filas, colas en YPFB. ¿Se han dado un periodo promedio ya para fumigar y desinfectar esa empresa?
1: Mire, yo hablo con el presidente de Yacimientos, creo que ya le he dicho más veces del tiempo que hablo, con la sumatoria de toda la gente que me llama durante el día. Yo con el hombre hablo a las 7, a las 6, a la 1, a las 3, todo el tiempo. Sebastián Daroca tiene toda la voluntad de llevar adelante los cambios. ¿Por qué los tiene que llevar adelante? Él es el presidente de Yacimientos. Nosotros estamos viendo, supervisando, coordinando, pero él tiene que hacerlo y tiene toda la voluntad y estamos convencidos que lo va a lograr. Esto no se puede, lo que han destrozado en 20 años o 20 años, no se lo puede arreglar en 9 meses. Eso tienen que entender, por más que venga Superman, Mandrake o quien sea, no se puede arreglar de la noche a la mañana toda esta estructura corrupta que han hecho, no solo en Yacimientos, en la NH. Escuchar la NH cuando yo, y obviamente no son todos, pero uno escucha, se sienta con alguien, les cuenta lo que está, nosotros estamos cerrando la NH para abrir otra nueva empresa con otra gente, bueno, también se quedará gente que está ahí, porque hay que cambiar la manera en que trabaja esa empresa, no hace operativos. Mire, la otra vez encontraron, salió un operativo policial militar de más de 300 efectivos, encontraron cisternas y gente que estaba copiando combustible, los descubrió la policía, lo llevó donde a las autoridades competentes y nadie se querelló, la ANH no se querelló, entonces los tipos se fueron libres a su casa. No puede serse eso, eso no está bien. O el otro día encontraron un sistema que estaba desviando en Santa Cruz, justo estaba el ministro Tuco y el ministro Justiniano, estaban allá Ernesto Justiniano y Tuco Viedo, avisaron del sistema, toda la historia. El otro día estaba en una reunión con los transportistas y me dice, ministro, queremos que ciertos gasolineros reciban más gasolina porque es donde cargamos, y es lógico, pues es un pedido lógico. Y me dan un nombre, ahí estaba el surtidor este, y le digo, ¿cómo si está intervenido? Llamo, no lo habían intervenido porque Yacimientos no mandó la gente que tenía que mandar para la intervención. Eso no puede ser. Lo que tenía que haber hecho el señor es decirme, mire, ministro, lo estoy llamando porque dice Yacimientos que no tiene gente, y la gente hubiera aparecido de donde sea, pero tenía que aparecer. No está bien, se da cuenta. Esto no puede seguir, ni va a seguir así, no puede. Por eso estamos haciendo desaparecer la NH. Y Yacimientos lo estamos reestructurando.
0: Ministro, para reiterar esto y para que quede claro, la NH va a desaparecer. ¿Cuándo deja de existir? ¿Se va a crear otra? No sé si es agencia o dirección o qué será, pero esta es una decisión tomada. ¿Cuándo se operativiza esto, ministro?
1: El decreto debería salir estos días. O sea, ya es que hemos tenido una serie de decretos muy importantes que sacar, entre ellos el nuevo Poder Ejecutivo, la nueva organización del Poder Ejecutivo, y se ha estado trabajando arduamente en eso. El ministro de la presidencia no ha dormido días de días, y yo, toda la gente que ha colaborado con él. Y hemos estado sacando este otro decreto y otras medidas, porque son varias cosas las que estamos haciendo, no es uno o dos decretos, hay leyes de por medio, hay muchas leyes que están listas ya para ser enviadas al Congreso. Entonces, te lo tenía que haber hecho en la semana, pero no se pudo, pero estos días te lo va a hacer. Va a desaparecer la NH de acuerdo a la Constitución. Hay alguien que dijo, no puede desaparecer porque la Constitución... Claro que puede desaparecer y se crea otra que cumpla la misma función, pero con otra manera de enfocar lo que es la regulación. Un especialista dijo que eso no es, no, que no te podía, que yo no sabía, que no sé qué, pero sí se puede. Solamente que tiene que haber, de acuerdo a la Constitución, un regulador, y va a haber el regulador.
0: Ministro, entiendo que parte de las medidas o decisiones que ustedes han tomado se está dando ya ahora. YPFB ya no está importando el gran o la mayoría del volumen que requiere el mercado nacional. No sé si YPFB está ya solo comprando el 50, el 40%. ¿Son privados los que ya están encargándose de comprar gasolina y diésel para su distribución en el país, ministro?
1: No, yacimiento sigue importando, pero a medida que aumente la importación por parte de los privados, yacimiento se va a ir retirando. Yacimiento se tiene que retirar de la comercialización de hidrocarburos. Yacimiento no fue creada con ese fin. Yacimiento fue creado con el fin de explotar y explorar hidrocarburos, no de vender gasolina y diésel. Eso no es su función. No puede tener usted la cantidad de gente que tiene trabajando en yacimientos para que se dedique a vender gasolina, por Dios, ¿dónde estamos? Y eso hay que cambiarlo.
0: Ministro, la penúltima. Usted me asegura que no es tema de plata. O sea, porque cuidado, el presidente de YPFB diga, yo puedo comprar, no hay ningún problema, pero finanzas no me hace llegar la plata a tiempo, ¿y qué puedo hacer? O sea, no es cuestión de plata acá, lo de los problemas en el abastecimiento, ministro.
1: De aquí a esta última parte, finanzas ha estado haciendo llegar de acuerdo a los requerimientos que presenta el presidente de Aragua. Y eso me consta. El ministro Espinosa, además por instrucciones del presidente de la República, está entregando, de acuerdo a los planes que tiene el presidente Yacimiento, está entregando los requerimientos.
0: Ministro, cierro con esto. Seguro que ustedes se van a dar un tiempo de evaluación lo del diésel, lo que acaban de disponer para los grandes contribuyentes. Pero Viveza Criolla, si estos se van a dar maneras de llevar bidoncitos o llevar, cargar en vehículos full tanquecito y luego hacer trasvasado para acumular el diésel, y van a seguir ocasionando las filas, ¿qué tiempo de evaluación se van a dar, ministro? Si estos mecanismos siguen así, habrá que decidir otra cosa, ¿no?
1: Todo se está estudiando, ¿no? Estamos viendo todas las alternativas posibles, pero no vamos a permitir que siga esto. O sea, no puede seguir, no podemos seguir traicionando a la patria. Esta gente la está traicionando a la patria. Hay que tener medidas más rigurosas contra esta gente. No puede ser medidas tan leves. Es mucho el daño que se está haciendo. Y una vez más, no me voy a cansar de pedir disculpas a la población por las colas inmensas que tienen que soportar. Eso es inhumano. Desgraciadamente va más allá de la buena voluntad del gobierno del presidente Paz Pereira. Esto es la mafia organizada que ocasionó este daño a la patria.
0: ¿Lo siguen haciendo? ¿Vendrán medidas más duras?
1: Tienen que ser medidas más duras y ejemplarizadoras. O sea, no podemos permitir que la gente haga esto. Yo no estoy de acuerdo, el presidente no está de acuerdo. No hay nadie en el gabinete que vea esto bien. Al presidente le da pena ver esas colas. O sea, el presidente me llama constantemente a preguntarme sobre el suministro. O sea, no es que llama todos los días a todas las horas porque está preocupado por el suministro. Viaja y ve en algún lugar que no está bien y llama ese rato. El presidente está pendiente de los ciudadanos, está preocupado por lo que pasa la ciudadanía, al igual que todos nosotros. Y tenemos el mandato del presidente de acabar con esto a la brevedad posible.
0: Ministro, gracias por su tiempo. Que sea hasta un próximo encuentro.
1: Cuando necesite... Me tiene a tus órdenes. Es un placer realmente hablar con usted.
0: Gracias. Gracias, ministro Marcelo Blanco. El ministro de Hidrocarburos estuvo acá en la mañana en directo de Herbol. Una pausa.

0: Son las 10 de la mañana con 21 minutos y atención, amigas, amigos, oyentes. 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
3: Diez de la mañana con 26 minutos. Agradezco y valoro la gentileza de Iván Reinaga, el ingeniero Iván Reinaga, miembro del directorio de YPFB por el departamento de Chuquisaca. Ingeniero, usted ha escuchado todo lo que ha declarado el ministro y, bueno, va muy vinculado a lo que estábamos conversando. El ministro asegura que no es cuestión de plata, dice él, no es tema de plata. Él reitera que es una mafia enquistada en YPFB, pero que se ha comprometido, dice, yo prometo que YPFB va a cambiar. Ingeniero, ¿coincide usted con el ministro? Esta es una mafia enquistada en YPFB. Yo le decía al ministro, pero ¿y por qué no liquidan de una vez eso? O sea, es un gobierno que tiene todos los recursos al alcance de su mano. Él dice que es muy difícil, no es tan sencillo. Ingeniero, ¿coincide usted con eso? ¿Qué opina?
4: Sí, bueno, nosotros antes de que el ministro emita esa opinión, hace ya casi unos 6 meses atrás, ya debe ser que nosotros venimos explicando ese problema. Lo que pasa es que la población tal vez no está entendiendo la envergadura real de la corrupción que se ha montado en Bolivia, ¿no? Mire, le pongo algo, un ejemplo. Esto empezó con pruebas que hizo en la anterior gestión, de ir montando una corrupción, y luego la voy afinando, y en estos últimos 20 años, es tan increíble la manera en que ellos han manejado las leyes, las reglamentaciones, a tal punto que prácticamente era un ovillo muy complicado de deshacer. Y la prueba está en la carta de la ingeniera Cronenbol, que estuvo prácticamente 27, 28 días solamente en como presidente de yacimientos, después de que ella realizó una evaluación, una ingeniera con muchísima capacidad y experiencia, que prefirió levantar las manos al ver realmente ese enmarañado de corrupción, no solamente de corrupción en el sentido del personal, sino de las reglamentaciones y la manera que se estructuró en estos 22 años para que no pueda ser fácil el disolver eso. Entonces, ahí está confirmando el ministro lo que está pasando, y es muy complicado, y la población tiene que entender eso. No va a ser fácil destrozar una estructura montada en más de 22 años, que fue afinando, hasta que al final estructuró este monstruo que tenemos, no solo en yacimientos, como él decía. Hay que recordar que el ejemplo que dio el ministro de ENDE también se refleja en otras instituciones. Tenemos muchísimas empresas que no están funcionando, que son elefantes blancos, y que lamentablemente pues va a ser muy complicado. Es una tarea titánica la que tiene ahorita el gobierno, y a veces eso viene juntamente reflejado con los complots que van a venir, porque al evitar que usted, por ejemplo, pueda retirar a 200 o 300 personas, sabemos que esas personas que se van a quedar van a buscar pues la manera también de ralentizar. Hay que entender que también Evo Morales sigue gestionando por otro lado a su gente. No es que ellos están de brazos cruzados. Usted debe ver las propagandas en TikTok, en todo lado, que se sigue haciendo la guerra sucia. Entonces, muy complicado. Ojalá con la ayuda de la comprensión de la población podamos salir de este tema. Es muy complejo, y esa parte yo creo que es importante que la población entienda la envergadura de ese monstruo que nos ha dejado heredado.
3: Ingeniero, el anterior gestión. Luego de esta, que es nuestra última pausa, ingeniero, yo le voy a dejar planteada la pregunta, porque usted bien dice, ingeniero, la población tiene que saber qué cosa ha montado el MAS en 20 años, qué ha hecho en YPFB para que ahora tengamos este desastre. Entonces, yo al volver de la pausa le quisiera que usted nos diga, no todo, pero ¿qué sería lo más importante de este enmarañado normativo y jurídico que ha dejado el MAS, y qué es lo que no permite ese enmarañado? ¿Qué es lo que protege? ¿Cómo blinda? ¿Qué parte? y además que le asustó tanto a la señora Cronenbol que poco tiempo después de haber asumido el cargo decidió irse. Entonces, ingeniero, esta pausita y al volver usted nos dará como ejemplo cómo es ese enmarañado, qué cosa cuidan tanto, qué han blindado tanto o qué han complicado tanto en YPFB, qué les interesaba manejar, cuidar o esconder o no sé, ingeniero. La pausa y volvemos.
4: Gracias.

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6: Este último bloque con el ingeniero Iván Reinaga, miembro del directorio de YPFB por Chuquisaca. Ingeniero, al volver, antes de la pausa, perdón, le había dejado planteada la pregunta. Usted decía, coincidía con el ministro de Hidrocarburos, que habló antes con nosotros, en sentido de que lo que han hecho con YPFB en el periodo, en el ciclo del MAS, es terrible por esa red compleja de normativas que ha blindado YPFB para, no sé si para que no se descubran hechos de corrupción, para que haya una especie de secretismo, de manejo monopólico unilateral de ciertas cosas. Ingeniero, yo le pedía, denos un ejemplo de cuáles son, a ver, esas, una muestra de esas normativas que son tan dañinas en YPFB, ingeniero.
7: Bueno, mire, hay que ser claros en este sentido y es importante siempre ser sinceros con la población. Lamentablemente, cuando los mandos medios y de algunas direcciones no pueden ser intervenidas por la presidencia y el equipo jerárquico que tiene yacimientos mediante reglamentaciones que evitan el ingreso a ver los poderes de decisión, sobre todo en lo que son la mayoría de los procesos en los cuales ellos se licitan varios servicios, es lo que aterra realmente, porque mantienen una confidencialidad de la cual usted no puede ser partícipe de la misma, no puede, en cualquier empresa usted tiene como presidente el acceso directo a ese tipo de información, y lamentablemente por la manera en que se ha estructurado, perdón, y yacimientos, no se puede llegar a esos puntos. Entonces eso ya nos muestra una parte de esta corrupción tan terrible que hay. Ahora le voy comentando, por ejemplo, algunos casos. Hay empresas que son de parientes de gente cercana al MAS, que ha sido la que se ha llevado prácticamente las licitaciones. Un ejemplo es la empresa Mopetman, que es del, me parece que es del sobrino o el ahijado de Evo Morales, que es la que ganaba todas las licitaciones en lo que eran ductos. Entonces, ese tipo de cosas son que se tienen que sacar de una vez a la luz, son las que realmente hacen que cuando usted no tiene la capacidad ni la reglamentación para poder intervenir y poder cambiar eso, le dejan con las manos atadas y son candados que ellos han puesto para que uno no pueda acceder a ese tipo de información. Y como usted sabe, todo eso es responsabilidad. Yo, siendo presidente, no pudiendo entrar a esto, que se tomen decisiones fuera de mi conocimiento, van a llevar a que yo sea responsable de esas decisiones, que seguramente en una auditoría posterior van a salir a la luz. Entonces es muy complicado todo esto, y yo pienso que eso la población tiene que entender. Y muchas de esas estructuras vienen llevándose a cabo hace 20 años. Hay alquileres de edificios que son de sobrinos, de parientes. Hay gente que ha entrado, nos comentaban, por ejemplo, que había más de 150 títulos falsos en los empleados de yacimientos, que usted no los puede sacar porque ya tienen 15, 20 años de experiencia. Entonces es muy complejo y muy complicado lo que está atravesando ahorita yacimientos, ¿no?
6: Ingeniero, si esto se llega a confirmar, ¡qué basura! ¡Qué basura, ingeniero! de políticos y de ex autoridades que hemos tenido, probablemente no todas, pero sí las corruptas. Ingeniero, este caso que usted menciona, que es un botón pero terrible de muestra, es una versión que se ha manejado esto de que algún pariente de Evo Morales o su sobrino ganaba permanentemente licitaciones para la provisión de ductos, tubos, entiendo. Esto se diría que era un secreto a voces ahí al interior de YPFB y que solo faltaría confirmar, ingeniero.
7: Sí, porque mire, nosotros venimos, como le digo, con conocimiento, porque antes, como le comentaba, mi persona trabajó en empresas privadas. Terminamos conociendo, por ejemplo, cuando se hizo el ducto para proveer de gas a la planta de urea. Ahí fue cuando entró, me parece, Mopedman en sus primeras operaciones. No tenían ninguna experiencia absolutamente en nada, y inclusive fueron castigados y todo eso, pero las siguientes licitaciones fueron aprendiendo, fueron subcontratando otras empresas, y de eso ya se ha visto que con el tiempo ellos han terminado bien encastrados, bien enraizados, y ahora son una de las empresas que más estaba llevándose esas licitaciones. Solamente le pongo un ejemplo, Pedro, porque de ese tipo va a encontrar cientos. Entonces es realmente es patético, es aterrador lo que pasa en yacimientos, y seguramente eso, como decía el ministro, algún rato tiene que salir, tiene que explicársele a la población cómo se maneja ese tipo de licitaciones, que es, usted sabe, no son de 10 bolivianos, no son millones de bolivianos, y en 22 años usted puede multiplicar eso, la cantidad de dinero que se ha mal habido en ese sentido. Entonces es importante que eso también la población vaya entendiendo y vaya conociendo. Y lo peor de todo, como le digo, no, ellos han visto la manera de que mediante reglamentaciones y algunas maneras en que ellos manejaron todo y reestructuraron la documentación y la parte administrativa en que se manejaba, lamentablemente pues estaba ya todo dirigido, y el acceso a eso que no pudo tener la presidenta, por ejemplo, fue lo que seguramente fue una de las razones por las que ella vio que, aparte de la reestructuración de ese monstruo que tenemos ahorita, porque si usted ve el análisis que hizo, por ejemplo, Jubileo en su propuesta de reestructuración de yacimientos, hay una duplicidad, triplicidad de funciones en muchísimas de los rubros que tiene y las secciones que tiene yacimientos, que deben ser cortadas de raíz. Y es muy, muy complicado, como le digo, es una tarea titánica que seguramente ella mismo y cualquier otro que conoce del área de gerenciamiento no le iba a tomar pues más que solamente unos meses, no iba a tomarle años. Entonces es muy complicado, y tal vez la solución, como le decía el ministro, sea cortar de raíz esto, cambiar la forma en que ahorita se está manejando el yacimiento, que deje de tener funciones que no se ven que le competan, o que no sean las que uno le quiera dar la prioridad para que esta empresa funcione de manera correcta, ¿no?
6: Ingeniero, apelando a la experiencia que usted tiene y todo lo que ha visto en YPFB en este tiempo, se dice que para grandes males, grandes soluciones. Ingeniero, para tampoco pierda mucho tiempo el gobierno y se desprestigie, un decreto no podría establecer el cierre de YPFB, es decir, no estoy hablando de privatizar ni hacer que desaparezca, pero tal cual lo ha anunciado el ministro, que usted lo ha escuchado, él dice, se va a cerrar, va a desaparecer la Agencia Nacional de Hidrocarburos. Tienen listo ya el decreto. Se cierra la ANH y van a crear otra entidad limpia, si usted quiere, esa es la palabra, pero que cumpla las mismas funciones estatales que tenía la ANH. En este caso, ingeniero, un decreto que disponga el cierre de YPFB, porque ya que todo está tan podrido y tan putrefacto, ingeniero, disponer el cierre de este YPFB y la apertura de una nueva empresa ya pues limpia, saneada, desinfectada, en fin, ¿qué tal? ¿Cómo vendría eso?
7: Es una de las soluciones que no seguramente, no solamente usted la tiene, ¿no? Se ha planteado ya en varias personas expertas en el área, han planteado justamente que se haga eso. Yo creo que sería la solución más fácil de encontrar, pero hay que entender también que Yacimientos está blindada por la ley de hidrocarburos y también por la Constitución Política del Estado. Por eso es que justamente Ya el presidente Rodrigo Paz hace como 3 meses atrás, en la primera o segunda reunión que tuvo con los gobernadores, lo que pidió justamente a todos los parlamentarios era el apoyo para hacer una modificación parcial de la Constitución Política del Estado y el cambio total de la ley de hidrocarburos. Esos son dos mecanismos porque en la misma ley ya se está reglamentando y se dice Yacimientos es la única empresa dueña de todo y nadie más puede hacerlo. Entonces, esos candados que se tienen ahí tienen que ser cambiados, no por decretos, tiene que hacérselo mediante una ley y la modificación parcial,
6: claro, de
7: la
6: Constitución. Pero en este caso, ingeniero, yo creo que habría que entender el espíritu de lo que dispone la ley y el espíritu profundo de lo que dispone la Constitución, ingeniero, más allá del nombre, es que una empresa estatal, plenamente estatal, como lo es YPFB, se haga cargo de lo que dice la Constitución. Y eso no habría necesidad de tocarlo, ingeniero. Sigue siendo una empresa estatal de los bolivianos, dependiente de nuestro Estado, la que haga eso. Solamente de pronto se le cambiaría el nombre. No sé pues si YPFB corporativa o habría que poner algún otro nombre para volver a crear y reabrir YPFB sin que quitarle el espíritu de la función y el rol estatal que tiene. Bueno, claro, es esto algo que los expertos jurídicos, los expertos en hidrocarburos, ingeniero, tendrán que debatirlo, pero no deja de ser una mesa o una carta de propuesta al debate de la mesa, ingeniero.
7: Sí, claro que sí, se lo ha hecho ya, ese tema ya se lo ha puesto en tapete, pero como le digo, lamentablemente, aunque usted no lo crea, ya lo decía también el señor Velázquez de Jubileo, en la Constitución Política del Estado está con nombre y apellido, lamentablemente es así, no, eso es lo complicado, lo complejo de esta situación en la parte jurídica. No dice pues una empresa estatal, dice Yacimientos Petrolíferos Fiscales de Bolivia es la encargada. O sea, imagínese a ese tema se lleva. Por eso es que le digo, la estructuración, el análisis, la forma en que ellos crearon toda esta estructura de corrupción en el país vino manejada desde la Constitución Política del Estado. Entonces es un tema bien complicado, no es nada fácil, como le digo, la envergadura de este monstruo que se ha creado, no solo con Yacimiento, sino con otras instituciones también, para hacer esta corrupción absoluta que hay en el país, nivel de complejo, y el cambio va a ser, por eso le digo, muy, muy difícil, pero no imposible. Por eso le pido a la población y a la gente que entiende que hay que ser un poco, pacientes en este sentido, porque el cambio va a venir seguramente. Va a costar mucho, no va a ser fácil. Acuérdense que estamos queriendo cambiar algo de 20 años, 22 años, entonces que es la única forma, no hay otra. La otra sería cambiar totalmente la Constitución Política del Estado, pero eso usted sabe que sería imposible prácticamente en los 5 años. Y ahorita la situación que se nos viene con los hidrocarburos que se están terminando, nuestro gas se está acabando, nos va a llevar a unas situaciones mucho más complicadas, pero ahorita hay que ponerle el cascabel al gato, ¿no?
6: Ingeniero, le agradezco mucho por su tiempo. Además, la gentileza que usted tuvo de hacer el paréntesis con el ministro Marcelo Blanco para escucharlo y luego continuar nuestra entrevista. Ingeniero, siempre es productivo hablar con usted y solo le puedo decir que sea hasta nuestra próxima entrevista.
7: El agradecido soy yo y, como siempre, atentos para poder compartir con ustedes y la información con toda la población de nuestro querido país.
6: El ingeniero Iván Reinaga, miembro del directorio de Yacimientos Petrolíferos Fiscales Bolivianos YPFB por Chuquisaca, estuvo acá en la mañana en directo de Herbol.
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0: 10 de la mañana con 50 minutos. Y siguiendo, profundizando con esta temática que hoy les estamos ofreciendo, que es la de hidrocarburos, combustibles, tratando de explicarles la razón de fondo para que persistan estas filas, colas por el diésel sobre todo, es que usted tiene que, nosotros como periodistas tenemos que intentar acercarle a la verdad y mostrarles la verdad y decirle por qué persiste esto, cuál es el problema. Lo tuvimos en el gobierno de Luis Arce Catacora, ¿y por qué no desaparece en el gobierno de Rodrigo Paz? Ustedes han escuchado, creo, elementos que le ayudan muchísimo a entender el porqué y acercarse a la verdad. Elementos que dio el ministro de Hidrocarburos, con quien hemos conversado, pero también uno de los miembros del directorio de YPFB. Ese es el objetivo del programa. A través de estas entrevistas, intentar darle a usted los mayores elementos que le permitan conocer el fondo de las cosas. No lo que quiere o lo que piensa este periodista. Y no lo que quieren o piensan otros, oficialismo, oposición. No, lo más objetivo posible. Y para continuar en esta línea, van a escuchar ustedes la entrevista que le hicimos al diputado de Unidad, Pablo Ernesto Ávila. ¿Quién es él? Es vicepresidente de la Comisión de Diputados que investigó el tema de la denominada gasolina basura o gasolina contaminada, que tanta polémica ha generado el país y que tantos motores ha dañado. Esta Comisión de Diputados se organizó para saber cuál es el origen de la gasolina basura, dónde comienza el problema. Es decir, el dónde comienza es quién ordenó que se compre esa gasolina basura. ¿Quién dio la orden? ¿De quién fue la idea? ¿Cuándo se hizo la compra? ¿Cómo? ¿Por qué? ¿Y por qué el actual gobierno no detectó a tiempo esa gasolina basura? ¿Qué razones llevaron al gobierno de Luis Arce Catacora, porque fue ahí que comenzó, a comprar gasolina basura? ¿Ordenó él, su ministro, a sus espaldas, los de YPFB, quiénes ordenaron comprar y por qué comprar una gasolina de tan pésima calidad? Esas preguntas le hicimos de manera muy puntual a este diputado para que nos explique qué investigaron ellos, cómo averiguaron las cosas, cómo encararon el trabajo de investigación. Y ustedes van a escuchar todo lo que nos dice el diputado Pablo Ernesto Ávila, reitero, vicepresidente de esta Comisión de Diputados que investigó el tema de la gasolina basura y todas las respuestas que nos da, los porqués y algunas cosas que tal vez desconocíamos incluso. Acá está esta entrevista. Diputado Ávila, quisiera comenzar esta entrevista de lo general para llegar a lo particular, a los detalles. Y cuando le digo comenzar de lo general, me refiero a lo siguiente. Bueno, siempre y cuando usted, a partir de todo el trabajo que han hecho, tenga elementos que puedan darle una pauta a la población. Todos nos preguntamos, diputado, en este momento, pasados ya 9 meses del gobierno, ¿por qué persisten las filas en los surtidores? ¿Por qué sigue faltando el combustible? ¿Por qué el gobierno no ha podido regularizar la provisión de combustible? ¿Qué pasa? ¿No hay plata? ¿Es ineficiencia en YPFB? Se dice que hay una mafia enquistada que desvía el combustible y lo vende con sobreprecio. Otros dicen, no, el gobierno ya no, igual que el gobierno de Arce, no tiene plata para pagar rápidamente el combustible. El gobierno dice, no, es logística, son problemas de logística. Bueno, pero no sé si la logística te toma ya tantos meses. Diputado, ¿nos puede dar una pauta, luces, de por qué hasta ahora no se puede solucionar el problema del combustible y persisten estas filas? De diputado Ávila, bienvenido, lo escuchamos.
1: Muy buenas noches, un gusto saludarte a vos y a todo tu programa. Bueno, primero, la investigación no es respecto a ese tema, la investigación era respecto a la corrupción y a los posibles actos de corrupción y compra de gasolina desestabilizada, gasolina basura. Pero ¿qué puedo saber yo, qué he podido ver yo en estos 9 meses de gestión? que es por dos temas. Uno, hay una corrupción extrema en YPFB y la ANH, entonces eso lleva a que todo se haga más lento y más tedioso. Y otro problema también fue que el gobierno calculó que el barril de petróleo iba a estar en 60, creo, 50 o $60, no me acuerdo, el informe lo leí, se me pasó ahorita ya el dato exacto. Y debido a la guerra en Irán y Estados Unidos, el petróleo no ha bajado de los $90, ¿no? Entonces, prácticamente la subvención de 3 a 10 y el diésel también que subió, ya se paga lo mismo porque el barril de petróleo que calcularon a $60 en realidad está a 90. O sea que es un tema económico y es un tema de ineficiencia dentro de YPFB.
0: Bien, diputado. Ahora, en el trabajo que ustedes realizaron, el tema de la denominada gasolina basura, la gran pregunta, como se dice, la gran pregunta del millón, diputado, que todos nos hacemos, periodistas, población, ¿quién compró o autorizó la compra de esa gasolina basura? Es decir, el que lo hizo sabía la pésima calidad de la gasolina que estaba comprando, lo hizo de manera premeditada. ¿Quiénes dieron la autorización? ¿O nos tomaron el pelo los traders, como se dice, y nos dieron gato por liebre? Diputado, ¿qué han podido establecer?
1: Hemos podido establecer que hay corrupción primero, en los contratos. No nos dieron más que el contrato no presentó el contrato de Transfigura. Solo nos dieron el contrato con Vistol y con Futura. Ya, con esas dos empresas.
0: O sea,
1: El con
0: YPFB no
1: Transfigura
0: quiso dar esa información. YPFB no
1: no
0: quiso
1: lo
0: dar eso.
1: escondió el, no lo escondió el contrato de Transfigura. Y solo nos dio el de Vitol y el de Futura. Y en esos dos contratos pudimos evidenciar que el gobierno estaba pagando 3 o 4 veces más según los premios que la región. Pero hay que reconocer que Bolivia está en una condición en la que no había nadie que le quiera vender porque estaba en una convulsión social, por lo que había hecho, por Arce, por todo lo que venía, y según, por todo lo que había pasado. Y segundo, porque nos dieron 3 meses de crédito. Entonces, ahí hay que ver ese tema de esos dos contratos. Pero lo que es más absurdo es que nos pasaron un informe de parte de YPFB en el que, por ejemplo, entran un lote de 121 cisternas, en las cuales 61 cisternas no tenían certificado de origen de la gasolina. O sea, YPFB metía gasolina sin certificado de origen, sin documentación de calidad, sin dentro de estas 120 cisternas, 84 fueron importadas por Vitol, 13 por Future Energy, una por Transfigura y 23 no tienen ningún documento, absolutamente ningún documento. O sea, no sabemos por qué frontera entraron, no sabemos qué gasolina traían, no sabemos absolutamente nada. Y solamente que llegan a las estaciones de servicio, se descargan y se consumen. Entonces, ahí después pudimos evidenciar que existían empresas certificadoras de la gasolina que en realidad no tenían contrato con YPFB, porque de este 121 lotes, 46 contratos fueron emitidos por Intertec, certificado de origen de la gasolina, 2 por Rochen, 4 por Aspen, 1 por Symbol, y 69 no contaron con el certificado de origen. Y encima, cuando le dimos, bueno, pásenos los contratos de estas empresas certificadoras de origen, solo nos pasaron de Intertec y Camincargo.
2: Bien, ahí le vamos a poner una pausa, tenemos que ir a las noticias de la hora. Estamos escuchando al diputado de Unidad, Pablo Ávila, y dando detalles, revelando el informe sobre la gasolina desestabilizada. Bueno, esto y otros detalles tras las noticias del sintético de la hora.
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9: Es la hora 11 en punto.
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10: En entrevista con Herbol, el ministro de Hidrocarburos, Marcelo Blanco, anunció el cierre de la Agencia Nacional de Hidrocarburos. Escuchemos sus declaraciones.
12: Escuchar la NH cuando yo, y obviamente no son todos, uno escucha, se sienta con alguien, les cuenta lo que está, nosotros estamos cerrando la NH para abrir otra nueva empresa con otra gente, bueno, también se quedará gente que está ahí, porque hay que cambiar la manera en que trabaja esa empresa, no hace operativos.
0: Ministro, para reiterar esto y para que quede claro, la NH va a desaparecer. ¿Cuándo deja de existir? ¿Se va a crear otra? No sé si es agencia o dirección o qué será, pero esta es una decisión tomada. ¿Cuándo se operativiza esto, ministro?
12: El decreto debería salir estos días. O sea, ya. Es que hemos tenido una serie de decretos muy importantes que sacar, entre ellos el nuevo Poder Ejecutivo, la nueva organización del Poder Ejecutivo, y se ha estado trabajando arduamente en eso. El ministro de la Presidencia no ha dormido días de días, y yo, toda la gente que ha colaborado con él, y hemos estado sacando este otro decreto y otras medidas, porque son varias cosas las que estamos haciendo, no es uno o dos decretos, hay leyes de por medio.
10: En Santa Cruz comenzó la reunión entre el gobierno y los cívicos para tratar el tema de la escasez de combustible. Escuchemos las declaraciones del presidente de Yacimientos Petrolíferos.

0: identificado temas de salida del país, de reventa.
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2: La noticia internacional llega a través de France 24.
3: Abrazada a su mascota, Lenny Ruiz perdió la vida en el terremoto que golpeó a Colombia el lunes. Salomón, un perro ciego de 12 años, sobrevivió. Michael Ruiz, hermano de Lenny, se encontraba en Pereira el día del sismo y desde allí viajó a Cali para saber cómo estaba su familia.
4: Como te digo, yo iba llorando en todo el camino, llego, como te digo, al edificio y me encuentro con una escena pues impactante, el edificio caído, muchas personas ayudando a mover escombros.
3: Michael describe cómo su hermana protegió a su mascota.
4: Que mi hermana dio la vida por él porque lo tenía protegido contra el pecho y toda la infraestructura cayó encima de ella.
3: También en Pereira, el Hospital Veterinario Público funcionó a plena capacidad este sábado, atendiendo las 24 horas a las mascotas heridas por el terremoto.
5: Estamos realizando ortopedias, imágenes diagnósticas, estamos realizando todos los procedimientos.
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6: Vamos a escuchar la palabra de Antonio Carlos Sago, técnico de The Strongest, y en la ciudad de La Paz, ¿qué opina respecto a lo que le está pasando al Tigre? Dos derrotas consecutivas en el torneo no había pasado.
7: Pienso que hemos hecho un primer tiempo parejo. Hemos creado también algunas oportunidades de goles. El segundo tiempo hemos fallado ahí 4 o 5 goles ahí dentro de la área chica prácticamente, así que no podemos fallar tanto, ¿no? Porque en el final se paga. Pero yo pienso que hemos mejorado, ¿no? En relación a los otros partidos, el equipo juega un poco más juntos.
6: La palabra de Sago respecto a esta situación: el Tigre ya ha dejado la punta, está en tercer lugar y está complicado en este tema de buscar el título. Marcelo de la Cruz, Arbol Deportes.
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9: No juzguen y no serán juzgados, dice el Evangelio de Jesús. No juzguemos a las personas. Cada persona en su conciencia y en su corazón sabe lo que hace. Aún algo detestable, saben lo que hace. Son sus opciones, son sus elecciones. No podemos juzgarlas. No podemos decir algo frente a una persona. Simplemente mirar y comprender que nosotros podemos tomar otras decisiones y otras elecciones. No juzguemos, pues la vida también, de alguna manera, nos va a juzgar.
8: La vida fluye, nada nos detiene.
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10: 11 de la mañana con 6 minutos. En el programa de hoy hemos tratado de profundizar lo más que hemos podido esta problemática de los hidrocarburos, el diésel, la gasolina. Hemos conversado con el ministro de Hidrocarburos, con uno de los miembros del directorio de YPFB, y ahora les estamos ofreciendo la entrevista que sostuvimos con el vicepresidente de la Comisión de la Cámara de Diputados que investigó el caso de la gasolina basura. Es el diputado Pablo Ernesto Ávila, de la Alianza Unidad. Él nos está explicando y nos va a develar más detalles. Este informe, por si acaso, ya concluyó. Ya ha sido presentado para su tratamiento. Han concluido. Este informe ha sido terminado y remitido al Pleno de Diputados y acabó. Y es por eso que el vicepresidente nos está dando detalles. Está comenzando a darnos detalles. Y ustedes más adelante van a escuchar ya precisiones de cuál es el origen de esta gasolina basura. ¿Por qué entró al país? ¿Quién lo permitió? ¿Quién continuó con eso? Responsables

0: fin. Seguimos escuchando al diputado de Alianza Unidad, Pablo Ernesto Ávila, vicepresidente de la Comisión de la Cámara de Diputados, que investigó el caso de la gasolina basura.
1: Estaba pagando 3 o 4 veces más según los premios que la región, pero hay que reconocer que Bolivia está en una condición en la que no había nadie que le quiera vender porque estaba en una convulsión social, por lo que había hecho, por Arce, por todo lo que venía, y por todo lo que había pasado, y segundo, porque nos dieron 3 meses de crédito. Entonces, ahí hay que ver ese tema de esos 2 contratos. Pero lo que es más absurdo es que nos pasaron un informe de parte de YPFB en el que, por ejemplo, entran un lote de 121 cisternas, en las cuales 61 cisternas no tenían certificado de origen de la gasolina. O sea, YPFB metía gasolina sin certificado de origen, sin documentación de calidad, sin dentro de estas 120 cisternas, 84 fueron importadas por Vitol, 13 por Future Energy, 1 por Transfigura, y 23 no tienen ningún documento, absolutamente ningún documento. O sea, no sabemos por qué frontera entraron, no sabemos qué gasolina traían, no sabemos absolutamente nada. Y solamente que llegan a las estaciones de servicio, se descargan y se consumen. Entonces, ahí después pudimos evidenciar que existían empresas certificadoras de la gasolina que en realidad no tenían contrato con YPFB, porque de los 121, de 121 lotes, 46 contratos fueron emitidos por Intertec, de origen de la gasolina, 2 por Rochen, 4 por Aspen, 1 por Symbol, y 69 no contaron con el certificado de origen. Y encima, cuando le dimos, bueno, pásenos los contratos de estas empresas certificadoras de origen, solo nos pasaron de Intertec y Camincargo. Rochen, Aspec y Symbol no tenían ningún contrato con YPFB, o sea que no podían certificar ningún tipo de gasolina. Eso, por ejemplo, terrible. Segundo, otra cosa terrible, la ANH no tiene laboratorio, entonces la que sería la encargada de revisar la gasolina no tiene más que para hacer 4 pruebas básicas.
0: Diputado, ahora, acá hay una cuestión en el trabajo que hizo la comisión.
1: Sí.
0: Ustedes, a ver, comenzaron por convocar a gente de YPFB, no sé si también sí. El ministro. Yo me imagino, sí, diputado, que lo primero que hicieron ustedes fue preguntarle a YPFB, señores, ¿quién era el encargado de comprar esta gasolina? ¿Dónde están los papeles? ¿Quién autoriza que se compre esta gasolina base de mala calidad? ¿Bajo qué orden YPFB compra esta gasolina? ¿Lo autorizó Armin Dorgatén? ¿Autorizó el ministro de Hidrocarburos de Luis Arce Catacora a través de un decreto, un instructivo, una resolución ministerial? Diputado, preguntaron eso quienes fueron convocados en YPFB, ¿qué respondieron? ¿Quién autorizó eso?
1: La respuesta rápida es que el primer, o sea, todo comienza en el 2022 con el decreto, cuando sacan el decreto del Supremo 5218 y el 5313, en el que flexibilizan todos los requisitos de importación. Se debilita todo porque eliminan la homologación de los certificados, eliminan las calidades mínimas de ingreso, eliminan un montón de cosas y dejan la puerta abierta para que entre combustible malo. Y a partir del 2022 hay evidencia de que llega combustible malo en el país, pero lo grave, grave ya es en los últimos meses, y podemos, el que da la orden de este último contrato es el presidente YPFB, y el que firma el contrato es un señor de apellido Cuellar, que está con, no sé si está preso en Palmasola o está en detención domiciliaria. Pero tengo entendido que ya la fiscalía lo había aprendido al señor que firma los contratos. pero la ANH también, como reguladora, no hace ninguna queja de esta de gasolina y no la revisa cuando llega. Entonces, son los directores. Bueno, primero, no hay que dejar de lado los culpables de la anterior gestión, que vienen desde el 2022, pero también en esta gestión entra esta gente que ocupó estos cargos jerárquicos y dejó que pase, ¿no?
0: Diputado, está muy bien lo que usted está explicando, me parece bien. La historia desastrosa comienza el 2022 con decretos. Los decretos, ¿quién los firma? Luis Arce Catacora. Y va a tener que asumir responsabilidad. Pero ¿cuál es mi conclusión, diputado? Y usted seguramente me dirá más detalles porque en la comisión seguro lo evaluaron. Acá lo que yo puedo percibir es que el gobierno de Luis Arce se da cuenta que no hay plata. Están yescas, están contra la pared, tienen que comprar gasolina porque la población se los exige y seguramente dijeron, hay que comprar la gasolina que haya. No importa de quinta, de octava, de décima categoría, no importa lo que sea, pero tenemos que comprar porque la gente nos va a colgar si no les damos gasolina. Entonces, quitamos todos los parámetros de calidad. Y lo que hay en el mercado, vayan y compren con lo que tenemos para lo que alcance. Esa es mi conclusión, diputados. Razonaron así, por lo visto.
1: Es una maleantada. Yo no les doy el derecho a la. Ellos sabían que así se que ahorraban plata para robársela y así era un negociado que siguió en que siguió porque no hicieron una reestructuración. Tenían que haber entrado y hacer una reestructuración total de YPFB y la NH. Y lamentablemente hasta ahorita el 80% sigue siendo de la misma administración.
0: Ese razonamiento que le explico lo hizo el gobierno de Luis Arce. No, no tenemos
1: No,
0: plata.
1: ellos
0: Con...
1: pensaron
0: Ahora
1: hacer un
0: yo complemento con lo siguiente, porque está bien, la observación que usted hace está buena. Usted me dice fue una maleantada. Entonces, ¿qué pasó?
1: Exactamente.
0: ¿Qué pasó? Estos tipos, sabedores que no había o sí había plata, decidieron comprar gasolina de pésima calidad, pero pagando como si fuera gasolina de la calidad que siempre hemos adquirido. O sea, pagaron una gasolina de categoría C como si fuera A y de ahí sacaron la tajada y la plata y la corrupción. Eso entiendo, diputado.
2: Son las 11 con 15 minutos. Vamos a ir a la pausa y vamos a continuar luego escuchando al diputado de Unidad, Pablo Ávila.
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8: 11 de la mañana con 20 minutos. Seguimos con la entrevista junto al diputado de Unidad, Pablo Ávila, y el tema de un informe sobre la gasolina desestabilizada, los detalles que nos está brindando. Sigamos escuchando.
9: Es una maleantada. Yo no les doy el derecho a la... Ellos sabían que así se que ahorraban plata para robársela y así era un negociado que siguió en que siguió porque no hicieron una reestructuración. Tenían que haber entrado y hacer una reestructuración total de YPFB y la NH. Y lamentablemente hasta ahorita el 80% sigue siendo de la misma administración.
10: Ese razonamiento que le explico lo hizo el gobierno de Luis Arce. No tenemos plata. Ahora yo complemento con lo siguiente, porque está bien, la observación que usted hace está buena. Usted me dice fue una maleantada. Entonces, ¿qué pasó? ¿Qué pasó? Estos tipos, sabedores que no había o sí había plata, decidieron comprar gasolina de pésima calidad, pero pagando como si fuera gasolina de la calidad que siempre hemos adquirido. O sea, pagaron una gasolina de categoría C como si fuera A, y de ahí sacaron la tajada y la plata y la corrupción. Eso entiendo, diputado.
9: Claro, yo entiendo que por ahí han hecho esas cosas. Y otra cosa que hay que evidenciar, digamos, cuando leíamos los reportes, porque en el informe están los reportes de la gasolina que se importaba desde los años anteriores. Los años anteriores, por ejemplo, llegaba un lote de un barco con una gasolina con alto manganeso y altas gomas, ya por encima, en el límite de los parámetros. Y la siguiente que te llegaba con la goma bajísima y con el manganeso bajísimo. Entonces te vendían una mala y una buena y una malísima y una buena y una bien. Entonces, como se mezclaba y como no había tiempo de que se almacene, porque en el gobierno de Luis Arce realmente no había plata ya y solo teníamos almacenamiento para un día, el gobierno ahí no llegaba, o sea, entraba, se mezclaba la gasolina mala con la buena y al final no pasaba nada. Cuando entra el gobierno de Rodrigo, ahí solamente no ingresa gasolina con unos estándares malísimos, con las gomas altas, con los manganesos altos. Y aparte de eso, ellos renegocian, entonces tenemos gasolina ya no solo para un día, sino para 9 días. Y la ANH no revisa los tanques y YPFB tampoco revisa los tanques. Entonces, los tanques, al estar tantos meses que tuvo el gobierno de Luis Arce solamente entrándole abajito y de pronto lo llenan para 9 días, se descascara por la oxidación de los tanques y la contamina más la gasolina.
10: Claro.
9: Entonces también hubo contaminación por los tanques, por la inoperancia y EPFE, porque eso no te puede pasar. Ya seamos sinceros, es una empresa seria, transnacional, que maneja millones de dólares. No puede no decir, ay, mis tanques están cochinos. No, o sea, tiene que saber esto el técnico, digamos, ¿no?
10: Diputado, sáqueme de una duda.
9: Sí.
10: Estoy hablando del gobierno de Arce, porque después vamos a entrar al gobierno de Rodrigo Paz. Pero en el gobierno de Arce hay papeles, documentos que demuestren que ellos pagaron por una gasolina de mala calidad, pero como si fuera una gasolina de buena calidad. Porque usted no puede pagar por una gasolina C lo mismo que paga por una gasolina A de buena calidad. Pero en el gobierno de Arce
9: No.
10: hay documentos que demuestren que estos señores compraron una gasolina pésima, pero pagando como si fuera la buena, y de ahí lucraron.
9: No,
10: ¿Cómo fue?
9: no, lamentablemente esa documentación no hay como te digo, en lo que yo pude evidenciar. O sea, tenemos que hablar sobre la evidencia. Y la evidencia es que se pagó el precio internacional. Ahora, en el último contrato con la adenda, sí hay un tema bueno, los últimos contratos y con la última adenda también hay un tema de los premios, pero como te dije, también ahí había una renegociación por el tema de los plazos y la cantidad. Entonces, eso lo pasamos al Ministerio Público porque sí es motivo de ser observado, pero no podemos determinar si fue con dolo o no fue con dolo, o si al final era el marco de la negociación por la deuda
10: Claro.
9: que se tenía en ese momento con la misma empresa.
10: Claro,
9: Entonces,
10: porque eso es importante,
9: claro,
10: diputado. Usted dice,
9: eso hay que
10: bueno,
9: aclarar.
10: utilizó una palabra terrible, pero está bien, vale la pena en este caso. Sería una maleantada total si estos tipos pagaron por una gasolina mala, C, y la pagaron como A. Probar eso, comprobar, no hay forma porque YPFB no tiene los documentos. Los hicieron desaparecer seguramente, diputado.
9: Exactamente, hicieron desaparecer toda esa documentación, pero, o sea, ellos sabían. Entonces, al haber hecho desaparecer toda esa documentación, son pues culpables directos, ¿no? O sea, no hay, no puede, es imposible. Imagínate que una cisterna vaya a entrar con gasolina por una frontera y no tenga ningún documento de por
10: Imposible.
9: qué frontera entró,
10: Sí.
9: cómo descargó, quién la recibió. O sea, es imposible. Eso va a terminar en algo penal
10: Acá hay otro
9: peligroso.
10: detalle importante. Usted me decía que realmente me cuesta entender que YPFB no quiso brindarles documentación sobre los contratos de la compra a Trafigura, ¿verdad? Es lo de Trafigura que no quisieron entregarles, ¿sí?
9: El de Transfigura no lo quisieron entregar,
10: Bueno, a
9: exactamente.
10: ver,
9: Y eso fue una comisión de diputados, ¿no? Imagínense. Por
10: pero
9: eso le pasamos ese
10: es
9: documento.
10: YPFB de esta actual gestión, de la de ya Rodrigo Paz, que se negó a entregarles esa información. Eso me llama la atención. ¿Por qué el ministro no pudo ordenar y decirle, oiga, YPFB, ustedes me entregan esa documentación? ¿No les quisieron entregar porque no les dio la gana o les dijeron que no hay la documentación?
9: Te doy un dato. El ministro se termina querellando contra YPFB porque no le remiten porque no remiten la información. Eso es lo más. El ministro Medinaceli, meses antes ya, él se quiere, él pide informe, pide informe, pide informe, y YPFB se lo manda a medias, manda cartas, manda cartas, manda cartas, no le responden, y él se querella a través de su viceministra contra YPFB y son más de 60 funcionarios porque no le responden las notas y no le dan los contratos ni los informes.
10: Oiga, diputado, YPFB está. Uno puede pensar que YPFB está, to, está. La empresa está tomada por una mafia, diputado.
9: Totalmente. Yo creo que se puede decir que sí y que tendría que haber una reestructuración. Y la NH tendría que ser, no sé, yo la intervengo. El YPFB hay que reestructurarla y la NH, estoy de acuerdo con lo que dice el gobierno, hacerla desaparecer porque no tiene una utilidad práctica, ¿no? Al no tener ni laboratorio.
10: Diputado, ¿no pensaron en convocar, sé que es complicado, pero no pensaron en convocar a ejecutivos de Trafigura o de Vitol, de la empresa Vitol, hay esta posibilidad de llamarlos, que las autoridades bolivianas los convoquen para que nos puedan brindar información, o simple y llanamente no nos van a dar bola y nunca van a venir y no van a dar información?
9: No, son empresas serias. La única que no existía era Bot Trading, que es la que crean el gobierno de Arce y que la siguen utilizando para los últimos contratos, en el que se financia directamente y YPFB la financia. Entonces ahí hay daño económico al Estado, y también lo hemos puesto en el informe para que el Ministerio Público actúe. En este caso.
10: Diputado, ahora vayamos al gobierno de Rodrigo Paz. Usted ya explicó muy bien todo lo que supuestamente pasó con Luis Arce, todas las cosas mafiosas que al parecer se hicieron. Pero, diputado, ¿por qué el gobierno de Rodrigo Paz, que llega, nuevo gobierno, no puede arreglar esto y desmontar esto? ¿O es que se confió demasiado, continuó con los mismos contratos, comprando la misma gasolina de mala calidad? Diputado, ¿qué fue? ¿Ignorancia, falta de experiencia, o vieron que se manejaba mucha plata, les gustó el negocio y continuaron el, como se dice, el business? ¿Qué pasó con ellos, con el gobierno de Paz?
9: No puedo decir que, digamos, el presidente haya estado involucrado, porque no tengo ninguna evidencia, digamos, que lo esté involucrado a él ni al ministro, sinceramente. Pero YPFB y la NH, hay demasiada evidencia de que fue un acto de corrupción terrible, y que los directores que estaban en esa gestión formaron parte y, bueno, fueron puestos en el gobierno de Rodrigo. Entonces tienen que enfrentar a la justicia, y esperemos que con toda la información que le estamos dando a la fiscalía, ellos tomen acción. Ahora, yo creo que este negociado ya existía, bueno, ya venía de año, y que ellos es como que dijeron, ya nos vamos, entonces aprovechemos y hagamos la última, hagamos nuestro agosto, y trajeron la peor basura, pensando que lo iban a votar a todos, o que iba a haber una reestructuración, o que no, y bueno, se aprovecharon. Pero también hay, o sea, los directores eran nuevos y eran puestos por el gobierno de Rodrigo, entonces son directos responsables por no haber cuidado cuidado las instituciones.
10: Pero, diputado,
0: oiga, ¿qué es YPFB? ¿En qué convirtieron a YPFB? Alibaba y los 40 maleantes. No, ni siquiera 40, 80, 120. ¿Sabe qué? Yo quiero que YPFB siga siendo estatal, porque es una empresa estratégica del Estado, de la mayor riqueza de recursos naturales que tenemos. Que sea estatal, pero con gente digna, honrada y honesta, pues. O no se puede encontrar eso en Bolivia, o no hay. Todo el que cae a YPFB o alguna empresa estatal, un maleante. No digo todos, debe haber gente muy salvable, pero las evidencias, lo que dice este diputado, lo que han averiguado, es una iniquidad absoluta. Ni el ministro Mauricio Medina Celi pudo pedirles documentos. Le dijeron simple y llanamente, no nos da la gana y no le vamos a dar, y punto. Seguramente eso se refiere a esa normativa que han tejido como una telaraña para blindar a YPFB y decir, acá nadie nos fiscaliza, nadie nos pregunta, nadie nos pide y a nadie le damos nada. Este es nuestro negocio y se acabó. ¡Qué desastre! ¡Qué desgracia para un país llamado Bolivia! Una pausa.
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4: 11:36, la última parte de esta entrevista al diputado de la Alianza Unidad, Pablo Ernesto Ávila, vicepresidente de la Comisión de Diputados que investigó la polémica problemática de la gasolina basura. Este informe ya fue concluido, esta investigación fue acabada. Y ustedes han escuchado todo lo que nos ha dicho el diputado, todo lo que han encontrado, todas las incoherencias descabelladas que han encontrado. ¿Qué le parece? Sigamos escuchando este último bloque.
5: No, son empresas serias. La única que no existía era Botrading, que es la que crean el gobierno de Arce, y que la siguen utilizando para los últimos contratos, en el que se financia directamente, y YPFB la financia. Entonces ahí hay daño económico al Estado, y también lo hemos puesto en el informe para que el Ministerio Público actúe en este caso.
4: Diputado, ahora vayamos al gobierno de Rodrigo Paz. Usted ya explicó muy bien todo lo que supuestamente pasó con Luis Arce, todas las cosas mafiosas que al parecer se hicieron. Pero, diputado, ¿por qué el gobierno de Rodrigo Paz, que llega, nuevo gobierno, no puede arreglar esto y desmontar esto? ¿O es que se confió demasiado, continuó con los mismos contratos, comprando la misma gasolina de mala calidad? Diputado, ¿qué fue? ¿Ignorancia, falta de experiencia? ¿O vieron que se manejaba mucha plata, les gustó el negocio y continuaron el, como se dice, el business? ¿Qué pasó con ellos, con el gobierno de Paz?
5: No puedo decir que, digamos, el presidente haya estado involucrado, porque no tengo ninguna evidencia, digamos, que lo esté involucrado a él ni al ministro, sinceramente. Pero YPFB y la NH, hay demasiada evidencia de que fue un acto de corrupción terrible, y que los directores que estaban en esa gestión formaron parte. Y bueno, fueron puestos en el gobierno de Rodrigo, entonces tienen que enfrentar a la justicia, y esperemos que con toda la información que le estamos dando a la fiscalía, ellos tomen acción. Ahora, yo creo que este negociado ya existía, bueno, ya venía de año, y que ellos es como que dijeron, ya nos vamos, entonces aprovechemos y hagamos la última, hagamos nuestro agosto, y trajeron la peor basura, pensando que lo iban a votar a todos, o que iba a haber una reestructuración, o que no y bueno, se aprovecharon, pero también hay, o sea, los directores eran nuevos y eran puestos por el gobierno de Rodrigo, entonces son directos responsables por no haber cuidado las instituciones.
4: Pero, diputado, acá, ¿cuál es mi conclusión? Y no sé si usted coincide. Si llega un gobierno nuevo, un nuevo ministro...
5: Quiero aclarar que nosotros los involucramos en el informe también a la gente que formó parte del gobierno de Rodrigo Paz, que estuvo en estas instituciones y también en los ministerios, y porque no haber actuado también, ¿no? No lo creemos, Santa Paloma.
4: Diputado, lo que a mí me llama la atención es cómo llega un... No sé si ustedes lo discutieron esto en la comisión. ¿Cómo es que llega un gobierno nuevo, el de Rodrigo Paz, pone a un nuevo ministro, pone a un nuevo presidente de YPFB, que fue Acli, Joseph Acli, y no pueden poner orden en YPFB? Pero que, o sea, esta mafia enquistada, supuestamente, puede más, tiene más poder. Le faltó pantalones al primer presidente de YPFB, al mismo ministro, al primer ministro, de hidrocarburos al propio presidente para decir de entrada, finalmente me intervienen, pues rompemos la puerta, entramos ahí y sacamos a las ratas, digan lo que digan. Parece que les faltó carácter, diputado, porque esa mafia pudo más y siguió negociando con el tema de la gasolina. Bueno, esa es mi conclusión.
5: Completamente de acuerdo. Yo creo que eso pasó. Creo que creyeron que ellos entraban y que iban a poder manejar así, no sé. Le faltó involucrarse, le faltó estar encima, y no permitir que todo esto pase. O los directores se mancharon rapidito y lo vieron el negocio y se metieron y hicieron plata. No sabemos, esperemos que la investigación, no, eso ya es que, o sea, nosotros hemos presentado toda la documentación que determina culpables, porque al no haber actuado, al no haber defendido los bienes del Estado, son culpables igual. Pero esperemos que la fiscalía actúe, porque ya le estamos remitiendo a la Procuraduría y al Ministerio Público el informe.
4: Diputado, ya para terminar y a manera conclusiva, si hablamos del gobierno de Luis Arce, ¿quiénes son los principales sospechosos o acusados en este tema de la gasolina basura? Dígame usted, ¿cuántas autoridades, o con nombre y apellido, quiénes son los principales sospechosos que deben ser investigados, gobierno de Luis Arce?
5: Pucha, es que son más de 60 personas, no lo tengo todos los nombres, te prometo que te lo voy a pasar en digital. Los principales son un señor de apellido Cuellar, que es el que firma los últimos contratos y las adendas, que está preso, como te comenté. Uh-huh. Los últimos tres directores de YPFB, contando el director de Rodrigo Paz, el señor Ackley, los tres directores de la ANH, y los ministros al firmar los decretos supremos de Luis Arce también, al ellos dar el criterio de los del decreto 5213 y 53, ¿cuál era el número del otro? Perdón, se me fue ahorita.
4: Y el propio presidente, ¿no? Arce, que obviamente firma los decretos.
5: El propio presidente Arce, que firma los decretos. Estos decretos el ministro de Hidrocarburos Medinaceli los hace retroceder, pero recién se dan cuenta que estos decretos eran el problema, recién en marzo, finales de marzo, y ellos ya lo revierten. Es el 5218 y el 5313, perdón.
4: Y en el gobierno de Rodrigo Paz, los principales investigados que usted podría mencionar, o los principales sospechosos, ¿quiénes serían?
5: Primero que nada, todos contra los que se querella por ese informe que te comenté de las cisternas que entran sin ningún dato. Ahí estaría todo YPFB pringado, porque hasta el portero, digamos, que deja que entre una cisterna a un centro, es culpable. Pero para que eso pase, tiene que haber tenido conocimiento el director. La NH también, al no cumplir con su labor. Y esos son los principales que hemos podido evidenciar a través de la investigación.
4: Diputado, su criterio personal, hablando ya del gobierno de Luis Arce, todos los que permitieron que este problema de la gasolina continúe, o es más, en un principio la compra, ¿lo hicieron por inexperiencia, por desconocimiento, ignorancia, no sabían? ¿O hay sospechas de que hubo dolo? ¿Sabían lo que estaban haciendo, le vieron el negocio y continuaron? ¿Qué cree usted?
5: Yo creo que le vieron el negocio y continuaron. Yo creo que hubo, que sí, que fue un tema de negocio, no fue un tema de desesperación económica.
4: Mauricio Medinaceli, ¿usted cree que está comprometido con cosas irregulares o no? ¿Fue más descuido, no sé, el caso de Mauricio Medinaceli?
5: Yo el caso del ministro Medinaceli lo veo un poco más como que él creyó que podía venir a gerentar como si fuera una empresa y no se dio cuenta que en realidad el Estado es diferente. Él dio órdenes muy gerenciales y dejó que pase, dio órdenes gerenciales creyendo que YPFB y la NH iban a responder rápido y se encontró con estos monstruos de la corrupción.
4: Diputado Ávila, le agradezco. Fue realmente sorprendente hablar con usted. Yo creo que esta entrevista, diputado, le va a permitir a la población tener más clara la figura ¿Por dónde viene la historia de la gasolina basura? ¿Dónde comenzó? ¿Dónde continuó? Creo que eso es muy importante. Diputado Ávila, ha sido un gusto y valoro el tiempo que nos ha dado.
5: Muchísimas gracias a usted. Hasta luego, que le vaya muy bien y saludos a toda tu audiencia.
4: Once de la mañana con 45 minutos. Usted tiene la palabra. ¿Qué le parece todo lo que escuchó? Bueno, lo que escuchó esta mañana, desde lo que dijo el este miembro del directorio de YPFB con el que conversamos, el ministro de Hidrocarburos, y ahora este diputado, vicepresidente de la comisión que investigó el tema de la gasolina basura en diputados, todos estos detalles que salieron a la luz, realmente es para quedarse con la boca abierta, pero más que eso, indignado. ¿Cómo nos maman, no, las autoridades y nos cuentan cuentos? Lo peor de todo es que, por lo visto, muchas personas en Bolivia, muchos bolivianos, les creen. Y eso es lo peor para un país. Una pausa.
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4: Once de la mañana con 49 minutos. Un momento de un airecito distinto, más refrescante. Sí, tal vez sí. La música. Hugo, ¿hay algo en lista o nada?
5: Así es, Pedro. Hay en lista ya, gracias a nuestra amiga Amalia Méndez, que está en la sintonía de la radio y nos han, nos ha pedido esta muy bonita canción. A ver, vamos a ver de quién se trata. Es una canción sugerida por nuestra amiga, reitero, Amalia Méndez. Escuchemos esta sugerencia.

0: Ahí está la canción de Saba. Y por supuesto que nos ha hecho llegar este pedido Amalia Méndez con Savage. El tema Dime Por Qué es el título de esta canción, pero así que complacida y esta canción que fue completita.
1: Bueno, servida, querida Amalia, misión cumplida, a su orden, todo completo, no faltó nada. Creo que cabal casero.
0: Así es, Pedro, así es. Así.
1: Ahora, ¿algún piqueíto por ahí hubo o nada?
0: Sí, señor, aquí hay una muy buena canción. A ver, ha sugerido esta canción. Dan dice, hola, buenos días, Pedro y Hugo, aquí escuchando la radio, que tengan un excelente inicio de semana. Sugiero la canción de Luis Vega y Nico Hernández, Caprichito, así titula esta canción.
2: Vamos a hacerla con ritmo, vamos a hacerla con todo.

0: Caprichita. Bueno, caprichito de Nico Hernández y Luis Vega. En algún momento, si Dana u otra persona que hace para los picaditos entra de la hora 11 y se anticipa, obviamente le estoy honesto que va a ir esa primera canción, pero hoy fue de Amalia. Buena canción de Dan, la sugerencia de Dan justamente, Pedro, junto a Nico Hernández y Luis Vega.
1: El Dan, es Daniel, que se, creo que ya nos aclaró, ¿no?
0: Sí, no quiero pecar otra vez. Entonces, nos ha aclarado claramente.
1: Es Daniel. O sea, el siempre tiene buenas cosas, Dan.
0: Tiene muy buenas sugerencias. Sí, por sí. Si acaso, Dan, estoy anotando.
1: Está muy sí, no, tiene buenas sugerencias. Yo recuerdo que hay buenísimas que nos ha sugerido. Entonces, ya hemos probado un poquito de este gran artista boliviano que, por cierto, anunció, creo que deja la música.
0: ¿Pero por qué?
1: Luis Vega se
0: ¿Por
1: retira,
0: qué?
1: ¿Sí?
0: ¿Por qué?
1: Va a poner...
0: ¿Se va a casar?
1: Ah, bueno. Veremos si es pausa o deja definitivamente, porque para que lo deje, no creo.
0: No, una
1: pero
0: pausa
1: tal vez
0: está
1: una
0: bien.
1: Pausa, bueno, yo no sé para qué hará pausa el Luis Vega, ¿no?
0: No, ¿qué va a hacer?
1: Bueno, habrá que... Bueno, está como para entrevistarlo a Luis Vega.
0: Sí,
1: ¿no?
0: Sí.
1: Sí, está como para hacerle una entrevistita y que revele varias cosas. Pero ahí está. Esta colaboración buena, muy buena. ¿Algo más, Hugo?
0: Sí, señor, esta canción, pero en el ámbito ya folclórico. Vamos con este piqueito. El título ya lo conocen, ¿no? Tal vez los chicos no tanto, pero es Llorando se fue. Y esta canción de los señores, Los Carcas.

0: Y cuando era changuito, diría alguien, cuando era guaguita, don Gastón, ¿no? Ahí cantando, llorando se fue un masaya, un caporal de 1981, Los Carcas. Picadito, gracias, muchas gracias a la gente que se ha manifestado. A Lilian, que nos ha mandado otro mensajito. Gracias, gracias, Pedro. Con esta canción nos vamos y les agradecemos.
1: Sí, nos vamos, Hugo. No hay nada más que hacer ni decir.
0: Vámonos.
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5: Es la hora 11:59 minutos.
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0: Amigas, amigos, oyentes, bienvenidos a las informaciones en esta jornada. Lunes 17 de agosto, conmemorando, homenajeando a nuestra enseña tricolor. Hoy es Día de la Bandera. A continuación con nuestros titulares.
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0: El gobierno cerrará la Agencia Nacional de Hidrocarburos y creará una nueva entidad. El precio referencial del diésel a 18 bolivianos regirá para tres categorías de consumidores. El ministro de la Presidencia prevé que el ajuste del precio del diésel no debería afectar la canasta familiar. La Cámara Agropecuaria de Cochabamba teme que aumente el contrabando y las colas en surtidores por la modificación en el precio del diésel. Los choferes de Bolivia advierten que el aumento del precio del diésel elevará los costos operativos del transporte. El alcalde de la ciudad de Cochabamba está a favor de modificar la constitución política del Estado con miras al federalismo. El vicepresidente Edman Lara fija la interpelación contra ministro de Economía para este martes. El juicio oral por la muerte de tres policías y dos civiles en el municipio de Yayagua, en Potosí, fue postergado para el jueves 20 de agosto.

0: y la información que le hacemos conocer, tome nota, por favor. El gobierno cerrará la Agencia Nacional de Hidrocarburos ANH y creará una nueva entidad. Vamos con este informe a través del periódico digital de Herbol. Usted lo encuentra en www.herbol.com.bo. El ministro de Hidrocarburos, Marcelo Blanco, informó este lunes que el gobierno decidió cerrar la Agencia Nacional de Hidrocarburos, ANH, y crear una nueva entidad que asumirá las funciones de regulación del sector. Escuchemos a Marcelo Blanco, ministro de Hidrocarburos, en entrevista con la revista La Mañana en directo de Herbol.
1: Escuchar la ANH cuando yo, y obviamente no son todos, uno escucha, se sienta con alguien, les cuenta lo que está. Nosotros estamos cerrando la ANH para abrir otra nueva empresa con otra gente. Bueno, también se quedará gente que está ahí, porque hay que cambiar la manera en que trabaja esa empresa. No hace operativos.
2: Ministro, para reiterar esto y para que quede claro, la ANH va a desaparecer. ¿Cuándo deja de existir? ¿Se va a crear otra? No sé si es agencia o dirección o qué será, pero esta es una decisión tomada. ¿Cuándo se operativiza esto, ministro?
1: El decreto debería salir estos días. O sea, ya es que hemos tenido una serie de decretos muy importantes que sacar, entre ellos el nuevo Poder Ejecutivo, la nueva organización del Poder Ejecutivo, y se ha estado trabajando arduamente en eso. El ministro de la Presidencia no ha dormido días de días, y yo, toda la gente que ha colaborado con él, y hemos estado sacando este otro decreto y otras medidas, porque son varias cosas las que estamos haciendo, no es uno o dos decretos, hay leyes de por medio, hay muchas leyes que están listas ya para ser enviadas al Congreso. Entonces, te lo tenía que haber hecho en la semana, pero no se pudo, pero estos días te lo va a hacer. Va a desaparecer la ANH de acuerdo a la Constitución. Hay alguien que dijo, no puede desaparecer porque la Constitución... Claro que puede desaparecer y se crea otra que cumpla la misma función, pero con otra manera de enfocar lo que es la regulación. Un especialista dijo que eso no es, no, que no te podía, que yo no sabía, que no sé qué, pero sí te puede. Solamente que tiene que haber, de acuerdo a la Constitución, un regulador, y va a haber el regulador.
0: Declaraciones de Marcelo Blanco, ministro de Hidrocarburos, en la revista La Mañana, en directo de la Red del Bol. Son las 12:06. El precio referencial del diésel a 18 bolivianos regirá para tres categorías de consumidores.
3: Luego de que se mantengan las filas en estaciones de servicio y sectores productivos se quejaran de la escasez, el gobierno estableció un precio referencial inicial de 18 bolivianos por litro para la comercialización de diésel destinado a clientes directos y grandes consumidores, como parte de una medida orientada a reducir la carga fiscal asociada a la importación del carburante por parte de yacimientos petrolíferos fiscales de Bolivia. El ministro de Hidrocarburos, Marcelo Blanco, informó al respecto.
4: Lo único que estamos haciendo es sincerar el precio que durante tantos años no se sinceró. Y a raíz de ese no sinceramiento, como indicaba el ministro, es que se acabaron toda la plata en este país, nos dejaron sin reservas, nos dejaron prácticamente quebrados, y ahora nosotros tenemos la obligación de reconstruir la patria. El decreto es bien simple, no tiene mayores ambigüedades. Va a seguir operando todo como operaba, con la única diferencia que van a pagar estos consumidores, los gracos y los consumidores que consumen más de 120 litros aproximadamente, van a pagar otro precio, que es el precio del mercado. Lo van a hacer en las estaciones de servicio, lo van a hacer en las refinerías, como siempre lo han venido haciendo. No hay ninguna diferencia.
3: Así, este decreto establece para los demás consumidores, se mantiene sin cambios los precios finales establecidos previamente por el Decreto Supremo 5516, es decir, a 9 bolivianos con 80 centavos el litro de diésel. El Ministerio de Hidrocarburos tiene un plazo de 5 días hábiles desde la publicación del decreto para aprobar la metodología del precio referencial. Posteriormente, el ente regulador contará con hasta 5 días hábiles para emitir la resolución administrativa.

0: correspondiente y el PFB por su parte deberá establecer en un plazo de hasta 5 días hábiles el procedimiento, los plazos y las condiciones para el depósito del diferencial de precios de manera transitoria mientras las entidades y establecimientos adecuan sus sistemas de facturación. Los usuarios directos deberán adquirir diésel únicamente de las plantas de almacenaje de hidrocarburos líquidos de YPFB al precio referencial inicial de 18 bolivianos el litro. Rodrigo Fernández, Herbol, La Paz.
1: Son las 12:08. La bienvenida a nuestro compañero de trabajo en Cochabamba, Wilson Gisbert, a través de la red Pío 12. Wilson, buenas tardes. Bienvenido.
2: Muchísimas gracias, Hugo. Un saludo cordial para ti y para todos los amigos en todo el país desde Cochabamba. Agropecuarios temen mayor contrabando y colas en surtidores por la brecha entre combustibles.
3: La Cámara Agropecuaria de Cochabamba advierte que la diferencia de los precios en el combustible subvencionado y el combustible con precios internacionales generará mayores colas y contrabando en el país. De acuerdo con el vicepresidente de la Cámara Agropecuaria de Cochabamba, Rolando Morales, al existir dos precios para el combustible, la gente cargará diésel o gasolina a precios subvencionados para revenderlo en el mercado negro o como contrabando en el mercado internacional.
4: Pues determinaciones gubernamentales habían decidido de que a partir de la fecha el combustible, especialmente el diésel, pueda venderse a 18 bolivianos. Desde luego fluctuante en función del precio internacional del petróleo. Ese es el marco conceptual de esta normativa. Con esta medida también seguramente vamos a continuar ajustando más aún la producción. Y ese tiene un impacto inmediato en el empleo, y se llama desempleo. Con toda seguridad, si no hay un control inmediato del gobierno a través de la Agencia de Hidrocarburos, de la policía, el ejército en fronteras, el contrabando se va a triplicar, porque el ciudadano va a ser 3 días o 4 para cargar 1000 litros de diésel en un camión, lo va a vaciar y lo va a revender a 16 bolivianos. Entonces, ese es, creo yo, la mayor preocupación en este momento. Ahí el decreto no dice absolutamente nada.
3: Asimismo, los agropecuarios aseguran que con este nuevo precio internacional que rige para el combustible, se incrementarán los costos de producción, los precios de los productos de la canasta familiar, los pasajes y el costo de vida en general.
4: Primero, que un incremento de 9.72 a 18 bolivianos significa un 100%. Un tema delicado. La primera interrogante que tenemos es si van a continuar con ese precio manteniendo la subvención a la gasolina. Aparentemente no. El segundo elemento es el hecho de que este precio, si bien es para los grandes, indudablemente todos los productos tendrían que sufrir un incremento, cosa que hay que evitar. Por cierto, y en resumen, esta es una medida muy difícil de digerirla.
3: Walter Unzueta, Red Pío 12, Herbol, Cochabamba.
2: 12:12.
1: El ministro de la Presidencia prevé que el ajuste del precio del diésel no debería afectar la canasta familiar.
0: El ministro de la Presidencia, Fernando Aramayo, afirmó que el ajuste del precio del diésel a bolivianos 18 por litro para los segmentos que consumen más de 120 litros mensuales no debería afectar a la canasta familiar, debido a que los transportistas y usuarios que se encuentran por debajo de ese límite mantendrán el precio vigente.
5: Con relación al tema de la canasta básica familiar, no debería afectar, porque como bien dijo también el ministro, los transportistas, los que consumen por debajo de 120 litros, no están afectados por este precio. Van a poder seguir yendo al surtidor y cargar su diésel al precio que se estaba cargando. Se está hablando de los grandes segmentos, que ya compraban incluso a un precio promedio de 19.25. bolivianos el litro. Y ahorita nosotros estamos fijando esta semana 18 referencial y la próxima semana ya, como establece el decreto, luego de 5 días hábiles, se empezará a generar la información sobre la variabilidad y esto va a ser transparente.
0: Así, el ministro de la Presidencia, Fernando Aramayo, reconoció las dificultades que atraviesa la población para acceder al combustible, particularmente por las largas filas en los surtidores. Así, la autoridad dijo que el gobierno comprende la situación y pidió paciencia a la ciudadanía mientras se aplican las medidas.
5: Tomando decisiones y acciones, más bien el mensaje a la población es un poco más de paciencia. Estamos tomando decisiones sustantivas, audaces. Lo que queremos es que la población acompañe este tipo de acciones y decisiones, que no son las únicas que vamos a tomar. Vamos a ir anunciando.
0: Finalmente, el ministro afirmó que las decisiones adoptadas buscan generar mayor predictibilidad y certidumbre respecto al abastecimiento y los precios de los hidrocarburos, así como permitir que la población desarrolle sus actividades sin enfrentar las actuales dificultades de provisión. Rodrigo Fernández, Herbol, La Paz.
1: 12:14.
2: La ICAM en Cochabamba advierte sobre efectos negativos en la economía de la nueva cotización del combustible para grandes consumidores y espera que la medida del gobierno cuente con la disponibilidad en los carburantes.
6: 100% esto nos va a afectar en todos nuestros costos porque todos vivimos del transporte, de la logística, todas las empresas manejamos este combustible.
7: El presidente de la Cámara de Industria y Comercio de Cochabamba advirtió lo siguiente acerca de la nueva disposición del gobierno para incrementar el precio del combustible a grandes consumidores.
6: Esta mañana tener este precio y vemos que esto va a hacer que lastimosamente van a subir los precios, los costos y vamos a tener pues que aplicar directamente el precio final en todo lo que es todos los productos que estamos produciendo, que estamos manejando. La logística prácticamente se nos ha subido y esto vemos que posiblemente es porque hay mucho contrabando en lo que es el diésel. Entonces con esto esperemos que baje el contrabando y esperemos que no se nos haga una inflación que no podamos contener.
7: Sin embargo, también Wildo Dolls pide al gobierno que esta medida venga con la disposición de combustible para el sector productivo.
6: Bueno, no nos queda otra. Una vez que tengamos, ojalá, este precio, tengamos la disponibilidad, que eso es otro problema que también estábamos viendo. No tener disponible el diésel es otro problema. Pero si con esto vamos a tener disponibilidad, no nos queda otra que simplemente cargar a nuestros costos.
7: Asimismo, el presidente de la Cámara de Industria y Comercio de Cochabamba sugiere al gobierno asumir una estrategia de importación de combustibles para garantizar carburantes para Cochabamba, como lo planteó el gobernador de Santa Cruz para su departamento.
6: Y justamente hay estrategias, hay cosas que se pueden hacer y nosotros estamos dispuestos a poder trabajar justamente, ya sea con la gobernación, con quienes sea necesario. ¿Para qué? Para que este combustible tengamos a disposición y ver que ojalá, si hay algún apoyo, poder bajar un poco los precios.
7: Informó Luis Vargas, Red Pío 2, Herbol Cochabamba.
2: 12:16.
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1: 12:19. Los choferes de Bolivia advierten que el aumento del precio del diésel elevará los costos operativos del transporte.
14: Desde la Confederación Nacional de Choferes de Bolivia han cuestionado este nuevo decreto, donde precisamente desde el gobierno se ha hecho conocer de que aumentarán el precio de diésel para grandes consumidores. El sector ha manifestado de que para hacer un viaje de un departamento a otro se necesita más de 120 litros, pero también han manifestado de que los pondrán en consideración analizar la hoja de costos.
15: Lamentablemente estamos viviendo de decreto en decreto. De repente hubiera sido lindo que el gobierno o los ministerios correspondientes por lo menos hagan las consultas o reuniones con los diferentes sectores precisamente para lanzar este decreto 5676. Pero queremos decir claramente, en pequeñas situaciones, que nosotros necesitamos, La Paz, Cochabamba, 350 litros. Necesitamos La Paz, Potosí, 250 litros. Cochabamba, Santa Cruz, necesitamos 250 litros. Así sucesivamente, necesitamos diferentes cantidad de litros a los otros departamentos, como en este caso, La Paz, Trinidad, La Paz, Cobija. Sencillamente al lanzar este decreto no es solución. Señor ministro de Hidrocarburos, presidente, nosotros no queremos vivir de decretos, queremos soluciones inmediatas, hacer desaparecer estas filas que tenemos kilómetros. ¿Creen ustedes que los grandes consumidores no van a hacer subir los artículos de primera necesidad? ¿No será que nuevamente van a subir la canasta familiar? Si verdaderamente existe eso, y se lo digo públicamente, el autotransporte también revisará los costos de operaciones.
14: Gracias, la dorado a la nuca. Herbo La Paz.
1: Son las 12:21.
2: Radio Taxis advierten alza en pasajes y productos de la canasta familiar por el precio internacional del combustible en Cochabamba.

0: son las 12:23 minutos. El alza del diésel amenaza con impulsar la reventa, el contrabando y el aumento de precios, según especialistas y dirigentes del transporte.
1: El incremento del precio del diésel en Bolivia podría generar efectos inmediatos como la reventa del combustible, el contrabando interno y externo, además de mayores riesgos de corrupción, según el análisis de especialistas y dirigentes del transporte.
2: La diferencia abismal de precios entre 18 y 9,80 y 8,20 de diferencia, esto va a incentivar colas en los surtidores, va a incentivar la corrupción.
1: El análisis de Fernando Rodríguez advirtió que la diferencia entre el precio subsidiado y el nuevo costo del combustible puede convertirse en un incentivo para la especulación.
2: Va a incentivar las ventas de combustibles en el mercado negro y va a acrecentar las colas.
1: Fernando Rodríguez estimó que las filas en estaciones de servicio podían incrementarse debido a que algunas personas buscarían acceder al combustible a un precio menor para posteriormente revenderlo a un costo más elevado.
2: No, más bien se va a incentivar porque obviamente cuando hay un precio diferenciado va a haber contrabando interno y contrabando externo.
1: Otra de las consecuencias esperadas es el incremento de los precios de los alimentos y otros productos debido al mayor costo del transporte y de las actividades que utilizan diésel. El dirigente del sindicato de micros, Gilbert Quispe, señaló que el nuevo precio del combustible tendrá un impacto directo sobre los costos de operación del transporte.
3: Esto va a repercutir en toda la población porque los grandes agroindustrias, por ejemplo, que van a tener que comprar con un monto ya diferenciado, ¿a quién lo va a incrementar el producto final? Y ese producto final no le va a afectar a la población, no le va a afectar a las familias del transporte.
1: El riesgo, según las advertencias, es que el nuevo precio del diésel termine trasladándose progresivamente a toda la cadena de la producción y la comercialización, provocando un aumento generalizado del costo de vida. Iván Ramos, periodismo que cuenta desde Sucre.
0: Son las 12:25. Las informaciones a través del periódico digital de Herbol. El vicepresidente Herman Lara fija la interpelación contra ministro de Economía para este martes. El vicepresidente y presidente de la Asamblea Legislativa, Edman Lara, fijó para este martes la interpelación al ministro de Economía y Finanzas Públicas, Gabriel Espinosa, por su gestión pública, política monetaria y planificación macroeconómica. La interpelación fue incluida en la agenda de la 12ª sesión ordinaria de la Asamblea, convocada para las 10. El acto de fiscalización fue promovido por los diputados Ariel Emel Checa, Mauricio Alejandro Taboada, Felipe Daza y otros. La convocatoria se produce en medio de cuestionamientos de Lara contra Espinosa por la compra de una vagoneta Audi Q4 e-tron. El vicepresidente presentó una denuncia penal por presuntas irregularidades en la valoración del vehículo y su declaración patrimonial. Según la denuncia, el vehículo fue registrado en un documento notarial por 50.000 bolivianos, aunque Espinosa afirmó haber desembolsado 350.000 bolivianos. Además, Lara observó que el ministro no incluyó el motorizado en su declaración jurada de bienes y rentas presentada el 29 de junio. Espinosa denunció una narrativa de desprestigio y sostuvo que las acusaciones deben sustentarse en información contrastada y documentos verificables. Afirmó que una observación sobre la compra de su vehículo fue utilizada para extender cuestionamientos personales y familiares. Lara, en tanto, lo denunció por falsedad en la declaración jurada, falsedad ideológica, uso de instrumento falsificado y enriquecimiento ilícito, y pidió investigaciones de la UIF y una verificación tributaria. Son las 12:28.
4: El alcalde de la ciudad de Cochabamba ve necesario modificar la constitución política del estado con miras al federalismo.
5: Esta tarde el líder de la Alianza Libre, Jorge Tuto Quiroga, presentará su propuesta para modificar la constitución política del Estado. Al respecto, el alcalde de la ciudad de Cochabamba, Manfred Reyes Villa, considera que es necesario hacerla con miras hacia el federalismo.
6: Yo siempre he hablado, para mí, de reformar la constitución de una buena vez. Hay que lograr, créanme, bolivianos y bolivianas, un país federal. Va a ser la única forma de que salgamos adelante, porque si no hay un federalismo en Bolivia donde los departamentos, en función de un federalismo, respetemos las competencias nacionales, departamentales y obviamente locales de las alcaldías. Así el país va a avanzar, porque seguimos dependiendo, somos un país unitario en este momento. Seguimos dependiendo de algunas transformaciones parciales en la Constitución, la seguimos parchando la Constitución.
5: A su vez, la autoridad municipal dijo que para la ley de inversiones del gobierno nacional se debe modificar la Constitución para atraer inversionistas.
6: Para poder lograr, digamos, la ley de inversiones, es necesario, obviamente, de acuerdo a la presentación de la ley que han hecho, es modificar la Constitución por el tema del arbitraje. Pero ahí en la misma ley de inversiones puede ponerse el artículo indicando que va a funcionar este artículo en cuanto haya una reforma que pueda lograr que la Constitución permita el arbitraje, porque nos hemos salido del CIADI y podemos entrar al CIADI o al Grupo de París. Entonces, así van a venir inversionistas, porque si no hay, digamos, el arbitraje, ningún inversionista va a venir a invertir a Bolivia. Pero para eso, como yo les digo nuevamente, el día que podamos lograr un país federal, como es Argentina, como es Brasil, como es Estados Unidos, como es México, todos esos países que han avanzado, Bolivia se va a quedar estancada. Necesitamos un cambio estructural.
5: En el informe, Iván Camacho, de Radio Cancha Parnaspa, Herbol, Cochabamba.
4: 12:30.
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0: narcoterrorismo que funcionará en la población de Santa Ana en el Beni. Hagamos Democracia de la Red del Bol anunció que, por ese motivo, el presidente Rodrigo Paz ha instruido mayor ciudadano de las fronteras.
1: También se ha dispuesto que se cree la escuela contra el narcoterrorismo. ¿Qué va a significar la creación de la escuela contra el narcoterrorismo? Para empezar, va a ser que los policías que ya han vencido el curso de garras al valor, va a ser un requisito para que se especialicen en la escuela contra el narcoterrorismo. Esto es tan importante porque va a evitar que nosotros podamos ser un país totalmente penetrado por el crimen organizado. Esto nos va a ayudar de manera casi inmediata, porque esta escuela contra el narcoterrorismo, estamos empezando a hacer los convenios necesarios para que pueda funcionar y tenga como instructores extranjeros, países que nos puedan colaborar en la especialización contra este delito tan duro que nos está azotando, no solamente a Bolivia, sino a varios países.
0: La autoridad aseguró que tanto el Plan Fronteras Seguras como el proyecto de la Escuela Antiterrorista son proyectos sostenibles en el tiempo, porque contarán con el apoyo internacional y concentrarán sus actividades en el departamento del Beni.
1: La Escuela Antinarcoterrorismo va a funcionar en Santa Ana. Va a ser aproximadamente para unos 60 elementos que se vayan a formar, pero como le dije, va a ser una escuela de alto nivel, porque para ingresar a la escuela de narcoterrorismo tienen que haber vencido el curso de narcotráfico que lo realizan en el curso Garras al Valor. Esto es importante. Y cuando le digo que vamos a tener instructores de varios países, seguramente tenemos instructores de Colombia, de Perú, de Estados Unidos, para que nos capaciten y luchar con objetivos más claros y de manera contundente al narcoterrorismo.
0: Declaraciones del viceministro de Seguridad Ciudadana, Rodolfo Montero. Por ahora, dijo que el Ministerio de Gobierno y la Policía Boliviana están empeñadas en coordinar acciones entre policías en las fronteras con Brasil. A 100 días de gestión, la alcaldía de Sucre enfrenta una posible demanda internacional por el contrato de la planta de residuos.
2: Apenas cumplidos los 100 días de la gestión de Fátima Tardío al frente del municipio de Sucre, la alcaldía enfrenta la posibilidad de un primer litigio jurídico internacional. El representante legal en Bolivia de la empresa canadiense es Edgar Mendizábal.
3: Nosotros tenemos toda la documentación de respaldo, ¿no es cierto? Tenemos todo, absolutamente, son las cartas que se han cursado, que están debidamente certificadas.
2: La anterior semana, el gobierno municipal comunicó la rescisión del contrato con la empresa canadiense Quartz 21, encargada del proyecto para el tratamiento de residuos sólidos en Sucre.
3: También, así como la alcaldía va a tomar sus acciones, nosotros también tenemos un equipo jurídico a nivel nacional e internacional para hacer prevalecer nuestros derechos, ¿no es cierto? Hemos invertido una gran cantidad y, lógicamente, dentro de los procesos ya haremos respetar también nuestros derechos.
2: Sin embargo, ejecutivos de la empresa rechazaron las afirmaciones de que Quartz 21 haya desaparecido y aseguraron que la compañía mantiene sus operaciones y que cuenta con los terrenos

0: adquiridos para ejecutar el tratamiento de la basura.
1: Estamos precisamente con la, como dicen, con la conciencia limpia de que no estamos hablando las cosas por hablar.
0: Según la empresa, la decisión de la alcaldía de rescindir el contrato había sido adoptada de manera unilateral. La canadiense Quartz 21 advirtió que si la rescisión se mantiene, recurrirá a procesos judiciales internacionales para defender sus derechos y reclamar por las inversiones realizadas que acumulan por lo menos unos 6 de bolivianos. Iván Ramos, Periodismo que Cuenta.
2: La Corporación Minera de Bolivia proyecta multiplicar la producción en el municipio de Huanuni y destaca su potencial para oro.
3: El presidente ejecutivo de la Corporación Minera de Bolivia, José Fernando Córdoba, informó que Oruro podría beneficiarse de nuevos proyectos y del incremento de la producción de Huanuni. La autoridad explicó que Comibol tiene previsto cuadriplicar inicialmente la producción y que a futuro se proyecta una explotación a cielo abierto.
4: Prácticamente la más grande entrada de divisas en el país. Y contando también a las cooperativas mineras, es el sector que más trabajadores tiene. Comibol tiene unos planes para cuadruplicar o quintuplicar en principio la producción de Huanuni, pero años después llegaríamos a una explotación a cielo abierto que estaría en el orden de 40.000, 50.000 toneladas día de producción de carga. Eso significa que las regalías en Oruro se van a multiplicar, que la alcaldía y la gobernación van a recibir mayores ingresos y también los municipios de los sectores productores. Yo veo un futuro muy promisorio para Oruro.
3: También dijo que el proyecto minero Carangas también es un proyecto de suma importancia para el departamento de Oruro.
4: Estamos también siguiendo muy de cerca la aprobación de la ley que permitiría el otro proyecto Carangas. Va a ayudar. Yo lo digo muy sinceramente, no es el proyecto que igual se reconoce, es expectativa, pero yo digo que tenga más expectativa en las regalías que va a producir. Es más importante de la minería del país.
3: Finalmente, la autoridad sostuvo que el desarrollo de estos proyectos podría consolidar a Oruro como uno de los principales centros mineros del país. En el informe, Fabiola Quino, Red Pío 12, Herbol Oruro.

0: de agua. Pero sin embargo, él mismo ha sido suspendida, ello no obviamente a causal del Ministerio Público, más al contrario, diferida para el día jueves, ello en virtud a la inasistencia de una de las partes de la víctima, asimismo de Procuraduría, y por otra parte, respecto a la inasistencia de la defensa técnica del acusado Efraín Choque Gallego, quien ha solicitado suspensión de la presente audiencia, la defensa técnica, por motivos de salud, aspectos por los cuales no ha sido instalada la presente audiencia ante esta eventualidad, y ello obviamente con la finalidad de no causar defectos absolutos.
1: Doctor, ¿cuántas víctimas, cuántos acusados?
0: Bueno, en el presente caso de fecha 10 de junio de nuestro de la gestión 2025, en los hechos que se ha acontecido, se tiene 5 víctimas en el presente, 3 efectivos policiales y 2 personas civiles. Además de ello, obviamente, ellos

0: Son personas que han llegado a fallecer a consecuencia de estos hechos que se han suscitado, lamentables hechos. Además de ellos, se tiene aparte 30 víctimas que evidentemente han sufrido lesiones en contra de su integridad personal. Y por otra parte, se tiene 43 personas acusadas.
1: Bien. Información que se genera desde la Fiscalía de Yayagua, en el norte de Potosí. En el informe de Héctor María Casomero, Red Pío 12, Herbol Norte Potosí.
2: Bueno, muchas gracias. Son las 12:45.
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3: A la hora 20. 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
2: Así es, estamos en Oruro con Wilson Cruz. Wilson tiene informaciones y es que el ejecutivo de la Federación de Choferes San Cristóbal de Oruro, Lucio Méndez, expresó el rechazo al decreto supremo 5676, señalando que la medida no fue consensuada. Detalles, Wilson.
11: Amigos de la red de Herbol, muy buenas tardes. Estamos acá con el ejecutivo de la Federación Departamental de Choferes San Cristóbal, don Lucio Méndez. Nos va a dar a conocer detalles. Todavía hay falta de 10 en nuestro departamento. A la par, el gobierno ha sacado un decreto señalando que se va a incrementar el precio del combustible. Don Lucio, ¿cómo está? Muy buenas tardes, Dios pido la salud.
12: Bueno, en principio, gracias, muy agradecido y aprovecho la ocasión a través de este medio. Hay un problema que nos ha llamado la atención. El decreto supremo, la 5676, y ese decreto no resuelve los problemas que hoy está atravesando en el país, el tema del combustible. Mire, si hoy por hoy, en este momento, lo que está pasando, el mercado interno de combustibles continúa las filas en todas las estaciones de servicio que tiene a nivel nacional y a nivel departamental. Va a llegar un momento, quizá no va a haber combustible que en este momento, pero no hay diésel, entonces el transportista está obligado a acudir a esos nuevos precios, que es a 18 bolivianos. Entonces, adquirir con esos 18 bolivianos, automáticamente va a variar, se va a revisar los precios de los fletes, tanto en transporte masivo de pasajeros, en servicio urbano. ¿Afectado quién? Va a ser el pueblo boliviano. Ahora, ¿quiénes son los consumidores mayores volúmenes? Mes 20.000, son los empresarios de la agroindustrial.
11: Gracias, y bien, es la palabra de don Lucio Méndez, dando a conocer sobre este tema muy preocupante, el tema del combustible, el tema del diésel. Ustedes han escuchado, van a tener un ampliado nacional el próximo mes para tratar este tema. Con ese detalle, amigos de la red del POD, regreso hasta estudios.
2: Muchas gracias a Wilson Cruz de la red Tío Luce en Oruro. Son las 12:50.
10: Radio Taxis advierten alza en pasajes y productos de la canasta familiar por el precio internacional del combustible.
13: El presidente de la Asociación de Radio Taxis de Cochabamba, Aramco, Mauricio Leoni, alertó que el incremento de precios de los combustibles tendrá un efecto directo en el transporte y provocará una subida de precios de los productos de la canasta familiar. Lamentó que el presidente Rodrigo Paz no esté midiendo las consecuencias, ya que muchos sectores de la población están esperando que se termine el estado de excepción para volcarse a las calles y hacer sus reclamos por las medidas y políticas antipopulares que aplica el gobierno y que afectan principalmente a los más pobres.
14: Pero el gobierno se está equivocando completamente, no está midiendo las consecuencias reales. Mucha gente ya está manifestando que están esperando que finalice el estado de excepción para continuar con las protestas. Y creo que esta vez son justificadas. Ya sean grandes consumidores o pequeños consumidores, vamos a ser afectados con el famoso tema referencial.
13: Mauricio Leoni advirtió que apenas suba los hidrocarburos, también el transporte incrementará sus pasajes.
14: La preocupación es global y estructural.

0: y la ciudadanía en general. Al solo anuncio de este tema referencial, los costos de autorrepuestos, canasta familiar e insumos ya se elevan.
1: Walter Unzueta, Red Pío 12, Herbol, Cochabamba.
2: 12:52.
3: En Tarija, de enero a la fecha, secuestraron casi media tonelada de marihuana y una similar cantidad de cocaína en operaciones contra el microtráfico.
4: De enero hasta la fecha,
5: es la fiscal de sustancias controladas de Tarija, Paola Amparo Gómez, e informa sobre las actividades de controles operativos y otros realizados durante este año, que dejaron varios resultados, entre ellos el secuestro de media tonelada de marihuana y una similar cantidad de cocaína.
4: A lo largo de este tiempo se han podido más o menos entre la sustancia de marihuana como tal, más de 500 kilos y de clorhidrato de cocaína y pasta base aproximadamente también así como 500 kilos aproximadamente, ¿no? Entonces, en este sentido se tienen y se cuentan personas aprehendidas con detención preventiva dentro de los casos, como así también personas que han obtenido las sentencias condenatorias por los diferentes delitos, tanto de tráfico de sustancias controladas como transporte y suministro de sustancias controladas.
5: Estos operativos y acciones están enfocados a atacar el microtráfico, que se encuentra en algunos barrios de Tarija, como así también en las salidas fronterizas.
4: Bueno, las zonas más críticas entre el microtráfico son las diferentes que tenemos identificados como zonas de microtráfico, como así también las zonas más críticas son las salidas, ¿no? A la localidad de Bermejo en especial, que van transportando esta sustancia a fin de poder sacar al exterior estas sustancias controladas.
5: Elizabeth Rendiz Farfán, Herbol, Tarija.
3: Son las 12:54.
2: El precio del diésel para grandes consumidores podría ocasionar contrabando, según el expresidente de Empresarios Privados de Cochabamba.
6: El expresidente de la Federación de Entidades Empresariales Privadas de Cochabamba, Javier Bellot, considera que el precio referencial del diésel para grandes consumidores provocará un contrabando de este combustible.
7: Es una medida muy errónea, porque va a generar el contrabando interno, por un lado, ¿no? Es decir, los que compren a precio rebajado van a ir a buscar a los grandes compradores. Pero aquí nosotros hicimos una observación al decreto 5644. Ese decreto está configurado para que solamente las grandes empresas, las que tengan mucha capacidad financiera, mucha capacidad logística, puedan hacer la importación. Tiene que ser modificado ese decreto para que el resto de las empresas puedan importar su diésel en forma más abierta.
6: Sobre el precio referencial de 18 bolivianos el litro para grandes consumidores, expresó que debería bajar en caso de traer de otros países y no solamente de Perú.
7: El precio referencial de los 18 bolivianos es un precio considerado que si se trae del Perú. Pero ¿qué pasa si traemos del Paraguay? Va a costar 15. ¿Qué pasa si traemos de la Argentina? Va a costar 15, 40. ¿Qué pasa si traemos el Brasil? Va a costar mucho menos. Entonces se nos tiene que dar la oportunidad a la mediana y pequeña empresa para poder configurar nuestros planes de importación.
6: En el informe, Iván Camacho, de Radio Cancha Parnaspa, Herbol, Cochabamba.
2: La Comisión de Economía va a evaluar la necesidad de reformar la Constitución para avanzar en la ley de inversiones, señala el presidente de la Cámara Baja.
8: La Cámara de Origen tiene que generar un informe para que pueda ser tratado en plenaria. Entonces, vamos a ser muy puntillosos, cuidadosos y responsables, como lo hemos sido hasta ahora con cada una de las leyes que se han tratado.
9: El presidente de la Cámara de Diputados, Roberto Castro, deja en manos de la Comisión Revisora la necesidad o no de reformar la Constitución para viabilizar el proyecto de ley de inversiones.
8: La comisión tiene que hacer justamente el trabajo para ver la pertinencia de una modificación o no a la Constitución para que pueda ajustarse no necesariamente este proyecto de ley, sino el proyecto consensuado.
10: para la aprobación 2/3, 50 más o menos.
11: Para el proyecto de ley necesitamos mayoría absoluta para la aprobación.
9: El parlamentario señala que la Comisión Económica en Diputados tiene 15 días para brindar un informe acerca de ese proyecto de ley.
11: Bueno, en un mundo perfecto tiene 15 días la Comisión para hacer la socialización, los estudios y buscar los consensos para tener el informe de comisión listo, y ese informe habilita después el poder procesarlo, el poder tratarlo ya en plenario. Pero bueno, es una ley que tiene 103 artículos, hay otro par de leyes más que están ahí, entonces seguramente los interesados y todos quienes quieran escribirse son bienvenidos a ser parte de las discusiones y buscar los consensos para la aprobación de la ley.
9: El asambleísta nacional asimismo remarcó que el tratamiento y la aprobación de esta nueva normativa se realizará en consenso y negó la probabilidad de sobornos o circulación de maletines negros para acelerar la aprobación de la ley de inversiones.
11: Sería preocupante que eso pase, pero bueno, por lo menos tengo entendido, más allá de este tipo de susurros que hay, hasta donde se no se presentó prueba al respecto. De todas maneras, nosotros desde la Cámara de Diputados apelamos siempre a buscar el consenso.
9: Informó Luis Vargas, Red Pío 12, Herbol, Cochabamba.
2: Estamos a 2 minutos de las 13 horas.
3: Muy bien, nos vamos hasta Potosí. Se registró un nuevo fallecimiento en Interior Mina.
12: Gracias. La Fuerza Especial de Lucha contra el Crimen en Potosí reportó un nuevo fallecimiento en trabajos mineros ocurrido en la mina Nueva Calamarca, donde un trabajador sufrió un accidente laboral. La víctima fue trasladada de inmediato a un centro de salud, donde pese a los esfuerzos médicos y la intervención quirúrgica, no logró resistir y perdió la vida. El director de la FERCC, Henry Torrico, informó que con esta última cifra de personas fallecidas en Interior Mina ascienden a 99 los fallecidos.
13: A la Caja Nacional, a objeto de verificar y realizar el levantamiento legal del cadáver. Una vez en el lugar se tomó contacto con la esposa, la cual refirió que su esposo se encontraba trabajando en la cooperativa minera Nueva Calamarca, donde el día jueves 13 de agosto, aproximadamente a horas 13:00, sufrió un accidente en la mina, el cual fue evacuado a la Caja Nacional de Salud. Posteriormente, el cual fue intervenido. Y el día sábado a las 18:30 llegó a fallecer. Es por este motivo que se ha avanzado y el médico forense ha personado al lugar. Y lastimosamente, el hecho ha sido que ha fallecido, ¿no? Posterior a la cirugía que ha tenido. Otro de los hechos es el...
12: En el informe, Daniel Mogro, Radio Líder, Herbol Potosí.
3: Bien, muchas gracias a ustedes, amigas, amigos, oyentes, por su atención. Que tengan una excelente tarde.
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5: Es la hora 13:03.
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1: Muy, pero muy buenas tardes. Bienvenidos a la edición central de Herbol Deportes.
0: 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Número 1.
1: El director técnico de Die Strongs reitera que el plantel se encuentra mal físicamente, que está un 50%.
0: Número 2.
1: La Copa de la División Profesional 2026 arranca el martes con 3 partidos. San Antonio Aurora, Guavirá se enfrenta a Universitario de Vinto y Die Strongs a Oriente Petrolero.
0: Número 3.
1: Nacional vuelve a sonreír luego de 3 fechas y derrota por 2-0 al equipo de ABB.
0: Número 4.
1: Real Potosí consigue un empate con sabor a triunfo ante el líder de Que's Always Ready en el Alto.
0: Número 5.
1: El técnico y los jugadores de Die Strongs fueron autocriticados tras la derrota del sábado con Guavirá de Montero por 3-1.
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1: Hola, hola, ¿qué tal? Muy, pero muy buenas tardes. Un cordial saludo a toda la gente que el día de hoy está con nosotros. Saludamos a todo el país a través de la 100.9 y también los que nos siguen en las redes sociales. Es un placer llevarles toda la información a esta hora de la tarde, cuando son las 13 horas con 6 minutos. Vamos a estar hablando de todo lo que sucedió dentro de la división profesional del fútbol boliviano y también lo que se viene ya en esta semana, hablando del torneo seriado y la participación del equipo de Bolívar en Copa Sudamericana. Estaremos con cada uno de los detalles, la preparación que tiene cada uno de los equipos y los resultados importantes que se dieron durante esta jornada. Tal vez uno de los partidos, bueno, en sí, todos los partidos fueron muy comentados dentro de esta fecha, ya que el arbitraje fue protagonista de estos compromisos. Hablamos no solamente del partido de Die Strongs, que se habló mucho del tema arbitral, sino también el partido donde se jugaron 123 minutos, hablando en la ciudad del Alto, del compromiso entre Always Ready y el equipo de Real Potosí, un partido que también hubo el tema de falta de seguridad por parte de las hinchadas. Los hinchas se pasaron de un lado a otro, la gente de Always Ready, más bien la gente de Real Potosí, no reaccionó, ya que hubiera sido aún peor todo lo que sucedió en este escenario deportivo y el empate conseguido por la gente de Always Ready. Y también vamos a estar hablando sobre las palabras que dio posteriormente el técnico Mauricio Soria respecto al compromiso, al resultado, al rendimiento que tuvo el equipo de Always Ready dentro de este partido, ya que mencionó que sus jugadores se encontraban mal del estómago, varios de ellos, y eso se enteró recién Mauricio Soria en el entretiempo, es lo que menciona el técnico hablando sobre el resultado que se obtuvo en la ciudad del Alto. Vamos a estar comentando también todo lo que sucedió dentro de este partido, pero vamos a arrancar con el resultado que nos deja esta fecha dentro del fútbol boliviano, y tenemos ahí ya el resultado. Toda la gente que nos sigue a través de las páginas oficiales que tenemos en Herbol Deportes, y tendremos los resultados de lo que se dio dentro de esta fecha. Lo decíamos, el partido de Die Strongs Bolívar, que obtuvo un buen compromiso. También estaremos hablando de Always Ready, este empate con sabor a derrota que tuvo la gente del equipo millonario, y ahí observamos, y seguramente usted tiene en sus pantallas, el cuadro oficial de la fecha que se jugó en este fin de semana, la fecha número 15, donde inició de la siguiente

0: De manera, Universitario de Vinto cayó ante Real Tomayapo. Lastimosamente es un universitario que no puede levantar cabeza. Posteriormente se tuvo el partido en cuestión de local del equipo de Bolívar por 4-1. Fue la victoria ante San Antonio. También se dio el compromiso entre Real Oruro y Oriente Petrolero, un Oriente que está sorprendiendo bastante desde la llegada de Florentín. 3-2 fue el resultado del equipo de Oriente Petrolero y actualmente se encuentra en concentración en Guarina, el equipo de Oriente Petrolero, para poder adaptarse y posteriormente tener el partido con el equipo de Die Strongest, que más adelante también estaremos hablando de esto. Guavirá ganó por 3-1 al equipo de Die Strongest, al Tigre. Después se tiene el partido entre Blooming y Aurora, 3-0. Nuevamente Aurora cae, si bien antes se veía un Aurora en el tercer lugar, cayó bastante ahora dentro de la tabla de posiciones por los malos resultados que obtiene el cuadro cochabambino. 1-1 fue el resultado, lo hablábamos, entre Luis Redi y Real Potosí, 2-0 entre Nacional Potosí y ABB, y 1-0 por fin puede ganar también nuevamente el equipo de Independiente ante GB San José, en un partido que se retrasó por el tema de que no llegaba el VAR a lo que es el escenario deportivo del Estadio Patria. De esta manera se jugó la fecha número 15 y una vez finalizada esta fecha 15 vamos a observar la tabla de posiciones del torneo profesional del fútbol boliviano y se puede observar de la siguiente manera. Always Ready tiene 34 puntos, se encuentra en el primer lugar dentro de esta tabla de posiciones. En el segundo lugar está Bolívar con 30 unidades, poco a poco se va acercando a Always Ready dentro de la tabla. Están en primer y segundo lugar. En tercer lugar se queda Die Strongest. Lastimosamente todo lo que está sucediendo con el Tigre es preocupante, más aún desde la llegada de Sago. Por esa razón también es la preocupación por parte de los hinchas por todo lo que sucede con el equipo atigrado. 27 unidades, lo reiteramos, en el tercer lugar se encuentra el cuadro atigrado. Y aquí lo que sorprende bastante, Guavirá se encuentra en el cuarto lugar con 24 unidades. Está haciendo un buen trabajo el equipo de Guavirá y creo que esa es la fórmula que necesitaba junto al técnico que tiene actualmente Guavirá, y por esa razón es que se ha trabajado bastante. Un equipo que le costó mucho, pero se encuentra ahora en la cuarta posición. En el quinto lugar se encuentra el equipo de Real Potosí con 24 unidades. Recordemos que es uno de los equipos que les puso un ultimátum su presidente y desde ese entonces el equipo de Real Potosí ha mejorado bastante. Oriente Petrolero, quien desde la llegada de Florentín cambió mucho, se encuentra en el sexto lugar con 23 unidades también. Si continúa así puede tener un torneo internacional. Independiente en el séptimo lugar con 22 unidades. Aurora en el octavo lugar con 22 unidades. Lastimosamente lo que sucede con el equipo de Aurora llama la atención, ya que es un equipo que anteriormente se encontraba en el cuarto lugar, incluso llegó a ser parte del tercer lugar el equipo de Aurora y ahora se encuentra en el octavo. No sé si será el tema de la llegada de sus jugadores, Henry Vaca, o qué es lo que sucederá dentro del equipo cochabambino. En el noveno lugar está Blooming con 21 puntos, Nacional Potosí en el décimo lugar con 18, San Antonio en el puesto número 11 con 17, Real Oruro en el puesto 12 con 17 de la misma manera. En el puesto 13 se encuentra el equipo de ABB con 16 unidades. En el puesto 14 está Real Tomayapo con 12. En el puesto 15 hasta ahora no puede levantarse el equipo de GB San José del profesor Julio César Valdivieso con 12 unidades. Y en el puesto 16 se encuentra Universitario de Vinto. Es lo que va sucediendo dentro de la tabla de posiciones del torneo profesional del fútbol boliviano. Y este día martes, recordemos que inicia el torneo seriado y vamos a ver cuáles son los partidos. Dejamos de lado por un momento el torneo del todos contra todos para que la gente no se confunda y va a iniciar entre semana la fecha 1 de la Copa del torneo seriado, la Copa de la División Profesional, el torneo en el cual se va a iniciar ya desde este desde entre semanas, sí, desde el día martes. Se tiene el partido entre San Antonio y el equipo de Aurora, que ya va a jugar en el Trópico Cochabambino, en el Estadio Carlos Villegas, el martes a las 15 horas se va a tener este compromiso. Posteriormente también el mismo día martes a las 18 horas, en el inicio de esta Copa Paceña, jugará el equipo de Guavirá frente a Universitario de Vinto en Montero. Posteriormente se tendrá, y lo hablábamos de este partido, el equipo entre The Strongest y Oriente Petrolero se enfrentan el día martes a las 20 horas en el Estadio Hernando Siles por la fecha 1 de la Copa Paceña, donde Oriente Petrolero ya se encuentra en Guarina para adaptarse para este compromiso y tener el mejor rendimiento en la ciudad de La Paz. Todo el trabajo que va realizando también la dirigencia de Oriente Petrolero. ABB el miércoles se enfrenta a las 15 horas al equipo de Real Potosí en el Estadio de Villa Ingenio. El miércoles 19 de agosto a las 18 horas en el Estadio Patria Independiente recibe al equipo de Blooming. También el miércoles a las 20 horas en el Víctor Agustín Ugarte, Nacional Potosí, a Real Tomayapo. El día jueves a las 15 horas el equipo de Always Ready recibe a Real Oruro en el Estadio de Villa Ingenio. Y el miércoles 2 de septiembre el equipo de GB San José en el Jesús Bermúdez recibe a Bolívar. De esta manera va a iniciar este martes la fecha 1 del torneo seriado que tenemos dentro de nuestro país. Es momento de irnos a una pausa. Más adelante ya tendremos toda la información que tenemos preparada para todos ustedes acá en la edición central de Herbol Deportes.
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5: 13 horas con 20 minutos, continuamos en esta edición central de Herbol Deportes y vamos a hablar del compromiso que se jugó en la Villa Imperial, donde el equipo de Nacional Potosí se lleva la victoria por 2-0 ante el equipo de ABB. Vamos a escuchar la palabra del técnico Sebastián Núñez hablando sobre este compromiso.
6: Bien, amigos de Herbol Deportes, nos encontramos con el profesor Sebastián Núñez. Bueno, llegan de Potosí, profesor, una derrota que se consuma, pero bueno, hay que ya pensar en lo que viene.
7: Sí, lamentable derrota porque queríamos tener los puntos, está muy apretada la tabla de posición, entonces queríamos rescatar puntos allá y bueno,
6: profesor, queda trabajar en lo que viene. ¿Qué le ha parecido el partido con Nacional Potosí? ¿Qué tal vez le faltó al equipo para poder sacar un mejor resultado?
7: Bueno, fue un partido bastante parejo, donde creo que controlamos bastante bien el partido. Lamentablemente tuvimos unos errores en los cuales nos hace perder estos tres puntos. Creo que de jugar a jugar fue un partido bastante parejo.
6: Profesor, en la cancha principalmente, es un detalle que se ha venido hablando mucho la anterior semana y que también puede ser un factor que juegue en contra, ¿no?
7: Sí, pero yo creo que en contra de los dos equipos. Lamentablemente la cancha está en muy mal estado, siendo que esa era una cancha muy buena. A mí me tocó estar allá mucho tiempo y la cancha siempre se mantuvo bien. Ahora está en un estado que la verdad es difícil hacer fútbol profesional.
6: Profesor, ahora se viene la Copa División Profesional, se viene el partido con Real Potosí, ya trabajando junto con el equipo para dar un buen inicio en este torneo.
7: Sí, claro, llegamos recién de Potosí, llegamos directamente a entrenar, por lo mismo, porque queremos estar preparados para lo que va a ser la Copa. Seguramente van a tener oportunidad algunos jugadores que no venían con tanto ritmo, entonces tenemos que entrenar y prepararlos para lo que va a ser la Copa.
6: Le pregunto, ¿qué expectativas tiene para este torneo, profesor? Si el equipo lo ve listo para enfrentar este torneo, que también va a tener esa particularidad de estar a la par del torneo grande.
7: Sí, obvio. Sabiendo que también te entrega posibilidades de Copa Internacional, bueno, todas nuestras opciones. Por ahí nosotros lo vamos a tomar con la mayor responsabilidad posible. Obviamente también tratando de dosificar un poco, ya que va a ser a jugar de manera paralela, como dices tú, con torneo oficial.
6: Profesor, ya por último, ¿qué mensaje se le puede dar a la hinchada para, bueno, que apoyen estos partidos de Copa? El sábado también se juega con Gualberto, así que hay que necesitar ese respaldo.
7: Sí, claro, que nos acompañe. La gente que ha estado con nosotros ha sido muy fiel. Para nosotros es importante eso, ya que es un equipo que se está intentando afianzar en la división profesional y obviamente este año estamos trabajando para eso.
5: Bien, escuchábamos la palabra del técnico Sebastián Núñez hablando sobre el compromiso ante Nacional Potosí, un partido donde cae el equipo de ABB y la verdad preocupa también lo que está sucediendo dentro de ABB, pero se mantiene dentro de lo que es el sector medio de la tabla de posiciones, un poco más abajo. Es un equipo que no se exige mucho tampoco, pero está ahí presente dentro de este torneo nacional. Lo escuchábamos a Sebastián Núñez, técnico de ABB. Pero ahora cambiamos de información, vamos a escuchar al presidente de la AFLP, el señor Isaac Mollinedo, hablando sobre la selección sub-14 que compitió en el torneo de desarrollo donde cae ante el equipo de Santa Cruz en penales en la semifinal. Lo escuchamos.
8: Como presidente estoy muy contento porque ha sido un desempeño bastante encomiable de la selección sub-14, ya que hemos sido eliminados de la final mediante la ejecución de tiros penales contra Santa Cruz. Nos ganaron por 4-3. Esto yo creo de los penales es una verdadera lotería, ¿no? Y bueno, hay que ver, pero el desempeño de los chicos ha sido bastante bueno y por lo cual nos encontramos bastante contentos con el desenvolvimiento de ellos.
9: Siempre es importante, ¿no?, destacar la participación que ha tenido la selección de La Paz en este torneo, promoviendo también a nuevos talentos en la ciudad de La Paz. Hay talento acá en la Filipina.
8: Efectivamente, nos falta trabajar también con las provincias donde puede haber, se puede rescatar, como tú dices, talentos. Hay que hacerlo esto más amplio mediante las visorías que se pueden hacer en las diferentes provincias, ¿no? Entonces, en eso también estamos enfocados porque también es la dirección que nos dice el presidente Costa, ¿no?
5: Escuchábamos al presidente de la AFLP, el señor Isaac Mollinedo, hablando sobre este torneo de desarrollo y de la selección sub-14 de La Paz. Vamos a seguir escuchando al señor Isaac Mollinedo hablando ahora de la Copa Simón Bolívar, ya que los representantes del departamento de La Paz son el equipo 26 de febrero, FATIC y Gisca Nacional. Los tres equipos tienen que hacer conocer a la Federación Boliviana de Fútbol donde disputarán este torneo en condición de local, es decir, las canchas que utilizarán para el torneo de la Copa Simón Bolívar en la fase nacional. Lo escuchamos al presidente de la AFLP.
8: Sí, son tres equipos, un provincial 26 de febrero, Gisca Nacional y FATIC. Hemos tenido jueves, viernes pasado en la mañana, una conversación bastante larga con los presidentes de las naciones y el comité ejecutivo de la federación, donde nos han indicado que tenemos que hacer homologar las canchas donde van a participar ellos. Tiene que ser homologar mediante la federación y no mediante las naciones, porque esta segunda fase queda a cargo de la federación. La primera fase estaba a cargo de la asociación. Les he notificado a los señores dirigentes de los tres equipos que por favor manden el mismo viernes las canchas donde van a actuar para que la comisión respectiva de la federación vaya a homologar las canchas respectivas. Esa ha sido la invitación el viernes en la mañana. Inmediatamente a mediodía tuve una conversación con los delegados de los tres equipos y ellos tenían que hacer y a mandar las cartas señalando en qué canchas, tanto la oficial como la alterna.
9: ¿Hay complicaciones en ese sentido en el terreno de juego donde puedan disputar sus partidos locales, sus clubes que van a participar en esta fase nacional, profe? En el entendido de que los escenarios deportivos donde auspiciaron de local quizás tienen algunas falencias, ¿no?
8: Claro, y además también hay que ver que tanto La Paz y Oruro tienen representantes provinciales, los cuales quedan, digamos, cualquier identidad de refugio queda lejos, ¿no? Son 4 horas de viaje más o menos, entonces siempre hay un obstáculo. Pero te vuelvo a reiterar que estas canchas debían ser homologadas por las comisiones respectivas de competiciones de la federación. Eso se les ha notificado, tienen que mandar las cartas respectivas y que la federación ya queda bajo su juicio en todo esto y tienen que hacer la inspección necesaria.
9: Obviamente ellos de las canchas pues siempre hay un apoyo, ¿no?, por parte de la Asociación de Fútbol de La Paz, porque son representantes paseños, y se augura que Luis Carlos Mal, Pati, y también a Vicente Guerrero, les pueda ir mucho mejor de lo que significa la fase profesional.
8: Bueno, nosotros auguramos lo mejor para ellos. Queremos que La Paz tenga representantes en la liga, y para eso pues ellos tienen que prepararse bien. Desde un principio, cuando se iniciaron los campeonatos de la Simón Bolívar, se dijo que los equipos que van a representar tengan el soporte económico para soportar todo esto de la cuestión de viajes y situaciones y obligaciones que piden, ¿no?
5: Escuchábamos la palabra del presidente de la AFLP hablando ahora del tema de la Copa Simón Bolívar, y lo mencionaba que anteriormente, o bueno, en las anteriores fases, quienes se encargaban de la cancha, de la localidad, era la asociación. Ahora tiene que ser aprobada por la Federación Boliviana de Fútbol ya en esta fase nacional que se tiene dentro de la Copa Simón Bolívar, los cuales los equipos tienen que mostrar no solamente la cancha oficial, sino también la cancha alterna donde podrían disputar sus partidos en condición de local. Es el caso de FATIC, también del equipo de Gisca Nacional y el equipo de 26 de febrero, que son representantes del Departamento de La Paz. Cambiamos de información, vamos a escuchar la palabra de la gente de Die Strong, es el técnico Sago, ya en la ciudad de La Paz, hablando sobre el partido donde cae ante el equipo de Guavirá en Montero.
10: Pienso que hemos hecho un primer tiempo parejo, hemos creado también algunas oportunidades de goles. El segundo tiempo hemos fallado ahí 4 o 5 goles ahí dentro de la chica prácticamente, así que no podemos fallar tanto, ¿no? Porque en el final se paga. Pero yo pienso que hemos mejorado, ¿no? En relación a los otros partidos, el equipo juega un poco más juntos, tenemos un poco más de proceso de balón, así que es trabajar, pensar en el partido de martes, porque ya tenemos un partido martes y lograr una victoria para empezar a convivir con las victorias.
11: ¿Del arbitraje va a hablar, profe?
10: Tengo ganas de hablar, pero no quiero. No, todos vieron ahí lo que pasó, así que espero que puedan rever todo lo que están haciendo con el tema arbitraje para que podamos mejorar, ¿no? Para que el país pueda mejorar también.
11: ¿Cree injusto el resultado, profe?
10: Yo creo injusto, sí. Esto, todos vieron ahí lo que hicimos, lo que pasó durante el partido. Para mí el partido tenía que terminar 6-3, 6-4. Para nosotros tantas fueron las oportunidades que creamos. Yo estoy contento con las oportunidades porque esto quiere decir que el equipo está jugando.
11: Usted es autocrítico que podían marcar los goles, pero los condicionaron de alguna forma, profe. ¿Fue en la cabeza eso al ver que no se tiene primero el gol y después que pasan otras cosas aparte de lo que están haciendo en la cancha?
10: Sí, se condiciona también, ¿no? Los jugadores no son máquinas, sí. Ellos tienen sentimiento también ahí dentro de la cancha. Por todo lo que pasó ahí en el final del primer tiempo, tal vez esto condicionó un poco el segundo tiempo, pero lo más importante es que hemos creado mucho. Esto es la cosa más importante. Vamos a entrenar mucho ahora para intentar mejorar.
11: ¿Qué pasó con Darwin Long, profe?
10: No, él vino, me pidió disculpa por los goles que falló. Nada, yo hablé con él que no pasa nada, que esto puede pasar, que tiene que pensar en el próximo partido, solo sí, eso.
5: Bien, la palabra del técnico de Die Strong es quien tiene que pensar mucho en el trabajo que tiene que realizar dentro del equipo de Tigrado, ya que las cosas no le están saliendo para nada hasta el momento. Hemos llegado a la parte final de esta edición central de Herbol Deportes. No se olvide que estaremos con más en la tercera edición. Buenas tardes. Permiso.
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6: Es la hora 13:34 minutos.
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17 de agosto, así reza nuestro calendario. Una fecha muy especial para los bolivianos. Hoy recordamos la creación de la bandera de nuestro país. Hoy por hoy, ese rojo, amarillo y verde que nos identifica y que se convierte en el principal emblema de unidad nacional. Queridos amigos, un cordial abrazo de bienvenida a nuestro programa. Somos Sentimiento Nacional. Estamos a través de la red Herbol, la red que nos une a todos los bolivianos, compartiendo nuestro trabajo de difusión, promoción del arte, las culturas y la música boliviana. Su amigo siempre, Rolando Camacho, en nombre de Roger Calle en Control Central, le decimos gracias por estar con nosotros y permitirnos acompañarles en esta nueva semana, nuevos 7 días que nos van a traer mucha información cultural. Teniendo en cuenta también que vamos a tener una agenda bastante interesante para estos días, conciertos que nos van a permitir encontrarnos con nuestros artistas o en algunos de los casos rendir homenaje a otros artistas. Lo que va a ocurrir el día viernes, por ejemplo, en un homenaje a los 5 años de fallecimiento de la gran artista boliviana Luisa Molina, que tendrá la presencia de varios artistas, entre los cuales estará la agrupación Andesur, la agrupación Añoranzas o nuestra querida amiga Nardi Barrón. Será un privilegio acompañarnos en esta jornada. Lo reiteramos, con mucha información, con una agenda cultural apretada y, lo más importante, con una revisión de las actividades más trascendentales de este fin de semana. Saludamos a la bandera, ¿le parece? Una canción que la graba recientemente la agrupación de niñas guaritas de Oruro. La canción justamente habla de nuestra tricolor, de nuestra bandera. En este mes de agosto, mes de la patria, mes de la bandera, como dice la canción, pues le rendimos homenaje a nuestra tricolor, guaritas desde Oruro.

Las preguntas que nos hacemos es, ¿qué le pasa al boliviano que no se siente atraído por enaltecer la tricolor un día como hoy? Sí, los 6 de agosto, los 17 de agosto, deberían ser fechas fundamentales en las cuales tengamos la posibilidad de enarbolar, de izar nuestra bandera. Una manera de poder levantar el civismo y mostrar lo orgullosos que somos de nuestro país. Muchas veces nos jactamos de decir que somos de Bolivia o que somos bolivianos o de demostrar la riqueza que tiene nuestro país, culturalmente hablando. Pero pocas son las personas que definitivamente tienen la oportunidad de colocar la bandera en la oficina, en la casa, en las empresas. El día de hoy, cientos de estudiantes desfilaron por el eje troncal de la ciudad de La Paz y la ciudad del Alto como respeto y también homenaje a nuestra tricolor. Valdría la pena también tomar este ejemplo, ¿no es cierto? Y no dejar que sean los niños y los jóvenes que están en la prepromoción o la promoción quienes tengan que cargar con este civismo de todos los bolivianos. Bueno, usted lo hizo, sí, de repente en este mes utilizó la escarapela, nuestra bandera. Bueno, esperamos que así sea. Tenemos todavía todo el mes para poderlo hacer y nos encantaría mucho que usted lo haga. Pero nuestra bandera tiene una historia bastante interesante, una historia que narra un poco los cambios que ha sufrido también dentro de su creación, ¿no es cierto? La bandera de Bolivia se adoptó de manera definitiva el 31 de octubre de 1851 bajo la presidencia de Manuel Isidoro Belsu. Está formada por 3 franjas horizontales del mismo tamaño, rojo arriba, amarillo al centro y verde abajo, inspiradas, de acuerdo a lo que reza la historia, en todo lo que ha significado la sangre de los héroes y las batallas, la riqueza del mineral y, por supuesto, también la riqueza del vegetal que tiene nuestro país. Habrá que tomar en cuenta que tuvimos 2 banderas anteriores, pero esta fue la definitiva. Esta es la que nos integra desde ya hace muchos años atrás. Recordemos nuestra primera bandera con un verde, rojo, verde. La segunda bandera con un amarillo arriba, al medio el rojo y el verde abajo. Y finalmente esta tercera bandera. Este rojo, amarillo y verde que queremos pintarla nosotros en el rostro de todos los bolivianos. Así como lo hizo Negro y Blanco con esta hermosa canción. Píntame Bolivia.

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7: Es la hora 14 en punto.
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8: En La Paz, la Federación Regional de Cooperativas Mineras Auríferas expresó su rechazo al incremento en el precio del diésel porque afecta al sector y pide una reunión con el gobierno. Escuchemos las declaraciones del presidente de la Federación Regional de Cooperativas Mineras Auríferas de La Paz, Wilson Alanoca.
9: Sobre el decreto supremo, para nosotros este es un decreto que no ha sido consensuado con el sector cooperativo minero aurífero. Esto afecta a todas nuestras cooperativas afiliadas. Tenemos más de 35 cooperativas que tienen, son clientes Graco, más de 118 cooperativas clientes directos y usuarios directos sobrepasamos los 500 cooperativas. Estamos en etapa de preparación de nuestros trabajos y para nosotros este precio de 18 bolivianos afecta totalmente a nuestro sector. Es por eso, como FESECO, de acuerdo a la reunión sostenida del directorio, hemos decidido, rechazamos este decreto supremo, porque afecta a las cooperativas. Estamos exigiendo al gobierno nacional de manera inmediata nos convoque a una reunión.
8: El gobierno y representantes de instituciones cruceñas acordaron establecer medidas para enfrentar la crisis de abastecimiento de combustibles, entre ellas la publicación de un cronograma diario de suministro que detalle los volúmenes programados y efectivamente despachados para Santa Cruz, sus provincias y municipios. Escuchemos las declaraciones del presidente cívico cruceño Estelo Cochamanidis.
10: 1. Garantizar el abastecimiento inmediato de combustibles y publicar, a partir de la fecha, un cronograma diario de suministro, informando volúmenes programados y efectivamente despachados para Bolivia, Santa Cruz, sus provincias y municipios. 2. Combinar a una solución estructural incorporando activamente a los sectores público y privado en la importación, almacenamiento, transporte, refinación, distribución y comercialización de combustibles. Exigimos al gobierno nacional que las Fuerzas Armadas cumplan su rol constitucional de proteger la frontera y acabar con el contrabando, el mercado negro y el desvío ilegal de combustibles, garantizando que el producto llegue efectivamente al ciudadano y al aparato productivo.
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8: Del portal Infobae, impulsan en Uruguay el proyecto de ley para prohibir las redes sociales a menores de 15 años. El Parlamento uruguayo tiene a estudio un proyecto de ley que tiene como punto central la prohibición del uso de las redes sociales a los menores de 15 años. La propuesta fue presentada por el diputado de la oposición Felipe Chipani y persigue el objetivo de proteger a niños adolescentes de los riesgos a los que se exponen en esas plataformas.
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11: En esta fecha 15 que pasó, Blooming le ganó 3-0 a Aurora en la ciudad de Santa Cruz. Lo escuchamos a Erwin Sánchez, contento porque el equipo jugó bien y ganó.
12: Hoy cerramos el partido como lo deberíamos haber hecho en anteriores ocasiones.

0: Todo estuvo casi perfecto. Marcelo de la Cruz, Herbol Deportes.
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3: No juzguen y no serán juzgados, dice el Evangelio de Jesús. No juzguemos a las personas. Cada persona, en su conciencia y en su corazón, sabe lo que hace. Aún algo detestable, saben lo que hace. Son sus opciones, son sus elecciones. No podemos juzgarlas. No podemos decir algo frente a una persona. Simplemente mirar y comprender que nosotros podemos tomar otras decisiones y otras elecciones. No juzguemos, pues la vida también, de alguna manera, nos va a juzgar.
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Así decía del grupo Semilla, con esta oración, con esta plegaria a la Virgen de Urcupiña, que nos permite hablar justamente de esta festividad que se llevó adelante el fin de semana en la región de Cochabamba, ¿no es cierto? En Quillacollo específicamente. Pero, ¿en qué ha consistido la fiesta? ¿Qué es lo que ha pasado? Si bien hay un punto central, que es la entrada folclórica, no significa que ese sea el único punto, porque en realidad tuvieron una actividad realmente interesante, que continúa hasta el día de hoy. Le voy a mostrar esta agenda que nos marca un poquito las actividades que tuvo la festividad de Urcupiña 2026. El 14 de agosto se llevó adelante la gran entrada folclórica y además feriado departamental en Cochabamba. El 14 también la solemne misa y fiesta de la Virgen de Urcupiña. El 16 la tradicional peregrinación al Calvario y el día de hoy, 17 de agosto, arranca nada más y nada menos que la fiesta de la Alacita, la fiesta de la miniatura, que como todos sabemos se la realiza en diferentes partes de nuestro país, pero en diferentes fechas, ¿no es cierto? En Sucre, por ejemplo, es juntamente a la fiesta de la Virgen del Carmen. En Cochabamba, junto a la festividad de la Virgencita de Urcupiña. Y ahí estamos observando algunas de las imágenes que nos narran un poco lo que ha significado este fin de semana las actividades dentro de la festividad de Urcupiña. La población se dio cita entre el 14 y el 17 para ser parte de la peregrinación, la misa, además la subida al Calvario y también el día de hoy la tradicional a la cita. Son actividades que nos han propuesto las autoridades y también la Asociación de Conjuntos Folclóricos de Urcupiña. Una respuesta realmente formidable de la gente, no solamente de los fieles devotos y quienes a través de su fe han mostrado nuevamente el compromiso religioso con la Virgen, sino también de quienes culturalmente han ido a apoyar a sus fraternidades, han ido a participar con las mismas, haciendo que esta festividad, que como su nombre lo dice, Fiesta de la Integración, realmente muestre folclor de toda Bolivia. Nos encantó mucho ver, por ejemplo, una delegación de Valle Grande, que fue con un buen número de participantes y mostró también lo que se tiene en esta región de nuestro país. Felicidades, Quillacollo, felicidades a Cochabamba, realmente la fiesta rayó a gran altura. Cerramos este informe con la presencia de Savi Andina, quien nos interpreta justamente esta canción, Virgen de Urcupiña, dice la canción, en ritmo de morenada, uno de los emblemas musicales que tenemos en nuestro país. Savi Andina.

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¿Qué le pareció? Una linda interpretación junto a la agrupación Sangre Chaqueña, un grupo conformado por una familia que tuvo la posibilidad de encontrar muchos momentos importantes en su vida artística, momentos que los compartió con toda su gente y con toda la familia. José Luis Vidal, director de la agrupación, quien plasmó a través del trabajo dentro de la casa, pero al mismo tiempo un trabajo muy importante el que realizó también en las aulas, docente de profesión, profesor de música, tuvo la posibilidad de haber participado en varias unidades educativas como profesor de música, de donde sale también mucho talento juvenil. A través de eso empieza a hacer una carrera musical, perteneciendo a varias agrupaciones, pero habiendo consolidado su carrera musical junto a los Canarios del Chaco. Sus hijos, paralelamente, empiezan también su carrera musical. Así que los tres tocaban en distintas agrupaciones, hasta que deciden hacer un proyecto familiar. Se denomina Sangre Chaqueña y a partir de ese momento empezaron a irradiar con una calidad humana y una calidad artística los escenarios de la ciudad de La Paz, convirtiéndose en un ejemplo dentro también de lo que significa la parte familiar. Porque claro, estaban el papá, los dos hijos, pero posteriormente la incluyen a la hija menor. Y sabe que incluso hasta en determinado momento, hasta la esposa participó de la agrupación. Todo este momento, todo este lindo momento que significó un ascenso de participaciones de la agrupación, se ve en determinado momento truncado por el fallecimiento de José Luis Vidal, director de la agrupación y el papá de toda la familia. Pero después de un luto, de un tiempo de luto, decidieron nuevamente volver a hacer música. Con la incorporación de otro joven talento, Sangre Chaqueña ha retornado a los escenarios y así lo ha mostrado este día viernes con su participación en Peña Jamuel. Escuchábamos el acordeón de Don Sauro, así se titula esta canción, que nos la propone Sangre Chaqueña. Pero para recordar algo de ellos, para cerrar esta partecita, hablando de esta agrupación que, lo reiteramos, ha vuelto con mucha fuerza a los escenarios de nuestro país y de nuestra ciudad, vamos a recordar esta otra canción que la interpretan juntamente a Esther Marisol y nos pinta uno de los momentos más alegres que tiene el departamento de Tarija y uno de los más alegres que tenemos en nuestro país. Caramba, qué difícil es cuando estamos en la época de carnaval definir dónde nos vamos, ¿no es cierto? Santa Cruz, con sus particularidades, lo propio que Oruro o La Paz, pero también el carnaval tarijeño es digno de ser elogiado y mencionado. Acá está, Sangre Chaqueña, ya los escuchamos de fondo, junto a Esther Marisol, nuestro carnaval.

0: ¿Qué le pareció esa linda interpretación? ¿Eh? Ahí está la presencia de Sangre Chaqueña y Esther Marisol. Y bueno, el fin de semana hubieron varias actividades. Elogiamos siempre la organización de los eventos y elogiamos también lo que significa el ligazón que tiene la cultura con la fe. Las entradas folclóricas, las misas, la fe y devoción a nuestros santos y a nuestras santas. Pero en las redes sociales se está dando vueltas una imagen que nos ha llamado poderosamente la atención. Se trata nada más y nada menos que de la presencia de una fraternidad en la entrada de Villa Victoria. Al parecer no estaban registrados dentro de la organización. Por lo tanto, no tendrían que haber participado, ¿no es cierto? Pero esto se lo tendría que haber visto desde el inicio de la entrada, no cuando esta fraternidad llega al palco, donde prácticamente el presentador llama y solicita a la policía que haga avanzar esa fraternidad porque no estaban inscritos. ¿Y sabe qué es lo que pasa? Que era una comunidad saya afroboliviana. A ver, ahí está, ¿ah? ¿Eh? Vamos a colocar el audio, querido Rogerito, porque ahí se escucha bien de fondo cómo prácticamente discriminan la participación de esta fraternidad. A ver, vamos.
1: Discriminación o desorganización. Fraternidad Afroboliviana denuncia maltrato en Villa Victoria.
2: Vamos a pedir, por favor, a los policía, a los amigos policías, que hagan avanzar a la fraternidad, por favor, porque ellos no están todavía en la lista de la asociación. No están en la lista de la asociación, por favor. Les pedimos que puedan avanzar.

0: discriminación o desorganización.
1: Bueno, el video es bastante largo porque después de esta presentación empiezan a cantar una saya afroboliviana que justamente habla de eso. Dice, ya no estamos en la etapa de la esclavización, ¿no? Ya pasó la esclavitud, haciendo alusión a uno de los momentos más duros que tuvo que sufrir esta cultura cuando llega a estas tierras americanas. Sí, ¿sabe qué? La pregunta es esa, ¿no? ¿Desorganización? Bueno, ¿qué pasó al inicio de la entrada, donde en teoría hay pues un comité, una coordinación, una delegación que va ordenando a las fraternidades para que hagan su ingreso? Si ya estaban al medio, si ya estaban haciendo su paso, pues sabe que había que dejarlos hacer. Nuestra cultura, y como ellos dicen, no puede ser discriminada. ¿Cuánto iban a tardar? ¿5 minutos? ¿10? No son fraternidades grandes, pero ¿sabe qué? La gente sí los aplaudió, la gente sí bailó con ellos y la gente reaccionó muy, pero muy bien a la participación de esta saya afroboliviana de Chicaloma en Villa Victoria. Habrá que tomar en cuenta esto para próximas oportunidades, ¿no? ¿Sabe a quién nos hizo recuerdo este momento? Hace más de 15 años debe ser, cuando se realiza la primera entrada folclórica de paceños en Santa Cruz de la Sierra, el movimiento Mocusabol, movimiento cultural saya afroboliviana, entró por primera vez con la saya a Santa Cruz. ¿Y sabe qué? Le tiraron latas de cerveza, les tiraron basura, los silbaron, no los dejaron participar. 15 años después, la entrada en honor a la Virgen del Carmen en Santa Cruz se ha apoderado del cambódromo. Mire cómo da vueltas la vida, ¿no es cierto? Habrá que mirarnos un poco al interior de nuestro país, reconocer lo diferentes que somos, pero al mismo tiempo validar nuestras culturas que tenemos en Bolivia. Bueno, 14 horas 32 minutos. Permítanos hacer una pequeña pausa en el programa, amigos. Retornamos enseguida con más de Sentimiento. O sea, todavía hay algunas cosas que queríamos comentarles del fin de semana y luego aperturamos ya la agenda para estos nuevos 7 días. Ya retornamos, Sentimiento Nacional, por supuesto, a través de la Red Herbol.
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El día de ayer, 16 de agosto, se celebraba el Día de San Roque. Sí, un homenaje a nuestras mascotas, de una manera muy especial a los perritos. Dice, San Roque cuidaba enfermos de la peste, pero cuando él se enfermó, un perrito cuidó de él. Y es así como reza la historia, ¿no es cierto?, de San Roque, que una vez que llega la peste a tierras bolivianas, decide introducirse al bosque para fallecer allá, buscando alejarse de la comunidad y del pueblo. Y es el perrito el que va y a través de sus lamidas empieza a curar sus heridas, haciendo que tenga la posibilidad de sanarse. Y es por eso que en Tarija, por ejemplo, la festividad de San Roque es una fiesta grande y generalmente se le solicita a él los favores en torno a la salud de nuestros seres queridos. A través, por ejemplo, del peregrinaje de los chunchos, ¿no es cierto? Una entrada folclórica que tiene ciertas características. Por ejemplo, en teoría, no deben participar mujeres. Los chunchos deben ser exclusivamente varones. Aunque, siendo el atuendo totalmente tapado, de repente alguna vez se habrán filtrado algunas mujeres. Así lo sostienen algunos. Otra de las características es que no se puede beber nada de alcohol. Eso sí deberíamos implementarlo en todas las entradas, le digo, de verdad, ¿eh? Pero bueno, el día de ayer se llevó adelante en la Feria Dominical de las Culturas una campaña especial para nuestros amigos de Cuatro Patas a través de varias actividades, entre ellas adopciones, atención de salud, hubo una fiesta de disfraces, además de vacunación y desparasitación. Quienes tuvimos la suerte de darnos una vueltita por allá por la Feria Dominical, nos encontramos con imágenes realmente tiernas de cachorros acompañados de niños, de perros ya mayores, estos famosos gerontes que han acompañado durante más de 10 años y prácticamente su vida a una familia. Y uno escuchaba entre esas filas para la vacunación, entre esas filas para obtener algo de premios y alimentos para las mascotas, historias realmente interesantes que hablan de la nobleza de este animal, que hablan de la fidelidad y la lealtad que tienen para con sus dueños. Recientemente usted habrá escuchado estos casos, por ejemplo, del terremoto allá en Colombia, donde muchas mascotitas fueron rescatadas e incluso una de ellas se quedó al lado de su dueña y aullando para que los bomberos puedan venir a rescatar. Sí, el día de ayer nuestras mascotas estaban de fiesta y lo decíamos el día viernes, que no sea solamente para la mamá, para el papá o para los niños, también para ellos, no un recuerdo, no un homenaje de un día al año, sino los 364 días restantes también acordarnos de ellos. Nos encantó mucho, ¿eh? La moda también está en los perritos. Cortes, peinados y variedad de ropa, le voy a decir. Variedad que iban desde vestidos, pasando por buzos, en algunos casos trajes bastante interesantes y creativos. Una de la familia que siempre se acuerda de aspectos sociales interesantes, que ha contribuido con canciones a sectores especiales, es la familia Valdivia. ¿Y sabe a quién le canta en esta oportunidad la familia Valdivia? A estos perritos abandonados que están en la carretera hacia los Yungas. Usted cuando llega a Villa Fátima, un poquito más arriba, Chuquiaguillo, y empieza a viajar hacia los Yungas, va a encontrar en la carretera cientos de perritos abandonados. Así titula esta canción, El Toba del Perro Abandonado, la familia Valdivia.

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presencia musical junto a la agrupación Ande Sur con esta linda canción titulado Arrepentido, una de las más recientes producciones musicales de este grupo que todavía sigue con festejos de sus 22 años de vida artística. Y la pasada semana el grupo Ande Sur publicó ya adelantos de lo que va a significar una segunda versión del videoclip de este tema musical. Sí, este tema, que agradó muchísimo por la inteligencia artificial que lo produjo, recibí muchos aplausos y muchos halagos. Pero resulta que la fraternidad a la cual está dirigida esta canción solicitó al grupo hacer un videoclip con la presencia, claro, de ellos y la presencia también de Ande Sur en tierras potosinas. Este es el adelanto que Ande Sur propone para esta canción. Lo reiteramos, una canción que en esta oportunidad tendrá una segunda versión de videoclip. La primera fue realizada por inteligencia artificial y esta segunda que nos propone viene con una altísima calidad también en producción y con imágenes realmente espectaculares, como esos dos incus que uno encuentra al ingresar hasta Potosí, ¿no es cierto? Son imágenes que usted las va a poder encontrar también en la página de Facebook de la agrupación Ande Sur, donde están promocionando todas sus actividades. Este fin de semana estuvieron, por ejemplo, allá en Perú. Cariñoso abrazo para ellos y gracias, como siempre, por mostrar nuestra cultura. Ahí está, justamente estamos apreciando las imágenes de este adelanto de lo que va a significar esta nueva producción. Y cómo no alabar y a, pues, aplaudir este tipo de producción que muestra el tejido de norpotosino, que muestra la calidad de nuestras fraternidades y, por supuesto, también nuestra música, ¿no? El bloque Jucumanis, entonces, alista dentro de muy poquito el videoclip del tema musical Arrepentido de Raúl Huanca Molina en la composición y la interpretación de Ande Sur. Y a propósito de Ande Sur, le comento que este día viernes estarán presentes en el Teatro 16 de Julio, la presencia de Nardi Barrón, estará el grupo Añoranzas, la presencia también de Ande Sur y estos 22 años de música, y junto a ellos estaremos junto al ballet folclórico Sentimiento Nacional, poniéndole el marco coreográfico a varias de las canciones que tienen estas agrupaciones, por supuesto destacadas todas ellas. Va desde acá nuestro sentimiento de solidaridad y apoyo a nuestro buen amigo Alfredo Negrito Arriague del dúo que debería presentarse este fin de semana. No sé si vaya a recuperar hasta el día viernes, ojalá que sí, porque de verdad nos encantaría mucho ver a Donato y a Alfredo Arriague sobre el escenario. Pero desde acá les enviamos el mayor apoyo posible. Las entradas ya están a la venta, única presentación viernes 21 de agosto a partir de las 19:30. Amigos, llegamos al final del programa. Gracias a ustedes por seguirnos. Voy a pedirles una licencia, por favor. El día de mañana nos ausentamos junto al Ballet Folclórico Sentimiento Nacional. Estamos realizando una gira por el país hermano de Perú para varias actividades, dentro de lo que significa también la celebración de los 20 años de nuestros hermanos de estirpe mochica. Así que desde el día de mañana nos estará acompañando nuestra compañera Margot Segura. Nos despedimos junto a Luisa Molina y esta hermosa canción, recordando 5 años de su sensible fallecimiento. Cañita Cañaveral. Hasta mañana.

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6: Es la hora 15 en punto.
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0: En el marco de las investigaciones por un asesinato en el municipio de San Matías, en Santa Cruz, la policía encontró vehículos y estuches de armas de fuego. Escuchemos las declaraciones del director de la Fuerza Especial de Lucha contra el Crimen, coronel Johnny Coca.
7: Asimismo, el día de ayer se han realizado varios operativos, entre ellos allanamientos, a una propiedad donde minutos antes que llegue el personal policial, dos ciudadanos sospechosos se habrían dado a la fuga, logrando solamente encontrar ahí dos motocicletas, un vehículo y dos estuches de armas de fuego calibre 9 milímetros. Se presume que estas personas tendrían alguna participación con el incidente que estamos investigando por la muerte de la persona en San Matías. El personal policial continúa investigando este caso para identificar a las personas que presuntamente habrían victimado a la última, al último caso, ¿no?, de muerte de persona que se ha atendido en esta población. Es toda la población de San Matías, porque los indicios refieren que serían personas que están habitando este sector, ¿no? Por eso es que el personal policial está haciendo varios operativos en este.
0: En La Paz, la Fuerza Antidroga incautó 256 kilos de marihuana en dos operativos realizados en la carretera Palos Blancos. Escuchemos las declaraciones del director departamental de la Fuerza Especial de Lucha contra el Narcotráfico, coronel Miguel Chávez.
8: La Dirección Departamental de la Fuerza Especial de Lucha contra el Narcotráfico ha venido realizando últimamente varios operativos, fruto de los cuales podemos resaltar dos, justamente es que se han realizado, ¿no es cierto?, en la localidad de Yungas. Uno de los cuales, como podrán ustedes observar, ¿no es cierto?, se ha realizado en fecha 11 de agosto en la carretera Palos Blancos, donde personal de Mopar Yungas ha interceptado a una persona de sexo masculino quien se encontraba a bordo de una motocicleta, el cual a la revisión se ha sido sorprendido con cuatro bolsas de marihuana, haciendo un peso total de 7.890 gramos de marihuana. Otro de los operativos también se ha realizado en fecha 14 de agosto, de igual manera en la localidad de Palos Blancos, donde, producto de la observación minuciosa del personal de Humopar, ha observado que a un costado de la carretera se encontraban hábilmente escondidas entre la maleza seis bolsas de yute. Cada bolsa contenía en su interior 40 paquetes de marihuana.
9: Vámonos hasta Montero, porque la fecha 15 tuvo un resultado muy importante. Ganó Guavirá, le ganó a The Strongets en el cotejo jugado de local 3-1. Lo vamos a escuchar a Luciano Gursino, esto decía después del partido.
10: Y estuvo duro porque en un momento estuvo para los dos. Creo que fue un ida y vuelta atractivo para la gente que vino a ver el partido. Espero que lo hayan disfrutado. Sabemos que estos triunfos son importantes, más de local, y bueno, estamos contentos por haberlo conseguido. Y sí, pero bueno, tuvimos las dos oportunidades ahí de los penales, la verdad que contento, como te dije recién, por el triunfo. Sabemos que tenemos que mejorar un montón de cosas, pero bueno, con estos triunfos es más fácil.
9: La palabra de Luciano Ursino, que estuvo en The Strongets y ahora está en Guavira. Marcelo de la Cruz, Herbol Deportes.
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11: La maldad de Berlín.
12: Del portal Infobae. Trump le exigió a Irán que se rinda y advirtió a Omán que será atacado si teje una alianza con el régimen de Teherán. El presidente de los Estados Unidos, Donald Trump, instó este lunes a Irán a levantar la bandera blanca de rendición y confirmó en una entrevista con Fox News la existencia de un canal de comunicación directo con la Guardia Revolucionaria iraní que evita

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2: No juzguen y no serán juzgados, dice el Evangelio de Jesús. No juzguemos a las personas. Cada persona en su conciencia y en su corazón sabe lo que hace. Aún algo detestable, saben lo que hacen. Son sus opciones, son sus elecciones. No podemos juzgarlas. No podemos decir algo frente a una persona. Simplemente mirar y comprender que nosotros podemos tomar otras decisiones y otras elecciones. No juzguemos, pues la vida también, de alguna manera, nos va a juzgar.
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0: 3 de la tarde con 7 minutos. Bienvenidos y bienvenidas a la tarde en directo de Herbol. Roger, buenas tardes, bienvenido. Y también, por supuesto, darles la bienvenida a nuestros oyentes y nuestras oyentes en todo el territorio boliviano, porque Herbol, a través de las diferentes emisoras, tanto asociadas como aliadas a Herbol, escuchan esta emisora y, bueno, pues siempre lo agradecemos muchísimo. Roger, buenas tardes, ¿cómo estás?
1: Inés, muy buenas tardes, amigos y amigas del Bol, la más cordial bienvenida a la tarde en directo y listos para ponerle ese calor este día lunes, bastante frío acá en La Paz, pero hasta llovió incluso cerca del mediodía, pero aún así tenemos la energía para poder acompañarles, informarles que es lo más importante.
0: Así es, La Paz ha amanecido bastante fría y ha llovido en el transcurso de la mañana como un par de veces, lluviecitas relativamente suaves, pero el clima, o diré mejor, la temperatura ha descendido considerablemente. En este momento, a ver, no sé, ¿cuánto tendremos de temperatura?
1: A ver, vamos a intentar. Vamos a sacar
0: la
1: el dedo.
0: La máxima en La Paz para hoy está pronosticada 16 grados. Así es que es una tarde fría, está nublado, aunque un poquito se ha despejado el cielo a esta hora. Sí. La mañana estaba totalmente nublada, ¿no?
1: Sí, sí, sí. En este momento estamos con 12 grados también en la ciudad de La Paz, sí, 12 grados aproximadamente. Y bueno, a muchos, si bien no llovió fuerte cerca al mediodía, pero aún así nos agasó en la calle sin paraguas. Y era como que ya ahora, justo cuando no saco el paraguas, se pone a llover. ¿Dónde está el del pronóstico? ¿Dónde está el del pronóstico? Bueno, hay que nomás estar listos con el paraguas porque ya poco a poco ya estamos yendo rumbo al mes de septiembre y por ende las lluvias nos van a estar, o la lluvia mejor dicho, nos va a estar sorprendiendo en algún momento, siempre estar informados también, ¿no?, con el tema del pronóstico del tiempo.
0: Así es, y estoy en la página web del CENAMI, que también hay que revisarla, porque estos cambios no son, digamos, muy regulares, ¿no? Y hay varias alertas que hay que considerar. Una de ellas, por ejemplo, es la probabilidad de nevadas. Se pronostican nevadas débiles, temporalmente moderadas, desde la noche del lunes 17 de agosto hasta la noche del martes 18 de agosto. Y les digo dónde. En Cochabamba, en las provincias Arque y Bolívar, en el departamento de La Paz. Uy, se me fue la alerta. A ver, vamos a volver a entrar.
1: Es que se la llevó el viento.
0: Se la llevó el viento, que también está pronosticado.

0: Aquí está. Estamos en Cochabamba, en Arqueí, Bolívar, en el departamento de La Paz, en Ingavi, José Manuel Pando, Pacajes, Aroma, Gualberto Villarruel, sur de la provincia Los Andes y oeste de la provincia Murillo. En Oruro, en las provincias Sajama, Mejillones, Zavalla, Litoral, Ladislao Cabrera, Sebastián Pagador, Eduardo Avaroa, San Pedro de Totora, Nor Carangas, Saucarí, Carangas Sur, Carangas, Popó, Pantaleón Dalense, Tomás Barrón y Cercado. Y en Potosí, en las provincias Tomás Frías, Cornelio Saavedra, José María Linares, Daniel Campos, Norlípez, Enrique Valdivieso, Surlípez, Antonio Quijarro, Alonso de Ibáñez, Rafael Bustillo, General Bernardino Bilbao, Charcas, Chayanta, Norchichas, Subchichas y Modesto Omiste, e inclusive en Tarija, en la provincia oeste, José Manuel Avilés. Así es que estas nevadas, entre hoy y mañana, de moderadas a leves, hay que tener cuidado en las provincias donde la gente tiene ganado, por ejemplo, tiene ovejitas, tiene llamitas, y si están a la intemperie, pueden pasarla muy mal. Así es que considérenlo. También están pronosticados vientos moderados a fuertes en Santa Cruz. Y bueno, si usted entra a la página del CENAMI va a encontrar al menos 5 avisos meteorológicos para alerta. Así estamos. Bueno, Enrique también está, creo que somnoliento hoy debido al clima. Vamos a saludarlo.
1: Creo
0: a
1: ver que si el cambio de clima.
0: Sí, le ha afectado también. Enrique, buenas tardes, ¿cómo estás?
2: ¿Qué tal, Inés? Buenas tardes a toda la audiencia que nos acompaña iniciando esta semana, también a Roger en los controles. Por supuesto, acá con un poco de frío en la cabina central, en el centro de la ciudad de La Paz, hace bastante frío desde muy tempranito. Y bueno, pues si está saliendo de casita, abríguese, porque en realidad sí, yo creo que no va a salir el sol el día de hoy, ¿eh?
0: Hoy no sale el sol, aunque ya un poquito se ha despejado, la mañana estaba súper nublada, pero ahora veo hacia la ciudad del Alto, ya se ve un poquito de cielo azul, sin embargo, las temperaturas van a continuar bajas y es probable que llueva también más tarde, ¿no?
2: Así es, Inés, así que no está mal, no está por demás sacar el paragüita, destacar la chamarrita y por qué no unos zapatos así donde no entre el agua, por si las dudas, como buen paseño que andamos con todo en la mochila, ¿no?
0: Como cebollita, dice. Así el paseño es. Se viste como cebollita, ¿saben cómo es eso, no?
2: Con capas.
0: Muchas capas que nos las vamos quitando y nos las vamos poniendo de acuerdo a lo que dicte el clima. Bueno, eso para empezar. Imagino que en el resto del país también hay estos cambios y sí lo hemos visto con estas nevadas en 3-4 departamentos por lo menos, así es que tomen sus previsiones, por favor. Y bueno, la noticia más importante desde ayer es que hay un nuevo decreto supremo que va a regular el precio del diésel. Ese va a ser un tema del que vamos a estarnos ocupando a lo largo de la tarde porque es un tema importantísimo. Este decreto se dictó ayer y bueno, primero hay que intentar entenderlo y después que alguien que sabe nos explique qué va a significar, qué supone, qué impactos tendrá sobre la economía de usted, de mí y de todos nosotros. Bueno, es el diésel, no es la gasolina. Este decreto está orientado solamente al diésel. Podría decir, quizá lo digo mal, nos lo dirán los especialistas, se está quitando parcialmente la subvención al diésel. Es un tema importante y del que vamos a hablar. Y bueno, entre otras cosas, el periódico digital de Herbol, página que siempre les recomiendo visitar, tiene como apertura en este momento un tema que tiene que ver con los combustibles y es que el ministro Blanco, el ministro de Hidrocarburos, ha anunciado que va a cerrarse la ANH y se va a crear una nueva entidad, puesto que la estructura de la ANH es una estructura que no permite continuar trabajando con los planes que tiene el gobierno. Entonces, quieren crear una nueva entidad, han ratificado esta decisión y bueno, se va a poner en su lugar, dice el ministro, una agencia, una dirección u otro tipo de entidad, porque claro, la autoridad ha reprochado el funcionamiento de la ANH y ha afirmado que se debe modificar la forma en que opera, porque bueno, parte del personal actual, dice, podría permanecer, pero bajo una nueva estructura y modalidad de trabajo. Entonces, ese es ya un anuncio, habrá que ver cuándo sucede esto, y de estas cosas vamos a estar tratando esta tarde en La Tarde en Directo. Pero hay que hacer la primera pausita y al retorno ya tenemos información para usted sobre este y otros temas.
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11: 3 de la tarde con 19 minutos. Un dato siempre importante por si usted está en alguna actividad y necesita saber qué hora es. Bueno, vamos a las noticias. Y el Alto ha generado polémica en las últimas horas porque se ha inaugurado una nueva discoteca que se llama el Luna Park. Y bueno, hay polémica en torno de esta discoteca porque, entre otras cosas, se dice que una socia de esta discoteca sería la ex alcaldesa Eva Copa Murga. Pero hay otros elementos que también dan para la polémica. Así que vamos a escuchar a Elio Pacheco, secretario de Seguridad Ciudadana de la Alcaldía de El Alto. Él habla de este tema. A ver, escuchemos qué dice.
12: Que los medios de comunicación nos estén acompañando el día de hoy. Estamos en estas instalaciones, en esta oficina, porque el funcionario que responde al nombre de Juan David Gualwa Mamani ha sido quien ha manipulado la información y ha manipulado el sistema para que la discoteca Luna Park pueda tener un patente. Ha cometido un delito ese funcionario. Yo he venido hoy día a prenderlo, pero miren, así de sinvergüenza son. Ponen en riesgo a la población, ponen en zozobra una zona. Ganan dinero de manera irregular y ¿qué pasa? Se huyen. No ha venido a trabajarse sinvergüenza. Nosotros vamos a ordenar en este momento al Departamento Jurídico para que formalice la denuncia contra este sinvergüenza que ha puesto en serio riesgo a la ciudad satélite. Ese sinvergüenza ha manipulado el sistema y ha otorgado un patente de manera irregular. Está acá la directora de Transparencia, la directora también de Recaudaciones. Hay un delito que ha sido cometido para obtener ese patente de manera irregular. Este señor, este funcionario, es de la gestión pasada, otra manzana podrida. Tenemos otro funcionario que de igual manera ha estado jugando con la seguridad de los salteños. Lamentablemente, miren, ¿y saben dónde está? Está en catastro. ¿Se imaginan las averías, las aberraciones que está haciendo este sinvergüenza? Nosotros, por favor, vamos a pedir al señor representante del Ministerio Público, seamos fuertes. Nosotros vamos a ir en este momento a la FELCC a formalizar la denuncia correspondiente contra este sinvergüenza, ¿no? El alcalde nos ha pedido que luchemos de manera implacable. Y si el día sábado la Secretaría y la Intendencia Municipal no han intervenido en esa discoteca, porque nosotros somos respetuosos de la ley, lamentablemente ha obtenido su patente, que a un principio era una pulpería. Casualmente este sinvergüenza que tenía que estar acá ya aprendido, lo ha cambiado a discoteca de manera irregular. Nosotros no vamos a tolerar este tipo de hechos. Yo he venido a prender a este funcionario. No hemos intervenido el día sábado esa discoteca porque tiene un patente, ¿no? Que lo ha obtenido de manera ilícita y irregular, lo cual nos faculta a nosotros, al municipio, a la ley, para revertir este patente y deje de funcionar esa discoteca atentando contra la seguridad. Vamos a pedir que esta investigación sea ampliada también para las ex autoridades. El director, ex director de recaudaciones, la misma MAE, han tenido conocimiento. Y quiero alertar a la ciudad del Alto, que no es la única discoteca que ha habilitado este sinvergüenza. Vamos a pedir la auditoría correspondiente, auditoría de este sistema, para ver quiénes han vulnerado, qué discotecas. Sorpresivamente, varias discotecas nuevas están con patente. Lo vamos a hacer caer todo ese sistema. Es un riesgo las discotecas, los bares y cantinas.
11: Bueno, esas las declaraciones de Elio Pacheco, secretario de Seguridad Ciudadana de la Alcaldía de El Alto y miembro de la policía, que dice que es un funcionario del gobierno municipal de la ciudad de El Alto que manipula el sistema y cambia en todo caso la razón por la cual o con la cual se les ha otorgado el patente. En este caso era una pulpería. Habrá que entender ese concepto de pulpería, porque la pulpería es un espacio en el que se venden productos a ciertos gremios. Magisterio, por ejemplo, tiene su pulpería en La Paz. Comibol tenía una pulpería para sus trabajadores. Entonces, sí es un poco raro el concepto. Y por lo que dice también Elio Pacheco, hay no una, sino varias discotecas a las cuales se les ha otorgado patentes en el último tiempo y que son irregulares. Bueno, este tipo de negocios nocturnos son todos polémicos en El Alto y evidentemente estos espacios son generadores de inseguridad ciudadana. Así es que, bueno, esta es la punta del iceberg. Tendrán que investigar no esta, sino todas las licencias otorgadas y los miles de bares clandestinos que habrán en la ciudad del Alto. Por su parte, Eliezer Roca, alcalde del Alto, ha dicho que va a cerrar esta discoteca en particular. Esa es su decisión. Y a partir de este anuncio del alcalde se hace esta investigación. Bueno, es cuestión de tiempo, como en todos los temas, ver cómo se resuelve este. Pero el tema de fondo es la seguridad ciudadana, el riesgo y las cosas que pasan en estos negocios y los riesgos que corren sobre todo los y las jóvenes que hacen vida nocturna. Pero vamos a otros temas.

0: Y vamos hasta Santa Cruz, porque allí el Comité Cívico Pro Santa Cruz ha hecho algunos anuncios, han estado en conferencia de prensa, allí ha estado también el vocero presidencial. Y bueno, ¿qué anuncian? Anuncian que han hecho un pacto, han firmado un acuerdo para publicar un cronograma de suministro de combustible y para tomar medidas que garanticen el abastecimiento de los combustibles. Vamos a los detalles de esta conferencia de prensa. Vamos a escuchar a Estelo Cochamanidis, presidente del Comité Cívico de Santa Cruz.
1: Viviano, se llevó adelante una reunión de emergencia ante la grave crisis de abastecimiento de combustibles que afecta a Santa Cruz y a todo el país. Durante la reunión, el presidente de YPFB, Sebastián Daroca, informó sobre la situación del abastecimiento y el vocero del Gobierno Nacional, José Luis Gálvez, identificó los problemas centrales que debemos estar enfrentando. Por lo tanto, luego de las intervenciones de las autoridades, instituciones y sectores presentes, se establecieron los siguientes compromisos. 1. Garantizar el abastecimiento inmediato de combustibles y publicar a partir de la fecha un cronograma diario de suministro, informando volúmenes programados y efectivamente despachados para Bolivia, Santa Cruz, sus provincias y municipios. 2. Combinar a una solución estructural, incorporando activamente a los sectores público y privado en la importación, almacenamiento, transporte, refinación, distribución y comercialización de combustibles. 3. De manera inmediata, solicitar una normativa que elimine las cargas tributarias y de sustancias controladas que obstaculizan la importación privada de combustible, particularmente IVA e IT, mediante los instrumentos legales correspondientes. 4. Solicitar que se declare como prioridad nacional la producción de biocombustibles como medida estratégica fundamental para reducir la dependencia de insumos importados, dinamizar el agro, incrementar la oferta local y departamental hasta abaratar estructuralmente el precio de los carburantes. 5. YPFB hará funcionar de manera inmediata la producción nacional en los campos de producción de crudo, actualmente subutilizado o paralizado, como también los poliductos y oleoductos para garantizar la logística y suministro del combustible.

0: Y bueno, ahora sobre el decreto 5676 que ha dictado el gobierno ayer sobre el incremento del diésel, el vicepresidente Edmán Lara se ha manifestado. Ya imaginará usted que la opinión y la expresión del vicepresidente no es favorable al decreto, así es que vamos a escuchar. Él critica el ajuste al precio del diésel y exige parar la aplicación del decreto. Escuchémoslo.
1: El tanque de su vehículo. Y ese costo, hermanas y hermanos, no se queda con el chofer ni con el productor. Nos llega a todos en el precio del pan, en el precio de la leche y en el precio del pasaje. Están diciendo que se mantiene el precio para algunos, pero ¿quién mueve este país? Lo movemos los trabajadores, los gremiales, los maestros, las mamás que van al mercado. Y a todos nosotros nos va a golpear. Una decisión tan grande no se toma a escondidas. No se la toma en una noche sin sentarse con el pueblo. No se consulta al transportista. No se consulta al campesino. No se habla con el microempresario. Gobernar es escuchar primero. Y aquí se decidió primero y se avisó después. Eso no es justo. Hoy salieron a decir que el ajuste no debería afectar la canasta familiar. Yo quiero ser claro. En economía no existe la palabra debería. La palabra debería no sirve. Debería no llena la olla de las familias. Debería no paga el pasaje de tu hijo. Debería crea incertidumbre. En economía se planifica, se mide y se garantiza. Y aquí no hay ninguna garantía. Cuando se sube el diésel de los que mueven la carga y la producción, tarde o temprano sube todo. Decir debería afectar, es lavarse las manos antes de que llegue el golpe al bolsillo. Entendemos que YPFB tiene problemas, pero la solución no puede ser siempre la misma. Meterle la mano al bolsillo al que menos tiene. Por eso desde la vicepresidencia exigimos con firmeza lo siguiente. Primero, parar ese decreto supremo. No se puede aplicar un aumento sin diálogo. Dos, sentarnos todos en una misma mesa, gobierno, transportistas, productores, trabajadores, buscar juntos cómo cuidar YPFB sin matar a la gente. Tres, cuidar lo nuestro, auditoría clara, luchar contra el contrabando y que el sacrificio lo hagamos entre todos, no solamente el pueblo. Bolivia no construye quitándole al que trabaja. Bolivia se construye produciendo más, cuidando lo nuestro y repartiendo mejor. No vamos a permitir que la crisis de unos pocos se convierta en el hambre de muchos. Mi compromiso es uno solo, estar al lado del pueblo, del lado de la madre que hace rendir 50 bolivianos al mes, del lado del joven que quiere emprender, del lado del abuelo que vive de su jubilación. Y aquí estamos siempre de pie y vamos a defender con esfuerzo lo que hemos construido entre todos.
0: Bueno, esas las declaraciones del vicepresidente Edmán Lara a propósito del último decreto que ha firmado y dado a conocer el presidente y el gabinete ministerial. Esta subida del diésel, que como les decía, no es para todos y no es para todo. Han establecido un criterio. De eso vamos a estar hablando más adelante para que usted comprenda en qué consiste este decreto. Pero el vicepresidente dice eso, se pone del lado del pueblo y pues considera que va a haber una afección en la economía de la gente. Veremos si eso es así. A lo largo de la tarde vamos a estar hablando de este tema, como le decía. Y sí, varios sectores se han manifestado en contra del decreto precisamente por eso, porque van a ver afectados sus intereses, sus actividades, el precio del diésel va a incrementar probablemente costos de operación en el cooperativismo minero, por ejemplo. Ahí sí hay una afección directa probablemente. Justo o injusto es una cuestión de la que también habrá que hablar. 3:33 p.m, vamos a la segunda pausa en La Tarde en Directo.
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4: La entrevista. 3:36 PM. Y bueno, esta mañana, en la mañana en directo, el ministro Marcelo Blanco, ministro de Hidrocarburos, ha dado algunas declaraciones que nos parece importante reiterarlas, volverlas a escuchar, para que usted comprenda las decisiones que toma el gobierno. Y el anuncio este de que van a cerrar la ANH como ente que regula el precio y ve la calidad de los combustibles que consumimos en el país. Bueno, vamos a esta entrevista y ahí ya usted tendrá sus propios criterios. Escuchémosla pues entonces.
5: Ministro, brevemente, el anuncio que han hecho ustedes en las últimas horas y que ha sido confirmado esta mañana en una conferencia de prensa. Entiendo que se terminó la subvención, el subsidio para los grandes consumidores de diésel, no de gasolina, sino de diésel. Ministro, lo escuchamos.
6: Buenos días, un gusto compartir nuevamente con usted y con el ingeniero Reinaga, que aquí lo tenemos en el directorio de Yacimientos Corporación, contribuyendo constantemente y colaborando a que la gestión funcione. Sí, evidentemente es la medida que ha tomado el gobierno por una serie de razones que las hemos explicado en la conferencia de prensa. No podemos seguir permitiendo que gente que traiciona la patria, va en contra de los intereses de la patria, esté contrabandeando combustible. Se ha tratado de llevar adelante la mayor cantidad de controles posibles, pero la mafia es tan grande que es imposible seguir con estas situaciones. Por eso que el gobierno nacional ha definido, mediante la promulgación del decreto, eliminar el subsidio, eliminar el tema de los GRACOS y mirar adelante y construir una patria diferente que nos permita trabajar. Y como decía el ministro Aramayo, no podemos usar los pocos recursos que nos han dejado, bueno, prácticamente no nos han dejado nada, los pocos recursos que se está consiguiendo por la balanza comercial positiva que se tiene, gastarlos en combustible para que unos señores se dediquen a contrabandear, otros a especular, en vez de utilizarlos en infraestructura para la patria.
5: Ministro, ¿cuándo se acaba el subsidio para la gasolina? ¿O eso tomará más tiempo? No sé si un año más, pero ¿ustedes ya lo tienen en mente o nada que ver?
6: No, nosotros estamos llevando adelante todos los estudios correspondientes, pero tenemos que tomar en cuenta siempre a los más vulnerables. Mientras no se tenga focalizados a los más vulnerables, no se realicen los estudios correspondientes para que estos sectores no sean afectados, no vamos a tomar ninguna otra medida, pero están tomando todas las medidas necesarias para evitar que se siga sangrando a la patria.
5: Qué buen dato ese, ministro. Ustedes están viendo seguramente la metodología para identificar a esos sectores. ¿Cuánto les tomará hacer todo este trabajo de estudio? ¿Qué tiempo más cree?
6: La verdad, no quiero darle fechas, pero estamos trabajando y tenemos que seguir continuando trabajando. Nosotros no hemos parado de trabajar desde que nos hemos hecho cargo, desde que nos hemos hecho cargo del gobierno. Nuestro trabajo, el de todos los funcionarios, prácticamente todos los funcionarios de este gobierno, es 24/7. Entonces, estamos trabajando a la brevedad. Nosotros tenemos que encontrar soluciones para la patria y, como decía el ministro Aramayo, estamos trabajando en varias medidas que permitan cambiar la situación a la que estamos atravesando. Tenemos una serie de leyes que van a ser entregadas en el Congreso, que van a cambiar radicalmente las reglas del juego bajo las cuales se ha vivido en este país durante los últimos años.
5: Ministro, sé que tenemos solo hasta en punto. Voy a apelar a su sinceramiento, ministro. Esto de que siguen las filas para el diésel, la gasolina, continúan. Ministro, ¿a qué se debe? ¿O es que no le está llegando la suficiente plata y a tiempo a YPFB para que haga la compra? ¿Es esta mafia de la que usted habla en YPFB? ¿O de qué se trata, ministro, para que esto continúe y no haya desaparecido?
6: Mire, el último fenómeno de colas que se produce en el país es principalmente debido al contrabando y a la especulación que se realiza. Si usted compra a 9.60 y lo vende a 20, 22, es un negocio redondo. Entonces, ¿qué han hecho? Nosotros, el gobierno de Bolivia, compraba caro al precio internacional debido al tema de la guerra y vendía barato. Y en esa venta barata, gente inescrupulosa que ven sus intereses personales, que ojalá podamos encontrar a varios y meterlos donde deberían estar. Y hay que ser realmente enfático y drástico con esta gente que está especulando. Esa gente que está especulando va a ir presa cuando la encuentren. No pueden irse a su casa felices después del daño que están haciendo. Este daño es imperdonable porque le están robando el dinero al más necesitado de Bolivia. No le están robando al que tiene más, le están robando al más necesitado. Y esa es la razón vital para que haya sucedido esto. Es que es lógico. Mire, si compra a 9.60 y vende a 15, es obvio que es una mafia que aparentemente ha existido siempre, porque siempre había un diferencial y como tenía el monopolio yacimientos, decidían a quién vender y cómo vender, y a cuánto vender y cuándo vender. En cambio, ahora con la participación de los privados, esto va a cambiar. Tiene que cambiar. Cuando el Estado es un Estado centralista y controla todo y es un monopolio, suceden estas distorsiones.
5: Sí, ministro, y además sí, usted ministro. Se lo ha notado varias veces caliente con esto, ministro, y usted dijo, a ellos hay que meterlos adentro y tienen que estar ahí. Y sí, le entiendo la bronca. Luego de que se quita totalmente la subvención para los grandes consumidores, consumidores de diésel, los grandes consumidores. ¿Esto no va a tener alguna repercusión en la economía, ministro? Inflación, usted sabe, ¿no? Mucha gente, no, es que ha subido el diésel, ahora todo ha subido, la papa, el pan, el chuño, lo que sea. ¿Cómo ven esto, ministro?
6: Es que ya estaban pagando pues un precio superior. Usted no encontraba, era muy difícil que encuentre a 9 y tantos. Todos los revendían. O sea, además los grandes consumidores, la gran parte de ellos, tienen sus precios ya fijados, pues, en... Son precios de exportación, no todos, por supuesto. Pero no, este precio ya viene dándose durante mucho tiempo. No es de ahora.
5: Entonces, no tendría que generar mayor repercusión.
6: No tendría que.
5: Ministro, acá no habrá el riesgo también, porque usted sabe que la viveza criolla en el país es infinita, echa la ley, echa la trampa, que muchos que son grandes consumidores, ministro, de la noche a la mañana se conviertan en chiquititos y digan, no, es que yo no soy grande, yo soy pequeñito, y hagan divisiones, fraccionamientos, lo que usted quiera. ¿Eso también lo han visto como riesgo o no, ministro?
6: No, porque hay otra categoría que se llama clientes y usuarios. Y varía la cantidad, son de 100 y tantos a 1,000 y son de 5,000 a 19,999. Digamos que estos grandes consumidores se quieren volver clientes directos. El decreto cubre a los clientes directos y cubre a los usuarios directos. Entonces, no hay cómo.
5: Ministro, si usted puede reiterar, los más grandes son los que consumen 20.000 litros al mes. Luego, ¿quiénes vienen?
6: Más de 20.000 son.
5: ¿Ya?
6: Al mes. Después, los clientes directos son de 5.000 a 19.999. Y luego vienen los usuarios directos, que son de 120 litros a 5.000 litros. ¿Quiénes son estos usuarios? Son los que cargan fuera del tanque. Son los que cargan en turiles, los que cargan en bombuchas, los que cargan. Y uno de los fenómenos que aparece con este sector es que en las ciudades, capitales de departamento, donde no se necesita esta bombucha y demás, son unas colas interminables de estos señores con las bombuchas ahí. Y luego, señor, van al campo y seguramente, no todos, pero una parte vende a otro precio, pues. O sea, producir este tipo de negocio completamente ilegal en contra de los intereses de la patria y de todos los bolivianos, de unos cuantos vivos lo han visto, se han dado cuenta y ejercen este tipo de acciones que son completamente ilegales, ¿no? Ahora sí, un consumidor directo, porque se dedica, ahora puede pagar el precio que tiene que pagar, entonces no hay problema, pero en el pasado podía pagar 9.60 y revenderlo. En muchos casos sucedía, no en todos, yo no puedo decir que todos los consumidores directos, o menos los gracos, se dedicaban a vender. La mafia estaba en yacimientos. Y va a seguir mientras no cambiemos estructuralmente, y lo estamos haciendo nosotros. Para nosotros, la palabra se cumple.
4: 3:46, hacemos una pausita ahí y al retorno vamos a continuar escuchando las declaraciones del ministro de Hidrocarburos a propósito del decreto que han aprobado ayer. Estaba hablando Marcelo Blanco, ministro de Hidrocarburos.
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3: El dato siempre importante, la hora 3 de la tarde con 50 minutos. Continuamos escuchando entonces la entrevista que se ha realizado hoy en la mañana con el ministro Marcelo Blanco, ministro de Hidrocarburos, a propósito de la crisis en YPFB, la crisis de los carburantes y el decreto 5676. Un decreto que apenas tiene 24 horas de nacido y ya está generando polémica y reacciones. Escuchemos al ministro.
4: Que dejar de ser un comercializador, no puede ser que una empresa, que su función es otra, se dedique a comercializar, vender, importar y vender gasolina a un precio ridículo, haciendo perder cientos de millones de dólares a la patria por mes, a un país pobre que lo han dejado sin un centavo, en las sin oro y sin plata en las de reservas. Entonces, o construimos escuelas, puentes, carreteras, hospitales, o nos dedicamos a que esta gente lucre con la necesidad del pueblo.
5: Ministro, sáqueme de una duda. Ustedes son gobierno y tienen casi todo el poder al alcance de sus manos, en el buen sentido de la palabra, todo el poder. Ministro, esta mafia de YPFB les está doblando el brazo. ¿Por qué no los fumigan de una vez con baigón, con lavandina, los manguerean bien y limpian YPFB? ¿Por qué? O sea, son más fuertes ellos que ustedes no pueden hasta ahora limpiar YPFB. O sea, ¿cuál es el problema, ministro?
4: Es una estructura montada, bien montada, pero la vamos a, así como usted dice, yo les doy mi palabra de yacimientos, de aquí a un tiempo va a ser otro yacimiento. Por eso hemos conseguido dinero de la cooperación internacional para reestructurar yacimientos y estamos en eso, ya estamos trabajando en ello. Va a tomar su tiempo, ya se han intervenido ciertas gerencias donde son más problemáticos. El tema comercial es de donde se genera, entre el tema comercial y logístico es donde se generan todas las mañas. ¿Y qué mañas más habrá? Nosotros estamos hablando ahorita de la gasolina y el diésel. No se olvide que hay otras cosas que yacimientos también comercializa, otros productos. Entonces, pero no solamente es pues yacimientos, es todo lo que han dejado. En ENDE hay una compra de turbinas de más de $1,000 millones sin licitación. Y el que ha hecho esa compra anda por las calles. Ya se le ha pedido al presidente de ENDE que de manera inmediata lleve adelante una auditoría, creo que ya la está haciendo por lo que me ha comentado, para determinar qué ha pasado con esas cosas, con esas compras de turbinas que no necesitaba el país porque no tenía gas siquiera. Lo mismo pasa en el litio. En el litio hay una inversión de más de $1,000 millones, se le debe a Banco Central. Ya se está haciendo la auditoría especial con ayuda de la cooperación internacional, pero que nos digan cómo han hecho eso, por qué han hecho eso. No nos podemos quedar con los brazos cruzados esperando que el tiempo pase sin tomar acciones. Las instrucciones del presidente Paz Pereira son claras. Que caiga quien caiga no nos importa, pero necesitamos descubrir responsables de todas las atrocidades que han hecho en este país. Si los culpables están en nuestra gestión, que vayan adentro. Y están en la otra gestión, que también vayan adentro. Pero no podemos tener delincuentes caminando por las calles.
5: Ese que camina por las calles, ¿se puede saber quién es, ministro, o todavía?
4: No, todavía. Él sabe.
5: Pues, ministro, a ver, lo de YPFB, que usted dice, usted ha dado su palabra, dice, voy a cambiar YPFB. Ministro, ¿pero cuánto va a tomar eso? Porque mire, no vaya a ser que llegue Navidad, Año Nuevo, carnavales, a las citas del próximo año y siga la mafia y siga provocando filas, colas en YPFB. ¿Se han dado un periodo promedio ya para fumigar y desinfectar esa empresa?
4: Mire, yo hablo con el presidente de Yacimientos, creo que ya le he dicho más veces del tiempo que hablo, con la sumatoria de toda la gente que me llama durante el día. Yo con el hombre hablo a las 7, a las 6, a la 1, a las 3, todo el tiempo. Sebastián Daroca tiene toda la voluntad de llevar adelante los cambios. ¿Por qué los tiene que llevar adelante? Él es el presidente de Yacimientos. Nosotros estamos viendo, supervisando, coordinando, pero él tiene que hacerlo y tiene toda la voluntad y estamos convencidos que lo va a lograr. Esto no se puede, lo que han destrozado en 20 años o 20 años, no se lo puede arreglar en 9 meses. Eso tienen que entender, por más que venga Superman, Mandrake o quien sea, no se puede arreglar de la noche a la mañana toda esta estructura corrupta que han hecho, no solo en yacimientos, en la NH. Escuchar la NH cuando yo, y obviamente no son todos, uno escucha, se sienta con alguien, les cuenta lo que está, nosotros estamos cerrando la NH para abrir otra nueva empresa con otra gente, bueno, también se quedará gente que está ahí, porque hay que cambiar la manera en que trabaja esa empresa, no hace operativos. Mire, la otra vez encontraron, salió un operativo policial militar de más de 300 efectivos, encontraron cisternas y gente que estaba copiando combustible, lo descubrió la policía, lo llevó donde a las autoridades competentes y nadie se querelló, la ANH no se querelló. Entonces los tipos se fueron libres a su casa. No puede serse eso. Eso no está bien. O el otro día encontraron un sistema que estaba desviando en Santa Cruz. Justo estaba el ministro Tuco y el ministro Justiniano. Estaban allá Ernesto Justiniano y Tuco Viedo. Avisaron del sistema, toda la historia. El otro día estaba en una reunión con los transportistas y me dice, ministro, queremos que ciertos gasolineros reciban más gasolina porque es donde cargamos. Y es lógico, pues es un pedido lógico. Y me da un nombre, ahí estaba el surtidor este, y le digo, ¿cómo si está intervenido? Llamo, no lo habían intervenido porque Yacimientos no mandó la gente que tenía que mandar para la intervención. Eso no puede ser. Lo que tenía que haber hecho el señor es decirme, mire, ministro, lo estoy llamando porque dice Yacimientos que no tiene gente y la gente hubiera aparecido de donde sea, pero tenía que aparecer. No está bien, se da cuenta. Esto no puede seguir ni va a seguir así, no puede. Por eso estamos haciendo desaparecer la NH. Y Yacimientos lo estamos reestructurando.
5: Ministro, para reiterar esto y para que quede claro, la NH va a desaparecer. ¿Cuándo deja de existir? ¿Se va a crear otra? No sé si es agencia o dirección o qué será, pero esta es una decisión tomada. ¿Cuándo se operativiza esto, ministro?
4: El decreto debería salir estos días. O sea, ya es que hemos tenido una serie de decretos muy importantes que sacar, entre ellos el nuevo Poder Ejecutivo, la nueva organización del Poder Ejecutivo, y se ha estado trabajando arduamente en eso. El ministro de la Presidencia no ha dormido días de días, y yo, toda la gente que ha colaborado con él, y hemos estado sacando este otro decreto y otras medidas, porque son varias cosas las que estamos haciendo, no es uno o dos decretos, hay leyes de por medio, hay muchas leyes que están listas ya para ser enviadas al Congreso. Entonces, te lo tenía que haber hecho en la semana, pero no se pudo, pero estos días te lo va a hacer. Va a desaparecer la NH de acuerdo a la Constitución. Hay alguien que dijo, no puede desaparecer porque la Constitución... Claro que puede desaparecer y se crea otra que cumpla la misma función, pero con otra manera de enfocar lo que es la regulación. Un especialista dijo que eso no es, no, que no te podía, que yo no sabía, que no sé qué, pero sí te puede. Tiene que haber, de acuerdo a la Constitución, un regulador y va a haber el regulador.
3: Bueno, hasta ahí la conversación con el ministro Blanco, ministro de Hidrocarburos, sobre básicamente la corrupción que dicen que hay en la estructura de YPFB y de la ANH en particular. Bueno, vamos a dejar este tema ahí. Al retorno vamos a continuar con más información para usted. Pero entre tanto, en Herbol, como todas las horas, usted tiene información de lo que ha pasado en esta última hora.
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13: Es la hora 16 en punto.
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7: El vicepresidente Edman Lara pidió detener la aplicación del decreto que retire el subsidio del diésel. Escuchemos sus declaraciones.
14: Por eso, desde la vicepresidencia exigimos con firmeza lo siguiente. Primero, parar ese decreto supremo. No se puede aplicar un aumento sin diálogo. Dos, sentarnos todos en una misma mesa. Gobierno, transportistas, productores, trabajadores. Buscar juntos cómo cuidar YPFB sin matar a la gente. Tres, cuidar lo nuestro. Auditoría clara, luchar contra el contrabando y que el sacrificio lo hagamos entre todos, no solamente el pueblo. Bolivia no construye quitándole al que trabaja. Bolivia se construye produciendo más, cuidando lo nuestro y repartiendo mejor. No vamos a permitir que la crisis de unos pocos se convierta en el hambre de muchos.
7: En Santa Cruz, el fiscal departamental Alberto Ceballos informó que el sujeto investigado por transportar 189,5 kilos de oro cumplirá con detención domiciliaria. Escuchemos sus declaraciones.
15: 200.000 bolivianos, detención domiciliaria de 10 a 6 de la mañana, monitoreada a través del sistema Roma Argo, como así también la presentación ante el Ministerio Público cada 15 días, entre otras medidas. Medidas que respetamos, pero no las compartimos. Son decisiones jurisdiccionales en las cuales, reitero, el Ministerio Público se ha opuesto de manera fundamentada en audiencia. Pero asimismo también es importante resaltar que el oro, que es el objeto de investigación en los 189.5 kilogramos, ya se encuentra en resguardo. Es decir, se encuentra en administración y custodia de las bóvedas del Banco Central de Bolivia, ya que la anterior semana se hizo este depósito de acuerdo y en cumplimiento a una orden judicial requerida por el Ministerio Público. Estamos en una fase de investigación preparatoria, lo que significa que estamos realizando cuanto acto sea indispensable. No se descarta realizar allanamientos, no se descarta ampliar la investigación.
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7: La información internacional llega a través de la agencia Deutsche Welle.
16: A los 13 años, Aciel denunció haber sufrido una violación dentro de una secundaria pública de México. Desde entonces, él y sus padres se han visto obligados a cambiar 3 veces de domicilio por motivos de seguridad. Aciel lamenta que además de truncar sus sueños, aquella violencia redujo su nombre a un simple expediente. Hoy impulso una propuesta de ley para que otras niñas y niños y adolescentes no tengan que pasar por lo mismo.
17: Jamás voy a aceptar eso, que mi historia se quede en eso. Yo voy a hacer que todo el país sepa lo que me pasó, que me recuerde por mi nombre.
16: La llamada Ley Aciel plantea que todas las escuelas cuenten con personal capacitado para detectar señales de violencia sexual, protocolos obligatorios de actuación y mecanismos claros de coordinación con las autoridades.
17: A partir de que se presenta la iniciativa de Ley Aciel, me buscan 9 niños víctimas. Por ello es la importancia de esta ley: detectar, prevenir y sancionar. No.
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18: Hubo una sorpresa en la fecha 15. Volvió a ganar Nacional Potosí 2-0, le ganó a BB y con Eduardo Villegas en el banco de suplentes. Lo escuchamos al técnico.
19: Efectivamente, ¿no? A ver, lo importante es ganar. Siempre es importante ganar. Y a veces decimos, no importa de la manera en que sea. Hoy creo que hemos intentado hacer un buen fútbol. Hemos jugado bien. Hemos generado muchas opciones de gol, hemos superado en la tenencia de balón al rival, y eso nos ha generado también crear muchas opciones. Sí, vamos a seguir teniendo fallas porque es lógico, porque también el campo de juego en ese aspecto tiene su incidencia. No criticamos, nosotros usamos el campo y queremos estar adaptados al campo, pero es difícil cuando además hay lluvia, ¿no?
18: La palabra de Villegas, muy contento por la victoria, pero también hablando del campo en Potosí, que no está bueno.

0: son sus elecciones. No podemos juzgarlas. No podemos decir algo frente a una persona. Simplemente mirar y comprender que nosotros podemos tomar otras decisiones y otras elecciones. No juzguemos, pues la vida también, de alguna manera, nos va a juzgar.
1: La vida fluye. Nada nos detiene.

0: 4 de la tarde con 7 minutos y como les decíamos, ya vamos a empezar a conversar sobre las probables repercusiones de esta determinación que el gobierno ha tomado. Un nuevo decreto, el 5676, que determina que el diésel ya no cuesta igual para todos. Se han establecido categorías y bueno, los grandes consumidores, cuya abreviación es GRACO y a la cual también tenemos que habituarnos porque probablemente la escuchemos con frecuencia estos días, estos grandes consumidores van a pagar un precio diferenciado de referencial en todo caso, y su punto de partida son los 18 bolivianos. Para hablar de este tema y de las repercusiones, como decía antes, hemos invitado a Rolando Morales. Él es presidente de la Cámara Agropecuaria de Cochabamba y con él vamos a ver si esta determinación del gobierno afecta o no afecta al consumidor final. El ministro Blanco esta mañana dijo que no debería, porque ahora los productores ya están pagando esos precios debido al contrabando y a la reventa. Rolando, buenas tardes. Le doy la más cordial bienvenida a La Tarde en Directo de Herbol. Su saludo, por favor.
1: Muy buenas tardes. Muchas gracias por el espacio. Un saludo muy cordial a través de su medio para toda la línea del país entero. Primero comunicarle que estoy recibiendo el retorno muy bajo, un poquito más fuerte. Te agradecería muchísimo repetirme la pregunta, por favor.
0: Sí, no se preocupe, no le he hecho todavía ninguna consulta, solo le he pedido su saludo. Espero que ahora sí nos esté oyendo mejor. Usted me ratifica si eso es así, por favor, para continuar con nuestro diálogo. ¿Nos recibe bien la señal? ¿Nos escucha bien?
1: Sí, aún muy bajo, ¿no? La escucho muy débil. Podríamos ver la manera de subir un poquito el...
0: Sí, pero puede ser el Zoom, puede ser su computadora. Probablemente sería recomendable usar unos audífonos que le permitan escucharnos mejor. Yo, en todo caso, elevaré la voz lo más que pueda para que usted me pueda oír. Bien, Rolando, comenzamos. Este decreto del que se ha sabido ayer establece que que hay tres categorías en realidad, y están los grandes consumidores de diésel que consumen arriba de 20.000 litros mensuales. Estos consumidores tendrían que pagar 18 bolivianos el litro a partir de este decreto. Y bueno, probablemente eso va a ir subiendo porque este es un precio referencial. ¿Cuánto afecta esto a los productores? Y antes, por favor, usted me dice a quiénes está aglutinando la Cámara de Agropecuaria de Cochabamba. Son muchos productores de bananos, de piñas, de huevos, de pollos, son muchos productores. ¿Ustedes están entre estos grandes consumidores de diésel?
1: Muchísimas gracias, es importante. Pues su aclaración de inicio de que este decreto supremo reconoce dos grandes usuarios de diésel que van a tener que pagar por ley, en este caso por decreto, que son los consumidores grandes que pueden comprar hasta 19.900 litros, y los GRACO, que pueden comprar arriba de 20.000. En el caso particular de Cochabamba, las 400.000 familias que trabajamos en el campo, sus pequeños productores o productores de subsistencia. No es el caso, por ejemplo, de la agroindustria cruceña o el caso de las cooperativas mineras o de las empresas

0: como por ejemplo San Cristóbal, que además estas ya compran a precio internacional de larga data. Sin embargo, de aquello, pues ya hemos tenido nosotros desde hace más de un año este vacío, ya, o esta intermitencia en lo que significa la provisión normal de hidrocarburos. Y prueba de eso es que el aparato productivo nacional ha bajado en su producción más de 30%. Y Cochabamba, al ser los primeros productores de frutas, hortalizas, verduras, cítricos, segundos productores de huevo, de carne, etcétera, hemos disminuido más o menos un 30% de nuestra producción para el mercado local, cuyos mercados naturales para nuestros productos alimenticios son particularmente La Paz y El Alto. Esto, por supuesto, es un tema de un anuncio a través de un decreto bastante sensible, diría yo. Primero, porque de una vez por todas se va dando la posibilidad de que ante la ausencia de diésel en este caso, tengamos nosotros la oportunidad de comprar de los importadores a precio internacional. Sin embargo, es bueno también aclarar de que el decreto ratifica el hecho de que Yacimientos va a continuar proveyendo al país entero diésel subvencionado a 9,70 u 80 y gasolina a 6,92. En Cochabamba tenemos ya, de alguna manera, en los últimos días, cierta solución a la gasolina y hay que decir, hacemos cola de horas. En el tema del diésel, no, diría yo, un sacrificio para quienes utilizan este tan importante combustible porque tienen que quedarse 4 meses. Ahora bien, el gobierno escuchado dice que esto no va a afectar en el precio final, situación que me temo no es así, porque acá, en esta cadena, nosotros somos los primeros productores, productor primario, que trabajamos en el campo, utilizamos poco combustible para la destrozadora, para el motocultor, pero ahí nosotros le vendemos al mayorista. Y ese mayorista, ejemplo, compra 10 cargas de papa y las tiene que llevar en un camión de bajo tonelaje hasta los centros de abasto, que son los mercados. Este camioncito, que hoy por hoy normalmente se pasa al mes con tanto bache en la oferta de diésel, está haciendo uno. Entonces, creo yo que el camión va a tener que comprar nomás de los mayoristas aún a 18 bolivianos. Y esto podría, no estoy garantizando, podría repercutir en el precio final del producto, cuyo golpe directo es al ama de casa que hoy día tiene su economía en crisis. Por tanto, nosotros como productores somos respetuosos de la normativa y lo que vamos a hacer es continuar comprando el subvencionado, pero no, desde Cochabamba, desde el Trópico, nosotros movemos en esta época un promedio de 40 camiones de alto tonelaje que se vayan rumbo a la exportación. Y esas exportaciones, Chile, pues la Argentina, que adicionalmente ello, pues tenemos, ya estamos, le diré a usted y a nuestra distinguida audiencia, comprando en Santa Cruz hace un año diésel a más de 20 bolivianos, porque no podemos tampoco parar de cumplir nuestros contratos con nuestros importadores en el exterior. Por tanto, esto ya es hecho. ¿Cuál es el problema como exportadores? No podemos subirle el precio final porque el comprador dejaría de comprar, valga la redundancia, nuestro producto. Lo que estamos haciendo es que el productor del campo cada vez pierda menos o gane cada vez menos. Es un problema muy complicado. Por eso hemos hecho un llamado inmediatamente a que este decreto sea fortalecido con un otro decreto o con una resolución de parte de las instancias llamadas por ley, como es la Agencia Nacional de Hidrocarburos o Yacimientos, donde también se tenga que fortalecer la lucha contra el especulador. Y se va a dar, este decreto no contempla, por ejemplo, fortalecer la lucha contra el contrabando en las fronteras. La lucha contra este
1: Rolando.
0: flagelo del contrabando y la especulación en las ciudades grandes del país.
1: Le agradezco mucho la respuesta hasta ahora. Usted está asumiendo entonces que el problema del abastecimiento no se va a resolver. A la vuelta vamos a seguir hablando de este tema. Permítame hacer una muy breve pausa.
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11: 4:20 p.m. Estamos dialogando con Rolando Morales, él es presidente de la Cámara Agropecuaria de Cochabamba. Rolando, le agradezco mucho la paciencia de esperarnos para seguir dialogando. Me decía usted antes de la pausa que en todo caso asume que el decreto no va a resolver el tema del desabastecimiento, el problema del desabastecimiento, y que los pequeños productores, que la mayoría en el caso cochabambino son pequeños, me dice usted incluso de una actividad de supervivencia y no de industria, usan pequeñas cantidades de diésel para la producción específicamente, pero que igual están comprando del mercado negro a estos precios, 18, 20 bolivianos, y que por lo tanto eso va a repercutir en los precios de lo que ustedes producen, huevos, pollos, zanahorias, habas, choclos, qué sé yo. Entonces, eso en definitiva, si le entiendo bien, Rolando, el decreto no resuelve el problema del desabastecimiento de diésel.
12: A ver, es importante mirar un poco las estadísticas, ¿no? La Cámara Agropecuaria ha coincidido con algunos datos del IBC. De enero a junio del año pasado, comparados de enero a junio de este año, Yacimientos ha dejado de importar en gasolina el 40% y en diésel el 30%. Por el alto precio del crudo internacionalmente con el petróleo. Hoy el decreto evidentemente ya pues legaliza lo que ya de hecho, no de derecho, se fue dando. Nosotros en el trópico de Cochabamba, lo decía, cargamos 40 furgones día y cada camión que va a Buenos Aires carga un promedio de 1.200 litros. ¿Cuánto nos vende un surtidor? Nos vende 200 o 300 bolivianos. Con eso llegamos a Santa Cruz y estamos ya hace un año comprando de empresas importadoras como, por ejemplo, Empacar, que nos han vendido siempre a precio internacional, porque no podemos darnos el lujo. Y seguramente lo mismo. Lo que creo yo es de que, acá todavía el boliviano, la boliviana, el aparato productivo está con una gran interrogante. Está bien, es una medida que había que darse. No hay otra salida, económicamente hablando. Pero la gran interrogante es, ¿va a normalizarse el diésel subvencionado? ¿Hasta cuándo vamos a continuar con la subvención? Porque este es un tema importante. Pero reitero lo que le dije al inicio. Este incremento del 100% se va mucho a agarrar el especulador. Eso hay que controlar. Y hay que sacar normativas para controlar de que el camioncito Cóndor, que carga 200 litros, está 3 días carga, no vaya y los revenda a un boliviano o dos menos del precio internacional. O en las fronteras, no lo digo yo, el propio yacimiento ha hecho anuncios pues permanentes, el propio presidente, acerca del contrabando de estos clanes de control, también hay que atacar. A ver, eso tengo plena seguridad. Lo único que va a resolver acá es que se suspendan todas las subvenciones y tenga que costar el litro como cuesta en países limítrofes, más del dólar. Ahí ya, por ejemplo, con contrabandistas de Brasil o del Perú, ya no les interesaría contrabandear porque está el mismo precio. Pero obviamente ese levantamiento de la subvención es un tema muy delicado que continuaría afectando a las clases más deprimidas. Ahora bien, la semana pasada el gobierno ha sacado un decreto y ha subido el sueldo básico en 50 bolivianos. Hemos hecho nosotros en la Cámara un estudio acerca del poder adquisitivo del boliviano. Y le debo decir con preocupación, el poder adquisitivo ha caído en nuestra lectura más o menos un 40%. Usted va al mercado, allá al mercado Miraflores, con los 100 bolivianos y lleva el mismo billete rojo, pero compra solo el 60% y no el 100%. Si la familia compraba la semana un pollo, él compra medio pollo. Y eso, por supuesto, en un tiempo mediano, no largo, puede causar problemas. Le decía, ¿qué es lo que creo que aquí ha faltado, con el respeto que merece quienes administran el gobierno nacional? Socialización. Que recordemos que para el inicio de los 56 días del bloqueo más desastroso que nos ha hecho tanto daño, también empezaron de pando a marchar porque no se socializó la ley 1720. Bueno, es importante que además de este proceso se tenga necesariamente que ir socializando las otras normas, porque pues estamos conscientes de que los dineros que vienen del exterior, por ejemplo, 1.900 millones del fondo que ya ha anunciado el propio ministro, los casi 7.000 de la CAF, del BID, del Banco Mundial, van a querer un país estable y tranquilo. Ojalá que esta medida, una vez que pase el estado de excepción, no nos genere mayores crisis. Que nosotros desde el campo y de la ciudad, lo que menos queremos es interrupciones en los caminos, porque no solamente nos genera pérdida, nos genera desgracia en la población. Por tanto, pues nosotros ya habíamos en Cochabamba anunciado la importación de nuestro propio combustible. Y estamos precisamente en esa línea. Pero no lo podemos hacer directamente, porque nosotros como productores no tenemos la logística. No tenemos el tanque, no tenemos el dispenser, no tenemos la experiencia, no tenemos los sistemas de facturación. Por tanto, tenemos alianzas nosotros con el sector de azosurtrópico. Y precisamente la mañana de hoy nos hemos reunido con este sector para buscar inmediatamente empezar a comprar. ¿De quiénes? De los más de 50 mayoristas de importación de diésel y combustible que existe en el país. Para que ellos nos vendan y nosotros podamos definitivamente satisfacer. O caso contrario, nosotros tengamos que ir a yacimientos y como medianos productores comprar 19.900 litros, está bien, pero ¿dónde los almacenamos? Por eso es que tenemos nosotros que ajustarnos necesariamente a este acuerdo con la ASOSURPRO. Son determinaciones que van a, reitero, afectar la hoja de costos en todos los niveles de la producción boliviana.
11: Bien, Rolando, importante lo que usted dice. El vicepresidente también ha señalado esto y ha puesto el énfasis en esto de que el gobierno no ha socializado este decreto y no lo ha hecho antes tampoco con otras medidas gubernamentales, y esto puede generar conflictos sociales. Estamos casi al término de esta medida de excepción y bueno, parece que varios sectores se alistan para iniciar medidas de presión con una razón fundamental, que es esta, el desabastecimiento de los combustibles. Por otro lado, Rolando, usted anuncia que van a hacer un acuerdo con Asosur Trópico, nos dice, ¿no? Para comprar diésel a precios ya internacionales en base de este decreto también. Eso va a afectar los precios de los productos que ustedes trabajan allí en Cochabamba, porque nos ha dicho también que no han elevado los precios, aunque están comprando los combustibles, el diésel en particular, ya a precios internacionales, pero para exportación y tal no están subiendo los precios. En caso de que formalicen este acuerdo con Asosur Trópico, ya definitivamente sus costos de operación suben. ¿Eso va a definir una elevación de costos en su producción?
12: Pero definitivamente, ¿no? No podemos tampoco tapar el sol con un dedo. Hoy estamos comprando con subvención a 9,70. Pero ya no podemos quedarnos 3 o 4 días en los surtidores esperando de que lleguen los cupos y nos puedan atender, porque manejamos productos altamente perecibles. Para el mercado local vamos a seguir nosotros haciendo las colas pertinentes, pero para la exportación, teniendo contratos firmados de cumplimientos obligatorios, ya estamos comprando el diésel en 18 bolivianos y 20 también en Santa Cruz. ¿Y qué es lo que ha pasado? Reitero, no podemos encarecer el precio, por ejemplo, de la banana, porque el mercado argentino no nos va a comprar. Entonces, ¿dónde castigamos? O trabajamos a pérdida o mantenemos con niveles muy, muy bajos. Entonces, es un tema delicado. En todo caso, yo creo que ya corresponde ahora de que empiece el gobierno nacional, a través de sus ministros, a bajar a las regiones. Un ministro en La Paz, otro en Cochabamba, Santa Cruz, Tarija, etcétera, y empiece a reunirse con los sectores. Lo hemos dicho en alguna otra entrevista. El propio presidente dijo hace unos días atrás que él ya no va a hacer acuerdos con los jefes de los partidos políticos, sino con los asambleístas. Nos parece que eso no es lo adecuado, porque los jefes de los partidos políticos están protegidos por la ley, y eso podría significar un empantanamiento en las leyes que están presentando hacia la Asamblea. A la semana pasada el presidente Paz ha presentado la ley de inversiones, por ejemplo, pero si no hay un consenso político en una instancia absolutamente política, podríamos fracasar. Segundo, he sugerido también al gobierno nacional de que empiece a socializar la gobernabilidad productiva y social. ¿Qué quiere decir esto? Al no tener el gobierno del señor Paz estamentos político-partidarios, como era del anterior gobierno en los departamentos, que sea a través de quienes estamos en la cadena productiva o en diferentes escenarios, que podamos encontrar un horizonte junto. Pecuaria, lo hemos dicho y hoy lo reitero, siempre hemos sido parte de la solución, jamás de la destrucción. Hoy por hoy necesita el país unirse todo. Sabemos que evidentemente no es culpa del gobierno de Paz, ¿cierto? Estamos pagando facturas anteriores, así lo ha dicho el presidente. Pero nosotros como ciudadanos de a pie, como cosas que siempre hemos estado contribuyendo al erario nacional, ¿tenemos la culpa de esta crisis? No. Pero podríamos ser parte, y eso queremos, de las soluciones. ¿Cómo es esto? Incorporándonos, vale decir, tomándonos en cuenta, que es lo que extrañaba. Vean, la semana pasada he estado reunido con el director de la Agencia Nacional de Hidrocarburos. Seguramente ya podían habernos adelantado para que nosotros socialicemos a nuestros más de 160 mil asociados y les digamos, esto va a pasar, a ver, empezaremos a ver cómo nos acomodamos. Ahora hay que esperar, es prematuro, veremos qué pasa hoy día, mañana. He escuchado a muchos líderes empresariales, comerciales, etcétera, refiriéndose a este tema. Entonces, ya está claro que no se puede ir atrás, el país ha cambiado. Veía hace un propaganda oficialista, decía, nace una nueva Bolivia. Bueno, nos parece muy bien, pero que nazca en consenso con la mamá, que somos los bolivianos, ¿cierto? Entonces, nosotros estamos totalmente prestos a apoyar. ¿Qué va a pasar con la economía? ¿Qué va a pasar con los precios de la canasta familiar? Eso no lo sabemos.
11: Perfecto, Rolando, yo le agradezco muchísimo el tiempo que nos ha brindado. Se ha terminado lamentablemente el tiempo para dialogar con usted, pero estoy segura de que lo van a convocar más adelante para seguir hablando de estos y otros temas que tienen que ver con la economía de nuestro país y el sector productivo. Ha sido un gusto conversar con usted. Su despedida muy brevecita, por favor, porque ya tenemos que irnos a la pausa.
12: Brevísima, brevísima. Hoy que estamos en vista de un tratamiento de la ley de inversiones, me permito sugerir a todos los bolivianos y bolivianas que acompañemos, y ojalá la Asamblea pueda aprobar, que empecemos a empantanarnos, podría significar que esa ley se estanque y esa ley nos da seguridad a la inversión privada y extranjera. Continuamos en la misma línea y reitero lo expuesto días atrás en su medio. Dios bendiga a Bolivia. Muy buenas tardes.
11: Gracias a usted. 4 de la tarde con 34 minutos. Vamos a la pausa y ya retornamos.
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4: De la tarde con 38 minutos y claro, hay un torbellino de información, el nuevo decreto que sube el diésel, que la subvención es parcial, que si hay afectación a la canasta familiar, todo eso es un torbellino de información y el ciudadano, la ciudadana, usted, yo, todos andamos medio confundidos, de manera que es importante entender qué plantea este decreto y cómo afectaría a la economía nacional, sobre todo a la suya, a la mía, a la economía de quienes pues vivimos con un salario, por ejemplo, y claro, el salario no aumenta en la dimensión en que aumenta el costo de vida, o quienes tienen un pequeño negocio como una tiendita, una venta callejera, y que también puede verse afectada. Bueno, para no especular, entender este asunto del decreto, hemos invitado a Francesco Sarati y él nos va a explicar un poquitín de manera más didáctica lo que supone este decreto, el 5676. Francesco, le agradezco enormemente la gentileza de estar en la tarde en directo con Herbol y bueno, empezamos con esta clasecita didáctica que nos permita entender qué está pasando con el diésel y en qué medida nos va a afectar, que esa es la mayor preocupación de la gente, ¿no? Así es que, Francesco, buenas tardes, un gusto tenerlo en la tarde en directo.
5: Buenas tardes, señora Inés, un gusto estar en la radio Herbol, llega a todos los rincones del país y aquí a disposición suya para responder a las preguntas que ayuden a clarificar esta medida que hemos conocido esta mañana.
4: Sí, quizá empezamos con su criterio, Francesco, sobre este decreto. ¿Qué opinión le merece la decisión que ha tomado el gobierno de levantar parcialmente la subvención al diésel y ya después usted nos explicará por qué digo parcialmente también?
5: Bueno, en general, creo que es una medida positiva, va en la dirección correcta, la dirección de sincerar los precios, de tener una economía que refleje la verdad de la economía boliviana, de cómo producimos y cómo importamos, de lo que tenemos, del respaldo financiero que tenemos. Se acordarán que en enero ya hubo un decreto que reajustó los precios. Se dijo que la subvención a la gasolina fue levantada parcialmente y la justificación era que parte de la gasolina la producimos nacionalmente de manera que podemos mantenerla dentro ciertos límites, no subir demasiado. Y la otra parte que teníamos que importarla se compensaba con esa. De ahí vino el precio 6.96, que en aquel entonces era un dólar. En el caso del diésel se dijo que se levantaba totalmente, subió a 9.80. Pero las semanas siguientes sucedieron algunas cosas graves. La primera fue la guerra de Irán, que incrementó el precio del barril del petróleo, del cual se extrae por refinación el diésel. De manera que al subir en un 50% incluso el precio del barril de petróleo, también subieron los combustibles en el mercado internacional. Por otro lado, sucedió también algo importante en el mercado interno, la falta de dólares. Porque si no se tiene dólares, la cadena de suministro se interrumpe. Me explico. Por más que yo pueda liberalizar la comercialización y hacer que los privados puedan traer gasolina y diésel, si ellos ponen el dinero, traen el diésel, lo venden en el mercado interno, después necesitan comprar dólares para volver a traer otro diésel, ¿verdad? Otro lote de diésel. Y si no hay esos dólares, o si estos dólares no tienen un precio fijo, no fijo, sino estable, esta es la palabra, estable, que uno pueda prever más o menos de qué se trata, entonces no funciona el negocio, nadie arriesga su dinero para después quedarse con bolivianos y no poder comprar dólares. De ahí vienen las dos medidas que son gemelas a mi criterio, la flexibilización del tipo de cambio y la eliminación total, en esta vez, de la subvención al diésel. Este decreto que mencionabas al comienzo, el 5676, pone el precio del diésel para el 90% de su consumo. Después aclararemos por qué solo el 90%. Bueno, a precios internacionales, a precios más que internacionales, precios reales, precios de mercado. Y esto se hace a través de dos mecanismos. Uno es la compra en el mercado internacional del diésel, que está un poco más de un dólar. Y el otro es convertir este dólar, este precio en dólares, al cambio flexible que se tiene. De manera que del producto de estas dos cosas sale el precio, con una metodología que todavía no conocemos y que vendrá de una resolución del Ministerio de Hidrocarburos y Energía, refrendada y puesta en vigencia por la ANH, la Agencia Nacional de Hidrocarburos. Pero ya se ha fijado un precio de entrada, un precio referencial provisional para los próximos 15 días, yo diría, mientras se haga la resolución y los reglamentos, que es de 18 bolivianos por litro. Esta es, digamos, el panorama general.
4: Perfecto, Francesco. Un contexto importante para entender lo que viene luego, pero vamos a hacerlo después de la pausa, si me permite, porque son las 4:45. Es momento de hacer una pausita en La Tarde en Directo y al retorno vamos a seguir dialogando con Francesco Cerati. No se lo pierda porque le va a permitir a usted entender cómo es que va a funcionar esto de la venta de con precios diferenciados del diésel.
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2: Son las 4 de la tarde con 48 minutos. Estamos dialogando con Francesco Sarati. Él es el responsable de hacernos entender el contenido de este nuevo decreto, el 5676, que quita la subvención al diésel de manera parcial. Hasta el 90%, decía Francesco antes de la pausa. Ahora sí, vamos a entrar en tema. Se reduce la subvención al diésel en 90%. ¿Cómo es que se va a reducir? ¿Cómo es que se va a hacer esa diferenciación? El decreto establece tres categorías y ahí hay que entender quiénes van a pagar el actual precio de 9 y algo y quiénes van a pagar el precio internacional, el precio referencial de 18 bolivianos, que también decía usted antes de la pausa, puede durar un par de semanas, unos 15 días, algo así.
3: Sí, Inés. El decreto determina dos mercados, en realidad, para el diésel importado por yacimientos. La mayor parte del diésel importado irá a estas categorías que van a pagar 18 bolivianos por litro. Son los que consumen más de 120 litros por mes. 120 litros por mes es muy poco. Si uno tiene un auto y quiere ir a Santa Cruz, un auto a diésel, digamos una vagoneta a diésel, hará unos 10 kilómetros por litro. Entonces estamos hablando de 1.200 kilómetros. Puede ir a Santa Cruz, pero no puede volver, digamos, con ese diésel, ¿no? Con esa cantidad de diésel. Entonces, la categoría que va, donde se va a mantener el precio de 9.80, es una categoría que puede ser numerosa en usuarios, pero no muy numerosa en volumen, no muy grande en volumen. ¿Quién puede ser? Un artesano que tiene una maquinaria que funciona a diésel, puede ser un contadino que tiene, un campesino que tiene un tractor, digamos, y cosas por el estilo, o un cortador de pasto, cosas así. Un uso muy limitado, 120 litros en un mes es una cantidad irrisoria. Los demás pagan 18. Y esto también tiene tres categorías. Los usuarios directos, los clientes directos y los gracos. Depende de cuánto consuman. La pequeña diferencia es que los usuarios directos que consumen hasta 5.000 litros por mes tienen que ir al surtidor a comprar, mientras las otras dos categorías que consumen más tienen que ir a yacimientos, es decir, a Sencada, Palmasola o donde sea. Ahora bien, esto implica que las filas deberán disminuir porque por lo menos una parte de los usuarios tendrán que ir a yacimientos, ¿verdad? Y lo que se quedarán en las filas de los surtidores, ojalá desaparezcan pronto las filas, serán los usuarios pequeños, llamamos así, y los usuarios directos que consumen. ¿Cómo distinguirá esto el surtidor? Es un misterio que el reglamento y la resolución después aclarará. Yo no sé si ustedes han averiguado como periodistas si hoy están vendiendo el diésel ya 18 en los surtidores o siguen a 9.80. Este es un misterio, yo no he podido ir a averiguar, pero sería bueno.
2: Sí, sí, es una buena tarea que ya tenemos que hacer.
3: Ah, muy bien, vamos a tener una tarea.
2: Sí, sí.
3: Ahora bien, lo que le interesa al ciudadano, ¿cuál es el impacto que eso tiene? Lo sí. Que se vende a 9.80 prácticamente no tiene ningún impacto para uso, digamos, de pequeños negocios, de un campesino, etcétera, etcétera. Y lo que impacta es los otros grupos, es decir, los que van a comprar a 18. Tomamos un ejemplo, el transporte interdepartamental. Pagaba 9.80, ahora tiene que pagar 18. Uno dice, ah, van a subir las tarifas al doble. No. No pueden subir al doble por dos razones, porque el combustible es un porcentaje de los costos. En el boleto que uno paga, representa el combustible un porcentaje que depende del tipo de negocio, puede ser el 20%, el 30% o el 50%. Entonces, en esa proporción tendrá que ajustar. Pero hay una razón más de fondo, es que estos pasajes, y sabe la gente, ya han sido reajustados. Porque si bien compraban a 9.80, no compraban de manera continua. Tenían que hacer filas. En lugar de hacer tres viajes por semana, hacían un viaje por semana. Y esto era un costo que han absorbido los empresarios, incrementando el costo del pasaje en bus, por ejemplo, para ir a Cochabamba, Sucre o donde sea. Esto es algo que hay que tomar en cuenta. No debe haber un pánico, a mi criterio, que van a subir todos los precios, va a haber inflación, porque ya se ha hecho un ajuste y hay que encontrar un equilibrio con los nuevos precios. Y esto vale también por las mercaderías que se transportan, no solo los pasajeros, por ejemplo, el pollo, la carne, otros, el azúcar, todo lo que se
2: Eso es
3: transporta.
2: importante, claro, porque la agroindustria que está concentrada en Santa Cruz requiere de mucho diésel y supongo que entran en este grupo de Graco, los grandes consumidores. Y bueno, la carne, por ejemplo, que ya ha subido de precio considerablemente, probablemente vuelva a subir considerando este incremento en el diésel y con eso otros productos. Santa Cruz dice que da el 65% de los alimentos en Bolivia. Entonces, eso, Francesco, ahí probablemente está la mayor incertidumbre de la gente y el temor de que los precios vuelvan a incrementarse.
3: Pueden incrementarse, pero no deberían incrementarse sustantivamente porque ya se han incrementado. Hay que
2: Eso es
3: buscar
2: así.
3: un equilibrio, repito, entre lo que ya se ha hecho en previsión a las dificultades que se tenía para cargar diésel y para hacer viajes continuos como se hacían antes, y el nuevo precio. Si uno cree en el mercado, se va a encontrar un equilibrio. Y si algún empresario quiere exagerar, obviamente va a ser castigado por la misma población que va a rechazar esos precios. En el caso de la minería, por ejemplo, he escuchado que Ferreco, los cooperativistas del oro, están preocupados, pero ellos son los últimos que deberían estar preocupados. No pagan impuestos, envenenan los ríos, envenenan la salud de la gente. Entonces, deberían ser mucho más consciente de que pagar un precio real por los negocios millonarios que tienen no es nada, ninguna agresión a su sector. Yo creo que la racionalidad debería triunfar en este caso en las negociaciones que harán o las conversaciones con el gobierno. En el caso de los agroindustriales, evidentemente, hay una incidencia, pero no es grande. Hay costos mayores, quién sabe, que la energía en el caso de la agroindustria, de manera que esa afectación, que tradicionalmente era del 13-15%, el costo de la energía, tendrá evidentemente un incremento que les va a obligar a ser más eficientes. Si quieren mantenerse en el mercado internacional con precios bajos, no tiene que ser a costa de la subvención. En eso creo todos estamos de acuerdo. Tiene que ser a costa de su mejora de la productividad y de la eficiencia de su negocio. Y quién sabe, es una bendición para ellos tener que absorber este incremento que, por otro lado, hay que decirlo, ya lo tenían porque ya estaban importando directamente el diésel y de la misma manera, digamos, pagaban un precio elevado, ¿no? 16, 17, 18.
2: Sí, ya
3: Así
2: están
3: es.
2: comprando a precio internacional. Bueno, muy brevecito, Francesco, porque tengo que irme a las noticias de la hora en 2 minutos exactamente. Entonces, la pregunta es, ¿usted cree que se va a normalizar el suministro de diésel y vamos a dejar de tener filas? ¿Cuál es su mirada al respecto? Hay
3: Yo
2: quien
3: creo
2: dice que
3: que
2: no.
3: sí, teóricamente sí, porque ya hay las condiciones para comprar diésel en cantidades. Hay el respaldo financiero con el acuerdo con el Fondo Monetario Internacional y, por tanto, hay un precio real, debería normalizarse. Pero en entremedio entre lo teórico y lo práctico está la eficiencia de yacimientos, está la logística que funcione, ¿verdad? Si no llegan las cisternas, y ahí hay que repensar, yo creo, toda la logística, ¿no? Debería ser más por ductos que por cisterna, bueno, tantas cosas. Y la confianza que la gente tenga en que estas medidas realmente pueden resolver definitivamente, por lo menos, el problema del diésel.
2: Francesco, le agradezco su capacidad de contestar tan brevemente. Tenemos un minutito y en ese minutito le consulto. Bueno, decía el presidente de la Cámara Agropecuaria de Cochabamba, Rolando Morales, que no hay manera de saber con el decreto cómo se va a suspender, en realidad, cómo se va a evitar el contrabando y la reventa. Ahí está el mayor problema, porque ya también el gobierno lo ha admitido. El problema es la corrupción, la reventa, el contrabando. ¿Cómo se resolverá? ¿El decreto plantea algo al respecto?
3: Yo creo que sí. Habiendo sincerado los precios, ya no es negocio para los grandes usuarios, digamos, los que compraban 5.000 o 10.000 litros. Uno podría pensar que todavía comprando 100 litros cada mes uno puede acumular y hacer contrabando, pero ya el negocio se reduce a los mínimos términos. Y si uno pone un poquito más de represión, digamos, al contrabando, quién sabe, riesgo no vale la ganancia. Yo tengo confianza que el decreto bien aplicado y con la colaboración también de la aduana y de los organismos de control de la frontera va a funcionar, porque ya la diferencia entre el precio interno y el precio externo es mínima,
2: es mínima,
3: incluso
2: sí,
3: un poco mayor. Eso hace que tengamos. Me están llamando de otra entrevista.
2: Francesco, aprovecho para cortarle. Vamos a las noticias de la hora y no se vaya, por favor. Podríamos retornar si es que todavía tiene tiempo.
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7: Es la hora 17 en punto.
8: Bienvenidos a las noticias de la hora.
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8: En Cochabamba, el presidente Jorge Tuto Quiroga presentó una propuesta de reforma de la Constitución Política del Estado.
9: El expresidente Jorge Tuto Quiroga se refirió a la doble cotización que tendrá el diésel y los combustibles en el país a partir de un decreto supremo.
10: Es obviamente que subida de precios, claro que va a generar inflación, tiene efecto en cascada, no se puede negar de que va a ser así. Se prefirió este camino de decir, unos maleantes en Chile están poniendo la gasolina basura. Fíjate que a mí me extraña cómo si dos proveedores te vendieron gasolina basura, nunca se les hace juicio. ¿Por qué será? ¿Por qué no se les hace juicio a alguien que te vendió basura? Si alguien te vende basura, tú tienes que procesarlo. ¿Por qué será?
9: Con esta información, retorno a estudios.
8: En La Paz, la Fundación Jubileo calificó como positivo el decreto que retira de forma total el subsidio del diésel para grandes consumidores.
11: Bien, gracias compañeros. Sí, la Fundación Jubileo se ha pronunciado de forma positiva sobre este nuevo precio del diésel para grandes consumidores. Esto por el tema también de los aspectos fiscales de lucha contra el contrabando. Y que también pueda viabilizar una comercialización de este diésel, el combustible, para toda la población. Están las palabras del representante de Jubileo, Raúl Velázquez.
12: Centavos de dólar, y lo vende la frontera a un dólar con 70, con 80 centavos, 18 bolivianos casi el litro en la frontera con el Perú. Entonces, obviamente, eso generaba un incentivo al contrabando, ¿no? Compras barato en Bolivia y lo vendes caro en la frontera. ¿Pero eso en qué se traduce? Se traduce en que la gente tiene que hacer largas filas para cargar un combustible que se está yendo de contrabando. Genera un incentivo al contrabando y le genera pobreza energética al que está en la fila días esperando cargar diésel para poder hacer funcionar su camión y realizar su actividad económica. Entonces, si bien la subvención muchas veces la vemos como una ayuda, termina siendo un perjuicio para el país.
11: Rodrigo Fernández, Herbol, La Paz.
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0: La noticia internacional llega a través de la agencia EFE.

0: Cantante británica Bonnie Tyler, recordada como una estrella sin divismo en un funeral celebrado en la iglesia galesa Swansea Minster, donde no han faltado algunos de sus grandes éxitos. La entrada al templo del féretro, blanco y decorado con símbolos musicales, ha sido particularmente emotiva para los fans mientras sonaban temas como If I Sing You a Love Song. Durante el servicio, un coro de Gales ha interpretado versiones de sus canciones, entre ellas la quizá más icónica Total Eclipse of the Heart. Desde fuera, decenas de seguidores pudieron seguir la ceremonia a través de pantallas gigantes. La artista británica falleció en un hospital de Faro, Portugal, a los 75 años el pasado 8 de julio. Tras el servicio, el cortejo fúnebre también desfiló por las calles de su localidad natal de Skewen, donde decenas de personas lo esperaron para dar su último adiós. Ya el pasado sábado, miles de personas abarrotaron las calles de Mumbles, la población de Gales donde la cantante tenía su hogar, para darle un último adiós.
1: Esta mañana Víctor Bedoya estuvo con el técnico de ABB, el señor Sebastián Núñez, después de la derrota en la Villa Imperial. Hablaron del cotejo que se disputó este fin de semana.
2: Sí, lamentable derrota porque queríamos tener los puntos. Está muy apretada la tabla de posición, entonces queríamos rescatar puntos allá y por eso queda trabajar en lo que viene. ¿Qué le ha parecido el partido con Nacional Potosí? ¿Qué tal vez le faltó al equipo para poder sacar un mejor resultado?
3: Bueno, fue un partido bastante parejo, donde creo que controlamos bastante el partido. Lamentablemente tuvimos unos errores en los cuales nos hace perder estos tres puntos. Creo que después de jugar fue un partido bastante parejo.
1: La palabra de Sebastián Núñez, técnico del plantel de ABB, reiteramos, perdió 2-0 con Nacional Potosí en la Villa Imperial final.

0: saben lo que hacen. Son sus opciones, son sus elecciones. No podemos juzgarlas. No podemos decir algo frente a una persona. Simplemente mirar y comprender que nosotros podemos tomar otras decisiones y otras elecciones. No juzguemos, pues la vida también, de alguna manera, nos va a juzgar.
1: La vida fluye. Nada nos detiene.

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7: Y muy a propósito de los funerales y los homenajes que le rinden a Bonnie Taylor, esta compositora inglesa, vamos a ofrecerles en Herbol una pausita musical porque amerita, después de tanta información, esta canción que ha sido probablemente de las más exitosas.
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0: Y con un clima eclipsado por las nubes, con el llanto de Roger, nos vamos a la pausa de las 5:15. Usted deje de llorar porque hay cosas bonitas en la vida, a pesar de este eclipse total del amor. 5:15. Pausa en la tarde directo.
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6: 5:19 p.m. Ya estamos llegando a la recta final de la revista La Tarde en Directo de Herbol. Y bueno, le comento que el vicepresidente Edman Lara ha presentado una denuncia formal contra el ministro Gabriel Espinosa, nuestro ministro de Economía, el ministro de Economía de Bolivia, ante la Fiscalía Departamental de La Paz, por la compra del Audi, esta compra tan polémica también, ¿no? Un vehículo que supuestamente el ministro compró con 50.000 bolivianos. Vamos al audio que ofrece, a la conferencia que ofrece Luis Flores, fiscal departamental de La Paz, porque esta fiscalía ha admitido la denuncia del vicepresidente Edman Lara contra el ministro Gabriel Espinosa.
7: De que la anterior semana se había presentado una denuncia por parte del señor vicepresidente en relación al ministro Espinosa. Debemos referir de que en una primera instancia el mismo habría sido objeto de observación con relación a algunos elementos que habría considerado la autoridad fiscal analista. Referir que el día viernes, de igual manera, ha sido subsanada la denuncia presentada y es por esa situación de que la autoridad fiscal analista ha dado inicio a la investigación en contra, en este caso, del ciudadano José Gabriel Espinosa por los delitos de falsedad ideológica y uso de instrumento falsificado, como también por el delito de falsedad en la declaración de bienes y rentas. Debemos establecer de que ya se tiene una investigación en curso, ya tenemos una autoridad fiscal que está realizando las actuaciones propiamente dicho, las directrices de investigación, las cuales ya en las próximas semanas, de seguro la autoridad fiscal ya
8: emitirá la citación respectiva, requerirá a las instancias correspondientes para poder establecer efectivamente el hecho denunciado, si ha suscitado o no se ha suscitado, y evidentemente en igualdad procesal se realizarán las actuaciones correspondientes conforme al procedimiento. Pero sí debemos establecer de que el proceso ya cuenta con un inicio de investigación, el cual ya está siendo investigado por parte del Ministerio Público y se realizarán las actuaciones correspondientes conforme al procedimiento.
9: ¿Se lo va a citar a declarar, por favor? ¿Se lo va a citar a declarar?
8: Bien, debemos establecer en primera instancia de que el día de hoy ya se dio inicio a la investigación, se están realizando las directrices de investigación y evidentemente la citación por parte de la autoridad fiscal está sujeta a una agenda de la autoridad fiscal, conjuntamente el señor investigador asignado al caso que vaya a dirigir las investigaciones correspondientes, y así evidentemente ya será de conocimiento de la opinión pública efectivamente el señalamiento o la citación evidentemente y los requerimientos que está realizando la autoridad fiscal, ello con la finalidad de poder llegar a la verdad histórica de los hechos.
10: Doctor, si me permite nuestro tema hoy también.
6: Bueno, ahí está, era el fiscal Luis Torres, fiscal departamental de La Paz, y daba cuenta de que ha admitido la denuncia contra el ministro de Economía, José Gabriel Espinosa, por la compra de su vehículo, supuestamente con 50.000 bolivianos. La denuncia la hace el vicepresidente de nuestro país, Edman Lara.
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6: Bueno, es un momento importante para recordarles a ustedes las redes sociales a través de las cuales pueden llegar a la información que Herbol les ofrece permanentemente. Yo comienzo por recordarles que la página, el periódico de Herbol, es un referente muy importante. Nuestro portal web, www.herbol.com.bo, es un portal que no debe dejar de buscar. Bueno, si se va a Google, más sencillo, pone Herbol y allí encuentra el portal y va a encontrarse con noticias importantes. Por ejemplo, voy a comentarle ahora una de estas informaciones. Vamos a lo que plantea Manfred Reyes Villa. Manfred Reyes Villa está impulsando el federalismo y cuestiona que se siga parchando la Constitución. Vamos a saber de qué se trata esto porque suena muy importante. El alcalde de Cochabamba, Manfred Reyes Villa, ha planteado que Bolivia avance hacia un Estado federal y cuestionó que se continúe realizando modificaciones parciales a la Constitución Política del Estado en la antesala de la propuesta de reforma constitucional del líder de Partido Libre, Jorge Tuto Quiroga. Hay que lograr, créanme, bolivianos y bolivianas, un país federal. Va a ser la única forma en que salgamos adelante, afirmó Reyes Villa, quien sostuvo que el país debe superar su actual modelo unitario y respetar las competencias nacionales, departamentales y municipales. La autoridad ha señalado también que Bolivia no debería continuar dependiendo de transformaciones parciales, porque seguimos parchando la Constitución. En su criterio, el federalismo permitiría encarar un cambio estructural y fortalecer el aporte de las regiones al crecimiento económico nacional. Villa también ha vinculado la reforma constitucional con la necesidad de generar condiciones para atraer inversión extranjera. Sostuvo que la ley de inversiones requiere cambios en la Constitución para establecer mecanismos de arbitraje que den garantías a los inversionistas.
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0: Bueno, día importantísimo. Aquí con Roger estamos recordando el himno a la bandera. Y sí, sí, nos acordamos. No nos va mal con nuestras lecciones de colegio. Todavía recordamos el himno a la bandera boliviana. Para hablar de este tema, hemos invitado, y para hacerlo ya seriamente desde una perspectiva histórica, a Jorge Abasto Flor. Él es historiador. Jorge, le agradezco muchísimo por haber acudido otra vez al llamado de Herbol para conversar sobre la importancia de la bandera, las banderas que hemos tenido y, bueno, quizá datos curiosos que no sabíamos sobre estas tres banderas. Le doy la más cordial bienvenida. Aló, Jorge, no sé si ahora nos escucha.
1: Sí, ahora sí, perfectamente.
0: Perfecto. Bueno, le agradezco muchísimo por atender el llamado de Herbol para dialogar esta vez sobre la bandera y algunos datos históricos que habrá que refrescar porque la memoria es frágil y no nos acordamos de muchas cosas que son importantísimas en nuestra historia. Pero le pido, por favor, Jorge, tenernos un poquitín de paciencia, solo su saludo y nos vamos a la pausa. Y al retorno ya comenzamos con este diálogo que nos recordará la historia de la bandera boliviana y datos curiosos que probablemente no los hemos considerado y que son importantes. Su saludo, por favor.
1: Perfecto, un saludo. Encantado de poder estar en el programa y también pues un abrazo para las personas que están escuchando.
0: Muchísimas gracias. Vamos a la pausa y al retorno ya estamos dialogando con Jorge Abasto Flor, historiador, sobre la bandera boliviana.
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0: Bueno, estamos dialogando con Jorge Abasto Flor. Él es historiador y es una buena ocasión porque hoy es el Día de la Bandera Boliviana para recordar el proceso que han tenido nuestras banderas. Jorge, buenas tardes nuevamente. Los saludo y comienzo de entrada ya con la historia de las banderas. Todos sabemos que Bolivia ha tenido tres banderas a lo largo de su historia. Nacemos con una bandera que es diferente la primera a la que tenemos ahora. Era una bandera que tenía dos franjas verdes, una al medio roja y tenía cinco estrellas rodeadas de hojitas de laurel. A ver, Jorge, empezaremos por ahí. ¿Por qué cinco estrellas? ¿Por qué hojas de laurel? ¿Por qué verde y rojo? ¿Cuándo es que se crea esta bandera?
1: Bien, la historia de la primera bandera es realmente muy hermosa, porque es en realidad la bandera que acompañó a los combatientes durante la Guerra de Independencia, específicamente a los combatientes que lucharon en la Republiqueta de Ayopaya. La Republiqueta de Ayopaya, que surgió en la frontera de lo que fue en su momento la Intendencia de La Paz y la Intendencia de Santa Cruz, que es el lugar precisamente por donde tendría que haber esta nueva carretera hacia Cochabamba. Allí, pues, surgió una republiqueta en donde se desarrolló una unidad militar que se llegó a conocer como la División de los Valles, y precisamente esa División de los Valles utilizaba pendones que incorporaban estos dos colores: el verde esmeralda, y el color rojo, específicamente el rojo punzó. Entonces, cuando termina la Guerra de Independencia, la Republiqueta de Ayopaya, que es una de las dos republiquetas sobrevivientes de todo el proceso de independencia, pues ocupa la ciudad de La Paz. Y en esas circunstancias es que llega Antonio José de Sucre cruzando el río Desaguadero desde lo que era en su momento, pues, el Virreinato del Perú y posteriormente ya la República del Perú. Y cuando llega a la ciudad de La Paz, lo recibe en la ciudad de La Paz José Miguel Lanza. Y José Miguel Lanza, el general Lanza, le dice: bienvenido, libertador, a estas tierras que ya son libres. Y se dice que cuando Antonio José de Sucre, pues, caminaba por o avanzaba por las calles de la ciudad de La Paz, se encontraba precisamente que la ciudad se encontraba con estas banderas de color verde esmeralda y rojo punzó. Por eso es que al cambiar la bandera con el tiempo, el departamento de La Paz heredó aquella bandera y es la bandera que se sigue utilizando hasta el día de hoy, color verde esmeralda y rojo punzó.
0: Eso iba a decirle, es una casualidad que La Paz tenga ese color de bandera. Ahora ya tenemos la explicación. Bueno, y tiene cinco estrellas la primera bandera. ¿A qué se debe? Recuérdenoslo, por favor, Jorge.
1: Por supuesto, las cinco estrellas se deben a los cinco departamentos con los cuales nace nuestro país, que son herencia de cinco intendencias de cuatro intendencias que existieron durante el periodo colonial. Y esas cinco estrellas representan a la intendencia de La Paz, de Santa Cruz, de Potosí, de Chuquisaca, a la que se incorpora ahora también, ya en el momento de la independencia, el departamento de Cochabamba. Todas las demás intendencias obviamente cambiaron de nombre a departamentos, y esos son los cinco departamentos con los cuales nació nuestro país.
0: Las hojas de laurel, por favor, su significado. Claro, el laurel es tan cotidiano en nuestras comidas. ¿A qué se debe la presencia del laurel en la bandera?
1: Sí, en realidad, sí, lo que pasa es que estaba recordando precisamente un capítulo de Asterix y Obelix, que es son unas caricaturas francesas que hablan sobre todo de historia, especialmente del periodo romano. En realidad, el laurel El laurel representa la victoria, es universalmente reconocido como el símbolo de la victoria. Entonces, el hecho de que cada una de las estrellas esté rodeada de laurel significa la victoria que se ha alcanzado en el proceso de independencia, que esos cinco departamentos alcanzaron durante el proceso de independencia. Obviamente, el laurel también se utiliza para muchas comidas, tanto en Europa como sí. en Bolivia, y por eso también lo identificamos, como había referido precisamente de ese capítulo de Asterix y Obelix. Pero en este caso está representando la victoria en la guerra de independencia.
0: Sí, sí, esta es una historia mucho más antigua todavía, como usted lo ha mencionado, ¿no? Los romanos tenían el laurel, uno recuerda imágenes, sí. por ejemplo, de los emperadores, qué sé yo, con sus hojitas en la cabeza. Es el laurel tan significativo, tan simbólico, tan unido a la victoria. Pero bueno, no tardamos mucho en cambiar de bandera. Un año después, si mal no recuerdo, se cambia los colores de la bandera, se cambian las estrellas por el escudo de armas, si no me equivoco. Pero bueno, usted nos lo aclara. ¿Cuándo? ¿Por qué? ¿Qué pasa? ¿Para qué? ¿Por qué cambiar de color de bandera?
1: Bueno, habíamos mencionado que entra Antonio José de Sucre, pasa el río Desaguadero, llega a Bolivia y se convierte de facto en el gobernante de nuestro país. Para 1826 ya se va a convertir en el presidente constitucional de Bolivia. Y es precisamente en algún momento de 1826 que hace su ingreso dentro de nuestra bandera, si vale el término, el color amarillo. Se entiende que fue obra del propio Antonio José de Sucre la inclusión del color amarillo dentro de nuestra bandera. Ahora, no sabemos exactamente cuál fue la razón por la cual se incluyó, pero obviamente sabemos que Antonio José de Sucre viene de la Gran Colombia, es decir, el país al que representaba él en aquel momento era la Gran Colombia. Él, al igual que Simón Bolívar, pues nacieron en lo que actualmente es la República de Venezuela. Pero en aquel momento lo que existía era la Gran Colombia. Y la Gran Colombia tenía esta bandera en donde existía el color amarillo en la parte superior, el color rojo en la parte inferior, y entre ellos estaba el color azul. El color amarillo representaba las Américas, el color rojo representaba a la madre patria España y el color azul significaba el océano que separaba a ambos y por supuesto la reciente independencia de las Américas. Entonces, siguiendo esa interpretación, deberíamos llegar a la conclusión de que la inclusión que hace Antonio José de Sucre del color amarillo es precisamente para expresar a las Américas. Entonces, eso es lo que deberíamos entender por el color amarillo dentro de nuestra bandera, o cuál fue la intencionalidad que tuvo Antonio José de Sucre para incluir el color amarillo dentro de los colores de la bandera nacional. A esta nueva configuración de colores se incorporó el escudo de armas, el primer escudo de armas que tuvo nuestro país, que también fue cambiando con el correr del tiempo. Entonces, el color amarillo se lo debemos a Antonio José de Sucre.
0: Así es que es este presidente que incluye el color amarillo. Entonces ya se va incluyendo, pero el orden era otro, ¿no? Amarillo arriba, rojo al medio y verde abajo. Los tonos se mantienen. Sigue siendo este verde y este rojo que son típicos de la bandera paceña hasta ahora. Pero se hace la inclusión de esta del amarillo y el escudo de armas, el primer escudo de armas que tiene nuestro país. Bueno, eso pasa en 1826, más o menos, ¿no es cierto?
1: Así es.
0: Jorge, bueno, estamos varios años con esta bandera, muchos años, diría yo. ¿Cuándo es que surge nuestra bandera actual y por qué cambian los colores? Pero yo no sé, en la gráfica que tenemos está el escudo nacional, pero actualmente nuestra bandera no tiene el escudo. ¿Hay esa variación también? ¿Al principio cuando se cambia a rojo, amarillo, verde, se incluye el escudo?
1: En realidad depende de las circunstancias. Se utiliza el escudo cuando tenemos el escudo dentro de la bandera, cuando tenemos actos oficiales. mientras que el rojo, amarillo y verde, o la bandera en realidad sin el escudo, es para las jornadas normales. Estuvimos muchos años, en realidad estuvimos más de alrededor del cuarto de siglo con el color, con esos colores, amarillo, rojo y verde, hasta el gobierno de Belsu. Es durante el gobierno de Belsu donde se realiza la transición. Pero antes de hablar de eso, quisiera mencionar que es la bandera amarillo, rojo y verde la que va a acompañar a Bolivia en momentos gloriosos de su historia. Es la bandera amarillo, rojo y verde la que va a acompañar a Bolivia en las batallas y en las guerras de la Confederación. Es la bandera amarillo, rojo y verde la que va a acompañar a nuestro país en la guerra contra el Perú entre 1841 y 42, y que va a flamear victoriosa en la batalla de Ingavi. Entonces, es una bandera tremendamente victoriosa y que guarda recuerdos gigantes, enormes, de una época de poderío de nuestro país. Y es por eso que vamos a ver cuadros en donde los presidentes de aquella época van a ser representados precisamente con la bandera de aquel momento. Especialmente sucede esto con José Ballivián, que utiliza la bandera amarillo, rojo y verde. Va a ser durante el gobierno de Belsu donde se va a producir esa transición. Existe una leyenda al respecto que cuenta que Belsu estaba precisamente en transitando por el país, por el departamento de Oruro, y al ver el arco iris que estaba en el cielo, él mismo ordena que se haga la transición de que el color rojo pase a la parte superior de la bandera y el color amarillo quede en el centro, precisamente para poder ser un símil del arco iris que está en el cielo y que anuncia, por supuesto, mayores victorias para nuestro país. Y por supuesto hay que reconocer que ha cambiado mucho la mentalidad con la que veían nuestros ancestros a nuestro país, a cómo vemos a nuestro país en la actualidad. Ojalá recuperáramos esa visión que tenían nuestros ancestros acerca de nuestro país, de un país potente, de un país victorioso, de un país que avanza y que consigue cosas y que enfrenta y vence a todos los enemigos que se presentan delante. Esa era la visión que existía acerca de nuestro país, y eso era lo que reflejaban los símbolos patrios que teníamos entonces, ya nuestra bandera con su configuración final.
0: Gracias, Jorge. Tengo que hacer una pausita más. Le pido paciencia. Retornamos y acabamos hablando de la actual bandera y, por supuesto, de eso, del mensaje principal que nos tiene que dejar, del simbolismo que tiene que tener la bandera hasta el día de hoy. Ojalá nos inspire para ser mejores cada día y llevar a nuestro país hacia la cima más alta, que es lo que nos merecemos como bolivianos. Vamos a la pausa y al retorno seguimos dialogando con Jorge Abasto Flor, historiador.
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5: Cinco de la tarde con 47 minutos. Estamos recordando la gloriosa historia de nuestra bandera a lo largo de nuestra historia junto al historiador Jorge Abastoflor. Jorge, gracias por esperarnos. Vamos a la tercera bandera, la actual. Esta, como nos decía antes, ha sido cambiada por Manuel Isidoro Belsu. Es en su gobierno que se cambia el orden, en todo caso, de los colores, porque ya nuestra bandera había incorporado con Antonio José de Sucre el amarillo. Y bueno, a Belsu se le ocurre, inspirado en un viaje a Oruro, que porque había visto el arco iris, que nuestra bandera ponga el amarillo al medio para que tenga este símil con el arco iris, que tiene incluso un sentido bíblico, ¿no? Interesante, Jorge.
6: Así es, él realiza el cambio y la bandera flamea por primera vez en el faro de Conchupata, en Oruro. Y a partir de ese momento hemos tenido esa bandera como nuestra bandera oficial. Sin embargo, hay que decir que las otras dos banderas no fueron descartadas. Son también banderas oficiales de nuestro país y son banderas que se utilizan en actos, en distintos actos cívicos, se han utilizado desde el primer momento en que fueron creadas hasta el día de hoy. Nunca se ha interrumpido el uso de las otras banderas y, por supuesto, no habría por qué hacerlo, porque cada una de ellas representa un momento estelar de nuestra patria. La verde, rojo y verde representa nuestra lucha por la independencia, y la amarillo, rojo y verde representa el momento de mayor poderío del Estado boliviano en toda su historia.
5: Interesante. Están vigentes las tres banderas entonces, pero en lo cotidiano no es así. Es decir, cuando recordamos el Día de la Bandera, por ejemplo, que es un día especial, recordamos la tricolor, la rojo, amarillo, verde. ¿Qué pasa con eso, Jorge? ¿Qué hacemos? ¿Cómo las volvemos a poner en vigencia en los colegios, por ejemplo, en las oficinas, por ejemplo? Es decir, en ningún sitio se ve estas banderas, salvo en algún acto especial, como usted dice. ¿En qué actos solemos ver estas banderas? ¿Y por qué no las ponemos en todo sitio y en todo momento?
6: Yo pienso que se ha abandonado el uso de las otras banderas por una cuestión de logística, nada más. Es bastante complicado, difícil poder hacer banderas oficiales. Se requieren ciertas medidas, hay ciertos patrones que deben respetarse. Entonces, obviamente, especialmente en las instituciones, se avanza directamente por aquello que es más expedito. Pero ello no significa que las otras banderas hayan caído en desuso o que ya no representen al Estado boliviano. Sí representan al Estado boliviano, y por supuesto que deberíamos hacer todo lo posible para que, especialmente en los centros educativos, en primaria y secundaria, quién sabe también en las universidades, podamos devolver a estas banderas al sitial que le corresponde. ¿Por qué? Porque nunca fueron abandonadas en realidad. Lo que muestran es momentos diferentes de la evolución de nuestro Estado, y por supuesto que merecen todo el respeto de parte de la ciudadanía por el momento que expresaron y por la gente, por los ancestros nuestros que fallecieron bajo esos pendones para que nuestro país llegue hasta nosotros en las condiciones en que ha llegado, para que tengamos un país libre, independiente, y para que tengamos en nuestra memoria el recuerdo también de el poderío que tuvo nuestro país y podamos replicarlo en el presente o en el en algún momento en el futuro.
5: Recojo su planteamiento, me parece importantísimo, porque cada bandera marca etapas importantes de nuestra historia que no hay que olvidarlas y más bien hay que retrotraerlas siempre para mirar nuestro glorioso pasado y nuestro glorioso futuro también. Así tendría que ser. Bueno, termino con esto, Jorge. ¿Por qué 17 de agosto, Día de la Bandera?
6: Porque fue el día en el que flameó precisamente en el faro de Conchupata, en Oruro. Aquel día, un 17 de agosto del año de 1853, pues flameó por primera vez la tricolor rojo, amarillo y verde con la configuración que conocemos en la actualidad.
5: Pero entiendo también que el 17 de agosto, no sé si con decreto, José Antonio de Sucre, da vida, digamos, o le da esta legalidad a la primera bandera. No sé si me equivoco con el dato.
6: Sí, por supuesto que hay una herencia desde la etapa de la creación de la República y la mano de Antonio José de Sucre. Sin embargo, pues sucedió aquel evento magno que fue precisamente el hecho de que flameara la tricolor rojo, amarillo y verde en el foro de Conchupata.
5: Interesante, Jorge. Yo le agradezco mucho por estos datos. Nos ha ayudado a refrescar y yo creo que también a alimentar el espíritu patriótico con este breve recordatorio de la historia de nuestras banderas. No nos olvidemos entonces de la primera y la segunda, y ahí está una propuesta concreta. Repongámoslas en las escuelas, en los espacios públicos, y habrá que hablar más de nuestra bandera. Que solo flamea en los mundiales, en los partidos de fútbol, cuando hay un conflicto. Hay que tener una mirada un poco más amplia de nuestra bandera y es recuperar ese sentido histórico. Gracias nuevamente, Jorge, por el espacio que nos ha regalado. Valiosísimo, sin duda.
6: Encantado. Y ojalá dejemos de utilizar también la palabra un saludo a la bandera. ¿Por qué? Porque sí. Nuestros ancestros, cuando saludaban a la bandera, lo hacían con el amor más grande y con las ganas de poder defenderla cuando se presentara el caso. Un saludo.
5: Importante, importantísimo. Hay que dejar de decir, este es un saludo a la bandera como algo inútil, como algo que no sirve. Gracias, Jorge. Realmente hay que devolverles valor a las palabras y a las frases. Le agradezco mucho por todo lo que hemos aprendido con usted. Un abrazo grande de boliviana a boliviano en este día tan especial, el Día de Nuestra Bandera. Y con esto también me despido con el himno a la bandera. Que estas palabras del himno también nos inspiren a ser mejores bolivianos, a dar lo mejor por nuestra patria, porque así vamos a hacer de Bolivia un país grande y glorioso, como nos lo decía Jorge Abastoflor. Qué placer acompañarles. Que tengan un buen resto de jornada.

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0: Es la hora 17:59 minutos.
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0: Amigos y amigas oyentes, un gusto saludarles y darles la bienvenida a esta edición central de nuestro noticiero Bolivia en Contacto.
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0: En reunión con los cívicos cruceños, el gobierno se comprometió a publicar el cronograma de abastecimiento de combustibles y asumir medidas para evitar la escasez y las filas en los surtidores. El expresidente de los empresarios privados de Cochabamba cuestionó la política hidrocarburífera y pidió una nueva ley para el sector. El vicepresidente Edman Lara exigió parar el decreto del ajuste del precio del diésel. La Fiscalía determinó investigar al ministro de Economía José Gabriel Espinosa por la compra de un vehículo de alta gama. El expresidente Jorge Tuto Quiroga presentó un proyecto de reforma de la Constitución Política del Estado con 5 ejes. El presidente de Impuestos Nacionales, Jorge Sogbi, aclaró que el alivio tributario alcanza a casos en los que se remataron bienes y existía el saldo de una deuda, pero antes de 2017.
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0: 6:03, comenzamos el desarrollo de las informaciones en esta edición central de nuestro noticiero Bolivia en Contacto a través de la red Erebol. La nota está publicada en el periódico digital de Erebol y señala lo siguiente. El gobierno y representantes de instituciones cruceñas acordaron establecer medidas para enfrentar la crisis de abastecimiento de combustibles, entre ellas la publicación de un cronograma diario de suministro que detalle los volúmenes establecidos y efectivamente despachados para Santa Cruz, sus provincias y municipios. Vamos a escuchar lo que dijo al respecto Estelo Cochamanidis, el presidente del Comité Cívico de Santa Cruz.
1: 1. Garantizar el abastecimiento inmediato de combustibles y publicar, a partir de la fecha, un cronograma diario de suministro, informando volúmenes programados y efectivamente despachados para Bolivia, Santa Cruz, sus provincias y municipios. 2. Combinar a una solución estructural, incorporando activamente a los sectores público y privado en la importación, almacenamiento, transporte, refinación, distribución y comercialización de combustibles. 3. De manera inmediata, solicitar una normativa que elimine las cargas tributarias y de sustancias controladas que obstaculizan la importación privada de combustible, particularmente IVA e IT, mediante los instrumentos legales correspondientes. 4. Solicitar que se declare como prioridad nacional la producción de biocombustibles como medida estratégica fundamental para reducir la dependencia de insumos importados, dinamizar el agro, incrementar la oferta local y departamental hasta abaratar estructuralmente el precio de los carburantes. 5. YPFB hará funcionar de manera inmediata la producción nacional en los campos de producción de crudo, actualmente subutilizados o paralizados, como también los poliductos y oleoductos para garantizar la logística y suministro del combustible. 6. Exigimos la eliminación de la ANH por ser esta una de las fuentes de las mafias de corrupción en la comercialización del combustible. 7. Exigimos al gobierno nacional que las Fuerzas Armadas cumplan su rol constitucional de proteger la frontera y acabar con el contrabando, el mercado negro y el desvío ilegal de combustibles, garantizando que el producto llegue efectivamente al ciudadano y al aparato productivo. 8. Iniciar el debate nacional sobre las reformas legales y constitucionales necesarias para transformar estructuralmente el modelo energético boliviano, recuperar inversión y devolver al país la capacidad de producir sus propios hidrocarburos. 9. Exigimos los nombres de los responsables y las acciones concretas penales, como también un informe de los resultados en la lucha frontal contra la corrupción de instituciones del YPFB y del Estado, que son parte de la red de corrupción de esta mafia que está dañando la economía y estabilidad del país. Último punto, el 31 de agosto nos reuniremos nuevamente con el presidente de Yacimiento, Sebastián Dar-

0: En cuanto al decreto supremo 5676, Tuto Quiroga advierte de un efecto cascada y cuestiona al gobierno por no procesar a importadoras de combustible desestabilizado.
1: Es obviamente que subida de precios, claro que va a generar inflación, tiene efecto en cascada, no se puede negar de que va a ser así.
2: Este es el análisis que realiza Jorge Tuto Quiroga, expresidente de Bolivia, acerca del decreto supremo 5676, que fija en un costo diferenciado la comercialización de diésel a grandes consumidores. Tuto Quiroga cuestiona la lentitud en la toma de decisiones del gobierno y también el nulo esclarecimiento para encontrar a los responsables de la importación de combustible desestabilizado.
1: Se prefirió este camino de decir, unos maleantes en Chile están poniendo la gasolina basura. Fíjate que a mí me extraña cómo si dos proveedores te vendieron gasolina basura, nunca se les hace juicio. ¿Por qué será? ¿Por qué no se les hace juicio a alguien que te vendió basura? Si alguien te vende basura, tú tienes que procesarlo. ¿Por qué será? ¿Qué favores habrán recibido abajo, adentro, arriba, no sé dónde, para no hacer eso? Es parte de lo que estamos sufriendo y fíjate que ahora el decreto que he visto, claro, para causar está el diésel más caro que en Estados Unidos acá, un poquito más bajo que en España, que vi la semana pasada, pero por allá va a tener efecto, va a ser duro. Lo que pasa es que la credibilidad se erosiona cuando no se dice la verdad, no se toma las medidas, no se hacen las cosas a tiempo y pasa el tiempo y ahora tenemos que enfrentar eso. Lo que has visto hoy día con el diésel, si no hacemos la reforma a la Constitución, mañana va a ser lo mismo para gasolina. Si no hacemos la reforma de la Constitución y las leyes, después va a ser lo mismo para el GDP, después va a ser lo mismo para la electricidad, va a ser lo mismo para el gas industrial. Es justamente esto, demuestra el costo de esperar, de no hacer las cosas a tiempo.
2: Informó Luis Vargas, Red Pío 12, Cochabamba.
0: 18:09.
3: El expresidente de la Federación de Entidades Empresariales de Cochabamba, Javier Bellot, aseguró que el gobierno carece de una política hidrocarburífera y un plan estructural para resolver la crisis de hidrocarburos, por lo que el gobierno debe aprobar una nueva ley de hidrocarburos sobre la base de la modificación de la Constitución Política del Estado y nuevas reglas de juego para el sector inversionista y para el país.
4: Sin embargo, uno de los grandes problemas es de que no se ha hecho exploración, no se ha dado pie para que se pueda desarrollar nuevas formas, nuevas estrategias para hacer un cambio de la matriz energética. Y eso pasa cuando tienes un modelo de Estado demasiado estatista, de todo el Estado quiere hacer y no deja la oportunidad al sector privado. Y para eso hay que hacer un ajuste en la Constitución.
5: ¿Por qué el gobierno no importa directamente crudo y se fina en las opiniones que hay en el país?
4: A ver, ahí hay una propuesta que hicieron a alguien, pero primero de que hay que conocer cómo están configuradas las refinerías de Palmasola y de Gualberto Villarruel. Son refinerías que están configuradas para tratar petróleo API 40 para arriba, es decir, petróleo liviano. El petróleo más barato que hay en el mundo es el que va de API 30 para abajo, es decir, es más pesado. La oferta mundial es más del 90% de ese tipo de petróleo y para eso necesita hacerse más inversión. Y ahí hay que hacer un análisis de costo-beneficio.
3: Bellot adelantó que el nuevo decreto para la comercialización de combustibles a precios internacionales solo generará más contrabando interno.
4: Ahora, este decreto lo único que va a hacer es generar un conflicto del contrabando interno. Ahora, obviamente, uno de los elementos que afecta enormemente a nuestro país es el contrabando y es lo primero que debería haberse trabajado.
3: Guatrufeta, Red Pío 12, Herbol, Cochabamba.
0: Estamos escuchando a Javier Bellot, expresidente de los empresarios privados de Cochabamba. 18:11.
6: Con relación a esta temática comienzan a surgir repercusiones desde distintos sectores de la sociedad. Es el caso de la Federación Regional de Cooperativas Mineras Auríferas de La Paz, que hizo conocer su desacuerdo con esta decisión del gobierno de subir el precio del diésel para los grandes consumidores, porque considera que afecta a su sector y solicitan una reunión con el gobierno. Vamos

0: Vamos a escuchar en esta declaración a Wilson Alanoca, presidente de la Federación Regional de Cooperativas Mineras Auríferas de La Paz.
1: Sobre el decreto supremo 5676, para nosotros este es un decreto que no ha sido consensuado con el sector cooperativo minero aurífero. Esto afecta a todas nuestras cooperativas afiliadas. Tenemos más de 35 cooperativas que tienen, son clientes Graco, más de 118 cooperativas clientes directos y usuarios directos sobrepasamos los 500 cooperativas. Estamos en la etapa de preparación de nuestros trabajos y para nosotros este precio de 18 bolivianos afecta totalmente a nuestro sector. Es por eso, como FESECO, de acuerdo a la reunión sostenida del directorio, hemos decidido, rechazamos este decreto supremo, porque afecta a las cooperativas. Estamos exigiendo al gobierno nacional de manera inmediata nos convoque a una reunión para específicamente abordar este tema, porque afecta al sistema cooperativo minero y nosotros tenemos que defender a nuestras cooperativas como afiliadas. En todo el territorio nacional, en las fronteras, se ha visto el contrabando de diésel, que eso afecta, ¿no?, directamente a todos los sectores. Entonces, con este decreto supremo, quienes van a obtener más réditos van a ser las estaciones de servicio.
0: Hemos escuchado al presidente de la Federación Regional de Cooperativas Mineras Auríferas de La Paz, Wilson Alanoc. Este sector dice, no estamos de acuerdo con el aumento del precio del diésel. Más repercusiones al respecto. La Fundación Jubileo considera positivo el hecho de que el gobierno haya determinado quitar el subsidio del diésel a los grandes consumidores en el país.
2: Y gracias la Fundación Jubileo, a través de su representante Raúl Velázquez, ha enfatizado como positivo este nuevo precio referencial que ha dispuesto el gobierno nacional mediante un decreto, esto para cuidar el tema fiscal del Estado, luchar contra el contrabando y también buscar todos los mecanismos para normalizar la distribución de los combustibles. Eso es lo que indicaba el representante de la Fundación Jubileo, Raúl Velázquez.
3: Porque se genera desabastecimiento, hay muchos días que no produces, que importa, que además se va al contrabando, tienes que pasarte horas esperando por cargar ese diésel. Tiene un problema de divisas, porque para importar requiere divisas, requiere dólares. En el país tenemos un problema de escasez de dólares. Entonces, todos los dólares que tenemos para comprar combustible terminan yéndose hacia la frontera para la venta del contrabando. Otro problema que se genera con esto es un problema fiscal. Compras a un precio de un dólar con 30 centavos, con 50 centavos el litro, en promedio, que es lo que cuesta importar ese país. Y lo estamos vendiendo a 0.32. Esa diferencia la está cubriendo el Estado. La diferencia entre el precio internacional y el precio del mercado interno la termina cubriendo el Estado. Entonces se genera también un problema fiscal. Esos problemas tenían que ser corregidos. Se intentó hacerlo con este decreto 5644 de julio de este año. Pero era muy difícil para el privado importar a Bolivia a precio internacional cuando tienes al lado una IFCC que está compitiendo
2: gasolina. Así está el representante de la Fundación Jubileo, Raúl Velázquez, también se ha referido sobre los sectores que han manifestado su molestia sobre esta situación, para lo cual ha pedido también un sinceramiento de que ver las ventajas que puede traer para que se pueda también de ganar tiempo y estar sobre todo el abastecimiento para que se pueda dinamizar la economía. Rodrigo Fernández, Herbol La Paz.
0: 6:17 p.m.
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0: Hace muy poco el gobierno hizo conocer el plan Frontera Segura para combatir el narcotráfico y el crimen organizado en un trabajo coordinado con autoridades de Brasil. Este plan fue presentado en un acto especial que se llevó a cabo en el municipio de Guayaramerín, en el Beni. Esto en razón del aumento de los hechos criminales, asesinatos, ajustes de cuentas, sicariato, sobre todo en la región de San Matías. Para esta ocasión hemos invitado a Hermes Vargas Rivera, de la agrupación Libre, la agrupación política Libre. Es el alcalde del municipio de Guayaramerín, en Beni, para poder conversar con él al respecto. ¿Cómo está, Hermes? Un gusto saludarlo desde La Paz. Gracias por este tiempo y por el contacto. Esta es una entrevista breve que va a durar un promedio máximo de unos 15 minutos. Por lo tanto, le vamos a pedir que las respuestas sean lo más breves, concisas y concretas posible. Alcalde Vargas, comienzo con la siguiente consulta. Para quienes estamos lejos de Guayaramerín, regiones alejadas del país, usted de manera muy, muy breve díganos, ¿cómo está allá la situación? ¿Realmente perciben que la actividad del crimen organizado aumentó en gran medida? ¿Es preocupante? ¿Se observan súbditos extranjeros de otros países que han llegado hasta el lugar? ¿Cuál es, por ejemplo, la realidad que se vive allá en Guayaramerín y tal vez sus alrededores? Bienvenido, alcalde Vargas, lo escuchamos.
1: Muchas gracias, muy buenas tardes. Desde Guayaramerín, Beni, Bolivia. La verdad es que el Frontera Segura nos alivia bastante, por lo que Guayaramerín, siendo frontera de este jirón patrio que estamos acaso al frente del Brasil, ya se ha instalado la Frontera Segura a cargo de nuestro presidente. La Policía Nacional es la encargada de poder hacer el llamado o el control, se puede decir, en la ciudad de Guayaramerín, juntamente con los hermanos brasileños que son las autoridades de la Policía Federal.
0: Vamos a establecer contacto hasta Santa Rosa del Yacuma, en Beni, con nuestro colega de trabajo Erwin Müller, de Radio Melodía Pampeña, que tiene una consulta también para el alcalde de Guayaramerín. Erwin, buenas tardes, adelante.
2: Buenas tardes, colega. Buenas tardes al alcalde de Guayaramerín. Un gusto poder conversar con usted. A ver, para los que conocemos el Beni y conocemos Guayaramerín, tenemos una vasta frontera, la mayoría dividida por el río. Justamente al frente está Guayaramerín, y resulta que solamente la policía va a controlar, la policía brasilera, la policía boliviana. ¿Cuáles son los métodos que van a usar? O sea, ¿qué presencia de Estado? ¿La Armada va a tomar parte? Porque no se olvide que la policía no tiene ni botes ni barcazas para controlar el tema del flujo ilegal por el río. Quisiera que nos explique hasta dónde llega el plan.
1: El plan Frontera Segura es el presidente que tiene que ver a través del Ministerio del Interior, por en cuanto está la policía desde el día que llegó el presidente haciendo recorrido por toda la calle, entrando a los hoteles, controlando. Hoy nos hemos reunido con el comandante de la Naval para poder terminar una reunión con la policía. Pero quien tiene el plan para operar en el Frontera Segura es el Ministerio de Gobierno. Son ellos los encargados de hacer este trabajo. Nosotros, como autoridad, al menos el alcalde municipal, va a coadyuvar a través de sus reparticiones, como decir, la Intendencia, el DNA, el SLIN, la Defensoría de los Niñez, para poder colaborar. De todas maneras, el plan de Frontera Segura lo maneja el Ministerio de Gobierno.
0: Alcalde, la implementación de uno de estos planes habitualmente implica o tendría que implicar también recursos económicos, probablemente para el propio municipio de Guayaramerín, la presencia de más efectivos, en fin. ¿Va a haber algo de esto? ¿El gobierno se ha comprometido a darles mayores recursos para que ustedes mejoren la logística, presencia militar, policial, la construcción de alguna unidad tal vez? ¿Cómo quedó esto, alcalde?
1: Ellos son los que están manejando, como le decía anteriormente, la frontera segura. Ellos están manejando los recursos, la temática, la logística, a través de la Policía Nacional. Nosotros, como le dije hace un rato, el alcalde municipal, la Armada Boliviana, el Ejército, nos vamos a reunir para poder ver hasta dónde alcanza su plan de frontera segura. Pero hemos visto desde que fue el presidente que la policía ya comenzó a dar presencia en las calles, en los barrios, y haciendo allanamiento en unos hoteles para el control a los brasileños que viven en Bolivia. Entonces ese es un trabajo que realmente el Ministerio de Gobierno debe explicar al pueblo boliviano.
0: Ah, bueno, alcalde, usted dice que ya se nota ya acciones, porque esto fue el viernes, ya se nota decisiones. Hay más policías, más presencia policial en las calles de Guayaramerín. Entonces, esperemos que esto no sea solo por una semana o unos cuantos días y sea permanente. ¿O qué es lo que les han dicho? ¿Se quedan esos policías ahí para vigilar permanentemente?
1: La verdad que hoy hablé con el señor comandante de la policía. Y están haciendo ya batida, ya está la presencia policial en las calles, haciendo el control respectivo a las movilidades, a los hoteles, en las trancas, que sea la Ribera Alta, la que sea la Cachuela Esperanza, la que sea la Trinidad. Ya se nota la presencia policial. Esperemos, como usted dice, que no sea el inicio, sino que sea la permanencia, porque la verdad es que se requiere mucha presencia y más control por parte de Migración. Por eso es que hemos pedido también que Migración esté presente en Guayamarín con toda su oficina para que se pueda dar una tranquilidad y una seguridad a los ciudadanos que vienen del Brasil también, porque no todos son personas que están haciendo algo malo, sino también tenemos mucho turismo. Tenemos 600 brasileros que están estudiando medicina aquí en Bolivia. Por lo tanto, necesitamos la permanencia. Lo que me indicaron es que la Policía Federal todavía no ha ingresado a Bolivia. Me imagino que en tres semanas ya va a ingresar a hacer un patrullaje conjunto en el lado boliviano y en el lado brasilero.
0: Erwin Müller, desde Radio Melodía Pampeña, en Santa Rosa del Yacuma, en Beni. Adelante, Erwin.
2: Gracias, colega. Quisiera que lo anote, alcalde. Uno, el presidente ni el ministro de gobierno viven ni conocen Guayaramerín. Denota usted en las respuestas que ha dado que manejan ellos el plan. Voy con otra pregunta. ¿Están coordinando? Porque hay una parte del presupuesto por seguridad ciudadana que va a tener que salir de la alcaldía. Dos, ¿le han informado de un aumento de policías en Guayaramerín? ¿O es solamente presencia, que los policías que ya estaban han empezado a cubrir otras actividades que no cubrían antes? Tres, ¿existe algún acuerdo formal para que la policía brasilera trabaje en territorio boliviano?
1: Bueno, en la primera respuesta que le puedo decir, el plan Frontera Segura lo maneja el Ministerio de Gobierno con el presidente y sus ministros. En la segunda, que usted dice que hay una responsabilidad por parte del municipio en la seguridad ciudadana con unos recursos, sí, efectivamente. Pero la mala noticia es de los 12 millones que nos han asignado en el IDH, donde están los recursos para asignar a la seguridad ciudadana, nos van a recortar aproximadamente 5 o 6 millones. Por lo tanto, nosotros vamos a obtener que en la reformulación apoyar de otros recursos para que esto no se pare. Porque también la seguridad corresponde al municipio de Guayaramerín. Por lo tanto, yo creo que por falta de apoyo por parte del alcalde de las Armadas Bolivianas, se va a apoyar. Y la otra pregunta que usted dice de los, si ya los hermanos brasileños, las autoridades de la Policía Federal, ellos estuvieron presentes, ellos estuvieron aquí en el acto, ellos se comprometieron. Entonces es un trabajo que ellos tienen su forma de hacerlo. Por lo tanto, ellos están programando con la Policía Nacional y con el Ministerio de Gobierno. Sí es cierto que ellos no viven acá, pero aquí estamos nosotros. El alcalde municipal va a estar firme en esta lucha férrea para apoyarlo en la logística y, si es posible, reformular el POA para que den recursos en apoyo combustible, que es lo más importante que se requiere en este jirón patrio.
0: Alcalde, quiero remarcar esta parte de la presencia de la policía brasileña en nuestro territorio y en Guayaramerín. Usted señala que es parte del acuerdo, que en ese acto que se llevó a cabo el viernes, sí, allá, se ha establecido que parte del acuerdo es que la policía de Brasil ingrese a nuestro país, por lo menos a Guayaramerín, ayude a hacer patrullaje, vigilancia. Alcalde, no se sabe cuántos policías, el contingente brasileño, de cuántos policías estará confirmado. Y una vez que ellos lleguen a Guayaramerín, ¿solamente harán un trabajo por horas y retornarán a su país? ¿O el acuerdo es que se les brinde logística, alguna unidad, un lugar donde ellos puedan descansar, trabajar? ¿Eso cómo queda, alcalde?
1: Me imagino que sí. Aquí en Guayaramirín hay 10.000 metros cuadrados que hace muchos años atrás fue edificado por la DEA, donde está vacío, donde están trabajando en Mopar. Hay espacio. La coordinación la hacen ellos. Y no es primera vez, quiero confesarles que no es primera vez que la Policía Federal o la Policía del vienen a trabajar a Guayaramirín. Siempre se ha hecho un trabajo conjunto, pero lo manejan ellos, la Policía Nacional, la Policía Federal. A veces, cuando se han encontrado brasileros que son buscados en el lado brasileño, se han encontrado aquí y se lo ha deportado. En un trabajo conjunto, la Policía Federal y la Policía Nacional. No es primera vez que están en este trabajo.
0: Llegando ya a las últimas, Erwin Müller, desde Radio Melodía Pampeña, Santa Rosa del Yacuma, en el Beni. Adelante, Erwin.
2: Gracias, colega. No me contestó la última pregunta del anterior segmento. ¿Han aumentado el contingente de Merín?
1: Sí, al menos lo que hemos visto.
2: ¿No dejas saber a poco el tema?
1: Lo que hemos visto en el patrullaje que están haciendo todos los días aquí a partir de las 7, 8 de la noche hasta altas horas, se ha visto la presencia de policía bastante. No le podía dar el dato exacto, pero se nota que ya hay presencia policial en Guayaramerín.
0: Alcalde, tampoco les comunicaron, me imagino que lo van a hacer, ¿desde cuándo ingresa la policía de Brasil a hacer estos patrullajes? ¿Ustedes están a la espera de que formalmente les comuniquen eso las autoridades nacionales, me imagino?
1: Ellos están trabajando entre la policía boliviana y policía del Brasil con el Ministerio de Gobierno. Me imagino que en el transcurso de estos días van a dar a conocer, pero hemos visto sí ya la presencia, ¿no? No sabemos si también es un efectivo de la Policía Federal, pero sí hemos visto que están haciendo controles en todo Guayaramerín y hemos visto que el pueblo está un poquito más seguro, hay más presencia de la ciudadanía en las calles y bueno, Dios quiere y permita que sigamos adelante en este trabajo.
0: Alcalde, cierro con esto, lo que le decía al comenzar la entrevista. ¿Ustedes notan que la actividad criminal o de ciertos grupos aumentó en Guayaramerín de un tiempo a esta parte? ¿Y en qué tipo de actividades? Y también, alcalde, si es que ustedes notan que el tráfico de droga, el microtráfico, consumo por parte de los jóvenes, aumento del consumo de bebidas alcohólicas, por ejemplo, también aumentó allá en Guayaramerín.
1: Eso es lo que más nos preocupa. Ya Bolivia, en Guayaramerín, ya no solamente es un puerto de vender drogas, sino ya se está consumiendo por nuestros jóvenes. Hay bastantes malvivientes en este momento. Se nota porque se están robando los cables, los asientos de las plazas para vender los fierros. Se nota el malviviente que paga en las calles, en todos los días que se roban motos. Por eso es que ahora ya En la reunión que vamos a tener que coordinar con el municipio, con la Armada y el Ejército, para esos malvivientes recolectarlo y llevarlo a un lugar para poderlo controlar o reinsertarlo, o porque se nota. Vamos a entrar también a los colegios. Ya hemos hablado con el comandante de policía para poder hacer el ingreso a los colegios junto con el gobierno municipal y su defensoría de la niñez. Por eso le digo, este es un trabajo arduo, es un trabajo que se nota bastante tiempo. La criminalidad, ustedes han visto las noticias, y bueno, ahora queremos nosotros tener una frontera segura y que sea una frontera segura de todo tráfico de droga, de criminalidad, y que la venta también, queremos también determinar y ubicar las personas que venden la droga, para poder también ya no sé, la policía verá qué determinación va a hacer con el comité de frontera, porque se necesita. Hay malvivientes, hay jóvenes, el índice del SIDA en la provincia de Bacardí es el más alto de Bolivia, la delincuencia, el que toman alcohol. Entonces queremos nosotros que esto mejore y de una vez por todas podamos vivir tranquilos en Guayaramerín.
0: Alcalde Vargas, le agradecemos mucho por este contacto con la red Herbol a nivel nacional en nuestro noticiero central. Ha sido un gusto, y que sea hasta cualquier momento.
1: Muchísimas gracias, gracias por todo.
0: El alcalde del municipio de Guayaramerín en Beni, Hermes Vargas Rivera, estuvo acá en la edición central de nuestro noticiero Bolivia en contacto de la red Herbol. 6:36 PM.
3: Enseguida retornamos con el noticiero que une al país.
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4: 6:40 PM. Tenemos noticias a esta hora en nuestra unidad móvil junto a Rodrigo Fernández. Rodrigo, adelante.
5: Sí, gracias. Pedro, ha concluido una conferencia de prensa en Casa Grande del Pueblo, donde se ha dado a conocer los resultados de una reunión del ministro de la Presidencia, Fernando Aramayo, junto al representante de la Federación de Asociaciones Municipales, el alcalde también de Tarija, Torres, donde se ha hecho conocer que el próximo 28 de agosto van a tener una reunión acá en La Paz. Los representantes de la FAM junto a los alcaldes de las ciudades capitales para tratar el 50-50, una vez que esto también ya ha sido tratado con las gobernaciones. De esta forma también lo explicaba el ministro de la Presidencia, Fernando Aramayo.
6: Podría hoy traducirse en una acción colaborativa que, como bien expresa el señor alcalde y presidente de la FAM, demanda compromiso territorial para tener un elemento que es fundamental. Es plantear un nuevo modelo de finanzas públicas que en definitiva le entregue a la gente lo que necesita para atender sus demandas y sus necesidades. Este es un compromiso fundamental. No va a servir de nada dialogar, conversar, reunirnos, si no le entregamos soluciones a la gente. A esto le llamamos nosotros la democracia resolutiva. Son tiempos en los que la democracia tiene que resolver los problemas a la gente. Y ahí felicitamos el compromiso expresado por el presidente de la Federación de Asociaciones de Municipios. Va a ser un placer recibirlos el 28 de agosto a las 11 de la mañana en el Ministerio de la Presidencia para poder reunirnos con los miembros de la Federación de Asociaciones de Municipios en compañía también de los alcaldes de ciudades capitales.
5: Es lo que decía y como informaba también el ministro de la Presidencia, Fernando Aramayo, para la próxima reunión del 28 de agosto junto a las asociaciones municipales para tratar la propuesta del 50-50. Así también ha dado respuesta a las consultas respecto también a esta ley de inversiones que ha presentado Libre. El ministro de la Presidencia ha enfatizado que la propuesta del gobierno es a corto plazo, a diferencia de lo que se ha propuesto desde Libre, en primero hacer modificaciones parciales a la Constitución. Esto podría darse una posibilidad entre 5 a 10 años. Sin embargo, se defiende la propuesta del gobierno que se reitera es a corto plazo. Además, también se ha referido el ministro de la Presidencia sobre el malestar de algunos sectores sobre el precio referencial del diésel, donde la autoridad ha señalado que están abiertos al diálogo antes que alguna protesta y también escuchar las contrapropuestas que tengan estos sectores. De esa forma ha concluido la conferencia de prensa. Rodrigo Fernández, Herbol, La Paz.
4: Seis de la tarde con 6:44 PM, el vicepresidente Edman Lara pidió dejar sin efecto el decreto del ajuste del precio del diésel.
7: El vicepresidente Edman Lara exigió este lunes al gobierno frenar la aplicación del decreto supremo 5676, que establece un precio de 18 bolivianos por litro de diésel para consumidores que superen los 120 litros mensuales, y así pidió abrir un diálogo con transportistas, productores y trabajadores para abordar la situación de YPFB. En una declaración, el vicepresidente afirmó que tiene el corazón apretado por la situación que considera un dieselazo.
8: Mercados en el campo tiene otro nombre y se llama dieselazo. A partir de ahora, el agricultor que siembra la papa le costará el doble mover su tractor. Al transportista que lleva el tomate a su barrio le costará el doble llenar el tanque de su vehículo. Y ese costo, hermanas y hermanos, no se queda con el chofer ni con el productor. nos llega a todos en el precio del pan, en el precio de la leche y en el precio del pasaje.
7: El vicepresidente Edman Lara cuestionó que una decisión de ese alcance haya sido adoptada sin una consulta previa con los sectores involucrados.
8: Entendemos que YPFB tiene problemas, pero la solución no puede ser siempre la misma: meterle la mano al bolsillo al que menos tiene. Por eso, desde la vicepresidencia exigimos con firmeza lo siguiente. Primero, parar ese decreto supremo. No se puede aplicar un aumento sin diálogo.
7: Finalmente, el vicepresidente Lara afirmó que Bolivia debe apostar por incrementar la producción, proteger sus recursos y distribuir mejor los costos de la crisis. Rodrigo Fernández, Herbol La Paz.
4: 6:45 PM.
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4: 6:48 PM. La Fiscalía determinó investigar al ministro de Economía, José Gabriel Espinosa, por la compra de un vehículo de alta gama.
12: El fiscal departamental de La Paz, Luis Carlos Torres, informó que aperturaron una investigación contra el ministro de Economía, Gabriel Espinosa, tras recibir la denuncia del vicepresidente Edman Lara por la compra de un auto costoso, la contradicción de datos en documentos y la declaración jurada. El fiscal indicó que ya se tiene a otro fiscal a cargo de la investigación que llevará las acciones como una posible citación al propio ministro de Economía.
13: De que la autoridad fiscal analista ha dado inicio a la investigación en contra, en este caso, del ciudadano José Gabriel Espinosa por los delitos de falsedad ideológica y uso de instrumento falsificado, como también por el delito de falsedad en la declaración de bienes y rentas. Debemos establecer de que ya se tiene una investigación en curso, ya tenemos una autoridad fiscal que está realizando las actuaciones propiamente dicho, las directrices de investigación, las cuales ya en las próximas semanas, de seguro, la autoridad fiscal ya emitirá la citación respectiva, requerirá las instancias correspondientes para poder establecer efectivamente el hecho denunciado.
12: Recordar que el vicepresidente Edman Lara hizo pública su denuncia tras conocer que el ministro de Economía, Gabriel Espinosa, habría adquirido un vehículo costoso. Sin embargo, en sus documentos existiría contradicciones de precios.
7: Luego, en una conferencia de prensa, el ministro observado dio datos que contradecían su declaración jurada principal, Rodrigo Fernández, Herbol La Paz.
11: 6:50 p.m.
14: El expresidente Tuto Quiroga presenta un plan para salvar Bolivia con 5 ejes como base en una reforma parcial de la Constitución.
15: Imperativo. No cambiamos la Constitución, la economía colapsa, la energía colapsa, la justicia sigue podrida, la corrupción sigue galopando, Bolivia sigue centralista, estatista, y no honramos el voto de hace un año.
16: El expresidente Tuto Quiroga elaboró un plan denominado para salvar Bolivia. Este plan consta de 5 ejes, donde los principales son la economía y las autonomías.
15: Evo y Arce tenían un déficit gigantesco que financiaban emitiendo con la maquinita del Banco Central. Cuando haces eso, se dispara la inflación. Ese es un crimen contra los bolsillos del pueblo. En la Constitución vamos a prohibir el financiamiento del Banco Central al TGN, porque parece inofensivo, pero te come el bolsillo y los precios están por las nubes cuando vas al mercado. No hablan de importancia el tema de autonomía contra el centralismo. Nosotros defendemos lo que defendimos en campaña, descentralizar salud, educación, seguridad. Lo que queremos es discutir competencias, atribuciones, recursos, potestades de los gobiernos regionales para descentralizar los servicios y que lleguen cerca de la gente. El haber demorado tiene la ventaja que permite escuchar las propuestas de los que están en terreno. Mejor que vaya alguien a Oruro a explicar es que de la propia gobernación de Oruro saquen la propuesta.
16: Quiroga remarcó que se necesita un cambio energético en el país.
15: Y hay que hacer una revolución energética. Para descarbonizar Bolivia hay que traer inversión en granjas solares, hidroeléctricas. La última gran hidroeléctrica de Bolivia la ha hecho Tuto Quiroga. Luis Saga, mi señor papá, que tiene 93 años. Corán hizo él cuando yo era un niño aquí en Cochabamba.
16: El exmandatario agregó:
15: si me dicen no se va a aprobar los cambios a la justicia, me duele pero no me mata. Si me dicen al Parlamento no le van a dar las potestades que estamos hablando aquí, me duele pero no nos mata. Si me dicen no va a haber la digitalización, igual va a seguir llegando. Pero lo que es absolutamente imprescindible es la parte de economía y autonomía para poder hacer estos cambios que estamos hablando.
16: Informó Luis Vargas, Red Pío 2, Herbol Cochabamba.
14: 18:52 p.m.
4: El presidente de Impuestos Nacionales, Jorge Sogbi, aclaró que el alivio tributario alcanza a casos donde se remataron bienes y existía un saldo de deuda.
7: El presidente de Impuestos Nacionales, Jorge Sogbi, aclaró que la ley de alivio tributario alcanza para la condonación de deudas para casos antes de 2017, donde incluso se tuvo el remate de bienes. En entrevista con La Mañana en directo de Herbol, el presidente de Impuestos enfatizó la aclaración de estos alcances del alivio tributario como respuesta a un oyente que hizo la consulta.
17: Aquí le aclaro. En principio, las deudas que tiene el señor que acaba de comunicarse con nosotros son anteriores al 2017. Automáticamente están condonadas sus deudas. Ahora, ¿cuál es la figura específica del contribuyente que nos acaba de conversar? Él tenía una deuda, le remataron los bienes, lo que ha resultado del remate de esos bienes ha ido como pago parcial, supongo, de la deuda que tenía. Ha quedado un saldo de deuda.
4: Sí.
17: Ese saldo de deuda debiera ser condonado. Ahora, si tiene deudas posteriores al 2017, puede irse al alivio y puede ser beneficiado con la condonación de multas e intereses. Pero es un caso específico que habría que analizarlo específicamente, como acabo de decir.
7: Sobre los beneficios de la ley del alivio tributario, el presidente de Impuestos Nacionales, Jorge Sogbi, hizo el balance e indicó que tienen alguna demora con el paso de información a la autoridad del sistema financiero.
17: Hay un grupo importante de contribuyentes que han sido beneficiados con el auto de conclusión de deuda, que ya han sido emitidos en su gran parte, Lo que estamos teniendo un poco de demora es en enviar esos autos de conclusión a la ASFI y al sistema financiero para que levanten las medidas de congelamiento de cuentas. Esto lo vamos a ir habilitando y mandando en las siguientes semanas. Por ese lado, hay un enorme grupo de contribuyentes que se están beneficiando con la condonación desde el año 2017 para atrás e incluso el año 2020, contribuyentes que a partir de esto ya no deben nada a impuestos nacionales, y otro grupo muy importante de contribuyentes que se están acogiendo a la regularización impositiva.
11: Rodrigo Fernández, Herbol La Paz.
4: 6:55 p.m.
14: Veintiún municipios se han declarado en emergencia en Oruro por desastres naturales y falta de agua.
18: La presidenta de la Asociación de Municipios de Oruro y alcaldesa de Antequera, Adela Avisa, ha informado que se está solicitando apoyo al gobierno central para enfrentar los efectos más severos del fenómeno del Superniño. En ese marco, anunció que en los próximos días sostendrá una reunión con autoridades del Viceministerio de Riego y Recursos Hídricos con la expectativa de obtener respaldo para atender las emergencias.
19: Con este dato que nosotros tenemos, ¿no?, de los municipios que ya se han declarado en emergencia, vamos a hacerle conocer todas las necesidades que tenemos. Entonces, en ese trabajo coordinado con los gobiernos municipales entre hoy y mañana, vamos a seguir con aquellos datos también. Estamos trabajando de manera conjunta con Defensa Civil.
18: Además, detalló que 21 municipios del departamento ya sufren las consecuencias de la sequía y que algunos gobiernos municipales cuentan con declaratorias de desastre natural, situación que requiere una intervención urgente para garantizar el abastecimiento de agua.
19: Tequera, Belén de Andamarca, Caracollo, Carangas, Chagapata, Choquecota, El Choro, Coipasta, Cruz de Machacamarca, Curahuara de Carangas, Huanuni, Paña, Popó, La Ribera, Tabaya, Santiago de Guayamarca, Santiago de Andamarca, Santiago de Huaris, Santuario de Quillacas, Toracachi, y en cuanto a las gallinas, Chipaya.
18: Finalmente, señaló que este tema traerá diferentes dificultades, especialmente en el tema de forraje, comida para los animales, acotó la autoridad, informó Wilson Cruz, el Pío 12, Herbol Oruro.
14: Colcapiro en Cochabamba pone en marcha la recolección diferenciada de residuos y apuesta por el reciclaje desde los hogares.
20: Con una invitación a los vecinos a separar sus residuos en origen, el alcalde de la población de Colcapirua, Nelson Gallinate, puso en marcha este lunes el nuevo sistema de recolección diferenciada de residuos sólidos que permitirá que los materiales separados en los hogares tengan una ruta directa hacia el reciclaje y no terminen mezclados en el relleno sanitario. La iniciativa, impulsada mediante la campaña Colca 3R, La Solución Comienza en Casa, fue socializada en las 75 OTBs del municipio y contempla la capacitación del personal operativo y la adecuación de los motorizados para este nuevo servicio. El alcalde destacó que la separación en origen requiere el compromiso conjunto de la población y el municipio.
21: Estamos empezando ya la distribución diferenciada. Es importante, sé que es un proceso que tenemos que trabajar juntamente con los vecinos, pero estamos empezando a marcar la diferencia, y es importante marcar la diferencia, concientizar a los vecinos que debemos hacer la separación en origen para que podamos tener una solución definitiva al tema de nuestros residuos sólidos. Sé que lo vamos a lograr y hay que trabajar de manera conjunta con ustedes.
20: Walter Unzueta, Red Pío 12, Herbol, Cochabamba.
14: Estamos a un minuto de las 19:07 p.m. De esa forma, amigos, concluimos Bolivia en Contacto. Por su atención, muchísimas gracias. Retornamos con más informaciones mañana, como siempre, temprano, a las 7:00 a.m. Hasta entonces, un gran abrazo. Muy buenas noches.

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6: Es la hora 19:02.
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10: 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Muy buenas noches a todos. Amigos, amigas, ¿cómo están? Sean bienvenidos, bienvenidas a una edición más del informativo de la Red Guaraní. Iniciando esta semana laboral, lunes 17 de agosto, iniciamos nuestro recorrido por el Chaco boliviano para conocer las últimas novedades que se han registrado en esta jornada. Y es que orgulloso de haber mostrado al mundo la cultura Huennayec, en el reporte Pascual Amenatrigo desde Radio Pilcomayo.
11: Don Freddy Cortés se mostró satisfecho y orgulloso por haber impulsado junto a un gran equipo la difusión de la cultura del pueblo Huennayec y haber contribuido a que su identidad, sus tradiciones y su historia sean conocidas más allá de nuestras fronteras. Uno de los grandes logros es el reconocimiento de la pesca tradicional del pueblo Huennayec en el Food Atlas de la UNESCO, una plataforma que destaca las tradiciones gastronómicas más representativas del mundo. Valió la pena perseverar, valió la pena perseverar, superar obstáculos y enfrentar cada desafío para mostrarle al mundo que el pueblo Huennayec existe, tiene una cultura viva, conserva sus tradiciones y es parte del universo. Desde Villamontes, en el departamento de Tarija, Bolivia.
12: Siempre siguiendo los pasos de la cultura, es muy orgulloso de poder insertar al Atlas UNESCO, un importante alimento tradicional del pueblo guaraní. Es muy interesante porque a nivel internacional se está reconociendo, gracias a muchos amigos que nos han colaborado, a los compañeros, arte y cultura valera, un centro de arte y cultura guaraní. Hemos trabajado ya hace mucho tiempo, pero hay resultados. Hay que fortalecer, hay que cuidar, como digo, que está grande, no hay que dejar que nadie toque el río. Eso es mismo nosotros. Hoy en el día tenemos resultados, así que a seguir luchando. Yo creo que hay muchas cosas que hacer, hermanos.
11: El cantautor y pescador Huennayec, Freddy Cortés, visiblemente emocionado por este logro, también se dirigió a las autoridades con este pedido especial.
12: Pedir a las autoridades que empiecen a ver, digamos, esta situación. Porque aquí yo creo que va a ser como el gas se nos ha acabado y estamos lamentando. Ahora el pescado hay que cuidar.
11: Para la Red Guaraní de Comunicación, integrando al Chaco Boliviano, Pascual Amenatrigo, Radio Pilcomayo, Villamontes.
10: Yastropay Pascuala, permítannos el primer corte publicitario. Enseguida volvemos con la Red Guaraní.
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10: 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Hoy 17 de agosto, continuamos con más informaciones en la Red Guaraní. El Instituto de Idiomas de Yacuiba continúa fortaleciendo el idioma guaraní. Es el informe de Marcelino Pancho desde Radio Frontera.
15: Yasoropay Amondopebe Tamaraime, Opaite Pepia Pusacapeiba en Cuay Nierenducare. El Instituto de Idioma Yacuiba de la Universidad Juan Misal Saracho continúa fortaleciendo la lengua guaraní. Omondo Tañi Yandebe, Licenciada Marioli Tárraga, Jai Hein Corain.
0: Se ha firmado un nuevo convenio, ¿no? El cual seguimos con el aval. Y eso es importante, ¿no? Que nosotros somos una de las principales, universidad a nivel nacional que tenemos este aval, ¿no? Hay muchos cursos a veces que vemos en el internet, tal vez más económico, pero con menos carga horaria, pero que después

0: Tenemos ya las inscripciones abiertas para que pasen por el Instituto de Idiomas. En el horario van a pasar de 7:30 a 9 de la noche. Las clases son 100% virtual, garantizadas, van a aprender muy bien con el Opormobae Marcelino Pancho ahí. Así que estamos en eso, estamos ya inscribiendo en el Instituto de Idiomas. Pueden pasar por la calle Jacinto Delfín, entre Comercio y Santa Cruz, o si no, comunicarse con mi número, ¿no? Que estoy yo pendiente a cualquier consulta que tengan, que es el 729-42022.
1: Los
0: Eso
1: requisitos, Lice.
0: repito, ya mi número de celular es 729-42022 y los requisitos es simple, ¿no? Es solamente una fotocopia de carnet de identidad dentro de un folder amarillo tamaño oficio. Solamente eso por el momento. Después tenemos las defensas al finalizar el curso, al cual ya se le otorga después de hacer el trámite el certificado.
1: ¿Y
0: Lo
1: cómo
0: bueno también es que tenemos la modalidad de dos pagos, así que lo hacen en dos pagos el curso. Claro, como el cambio de director y de personal en la IPLC se ha tardado, ¿no? Un poco en llegar los certificados, pero ya vamos agilizando, que vayan agilizando ellos allá también, ¿no? Pero tarda entre 3 semanas mayormente. Sí, esta es la oportunidad que da la Universidad Juan Misael Saracho, ¿no? A través de la Facultad de Humanidades con el Instituto de Idiomas de Yacuiba para que puedan realizar los cursos, ya sea de guaraní, ¿no? Que es el que tenemos avalado por la IPLC, y quechua también, ¿no? Para lo que así requieran ese otro idioma. Tenemos las inscripciones abiertas en el Instituto de Idiomas y bueno, puedan cumplir con este requisito que muchas veces van cuando ya le están solicitando para darles un trabajo, ¿no? Entonces no queremos eso. Queremos que mejor ya tengan el certificado para cuando así ya le soliciten. Estamos atendiendo de lunes a viernes las inscripciones. Este lunes ya empezamos las clases, para que ustedes puedan apersonarse por la oficina o si no, contactarse con mi número.
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2: Yasropay Marcelino. Continuamos con más informaciones. Construcción Nuevo Mercado para Camiri. El proyecto no ha logrado la aprobación del 100% de los beneficiarios. Es el reporte de Julio César Pereira.
3: Muchas gracias. Seguimos con más noticias desde la Federación de Comerciantes de aquí en Camiri. Van a escuchar las palabras del máximo dirigente de los comerciantes, don Carlos Cotaña, que tiene muy importante algo relacionado a la posición de Camiri y aquí a los colegas también de la prensa que estamos aquí presentes. Escuchemos su palabra.
4: Gracias por la visita. Saludar a todos los medios de comunicación que están presentes y a los que no también, y a la población en general y a los comerciantes de los tres mercados, en especial del mercado central de Camiri.
5: Don Carlito, el día jueves han tenido una importante reunión con el Ejecutivo Municipal, tema que seguramente de aquí adelante, el tema de
6: a través de la anterior
4: sí,
6: semana.
4: Evidentemente, ya habíamos presentado una carta para pedir un informe en qué estaba, digamos, el proyecto del mercado central. Prácticamente se nos ha dado la vía libre para nosotros, para que conversemos con el señor alcalde, con más su equipo de colaboradores. Y entonces, se ha hecho en realidad nuestra reunión importante con la Federación de Comerciantes, con el directorio, y en la cual prácticamente no hemos tenido la grata noticia y también la noticia que nos ha como un balde de agua, ¿no? Para nosotros como gremialistas. Y prácticamente el primer punto que se ha tocado con el señor alcalde es el sobre el proyecto. Y el señor alcalde nos ha indicado que verdaderamente el proyecto de diseño que estaba por presentar finales de agosto, que prácticamente no se va a poder. No se va a poder porque no hay el 100%, digamos, de la socialización. Entonces, este proyecto se va a retrasar, va a ser en la próxima etapa, se va a hacer nueva socialización, ya no, digamos así, ya no va a ser así virtual o con preguntas, va a venir ya directamente, se va a hacer, digamos, una maqueta y con la maqueta se va a solucionar, se va a

0: socializar. Pero sí, el proyecto va, sí o sí se va a hacer el proyecto, prácticamente nosotros hemos sido insistentes en eso, no se puede quedar, digamos, el mercado central así. Sí o sí tiene que hacerse el mercado central, entonces nuestro apoyo total al alcalde sobre ese proyecto, sobre esa máquina. Lastimosamente, ¿no? Se ha llegado a ese punto que verdaderamente no hay el 100% de la socialización, digamos, lo que quiere el mercado, perdón, lo que quiere el mercado. Hay personas que verdaderamente han obstaculizado, han puesto tranca para que no se realice este proyecto. Ya al año, los primeros meses tenía que ya empezar el trabajo, pero lastimosamente, por personas que verdaderamente no quieren el mercado, esto se va a retrasar. Pero se va a dar, se va a dar. El mercado se va a dar. Realmente, yo digo, hay culpables. Esas personas que verdaderamente han obstaculizado, pues el pueblo los juzgará, los comerciantes los juzgarán. Ojalá que no ocurra ninguna desgracia en el tiempo que se va a atrasar.
1: Hay más
0: ¿Okay?
1: retraso entonces en el tema de la construcción, don Carlitos.
0: Sí, va a haber en el proyecto, yo creo. O sea, que el proyecto ya, el alcalde dijo, yo en una semana lo hago el proyecto, pero como no hay el 100%, imposible. Allá la UPRE le ha pedido el 100%. Entonces, ni con lo que hemos hecho primario, hemos hecho presentado un documento de un respaldo total, ni con eso. De todas maneras, él va a presentar eso allá en la ciudad de La Paz. Si se da, entonces se va a dar. Pero prácticamente para mí que la UPRE el 100%.
1: Esta
0: Entonces,
1: división que existe en el mercado central es la que ha afectado en todo caso que no se pueda continuar el proyecto.
0: prácticamente sí, hay que decirlo de frente. Esa división, ese pequeño grupo que ha obstaculizado, son culpables. Ellos han mal informado a los comerciantes que verdaderamente que los van a subir arriba, que los van a dar de chiquitito, o sea que con eso les ha lavado el cerebro. Entonces, prácticamente ellos son los culpables para que no se haga este proyecto y ya no más. Pero de que se va a hacer, se va a hacer.
2: Don
0: Le doy
2: Carlos
0: las
2: Compaña,
0: gracias
2: máximo
0: y
2: director de los comerciantes de
0: agradecimiento
2: Climate.
0: por la visita.
2: En su informe, Julio César Pereira.
3: Yasropa y Julio César, permítanos el segundo corte publicitario. Al volver estaremos con más novedades en la red guaraní.
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3: Recta final de nuestra edición, hoy 17 de agosto. Lanzan oficialmente campaña contra el Chagas en el reporte Waldo Casasola desde Radio Liromar y EMI.
6: Putumá, dale las informaciones para la Red Guaraní de Comunicación. Tenemos una interesante actividad que va a comenzar en algunos instantes. Es el lanzamiento de fumigación y vamos a conversar con quién es el responsable de llevar adelante todo esto y que nos visita. Por favor, su nombre y la explicación del caso.
7: Gracias. Mi nombre es Darío Azurduy. Soy técnico del programa Chagas, de enfermedades transmisibles por vectores. En esta ocasión estamos presentes aquí en el municipio de Muyupampa con el objetivo de realizar una valoración, una evaluación entomológica en todas las viviendas del municipio para posteriormente hacer el rociado correspondiente. Esto se va a hacer en varias etapas. La primera etapa significa la evaluación, como había mencionado, luego el rociado de primer ciclo. Posteriormente viene un nuevo rociado, que es el segundo ciclo, y para finalizar es una evaluación post-rociado. Esta evaluación post-rociado nos indicará el impacto del trabajo, si ha negativizado, si continúan los índices de infestación, o por lo contrario ha bajado. Y eso es esa es nuestra intención, ¿no? Hacer bajar a 0% en el índice de los domicilios y en el peridomicilio hasta un 3%.
6: ¿Esto se replicará también en otras partes?
7: Es correcto. Estamos en ese trabajo. Se va a hacer en todo el departamento de Chuquisaca. Pero es también de valorar, ¿no?, el trabajo de la alcaldía, todas las autoridades que están comprometidas con esto, de la alcaldía y tanto del sector salud. porque como se sabe estamos pasando una etapa bastante álgida en lo económico y eso está afectando de gran manera a todos.
8: Sí, sí,
7: en el programa, sí, por ejemplo, sí, nosotros estamos, sí, también colaborando con esa situación porque sí, no estamos recibiendo el viático correspondiente que nos corresponde, sin embargo, estamos haciendo el esfuerzo en bien de la salud del pueblo.
6: Esa es la información para la Red Guaraní de Comunicación. Reportó Waldo Casasola, Radio Liro Mariemi y Azurupa.
3: Yasoropay, Waldo. Con esto cerramos nuestra edición hoy 17 de agosto. Muchas gracias por habernos acompañado. Pasen buenas noches, tengan buen inicio de semana. Yasoropay Tentarareta, Tumpandibeño.
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2: Es la hora 19, 22 minutos.
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0: fecha no hay. Inspecciones, se van. A la fecha han pasado, como lo ha dicho, 7 años, Maracancho. Entonces, esta vulneración al adulto mayor, toda vez que hay jurisprudencia citada, la Corte Internacional de Derechos Humanos, atención prioritaria, son grupos vulnerables. El INRA no está exento a no cumplir las sentencias constitucionales. Debería haber perfeccionado o actualizado el título. Nunca pedimos saneamiento, no pedimos pericia de campo. Lo que queremos es que al día se pueda verificar, máximo en un mes, verificar su causa y que se le entregue su título ejecutorial de toda la propiedad.
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2: Venimos con devoción en esta tarde aquí a nuestra mamita de Urcupiñita con fe, con devoción, decimos, ¿no? Agradecemos a la familia Rosas que se devota pues, esta misa en este día de calvario, ¿no? Que estamos haciendo con cariño, con amor, con respeto a nuestra mamita hermosa, bella que la tenemos aquí. Vamos a comenzar diciendo todos juntos en nombre del Padre, del Hijo, del Espíritu Santo. Amén. La gracia de nuestro Señor Jesucristo, el amor del Padre y la comunión del Espíritu Santo esté con todos y cada uno de ustedes. Queridos hermanos, nos equivocamos en esta vida, se equivoca el cura, el pastor, la monjita, todos nos equivocamos, así que nadie es perfecto. Por eso, antes de celebrar dignamente sus sagrados misterios, vamos a pedirle perdón al Señor y lo hacemos pues de esta manera.
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3: Doble vía en su primera fase sobre la carretera panamericana Oruro Potosí, en el tramo Vinto Cruce Guanuni, lamentablemente esa obra ya tenía que ser concluida la gestión pasada. Pero por situaciones que ha salido un decreto, la 5503, en esa oportunidad, donde nos quitan la subvención del combustible, prácticamente a esa empresa que está haciendo el consorcio BOA ha sido afectado porque prácticamente ha variado totalmente los precios. Sabemos muy bien de que el combustible es un común denominador. Viendo toda esa situación, ha sido paralizada esas obras inconclusas y se han olvidado el mantenimiento respectivo, las carreteras adicionales para que nosotros podamos transitar en forma normal, prestando los servicios a la población del interior del país. Hemos acudido a varias instituciones, lamentablemente ninguno nos han escuchado y para ello, por último, hemos tenido que acudir al señor gobernador, en lo cual tenemos un documento. Acá tengo en manos un documento, un pronunciamiento oficial con el visto bueno del señor gobernador, donde le estamos dando 48 horas de plazo para que puedan hacer nuevamente los nuevos contratos con la empresa y con el Estado, en este caso el contratista ABC y la empresa china, para fijar de una vez por todas con los nuevos precios. Hay un descuido total de ABC, no se cumple, entonces estamos hablando y es de conocimiento del ministro de Obras Públicas. Esperemos de que cumplan, pero sin embargo, hoy en la tarde nosotros tenemos una inspección con a través de SETCAM, con la ingeniera respectiva, hacer una inspección, y bueno, pues, como dice en este documento, si no hay esa atención, no se ha firmado, vamos a tener que dar utilidad la plataforma que de alguna manera se está hoy ya está concluida en esa parte. Sí, justamente ahí.
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5: Juráis por Dios, la patria y la sagrada memoria de los los héroes de la nación, defender nuestra bandera, sin omitir el sacrificio de la vida misma, servir al pueblo del que formáis parte en sus necesidades y aspiraciones, acatar las órdenes de vuestros superiores, no abandonar jamás a quien os mande en acción de guerra, como cumple el militar que se debe a su Dios, a su patria y a su bandera.
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1: La gente lo ha tomado muy bien, ha entendido, los dirigentes están comprometidos, la población está comprometida y estamos seguros que esto va a ser el inicio de un cambio trascendental para el municipio y para toda la región.
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7: La vida fluye, nada nos detiene.
8: No juzguen y no serán juzgados, dice el Evangelio de Jesús. No juzguemos a las personas. Cada persona en su conciencia y en su corazón sabe lo que hace. Aún algo detestable, saben lo que hacen. Son sus opciones, son sus elecciones. No podemos juzgarlas. No podemos decir algo frente a una persona. Simplemente mirar y comprender que nosotros podemos tomar otras decisiones y otras elecciones. No juzguemos, pues la vida también, de alguna manera, nos va a juzgar.
7: La vida fluye, nada nos detiene.